0: 136 años de su fundación. Urdi está ubicada en el centro sur de la provincia de Entre Ríos, en el departamento Gualeguaychú, sobre la ruta provincial 20. Un 23 de septiembre de 1890, el paso del primer tren marcó un antes y un después. Ese acontecimiento se tomó como la fecha fundacional de Urdinarrain y dio comienzo a una historia que continúa escribiéndose hasta nuestros días. En aquellos primeros tiempos, el poblado se desarrolló a ambos lados de la vía del ferrocarril. De un lado se encontraba Villa Florida y del otro Villa Mitre, dos sectores que con el tiempo fueron integrándose hasta conformar la comunidad que conocemos actualmente. La estación llevó desde sus comienzos el nombre de Urdinarrain, en homenaje al general Manuel Urdinarrain, militar entrerriano que acompañó a Justo José de Urquiza y tuvo una destacada participación en la historia provincial. Por este motivo, llegamos hasta allí y dialogamos con el intendente Sergio Martínez.
1: Muy bien, la verdad que Urdinarrain siempre una ciudad que siempre va para adelante, va creciendo, muy pujante, con una actividad pujante y creciendo y que con mucha actividad comercial, industrial, muchas empresas radicadas aquí en Urdinarrain y mucho comercio, digamos. Es importante también contar con una comunidad comprometida, con gente que siempre pensando en siempre ir creciendo e ir para adelante, porque es la ciudad donde crecimos, donde nacimos y donde vivimos y tratar de que siempre lo que hagamos sea lo mejor. Por ahí no nos toca años tan difíciles, pero sí años muy duros y bueno, es lo que nos toca y lo que tenemos que hacer. Para eso la gente nos eligió. En este caso lo mío es mi segunda gestión, voy hasta el 10 de diciembre del 2027, pero bueno, yo lo disfruto día a día, digamos.
0: Y obviamente le preguntamos también al intendente por los festejos que se van a realizar el próximo sábado.
1: El sábado son los días de festejo aquí en Urdinarrain. En el marco de esos 136 años aniversario, inauguramos esta obra que te mencionaba, que es la obra de renovación urbana, que se adentra así una explanada cívica, donde ahí nosotros siempre festejamos nuestros actos patrios y la concentración por ahí de la ciudad es en ese lugar, así que eso quedó todo nuevo, mejorado. Reubicación del busto del general San Martín, del mástil también que se centró con el obelisco de la ciudad, que está bien en el centro de la Avenida Libertad. Nos visitan la banda del ejército aquí de Concepción del Uruguay y la visita, que lo destaco, de 9 granaderos del mismísimo Yapeyú, que nos van a estar deleitando, digamos, y vamos a estar disfrutándolos a ellos con 9 caballos que van a desfilar por nuestra ciudad, con también veteranos de guerra de Malvinas, agrupaciones tradicionalistas, instituciones locales, bomberos, policía, van a estar haciendo un desfile. Está bueno invitar a comunidades vecinas que a través de la radio o con invitaciones ya, sobre todo los chicos por ahí que no tienen la oportunidad de conocer granaderos, que lo puedan apreciar aquí en Urdinarrain el 26 a las 9 de la mañana, donde todos los chicos de la escuela de poder ir al primer izamiento de nuestra enseña patria, la bandera, y van a poder disfrutar de los granaderos. Y a las 15 horas, a la tarde, ya va a ser el acto protocolar, ya con el desfile que te mencionaba y corte de cinta para inaugurar esa obra, un baile popular de más de 100 integrantes, con una chamarrita y otros bailes en esa parte de la semi peatonal. Inaugurando también, Silvina, nuevos juegos en la zona del parque ahí de la estación, y después en el escenario mayor, artistas que van a estar pasando para festejo, digamos, de todo ese sábado de nuestro 136 aniversario de la ciudad.
0: Y ayer contábamos que los amigos del carro están desarrollando la travesía número 12 por los caminos de la provincia. En su mayoría son hijos de alemanes y quieren revivir y destacar todo lo que hicieron sus ancestros cuando llegaron a estas tierras. Comenzaron el camino el domingo desde Aldea San Juan y ayer llegaron a Galarza de esta manera.
2: Contar un poquito la historia de cómo nació eso de recorrer todos los caminitos de tierras que hacían antes nuestros abuelos. Tal vez muchos no saben por qué lo hacían. Lo hacían para fundar las aldeas, los pueblos, o ir a sembrar los campos, formar familias. Entonces el tiempo pasó Hace más de 100 años que se hacía eso. Y nosotros volvemos para poderlos recordar y hacer ese homenaje a nuestros antepasados, darles las gracias, que con eso ellos sembraron, no hicieron gente, no hicieron alguien, con el carrito, no había otra cosa. Y para nosotros tiene un valor muy, muy grande. Yo quiero que no, a veces no piense la gente que esto van de paseo. Todos somos gente de trabajo, tenemos nuestras obligaciones, pero también siempre digo a mis, todos mis amigos, a veces tenemos que hacer un alto en la vida y hacer agradecido a la vida, a nuestros padres, a nuestros abuelos, a ellos les debemos todo lo que tenemos. Galaxia se fundó, seguramente que llegaron gente inmigrante, contaron el pueblo, ¿no es cierto? Hicieron todo. Y bueno, qué lindo ver toda esta gente hoy aplaudiendo el homenaje que nosotros hacemos, tan sencillo y tan humilde, porque ustedes no se imaginan el frío que pasamos, nos cocinamos las cosas, saludamos a la gente, fuimos recién a darle una alegría que me emocioné tanto, y todos nosotros ir a darle un aplauso y tocarle unas puntitas a nuestros abuelos. Así que tenemos que estar contentos de hacer esos gestos humildes y sencillos. Así que les pido a todos mis amigos que me acompañen y a todo el pueblo este, gracias, muchas gracias, y siempre tengan mucha fe que todo va a ir bien.
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Jaime Ross nos dejaba el tema Amándote. Así, luego de hacer una recorrida entre Rihanna, nosotros continuamos nuestro viaje a través del universo musical que nos propone el ET14 Nacional General Urquiza de Paraná. Me presento nuevamente, Miguel Ángel Lorenzo es mi nombre, y durante estos 60 minutos los voy a estar acompañando las palabras. En la parte técnica, seleccionando las canciones, Ezequiel Roldán, secundado por Matías Núñez y Horacio Alberto Isay. En el servicio informativo, Jorgelina Duarte, José Luis Ferrando, y en la locución también, Carlos Baptista. Lo van a escuchar durante la próxima hora. Y ya lo despedimos a Juan Carlos Carschmidt, que estuvo junto a todos ustedes durante los 30 minutos anteriores. Seguimos compartiendo canciones ahora junto a Pablo Milanés y Víctor Manuel. Yo no te pido.

Yo no tengo nada que ver, ¿eh? Como siempre digo, cuando Ezequiel Roldán selecciona esta canción, ¿eh? Es otro mil. Bueno, ahí lo escuchábamos, Alberto Plaza, amigos y amigas. Ahora es Miguel. 21 horas 26 minutos, ya estamos en condiciones nosotros de presentar la última canción de la media hora y luego irnos al informativo. En este caso, junto a Marcela Morelo, ponernos de acuerdo.

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0: Temperatura en Paraná 15 grados. El diputado Juan Manuel Rossi presentó el resultado negativo de su examen toxicológico. El legislador provincial difundió hoy el informe del laboratorio del Este tras las acusaciones sobre consumo de estupefacientes en una sesión. El análisis de screening de drogas de abuso arrojó un resultado de 0% de positividad para cocaína, marihuana y otras 9 sustancias evaluadas. Rossi atribuyó la campaña a sectores políticos de la oposición y solicitó públicamente que los dirigentes denunciantes se sometan al mismo testeo. El Superior Tribunal de Justicia rechazó la impugnación de Ruiz Orrico y confirmó su condena. La Sala Penal del Máximo Tribunal Provincial ratificó hoy la pena de 5 años y 8 meses de prisión efectiva por el siniestro vial en el que fallecieron 4 personas. Los vocales Miguel Ángel Giorgio, Daniel Carubia y Claudia Misahuac desestimaron el recurso extraordinario interpuesto contra el fallo previo de la Cámara de Casación de Concordia. El tribunal impuso las costas del trámite a la parte vencida y reguló los honorarios de los abogados querellantes en 50 juristas, equivalentes a casi 5 millones de pesos. El INDEC registró variaciones opuestas en las ventas de supermercados y mayoristas. El organismo informó hoy que las ventas en los supermercados cayeron 0,7% en julio respecto a junio, mientras que en los mayoristas crecieron 1,2%. En la comparación interanual de las variantes reales, los supermercados registraron una baja de 2,1% y los comercios mayoristas una contracción del 1,1%. El acumulado general entre enero y julio de 2026 determinó que ambos canales de consumo masivo quedaran 2,7% por debajo del mismo periodo del año 2025.
1: Datos del tiempo.
0: 15 grados la temperatura, 59 el porcentaje de la humedad. Cielo mayormente nublado.
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La escuchábamos ahí a Ella Fitzgerald, que nos dejaba el tema Fever, Fever. 37 minutos de la hora 21. Y seguimos recorriendo el universo musical de LT14 Nacional General Urquiza de Paraná. Tenemos todavía bastante por delante. Todavía no hemos llegado ni siquiera a la mitad de este viaje, amigos y amigas, así que abróchense fuerte los cinturones y prepárense para seguir recorriendo este universo musical de LT14 que se las trae y que va a finalizar recién a la hora 24. Unos minutitos antes, porque tenemos el informativo, obviamente, de la mano de José Luis Fernando. Vamos a seguir adelante y ahora, junto a más clásicos internacionales, llega Aretha Franklin con Di una pequeña plegaria.

Escuchábamos ahí la música de los hermanos Carpenter, que nos dejaban "Por favor, señor cartero, please, Mr. Postman". Y así, de esta manera, amigos y amigas, la radio nos da alas para que nuestra mente pueda atravesar galaxias de ritmos y canciones, descubriendo nuevos mundos en cada nota y hasta inclusive viajando en el tiempo, viajando en este caso a 1975, cuando los Carpenter grababan este tema, tan famoso y que ha sido interpretado también por los Beatles. Seguimos adelante, seguimos viajando y ahora vamos a volver a la música en castellano. En este caso, junto a Roberto Carlos, en esta canción que él le dedicó a su padre, amigo.

Nino Bravo nos dejaba Puerta de Amor. Y hoy, amigos y amigas, es un día muy especial, principalmente para todos aquellos que gustan de la música de este astro de la canción. Me refiero a Julio Iglesias, ¿eh? Estamos hablando de un viaje musical, de un universo de canciones. Y bueno, sin duda, este es un astro que brilla aquí en lo que es la noche de LT14. Me refiero a Julio Iglesias, que el día de hoy está cumpliendo 83 años. Él nació el 23 de septiembre de 1943. Bueno, qué decir de Julio Iglesias, qué agregar con todo lo que ya se conoce, como por ejemplo que es el artista latino que ha vendido más discos en todos los tiempos, con más de 300 millones de copias de sus discos a lo largo de su carrera. Ahí lo queremos homenajear nosotros. Queremos destacar también que en principio Julio Iglesias no se imaginaba en una carrera como cantante, porque en principio se quiso dedicar al fútbol. Luego tuvo un accidente que lo tuvo postrado mucho tiempo, y a partir de ahí tuvo todo ese tiempo que él no podía jugar al fútbol, no podía hacer otra cosa. Se dedicó a aprender música, aprendió a tocar la guitarra, a cantar. Y bueno, y eso le dio una nueva perspectiva a su vida. Y fíjense hasta dónde llegó. Feliz cumpleaños entonces para Julio Iglesias, que el día de hoy está cumpliendo 83 años de vida. Lo vamos a escuchar con Me va, me va.

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1: Temperatura en Paraná, 15 grados.
2: La Corte Suprema definió que la causa de ERSA tramitará en la justicia de Paraná.
1: El máximo tribunal del país determinó hoy que el conflicto por la continuidad laboral de 237 choferes corresponde al juzgado del trabajo número 4 de Paraná.
2: La resolución judicial destrabó la disputa de competencia territorial que existía entre los tribunales de Entre Ríos y el juzgado nacional de trabajo número 7.
1: La demanda fue iniciada por la Unión Tranviarios Automotor contra la nueva empresa adjudicataria Transporte San José, para exigir la absorción de los empleados.
2: La Cámara de Diputados dio media sanción a la ley de digitalización estatal en Entre Ríos.
1: El cuerpo legislativo aprobó hoy por mayoría el proyecto de ley de transformación e innovación digital enviado por el Poder Ejecutivo Provincial.
2: La iniciativa promueve el reemplazo progresivo de los expedientes en papel y busca agilizar el intercambio de datos entre las distintas dependencias públicas.
1: El texto legislativo pasó al Senado para su revisión luego de incorporar garantías laborales para los empleados públicos y asegurar la atención presencial.
2: Los gobiernos de Argentina y Estados Unidos lanzaron el corredor Andes Atlántico.
1: Las administraciones de ambos países firmaron hoy un acuerdo bilateral orientado a la modernización de la infraestructura de transporte, energía y conectividad digital.
2: La iniciativa busca incentivar la inversión de capitales públicos y privados para conectar los sectores de producción con los puertos ubicados sobre el Océano Atlántico.
1: El programa prevé el incremento de las exportaciones de minerales, petróleo y gas mediante obras en las redes de ferrocarriles, puertos, oleoductos y vías navegables.
0: Datos del tiempo.
2: 15 grados la temperatura, humedad 59%, presión 1004.6, vientos del norte a 12 kilómetros en la hora, visibilidad 15 kilómetros, cielo mayormente nublado.
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¿Cómo les va, queridos amigos? Buenas noches. ¿Cómo están? ¿Cómo lo vienen pasando? Disfrutando, imagino, esta selección musical nocturna, programación que, bueno, al igual que jornadas anteriores esta semana, comenzó pasadas las 20 en el aire de LT14, Radio General Urquiza, Nacional Paraná, en las voces de nuestros compañeros Juan Carlos Hachmit, que culminó ya su labor a las 21, y que continuó en la hora anterior Miguel Ángel Lorenzón, aquí en el micrófono, acompañándolos con palabras desde el Estudio 1 de nuestra LT14, Radio General Urquiza, Nacional Paraná, con la selección de música en su momento de Matías Núñez, de Exe Roldán, y en este momento a cargo de Horacio Alberto Izaguirre, y la puesta al aire también a su cargo, y todo lo que ustedes reciban a través del radio receptor, encuentren donde se encuentren en este momento, aquí en la ciudad de Paraná, en alguna localidad cercana, en el interior de la provincia, en otras ciudades, Santa Fe, interior de Santa Fe, por supuesto, Córdoba, Buenos Aires, en fin, a donde estemos llegando con nuestra señal de LT14 esta noche de miércoles 23 de septiembre de 2026. Y acompañándolos, Giliola Cinquetti para comenzar esta hora, y su versión en castellano del tema Cuando me enamoro. A ustedes los recibimos como siempre al 343-520-1260. Placer compartir la noche con ustedes y hacernos mutua compañía. Muchos de ustedes, como ya sabemos, por allí, bueno, trabajando, realizando alguna tarea, y los acompañamos de muy buena manera, de muy buen modo. Otros amigos, otras amigas oyentes nos han hecho saber, por ejemplo, que no les place la tele a esta hora, y prefieren escuchar la radio. Entonces, bueno, como no, aquí estamos, al servicio, hasta la medianoche, en el aire de la radio, compartiendo en esta parte, bueno, sonidos ya románticos, melódicos, tranquilos, siempre para arribar al final de la jornada y al descanso reparador, aquellos amigos que pueden, ¿no? Claro. Bueno, vamos a continuar con buena música en el aire de la radio. La música llega con otra exponente italiana, Marcella se llama ella, y trae Yo Mañana.

Bueno, muy bien, exactamente 17 minutos de las 22 en la República Argentina. Bueno, había pasado la exponente italiana, Marochella, en Yo Mañana, un hermoso tema que también grabó Diango y los hizo parte de su discografía y de su carrera artística, ¿no? El exponente, en este caso, español. Y Mocedades, recién en Eres Tú, miércoles 23 de septiembre de 2026, queridos amigos, saludándolos, acompañándolos. Leí por ahí, entre tanta red social que uno a veces consulta, que hoy es el día de los perritos, los adoptados, o sea, los callejeritos que consiguen o tienen la suerte de conseguir una familia, un hogar. Hoy es el día. Bueno, enhorabuena que así sea entonces. No sé de dónde viene, no sé por qué la fecha, deberíamos averiguarlo, pero lo leí por ahí. ¿Y cuántos de ustedes? ¿Quién no? Imagino, supongo, la mayoría. ¿Quién no ha de tener un perrito, una perrita que es no solo la mascota, sino que es ese ser que brinda mucho amor, mucho cariño y que llena muchas horas a veces de cuando estamos solos, nos dan su compañía. Seguimos compartiendo buena música, amigazos, en la noche de la radio, 19 minutos después de las 22. Bueno, voy primero a actualizarle datos del tiempo. Tengo los de la hora 22 que brinda el Servicio Meteorológico Nacional y da cuenta que tenemos a esta hora de la noche en Paraná y alrededores 14 grados 4 décimas de temperatura, humedad del 62%, presión atmosférica en hectopascales 1005 decimal 4, viento norte, a 8 kilómetros la hora, la visibilidad de 15 kilómetros, el cielo mayormente nublado en este momento. Y bueno, para mañana jueves se espera un ascenso de temperatura, esto ya se venía anunciando en las jornadas anteriores, mínima de 11 grados para este jueves, máxima de 27 grados, por la madrugada cielo despejado, y luego, bueno, parcialmente nublado por la mañana, también por la tarde, ligeramente nublado por la noche. El viernes, cuando estemos cerrando ya esta semana hábil, mínima de 13 grados, máxima también de 27 grados. Cielo mayormente nublado durante la madrugada. Mañana parcialmente nublado, algo nublado por la tarde y algo nublado también por la noche. Llegamos al fin de semana. El sábado, mínima de 13 grados, máxima de 26. Algo nublado el cielo, parcialmente por la mañana y por la tarde-noche, parcialmente nublado. En tanto, el domingo parece que no vamos a tener brillo de sol porque se anuncia cielo mayormente nublado durante todo el día y la temperatura mínima 16 grados por la mañana, máxima de 25. Y parece que, según anuncia, claro, el Servicio Meteorológico Nacional en esta parte de las 22, que el próximo lunes tendríamos alguna probabilidad baja de lluvias aisladas. Por la madrugada, la mañana del lunes, por la tarde-noche también, o sea, durante todo el día con temperatura de 15 grados mínima, máxima de 25. Esto nada más que para el lunes. El martes ya no se anuncia lluvia, por allí un poco por la madrugada y por la mañana también, pero después ya disminuye esta probabilidad hacia la tarde-noche, mínima de 18 grados el martes, máxima de 21. Reitero, ahora en Paraná, 14 grados 4, cielo mayormente nublado en nuestra capital y la protagonista del aire de la radio, siempre la música, claro. Llega Quique Villanueva en Noche, tú que sabes de todo.

Despidiendo otro bloque de música romántica en la noche de la radio, queridos amigos, menos de dos minutos para las 22:30, para cerrar ya esta media hora. Habíamos escuchado aquí que Villanueva, nuestro, argentino, exponente de la música de los 70 más que nada, Noche tú que sabes de todo, y después volvíamos a un exponente italiano, Umberto Tozzi, recién en el tema Te Amo. Con ellos vamos, como les decía, ¿no?, a ir cerrando esta media hora. Vamos a proponerles una nueva pausa para compartir noticias y luego, sí, inaugurar 30 minutos más de buena programación musical nocturna en la noche de la radio, queridos amigos. No se vayan, ya volvemos.

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0: Temperatura en Paraná, 14 grados, 4 décimas. El arzobispo de Paraná desautorizó al sacerdote Marcelino Moya y prohibió su ejercicio ministerial. La iglesia local emitió hoy un comunicado oficial para ratificar que el cura carece de licencias y no puede ejercer funciones pastorales. La aclaración ocurrió luego de que el religioso participara en un homenaje público en la muestra de la Sociedad Rural de María Grande. Moya recibió una condena previa a 17 años de prisión por abuso de menores, aunque la causa penal finalizó por prescripción en los tribunales provinciales. El Senado revisó el proyecto de ley de transparencia y ética pública en Entre Ríos. Las comisiones de la Cámara Alta debatieron hoy las modificaciones técnicas que se introducirán al texto legislativo compuesto por 42 artículos. Los senadores de las distintas bancadas consensuaron la aplicación del principio del doble conforme para el apartado normativo sobre ficha limpia. La propuesta de origen ejecutivo retornará en revisión a la Cámara de Diputados una vez que el plenario vote el dictamen final la próxima semana. Españolo admitió la autenticidad de los audios filtrados en la causa Andis. El exfuncionario reconoció hoy en un expediente judicial que la voz registrada en las grabaciones sobre presuntos pedidos de retornos pertenece a su persona. El reconocimiento ocurrió dentro de una causa secundaria donde el imputado solicitó sin éxito ser tomado como querellante por un supuesto espionaje ilegal. La Cámara Federal de la Ciudad de Buenos Aires confirmó la decisión de rechazar el pedido del exdirectivo y mantuvo el procesamiento en la investigación principal.
1: Datos del tiempo.
0: 14 grados 4 décimas la temperatura, 62 el porcentaje de la humedad. Cielo mayormente nublado.
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Argentina. Y pasaron las noticias en la voz de José Luis Ferrando. Despedimos a Jorgelina Duarte del servicio de noticias por hoy. Nos quedamos por acá, Horacio Izaguirre en la consola, en el control central, seleccionando y poniendo al aire la programación esta noche. Matías Núñez, Ezequiel Roldán, Miguel Ángel Lorenzón, locutor de la casa, que ya va a volver al aire para acompañarlos en la hora final. ¿Quién les habla? Carlos Baptista. Claro, José Luis Ferrando se queda también en el servicio informativo hasta la medianoche. Bárbara Idick, para comenzar este segmento, en el tema Brilla el Sol, música del recuerdo sonando en el aire de la radio este miércoles 23 de septiembre de 2026, queridos amigos, acompañándolos junto a este equipo, como recién mencionábamos, que conformamos habitualmente quienes estamos aquí. Por lo pronto, la gran mayoría de nosotros, de lunes a viernes, de un tiempo a esta parte ya, con la mayoría de ustedes, los amigos oyentes, es como que nos conocemos y nos hacemos mutua compañía. Y bueno, por allí, amigos que están en la sintonía, pero que no se comunican, no envían mensajes, no escriben, así que a ellos también nuestro agradecimiento, a aquellas personas que están por allí viajando, también les llevamos estos sonidos del recuerdo esta noche. Y en la continuidad musical de esta programación de hoy, vamos a convocar a Sandro en Te Propongo.

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Bueno, 15 minutos para las 11 de la noche. La hora en todo el país de este miércoles 23 de septiembre de 2026, parte final ya de esta jornada, de esta noche. Y aquí sonando Sandro en Te Propongo, Camilo VI, Ángela Carrasco, juntos en Callados. Y la música que nos va a seguir acompañando, por cierto, hasta el cierre de la jornada, queridos amigos, como les decía, después de la pausa de las 23, por supuesto, tenemos 60 minutos más de muy buena programación para compartir con ustedes, ¿eh? Aquí vuelve Miguel Ángel después de las 11 de la noche, y con este equipo que los acompaña, como siempre, como es habitual, al cierre de cada día de la programación de nuestra radio. Reitero, 14 grados 4, la temperatura en Paraná y alrededores a esta hora. Tenemos una humedad del 62%, presión atmosférica 1005.4 en hectopascales, viento del cuadrante norte a 8 kilómetros la hora, mayormente nublado el cielo en nuestra capital y la buena música que sigue sonando en el aire con clásicos, intérpretes del recuerdo. Tengo por aquí, antes de volver a la música, alguien contactándose al 343-520-1260. Buenas noches, Carlos. Sí, es así, como usted dice, los escucho todos los días cuando viajo, ahora desde mi casa. Por eso le escribo un abrazo grande, me gustan todas las canciones. Saludos, dice Darío de Tavosi. Buenas noches, ¿cómo estás, Darío? Bueno, hoy desde tu casa, querido amigo, disfrutando desde la calidez del hogar la programación de la noche de LT14. Y si yo mal no recuerdo, Darío, bueno, corregime, si me equivoco, transportista, Darío, en algún momento diciéndonos o contándonos que estaba viajando hacia tal o cual lugar o volviendo. Así que bueno, un placer enorme tenerlo por acá esta noche. Y bueno, te vamos a regalar el próximo bloque musical, a modo de agradecimiento, canta Demis Rousseau, Adiós, mi amor, adiós.

4 minutos para las 23, la hora en la República Argentina. Y bueno, Demis Rousseau, antes en Adiós, mi amor a Dios. Franco Simone, recién he nacido cantando. Bueno, y a propósito de Franco Simone, dice este mensaje por acá: buenas noches, Carlos y el resto del equipo. ¿Seguís resfriado? No, es una ilusión auditiva. Es una... Dice, conseguí hojas de níspero, acete, te ayuda mucho, y paciencia, son virosis que duran varios días. Sí, es verdad, querida Betty, ¿cómo estás? Buenas noches. Sí, sí, a mí en realidad estos cuadros me duran, particularmente a mí, me duran un montón. Y desde el 2021 para acá, en mi caso particular, ¿para qué te voy a contar? Me quedaron las vías respiratorias, mirame, no me toques. Y sí, es real. Ese Franco Simone dice, bueno, enhorabuena que te guste la música que estamos compartiendo, querida Betty, te mando un beso grande y seguí disfrutando, que hasta la medianoche la propuesta en el aire de la radio continúa, cerrando ya, por supuesto, este segmento prácticamente con Horacio Alberto Izaguirre, reitero, en el control central, selección de música en este momento, puesta al aire, también allí el trabajo hoy de Matías Núñez, de ex Roldán, servicio de noticias Jorgelina Duarte, ya llega José Luis Ferrando con el parte de las 23, y luego de eso viene nuevamente al aire para acompañarlos en la última hora de esta programación de hoy, Miguel Ángel Lorenzón. Carlos Baptista, quien les habla, les propone cerrar con Leo Dan, Te he prometido.

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2: Temperatura 14 grados 4 décimas. La Secretaría de Deportes de Entre Ríos presentó un curso de gestión sostenible. La dependencia estatal lanzó hoy la capacitación virtual orientada a la incorporación de herramientas ecológicas y de eficiencia energética en clubes provinciales. La propuesta educativa posee una duración de 5 semanas con 10 horas totales de cursada sincrónica y se desarrolla en articulación con la Universidad Nacional de Entre Ríos. El programa ofrece un 20% de descuento en la preinscripción para los aspirantes que cumplan con el 75% de asistencia requerida. El gremio docente ACMER declaró insuficiente la propuesta salarial del gobierno provincial. El secretario general Abel Antivero confirmó hoy el rechazo a la oferta económica presentada por el Poder Ejecutivo entrerriano en la mesa paritaria.
3: Le hemos declarado en el mismo ámbito paritario como insuficiente, que no alcanza y no responde a lo que venimos reclamando nosotros, que es la recomposición salarial y que se responda al acumulado inflacionario en lo que va del año, y por lo tanto aún así definimos bajarla a las asambleas, y para eso pedimos la habilitación del gobierno, porque entendemos que también la sociedad tiene que comprender que no es que nosotros rechazamos solamente por la conducción del sindicato, rechaza porque sí, sino que las bases también tienen una lectura de que es necesaria una recomposición salarial con una propuesta mejor. El gobierno respondió de que sí, que habilitaba la realización de las asambleas, y bueno, se estarán llevando a cabo en el turno noche, en el día de hoy, y en el turno mañana y tarde, mañana. El día lunes es el acuerdo, lleva la respuesta de lo que defina el Congreso el próximo viernes. Argumenta de que es el máximo esfuerzo que puede hacer en función de la recaudación impositiva, y al mismo tiempo también ha manifestado que la paritaria continuará abierta.
2: El fiscal federal Gerardo Policita abrió una investigación sobre las operaciones en bitcoins de Manuel Adorni. El funcionario judicial dispuso hoy a analizar 8 billeteras virtuales con el fin de verificar el origen de $591,000 presentados por el ex jefe de gabinete. Los peritos de la Dirección General de Asesoramiento Económico y Financiero buscarán determinar la titularidad histórica de los activos y la trazabilidad de los fondos. La causa por presunto enriquecimiento ilícito también mantiene bajo análisis los gastos de refacción de la vivienda del funcionario en un barrio privado.
1: Datos del tiempo.
2: 14 grados 4 décimas la temperatura, 62 el porcentaje de la humedad, presión 1005.4, cielo mayormente nublado.
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3: Té de Hierbas es un grupo de Villa Guay, integrado por Nano Miño en vientos y live set, Faka Charchir en la batería y set de percusión, Nikin Arellano en la guitarra y piano, Santiago Flores a cargo del bajo. Y por eso en Música de Músicos Entrerrianos vamos a escuchar un fragmento de la sesión que se realizó en julio de 2026 en el marco de Casa Estudio, este ciclo de grabaciones en vivo que organiza la Casa de la Cultura de Entre Ríos. De Té de Hierbas, escuchamos Algo Ritmo.

0: En Música y Músicos Entrerrianos escuchábamos a Té de Hierbas con Algo Ritmo.
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Ahora lo escuchamos a Alberto Plaza. Con él estamos abriendo esta etapa final de nuestro viaje a través del universo musical de LT14 Nacional General Urquiza de Paraná. Continuamos junto a ustedes y lo haremos hasta la medianoche. Horacio Alberto Izaguirre en este momento en el control, seleccionando las canciones, y quien les habla nuevamente, Miguel Ángel Lorenzo. Lo despedimos a Carlos Baptista, que se va a tomar un merecido descanso, y quienes aquí quedamos, también en controles técnicos, Matías Núñez y Ezequiel Roldán, y en la parte informativa, José Luis Ferrando, los seguiremos acompañando entonces hasta que finalice la jornada. Vamos a presentarlo a David Bustamante en Hoy Tengo Ganas de Ti.

Atado a tu amor, lo escuchamos a Chayanne. Bueno, le mando un saludo muy grande a Zule, que me escribe, me dice por acá. Miguel Ángel, que estés bien, buen regreso. ¿Hasta mañana o hasta el sábado? Hasta el sábado, querida amiga. Y manda por acá, bueno, una tarjetita de WhatsApp que dice: buenas noches, que Dios te conceda un bello despertar. Bueno, muchísimas gracias. Zule, entonces, dejando sus saludos aquí en el 343-520-1260. Ustedes pueden hacer lo mismo. Hasta minutitos antes de la medianoche estamos junto a ustedes. Gianluca Grignani suena en el tema Mis Palabras.

0: Tus ojos me desean, nos dice Héctor Montaner. Llegamos a la hora 23:30, nos vamos a informar, lo vamos a escuchar a José Luis Ferrando, vamos a poner los pies sobre la tierra y posteriormente continuamos nuestro viaje a través del éter.
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4: Temperatura 14 grados 8 décimas. El Centro Comercial de Paraná advirtió una situación de gravedad en el sector. El presidente de la entidad, Mauricio Benitende, alertó hoy sobre una retracción en el consumo masivo y una elevación en la presión tributaria sobre las empresas. La institución expuso las complicaciones financieras que atraviesan las pequeñas y medianas firmas comerciales junto a los microemprendimientos locales. La declaración de la Comisión Directiva antecedió a la jornada de análisis económico programada para hoy en el Centro Provincial de Convenciones por el aniversario 128. El Poder Ejecutivo confirmó el feriado provincial en Entre Ríos para el próximo martes. El próximo martes se conmemorará el Día de San Miguel Arcángel, declarado oficialmente como el santo patrono de todo el territorio entrerriano. La jornada festiva implicará la suspensión total de las clases en las escuelas y paralizará las actividades en bancos junto a dependencias públicas. Un porcentaje de las empresas pertenecientes al sector comercial y privado también adherirá a la jornada no laborable en los 17 departamentos. El presidente Javier Milei y el secretario Marco Rubio ratificaron la alianza bilateral en Nueva York. El mandatario argentino se reunió con el secretario de Estado de Estados Unidos en el marco de la Asamblea General de Naciones Unidas. El funcionario norteamericano comunicó los avances de la cooperación bilateral sobre los sectores de energía, agricultura y minerales críticos. El encuentro se sumó a las actividades oficiales desarrolladas por la delegación presidencial dentro del territorio estadounidense.
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4: 14 grados 8 décimas la temperatura, 61 el porcentaje de la humedad. Cielo mayormente nublado.
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Escuchábamos ahí a Jennifer López, que nos dejaba el tema Qué Ironía. Seguimos adelante, amigos y amigas, compartiendo música, compartiendo palabras con todos ustedes, hasta minutitos antes de la medianoche, donde nuestra nave imaginaria va a detenerse y vamos a finalizar este viaje para tomar, claro, un merecido descanso. Y bueno, nos volveremos a reencontrar mañana, seguramente. En realidad, ustedes se van a reencontrar con la radio. Con la radio, con Carlos Baptista, con Juan Carlos Carschmidt. Conmigo, bueno, se reencontrarán el día sábado. Gente, como siempre decimos, es realmente un placer estar aquí junto a todos ustedes, acompañándolos, viajando a través de la música que nos permite ir de un lado al otro, de un tiempo al otro, en cuestión de minutos. No solo de minutos, a veces de segundos. Vamos a quedarnos ahora con una canción que habla un poco acerca de la felicidad de estar vivos y también de poder compartir esa felicidad y de ser conscientes de la misma. Así que nos vamos a quedar junto a Axel en Celebra la Vida. 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

Escuchábamos ahí a Nek, que nos dejaba el tema Tu Nombre. Antes había sido Marcela Morelo en La Tortuga. Así, amigos y amigas, nosotros, luego de haber iniciado este viaje imaginario a través del universo musical de Glete 14 allá por la hora 20, ya lo estamos finalizando. Se va deteniendo esta nave y comenzamos a descender. Será hasta un nuevo encuentro, por supuesto. Vamos a contarles quiénes estuvimos haciendo la radio aquí. Horacio Alberto Izaguirre, junto a Matías Núñez y Ezequiel Roldán, en la parte técnica. En la parte de la locución, quien les habla, Miguel Ángel Lorenzón en este momento. También estuvo Juan Carlos Carschmidt y Carlos Baptista. En la parte informativa, José Luis Ferrando y Jorgelina Duarte. Juntos estuvimos, junto a todos ustedes, acompañándolos con música, con palabras y, por supuesto, con información. Como siempre, nos vamos a despedir deseándoles que tengan un buen descanso y, si Dios quiere, mañana se reencuentran otra vez con la radio. Nos vamos escuchándola a Paulina Rubio en el tema No Soy Esa Mujer.

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2: Temperatura 14 grados 8 décimas. La policía de Concordia trasladó a 3 personas luego de una marcha de jubilados. Los efectivos policiales demoraron hoy a 3 ciudadanos en la Plaza 25 de Mayo bajo el argumento legal de una averiguación de antecedentes. El docente Néstor Adente denunció públicamente el procedimiento e identificó a los afectados como Julio Perlstein, Ramón Cabrera y el fotógrafo Claudio Verón. Los manifestantes se concentraron frente a la Departamental de Policía para exigir la liberación de los involucrados. La Caja de Jubilaciones de Entre Ríos fijó el plazo límite para trabajadores con beneficios otorgados. El organismo previsional provincial estableció hoy, el 20 de octubre, como fecha límite para que los afiliados con resolución definitiva determinen su cese laboral. La disposición oficial busca que los beneficiarios aseguren la liquidación de su haber inicial bajo los parámetros del encuadre normativo administrativo previo. La resolución determinó que las presentaciones ejecutadas con posterioridad a dicho término legal quedarán sujetas a la aplicación de la nueva ley de previsión. Las fuerzas de seguridad mantienen la búsqueda de 2 kayakistas desaparecidos en Santa Teresita. El comando del Área Naval Atlántica calificó hoy como nulas las probabilidades de supervivencia para los hombres de 64 y 43 años. Las personas ingresaron al mar anteayer por la mañana a pesar de las advertencias meteorológicas sobre ráfagas de viento superiores a 20 nudos. El operativo conjunto entre la Armada y Prefectura amplió el área de rastrillaje aéreo, marítimo y terrestre a 900 millas náuticas cuadradas.
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2: Anuncian ascenso térmico para mañana en Paraná. El Servicio Meteorológico Nacional prevé una temperatura mínima de 12 grados y una máxima de 27. La jornada se presentará con cielo parcialmente nublado, con vientos predominantes desde el sector norte, entre los 13 y 22 kilómetros en la hora.
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2: 14 grados 8 décimas la actual temperatura, humedad 61%. Cielo mayormente nublado.
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0: amigos, aquí estamos, claro que sí. Desembarcando en Nacional y para todo el país y el mundo con De A Dos. Este programa menos descontracturado y divertido y que intenta robarte una sonrisa. El que busca que llegues al sol de un nuevo día de una manera distinta. Ese es el propósito y el objetivo de nuestro programa, que nació por y para ustedes. Que obviamente podés escuchar desde la Puna, la Antártida y de la Cordillera al Mar. Porque estamos en todo el país, en los lugares más recónditos de nuestra querida Argentina. Ahí llega Nacional a tu pueblo, a tu paraje, a tu ciudad, a tu provincia. Solo nos tenés que sintonizar y podemos hacernos mutua compañía. Interactuar juntos, ese es el propósito. Pasarla bien. Buscamos que te olvides de lo tedioso del día, por lo menos por un rato. Buena música es lo que proponemos, buenas historias es lo que aquí leemos. 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Y depende de la compañía de cable que tengas en la grilla de canales de radio, ahí también desde la cama. Hoy en una noche un poquito más llevadera, no tiene que ver con la temperatura. Hemos llegado a los 16 grados después de dos o tres días de 7 y 5 y 5 y 7 y de ahí no salíamos. Y parece querer arrancar la primavera, Dios quiera. Ojalá Dios quiera, decía don Julio Grondona, en su vocabulario tan particular. Pero aquí estamos. Y orgullosos de poder hacer este programa, que lo hicimos con el corazón, con todo nuestro amor. No tengan ninguna duda de eso, porque es un poco de lo que nosotros recibimos y desde aquí intentamos devolver. Ustedes lo saben. Para los que sufren de insomnio, para los noctámbulos o para los que integran esta larga lista. Ruteando, tractoreando, cosechando, sereneando, estudiando, veterineando, empanadeando, sanando, panadoreando, altamareando, recorredoreando, computadoreando, amasando, locutando, enamorando, insomniando, kilometreando, tejiendo, despertando, escuchando, rasqueteando, apiculturiando, costurereando, insomniando, chateando, noctambuleando, remiciando, talabartereando, calefaccionando, taximetreando, parrilleando, empalagando, madrugando, hermoseando, plomereando, colectivereando, pisteando, mamando, seguridadeando, refrigerando, sorrentineando, amasando, lidiando, timbiando, chambeando, chamullando. ¿Cuántas cosas, Y más. Claro que sí. Y acá en medio nosotros y sus vías de comunicación para poder estar conectados. Ya sabés, al WhatsApp 11-38-70-74-85, 11-38-70-74-85. Y hasta podés dejarnos en el WhatsApp un audio de no más de un minuto, porque automáticamente la tecnología lo corta y borra el mensaje, lamentablemente. Así está programado aquí, para no pasarnos de ese minuto y que todos tengan la chance de poder comunicarse. Una muy buena selección de música del año 1984. Vamos a ir a partir de ahora, año por año, de aquella década inolvidable, buscando los mejores temas de ese momento. Y les prometo para hoy una selección así, mirá, que estuvimos haciendo con el querido Jorgito Falcone, que nos pone al aire, nos sintoniza, nos pone, nos da una mano, nos musicaliza, quiero decir, ¿no? Nos pone al aire y además un colaborador permanente con Jackie Carol Macrevicius, nuestra bella lituana, que es la productora general, comercial, ejecutiva, musical, la que hace un poquito de todo. Aquí estamos, y extrañando a Sonia, a la que le mandamos un beso gigante. Disfrutando de sus hermosas vacaciones y merecidas, por cierto. Así que vamos a estar toda la madrugada con el primera persona. Hoy les voy prometiendo dos que no se pueden perder. Vamos a estar hablando de Tom Cruise y cómo llegó en su momento para que lo tengan en cuenta y empezar a filmar Top Gun, nada más ni nada menos. Y después, ese gran éxito que sigue siéndolo en Canal 13, más allá de que lo hayamos visto 174.232 millones de veces, El Zorro. Y también vamos a recordar algún pasaje de esa monumental serie que protagonizó Guy Williams, ¿no? Que se vino a radicar a la Argentina, de apellido catalano, hijo de italianos, y que en algún momento se enamoró tanto de la Argentina que no solo tomó la decisión de vivir aquí y de morir, sino que hasta se alistó en el ejército para la guerra de Malvinas. Sí, así como lo escuchás. Fue y dijo, quiero ser voluntario, quiero defender a la Argentina ante los embates británicos. Obviamente por su edad lo dejaron en reserva, pero más que nada como una forma de respeto. Pero el hombre de gran porte físico y extraordinario actor, ni hablar de lo que significa ese personaje para nosotros, Yo creo que en todo el mundo El Zorro es El Zorro. Pero en la Argentina, yo creo que hay... Hasta yo pienso muchas veces que los chicos hoy deben pensar que El Zorro se hizo acá, ¿no? Teniendo en cuenta ese sentido de pertenencia de Guy Williams con la Argentina. Ni hablar de lo que significó Lupis, Fernando Lupis, para él, ¿no? Que hasta le donó su traje, su espada. Y él interpretó muchos años al hijo del Zorro y después... Bueno, nada, la historia del Zorro y un poquito de eso también lo vamos a tener hoy aquí. También tenés el Facebook de Día 2, Día 2, Fabián Codevila y Sonia Ferraris, Radio Nacional, AM870, donde ya nos empiezan a llegar algunos mensajes que vamos a comenzar a leer, como el del querido Sergio Correa, de Tacuarembó, Uruguay. Dice, muy buenas madrunoches para la mejor pareja de a dos, Fabián Codevila y Sonia Ferraris, aunque Sonia está de vacaciones, claro está, del barrio La Cruz y toda su familia, a la que le mandamos un gran beso. Onina Cáceres, que nos está esperando hace rato, dice, de a dos para pasar la madrugada, saludos de Nina y Nina, te mandamos un beso grande. A Pedro Benítez, también, muy buenas noches, Pedro, y gracias por estar. A Mariano Solari, al que le mandamos un gran abrazo también, gente que se va comunicando a través de el Facebook de A2, Fabián Codevila y Sonia Ferraris, Radio Nacional, AM870. Y ni les cuento los que ya empiezan a escribirnos desde muy temprano y a los que empezamos a mencionar. A Renato, que me cambió el nombre por un ratito, pero está siempre presente desde Bahía Blanca. Renato, querido, gracias por estar, un abrazo grande. A Omar de Fray Ventos, Osmar de Fray Ventos, Uruguay, que está como siempre cada noche deseándonos lo mejor y bendiciones para el programa. Por aquí está el querido... No, en este caso Juana. Hola, Juana, ¿cómo estás? Muy buenas madrunoches. Escuchándonos, qué lindo. Un saludo y gracias por estar. Y gracias por recordar a nuestras queridas mamás, Rosita de Paraná, un beso gigante para vos. Un abrazo enorme. Para el querido amigo Atair Soares Coelho. Oh, amigo brasileiro. Hola, dice, buenas noches, amigo Fabián. ¿Cuándo regresa Sonia? En unos días. Sería un placer pasar otra noche juntos. Un abrazo, gracias Atair, siempre tan atento. A Sergio, que ya lo hemos nombrado, 24 grados en Tacuarembó, qué linda temperatura, Sergio. Y el beso grande para Nubia, para Diana, para Zuli, para Cintia y para Marisela. Gracias, gracias por estar. A César de Campo Quijano, paraje La Merced. Hola, buenas madrunoches. Cenando, dice César de La Merced. Gracias. Ahí en la provincia de Salta. Escuchando y gracias por lo de genio, ¿eh? un beso grande, un abrazo gigante, un beso enorme. Como siempre, Ana María de Santa Fe. No podía fallar, Peanita. Hola, querido Fabián. Así que está de vacaciones, Sonia. Bueno, adelante, aguante. Te saludo como todos los días desde Santa Fe. Ana María, un beso. Y un beso para vos, Ana, también. Teresa de Capilla del Señor. Hola, Fabián. Como cada noche presente escuchando Nacional. Que tengas un hermoso programa y vos una hermosa noche, Tere. Gracias por estar. Alejandra de San José de Jáchal. Buenas madrunoches, Fabi. Que tengas una hermosa noche. Feliz día jueves. Saludos a Sonia. Muchas bendiciones para todos los integrantes de Día 2. Igualmente para vos. Abrazo grande, querida Alejandra, nuestra querida tripera de La Plata, Emma. Dice, muy buenas madrunoches, dando gracias por el martes de Elvis, el miércoles con un poquito de Sting, claro que sí. Y hoy, ¿qué sorpresa tendrá Fabián? En un rato te vas a enterar. En un ratito empezamos a deandar el camino de la música sin ningún lugar a dudas. ¿Qué me queda por aquí? Claro, cómo no, si ella está siempre. Hola, Normita, Titi. De Jujuy, dice, buenas madrunoches, Fabián y equipo de Día 2. Anhelando su retorno, el de Sonia, claro está. Un bello jueves nos abrigue en esta estrenada primavera. Gracias por estar, por la excelente música y compañía desde Jujuy. Muchas bendiciones y un abrazo infinito. Gracias, Titi. Gracias, gracias, gracias. Carlos de El Carmen, zona de los Valles de Jujenios. Hola, Fabián, ¿cómo estás? Extraña Sonia, y claro que sí. Picoteando, dice, una nueva actividad. Comer o picar antes de almorzar. Claro, por ejemplo, unos ricos fiambres, ¿eh? Así que, ¿un puchero a vos te parece, Carlos, picotear un puchero? El frío te cae mal, ¿eh? Mirá que hay que disolver toda esa grasa que queda flotando en el caldo, ¿eh? Mirá que cocino, yo sé de eso, ¿eh? Un beso grande. Y de la mano del querido Jorgito Falcone también empezamos a escuchar los primeros oyentes que nos van llegando sus primeros mensajes al 11-38-70-74-85. ¡Hola!
1: Hola, hola, Fabián. Ya estoy en sintonía, ya hoy tempranito. Bueno, espero no pasarme el minuto. Bueno, que tengas una buena noche, que sea programa de A2, Néstor de Punta Alta, de la provincia de Buenos Aires, del sur. Que tengan un lindo programa, bueno, particularmente vos, aunque no esté con la compañía de Sonia, pero bueno, día 2 el programa, muy lindo, lo de anoche me encantó. Bueno, hoy, ya metiéndome en sintonía, que tenga una muy buena madrunoche y bueno, que el programa termine lo mejor posible, ¿eh? Bueno, muy buenas noches, un abrazo y un beso grande. Hasta mañana.
0: Hasta mañana y gracias, Néstor, de Punta Alta. Un beso y un abrazo gigante para vos por estar cada noche.
2: Hola, Fabián, buenas noches. Hola. ¿Cómo te va? Bien. Soy Sandra de Zapala, Neuquén. Acá ya estoy costurereando, escuchándote. Me emociono de escuchar el himno cuando lo pasan, se te infla el pecho de emoción. Así que gracias por todo esto que nos regalan, la música, las emociones. Espero que tengan una excelente noche y un excelente día. Muchas gracias.
0: Gracias, Sandrita de Zapala, Neuquén, costurereando. Ahí estaba, ¿eh? Gracias por estar. ¡Hola!
3: Buenas, buenas madrunoches. Fabián, Sonia, equipo Radio Nacional. Bueno, no los pude escuchar estos últimos días, estuve en el norte, no me agarraba la radio. Así que bueno, acá Marito Maca los saluda. Bendiciones para todos. Hoy la vida me dio un nuevo año.
0: Pero se te cortó, querido Marito. Marito, querido, mirá, dame un poquito de cámara, querido Falcone, para cantarle las mañanitas a Mari. Porque cumplió años y se lo merece. Cuando usted me diga, maestro, estas son las mañanitas que cantaba el rey David. Hoy por ser tu cumpleaños te las cantamos a ti. Despierta, Mario, despierta, despierta, ya amaneció. Que los pajaritos cantan, la luna ya se escondió. ¡Buena vida, Marito! ¡Feliz cumpleaños, querido! nuestros oyentes, fieles oyentes de Nacional, que se comunican a través del WhatsApp, como Cecil Hughes de Esquel. Buenas noches, Fabi. Saludos para vos, para Sonia, si está escuchando, y que tengas un feliz programa. Aquí por Esquel se cae el cielo. Un beso grande. Te olvidaste de agendar ajedreceando. ¿Te parece? Vos decís, Cecil. Bueno, lo vamos a tener en cuenta. Te mando un fuerte abrazo y gracias. Empezamos a andar, querido Falcone, el camino de la music. Arrancamos con los éxitos de 1984. Todos se dieron a conocer en ese maravilloso año de la década del 80. Y arrancamos con las Pointer Sisters y

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Y así pasaba Billy Ocean, Caribbean Queen, en Nacional, en día 2, en esta madrugada. Saludando a los queridos oyentes que se comunican con nosotros a través del WhatsApp, como lo hace el querido Gerardo Gómez de La Marque, Río Negro. Dice, buenas, Fabi, acá nocturneando. Está bueno, ¿eh? Lo vamos a pensar y lo vamos a poner en la lista. Y campeando, recorriendo, y bueno, se extraña a Sonia, claro que sí. ¿Me lo van a decir cada dos minutos? No, les pregunto. Gracias por estar y hacer de estas horas lerdas más llevaderas acá por la zona. Sí, se vino la primavera, gracias a Dios. Bueno, gracias a Dios que en Río Negro está la primavera. Llegó la primavera. Acá no llegó, acá en cuentagotas, mirá. Marta de San Salvador de Jujuy, buenas madrunoches. Fabián, que tengas un bendecido jueves. Abrazo grande desde Jujuy, Marta, extrañando a Sonia, otro más. Los voy a empezar a contar, ¿eh? Un beso grande, Marta querida. ¡Magui! Hola, Magui. Muy buenas madrunoches, Fabi, querido. Nuevamente lluvia por acá. Ahí en Comodoro Rivadavia, Chubut, me dice la querida Magui, que el invierno no se rinde. Cuando quedaba puchero, dice Magui, mi abuela hacía una ensalada con la carne cortada en cuadraditos con tomate, lechuga y huevo duro. La llamaba ropa vieja y era muy rica. Amigo, sos el encargado de hacer llegar mi cariño a Sonia. Claro que sí, abrazo apretadito para todos. Yo cuando quedaba puchero lo caliente y lo vuelvo a comer. Es la realidad. Yo suelo hacer el puchero con osobuco. Aunque mi vieja también me

Y me manda, yo ya lo había visto, escándalo en Bolivia porque un arquero argentino se negó a patear un penal, a atajar un penal que habían cobrado y que no existió. De hecho, la Federación Boliviana de Fútbol y suspendió al árbitro y lo sacó de su trabajo. Sí, una situación, estoy al tanto, querido Leo. Después, si querés, o si quieren, si tienen ganas, lo repasamos ahí, pero lo estuve leyendo. A Betty de Paraná le mando un beso muy, muy grande. Buenas madrunoches. Un beso grande para Betty. Por aquí aparece el Oscar Marín de Paysandú. Dice, buenas madrunoches, Fabián. Viste que no te dejamos solo, siempre escuchando como corresponde, mi amigo. Y gracias, eternamente gracias por no dejarme solo. Lucho de Río Grande, Tierra del Fuego. Maestro Pomelito, se extraña a la Morocha Infernal. Van tres, los voy a contar, Agrega petroleando. Bueno, cómo no. Mecineando. No, ya demasiado. Buen jueves. Saludos del campo. Aguante la academia. Sí, el domingo partido bravo ante Boca, Copa Argentina. Cuartos de final en la provincia de Santa Fe, más precisamente en la ciudad de Rosario. Así que ahí estaremos alentando a la academia. Víctor de Salta dice, hola genio. De 10 los temas. Saludos desde Salta, la linda... Un beso grande y gracias. Si puede ser boleto de ida. ¿A qué se refiere, Jorgito Falcone? No lo tengo, querido Víctor. ¿Será el tema de los Beatles? No sé. Bueno, después me lo aclarás. Agustín de Punta Alta. Ni se te ocurra contar los que extrañan a Sonia. Vas a perder como en la guerra. Los voy a seguir contando porque a vos te lo considero también, Agustín. Otro más. Y por acá dice, ay, dice, Maggie dice, se me hizo agua la boca, voy a romper mi alcancía para comprar Brasil y lo hago. Vas a ver lo que te digo, ¿eh? Acordate de lo que te digo, vas a ver lo rico que sale el vacío hecho en puchero. Se los recomiendo a aquellos que lo pueden, o que pueden llegarse hasta ese pedacito de vacío y disfrutarlo. Como vamos a disfrutar en este momento de la noche, uno de los en primera persona que tenemos preparados para hoy, emulando un poquito a Sonia Ferrari y a esa sección que ella misma inauguró. En este caso, vamos a hacer referencia al querido Tom Cruise.

Llega el año 1985 y un Tom Cruise de 22 años llegó a una base aérea en el centro, California. Llevaba el pelo largo, recogido en una coleta y la mente llena de dudas sobre cómo interpretar a un piloto de combate llamado Maverick. Los aviadores de la Marina a cargo de los vuelos de demostración no tenían idea de quién era aquel joven actor. Al ver su larga cabellera, decidieron darle un paseo movidito a ese chico de Hollywood. Aseguraron a Tom en el asiento trasero de un reactor y despegaron. El famoso Tomcat, el F-14, ustedes recordarán. Los pilotos sometieron a la aeronave a maniobras extremas, realizando giros, descensos bruscos, hasta que la intensa fuerza G hizo que Tom vomitara en una bolsa para mareos. Los pilotos esperaban que saliera de la cabina casi a los tumbos y suplicando volver a Los Ángeles. En cambio, Tom bajó a la pista con una enorme sonrisa en el rostro. Se sentía totalmente vivo. Tom corrió hacia un teléfono público. Claro, de hecho, los celulares no existían. Introdujo las monedas de 25 centavos de dólar y llamó al productor Jerry Bruckheimer. Me anoto, dijo. Voy a hacer esta película. Aquel único vuelo dio inicio a tres intensos meses de preparación en la estación aérea del Cuerpo de Marines de Miramar, en San Diego. Tom no quería limitarse a memorizar sus diálogos. Asistió a clases, convivió con aviadores reales, aprendió su jerga específica y asimiló sus rutinas diarias. Quería entender por qué aquellos hombres se ataban

voluntariamente a máquinas multimillonarias día tras día, allá arriba en el cielo, y por fin lo comprendió. Volar les proporcionaba un subidón inigualable, una sensación de concentración absoluta y la percepción de existir en un mundo más vasto que la vida cotidiana. Tom comprendía a Maverick a nivel personal porque sabía lo que era huir del miedo. Durante su infancia, Tom Cruise se mudaba constantemente cambiando de casa y de escuela cada pocos años. Su padre falleció de cáncer en 1984, apenas un año antes de que comenzara el rodaje de Top Gun. La seguridad y la estabilidad nunca estuvieron garantizadas en su juventud. Aprendió muy pronto que si te mueves lo suficientemente rápido, el dolor no puede alcanzarte. Maverick compartía exactamente esa misma herida oculta. En la historia, Maverick carga con la sombra de su padre, Duke Mitchell, un piloto militar que murió en Vietnam en circunstancias clasificadas. Maverick afronta ese duelo no resuelto, volando más rápido, rompiendo las reglas y mostrando una sonrisa segura para demostrar su valía a quienes lo rodean. Su copiloto y mejor amigo, Gus, era la única persona capaz de ver más allá de esa máscara de seguridad. Ese vínculo profundo convirtió la tragedia de Gus en el núcleo emocional de la película, tras la muerte de su amigo y copiloto. El guionista Jack Ibs Jr. había entrevistado a aviadores militares reales que aún cargaban con el profundo dolor de haber perdido a amigos años atrás. Quería que el público sintiera exactamente esa misma angustia. Cuando Gus muere en el accidente de entrenamiento, la coraza interior de Maverick se hace añicos. El peligro de la película no se limitaba a la actuación. Durante una escena de rescate frente a la costa de Point Loma, los pesados cables del paracaídas se engancharon en el reloj de Tom mientras éste se encontraba en el océano. El material empapado lo arrastró hacia las profundidades bajo la fría superficie, tragó agua y perdió el conocimiento. Los oficiales de Marina, John Butler y Darryl Silva, se lanzaron al agua y lo sacaron a la superficie tras 40 segundos aterradores. ¿Estás bien?, le preguntaron mientras él tosía sobre la cubierta. Tom asintió, recuperó el aliento y volvió al rodaje apenas una hora después. La producción gastaba casi $8,000 por cada hora de los aviones F-14 Tomcat. Esos aviones que permanecían en el aire, se instalaron soportes especiales para cámaras y los reactores con el fin de captar la inmensa presión que se reflejaba los rostros de los actores. Aunque Tom no tenía permitido pilotear los cazas personalmente, su interpretación hizo creer a millones de personas que era él quien realmente llevaba los mandos de ese tan añorado avión. Cuando Top Gun llegó a los cines en mayo de 1986, Tom Cruise, que entonces tenía 23 años, se convirtió en una de las mayores estrellas del planeta. La película recaudó más de $350 millones en todo el mundo. Jóvenes de todas partes compraron gafas de sol estilo aviador, chaquetas de cuero tipo bomber y motocicletas deportivas para parecerse a Maverick. Sin embargo, la película funcionó tan bien porque Tom mostró la vulnerabilidad que se escondía tras la atractiva chaqueta de cuero. Más allá de las altas velocidades y las famosas sonrisas, mostró a un joven que lidiaba con el duelo, el miedo y una necesidad desesperada de mantener el control. Maverick pasó la vida persiguiendo la velocidad máxima, pero Tom Cruise hizo que el mundo sintiera el latido de un corazón humano bajo el estruendo de los motores. En 1985, un tal Tom Cruise, de 22 años, llegó a una base aérea en el centro de California. Llevaba el pelo largo, recogido en una coleta, y la mente llena de duda, porque quería interpretar a un piloto de combate llamado Maverick, y en definitiva no sabía con qué se podía encontrar.

0: Fabi Piruco, te cuento que estoy viajando desde Joaquín B. González, entre más o menos 80 kilómetros adentro del monte, cargué toro.
1: Hola, Piruco.
0: Para repartir acá en la zona de Formosa, Campo Gallo, Tres Lagunas.
1: Mira.
0: Y Espinillo, acá estoy pasando por Pirané, te voy escuchando, saludo a Sonia, un abrazo grandote Fabi, que termine bien el programa y que Dios te acompañe siempre, los quiero mucho a vos, a Sonia y a todos los de Radio Nacional, un abrazo fuerte para todos.
1: Gracias Piruco.
0: El Uber de las vacas.
1: Hoy el Uber de los toros, querido Piruco, un beso grande, siempre con nosotros Piruco. A ver, ¿quién más está? Hola.
2: Hola Fabián, muy buenas noches, te habla Agustín. Y bueno, yo estoy sorrentineando, hasta las 4 de la mañana te acompaño y que este programa, a pesar de que no está la reina del programa, vos lo sabés llevar bien, no te hagas problema. Un abrazo y te acompaño hasta las 4 de la madrugada.
1: Gracias querido Agustín, gracias por estar. ¿Y alguien más por ahí? Hola.
3: Hola, Fabián, bueno, buenas noches, buenas madrugadas y saludos desde acá, de Rosario, Adolfo, y bueno, ¿qué pasa con Sonia? ¿Dónde está? ¿Dónde se fue? ¿A dónde viajó? Bueno, saludo a Sonia también, la extrañamos mucho. Bueno, que pase unas felices vacaciones. Y bueno, lo mejor para vos, y bueno, ahora te iba a preguntar sobre cuándo se jugaba Boca y Racing, ahora escuché que el domingo, bueno, ¿en qué cancha es? ¿La de Ñuble o la de Central? Bueno, espero que sea la de Central, así nos rompe la nuestra, la de Ñuble. Bueno, che, felicitación y todo lo mejor para vos. Y bueno, te sigo acompañando, Adolfo de Rosario. Bueno, grande Fabián, seguí adelante. Gracias por la música y al operador, y bueno, te bancamos en esta noche. Arriba, Fabián. Gracias, Adolfo de Rosario.
1: Gracias, Adolfo. En la cancha, en el Gigante de Arroyito, 5 de la tarde, Racing Boca, entradas totalmente agotadas. El domingo, cuarto de final, Copa Argentina. Gracias a todos los que se comunican a través del WhatsApp, como también lo está haciendo en este preciso momento Víctor de Salta, ¿eh? Ah, me dice que es un tema 80. Del grupo Eruption. Bueno, vamos a buscarlo, después vamos a ver. Para mañana te lo prometo, Víctor, si lo encontramos. Ico de Itatí Corrientes. Hola, Fabián, te saludo. Soy Ico Acevedo y desde aquí te devolvemos el saludo, querido Ico. Por aquí hay otro. Carly López. Buenas madrunoches, Fabián. Saludos y besos. Carly López de Neuquén. Gracias por estar. Hola, Isa. Isabela. Los cielos de Mendoza llegaron a la NASA, me dice Isabela. Buenas madrugadas, Fabián, un gusto escucharte. Que pases un lindo jueves. Galán, gracias. Gracias por lo de Galán. Abrazote, me dice Isabela. Y sobre imagen de astrofotografía de Lucas D'Ortone, el marplatense, es genial, me dice. Y me adjunta las fotos que sacó desde dentro del volcán Malacara en Malargüe. Un artista, Luca, realmente. Gracias, Isa, por las fotos. Un beso grande para vos y para todos, San Rafael Mendoza. Raquel de Humboldt, Santa Fe. Hola, Fabián. Digo presente desde Humboldt, Santa Fe. Abrazo fuerte, amigo, y deseando un buen descanso a Sonia. Claro que sí, merecido, por cierto. Querido Diego Martins, de La Paz Canelones, juega la Celeste. Vamos arriba a la Celeste. Debuta Forlán. Así que un beso grande y gracias por estar, Dieguito, como siempre. Así que te digo, hace 3 días me dice, comenzó Gran Hermano Uruguay, no me interesa lo más mínimo. Si hay algo que odio, Gran Hermano. Así que no me interesa absolutamente nada de Gran Hermano, Dieguito. No te enojes, pero de verdad me parece un bodrio, una porquería, es inmirable. Y la verdad que es increíble que la gente pueda ver programas como ese, sinceramente. Así que un beso grande para vos, Dieguito, y para toda la familia, y gracias por estar siempre presente. 0.51 de esta madrugada en Buenos Aires, 16 grados de temperatura. Vamos a subirla un poquito más con un temazo. Le damos las gracias al querido Jorgito Falcone. Saludamos a Maurito Torres. Y se viene lo que fue el tema precursor para que después se haga este, ese tema inolvidable, este, We Are the World, ¿no? Nosotros somos el mundo. Pero antes, Van Dyke hizo The Day Now It's Christmas. Fue ni más ni menos que Europe for Africa. Y sonaba más o menos así.

Y así pasaba Do They Know It's Christmas. Se grabó el 25 de noviembre de 1984. Y Van Dyke fue un supergrupo benéfico fundado por Bob Geldof para grabar este tema contra la hambruna en Etiopía. El proyecto reunió a los músicos más famosos del pop y del rock británico e irlandés de la época, entre los que estaban Bono, de U2, Phil Collins en la batería, George Michael, Paul McCartney, David Bowie, Boy George y Culture Club, Duran Duran con Simon Le Bon, John Taylor, Spandau Ballet, ese grupo conformado por Tony Hadley, Steve Norman, Bananarama, The Cure, el propio Sting, Cool and the Gang, fue, insisto, quienes dieron motivo a que después se pueda hacer We Are the World. Un temazo. A mí, particularmente, me gusta y como que lo siento mucho más que We Are the World. Sin desestimarlo, por cierto, ¿no? Con todo lo que implica We Are the World. Pero este tema a mí me conmueve y mucho, porque fue el precursor, ¿eh? Y es inolvidable, teniendo en cuenta aquellos que se reunieron para hacer este hermoso tema. Estamos aquí en DEA2, Radio Nacional. Son las 0.57 minutos, faltan segundos para las 0.58. Momento en el que siempre mi querido compañero Mauro Torres me incita y me invita a una pequeña pausa, como para cortar un poquito y ya venir a meternos con la historia del día. Una historia para que la escuchen, para que la sientan, para que la oigan, para que los conmueva. Yo sé por qué se los digo.

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Lo que comenzó como un simple acto de cortesía se transformó en una historia de amor profundo e inesperado. Descubran cómo este encuentro fortuito cambió sus vidas, las de Mateo y las de Rosaura, en esta historia que lleva por título Mi gran amor.

Mateo venía escuchando música de los 80 mientras conducía su auto por la Panamericana. Cuando de pronto vio a una muchacha que iba caminando sola, le pareció extraño, pues el paraje más próximo estaba muy lejos. Detuvo su auto, le preguntó si necesitaba que la llevaran. Ella dijo que sí. Su nombre era Rosaura. Y le explicó que su auto se había quedado sin nafta un par de kilómetros atrás. Muy bella. Así que no le fue difícil a Mateo ofrecerse a llevarla hasta su casa. En el viaje conversaban sobre sus gustos musicales y Mateo se dio cuenta que había encontrado a su alma gemela. Es más, a pesar de ser un apasionado por la música de los 80, estaba sorprendido que Rosaura también conociera tanto el género y le nombrara títulos de canciones casi inéditas para él. Así transcurrió todo el viaje hasta que llegaron a la casa. Quedaron en verse al día siguiente, a la noche. ¿A las 8 está bien?, preguntó Mateo. Y fue puntual. La recogió. Fueron a cenar, luego a pasear. Él se sentía muy feliz, ya que Rosaura, además de muy linda, era muy simpática y tenía muchas ganas de seguir viéndola. De pronto, mientras observaban y paseaban, ella sintió algo de frío y ese frío se transformó en lágrimas que corrían por su mejilla, ante lo cual Mateo le ofreció su campera, además de un abrazo y un beso muy tierno. Al parecer, el amor había llegado a los corazones de los dos. Al día siguiente, el joven enamorado fue presuroso a la casa de su amada. Sin embargo, cuando ella salió, tenía el rostro desencajado y parecía como si no lo viera. Mateo le hablaba, pero ella no le hacía caso. No entendía. Así que decidió esperar fuera de la casa. De pronto salió Rosaura con la campera que él le había dado. Él, al verla, la llamó, pero Rosaura no le hacía caso. Mateo ya no solo estaba desesperado, sino que hasta se puso molesto. ¿Por qué ella no quiere saber nada de mí? Y si es así, que me lo diga, pensaba Mateo. Y comenzó a seguirla, extrañado por esa indiferencia, habiéndola pasado tan bien. Y él la seguía, iba por las mismas calles donde ella iba, hasta que Rosaura llegó a un panteón y se dirigió a una lápida. Había entrado al cementerio y ahí lloró desconsolada. Mateo le decía que se calmara, que su familia estaba descansando, que él siempre estaría a su lado, hasta que alcanzó a reconocer una fotografía y una inscripción donde decía: Mateo Jara, 1972-1990. Habían pasado años desde su muerte y Rosaura nunca olvidaría la fecha en la que se conocieron y cuando se declararon su amor por primera vez. Con eso, sin darse cuenta, todos los años ella atraía a su novio desde la muerte.

0: Y así pasaba querido Mauro Torres, que me deja la cámara puesta. Y así pasaba, en primer término, Dr. Beat, Gloria Estefan y la Miami Sound Machine. Y posteriormente, Ray Parker Jr. interpretaba Ghostbuster en esta madrugada aquí en DA2. 1:15 exactamente. Y tenemos un llamado del querido Dante de Bariloche. Hola, Dante.
1: Hola, hola, hola, hola, ¿cómo les va? Dante reportándose a la cofradía Madre Nuchera. Hola, Fabián, ¿cómo estás? Bueno, saludos a Sonia, que espero que esté disfrutando sus vacaciones, merecidas vacaciones. Yo acá ruteando, yendo menucos, ya vamos en viaje. Mucha agua, mucha lluvia por acá. Les mando un abrazo. Saludos, Fabián.
0: Abrazo, Dante, buena ruta, por favor, cuídate, buen viaje y siempre atento. Y mensajes que llegan al 11-38-70-74-85. Hola, soy Carlos de San Rafael Mendoza, me gusta tu programa. Rivadavia Mendoza tiene lugares turísticos como Cavernas de las Brujas, también tiene San Rafael, el Valle Grande y los... No, me parece que le resta alguna letra y no quiero leer algo que no sea debido, querido Carlos, pero se entendió, el querido Carlos de Rama Caída, San Rafael Mendoza. Por aquí también Francisco de Corrientes, nos manda un mensajito. Se me resulta simpático el nudo, la historia de este video, excepto... me manda una... tiene que ver con un... Él pegó, copió y pegó. Pero me resulta simpático el nudo, la historia de este video, excepto menos el cigarrillo que se ve entre los dedos de un hombre que actúa de ayudante de famoso cantante, ya que yo detesto el olor y el humo de los cigarrillos. Me dice, ¿no? Y dice, buenas noches, Fabián, vos que hablás y entendés el inglés, te pregunto, en este video, ¿qué le dice la mujer que baja del auto a Bruce Springsteen? Lo tengo que ver, no, así no te puedo decir. Y ya viniendo a la actualidad, contemporaneidad universal en la que la inteligencia artificial, para bien o para mal, se cuela en muchos de los ámbitos de trabajo, es que con el debido respeto los invito yo a ustedes a imaginar a que la chica del video que baja del auto es una esbelta y ricachona. Bueno, habrá que ver el video que me mandás acá de I'm on fire, yo estoy prendido fuego, más o menos es lo que dice Bruce Springsteen. Así que Francisco, un abrazo grande. Por aquí quiero mandarle un beso grande al querido Catalino Fulkin, mi amigo de Crespo Entre Ríos. Ojalá podamos ir pronto, Catalino, a esa hermosa parrilla, disfrutar de lo que vos también hacés, el mejor asador del mundo, por lo menos de la Mesopotamia. Empecemos por ahí y después de la Argentina, si querés. buenas madrugas, queridos amigos. Terminando una noche más, gracias a Dios, con abundante trabajo y con vuestra compañía. Gracias, Catalino. Y le mandamos un fuerte abrazo a cada uno de los comensales que ahí se encuentran en la parrilla, si es que todavía queda alguno. Vos me sabrás decir, ¿eh? Un beso grande, Catalino, y gracias por estar. A Dieguito, un beso grande. Raúl y Karina, de... Barrio Costa Azul, Salta. Buenas madrunoches, Fabián. Todo de 10. Si se puede pasar el tema, bueno, si el mismo que pidió antes un amigo, lo vamos a programar. Hoy la música ya está programada, pero en cualquier momento vamos a tener en consideración el tema que vos me pedís. Saludos desde Salta la Linda, una noche fría, mañana y tarde calurosa. Bueno, mejor así. Queridos Raúl y Karina, un beso grande para los dos. Por acá... Feliz día de la Virgen de la Merced y de la Batalla de Tucumán, me dice quién sos, quién sos, no tengo tu nombre, así que desasname, gracias por el dato. Mauricio de Guaymallén, Mendoza, dice saludos, gracias Mauricio, un beso y un abrazo grande, gracias por estar por aquí. Ico de Itatí, te voy a explicar. No, a esta hora lamentablemente no van los tangos. Los tangos estarán programados en Discoteca Nacional. Si podemos hacer alguna noche especial, la vamos a hacer la semana que viene. Por ahí tenemos tango en vivo de una gente amiga y viene a tocar el piano. Pero no, no, habitualmente no pasamos tango, ¿sabés? La música es de los 80 y creo que si te hiciste justamente parte de este programa fue porque te gustó lo que nosotros desde aquí emitimos y elegimos y hacemos sonar. Así que nada, un abrazo grande. Así que acá estamos todos juntos haciendo con ustedes este programa. En un rato nada más nos vamos a meter una vez más en esa sección que también inauguró nuestra querida Sonia Ferrari de en primera persona, y te voy a contar detalles que tienen que ver con la serie El Zorro. Te va a gustar, yo sé que te va a gustar, porque además todos somos un poquito amantes del Zorro, teniendo en cuenta lo que significa y lo que conté en el arranque de nuestro programa, ¿no? Ya pensando en lo que se venía. Así que, en un rato nada más, te cuento lo que pocos conocen de Tornado, el caballo famoso del Zorro. Antes, seguimos escuchando buena música. Se viene Bonnie Tyler, se viene Holding O for Hero.

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mítica serie que se sigue viendo en Canal 13 y que, más allá de verla infinidad de veces, nos sigue cautivando como el primer día, ¿no? Y lo que no conocen de Tornado, el famoso caballo, ese negro azabache del Zorro, se los cuento yo acá. El Zorro, el gran héroe, que obtiene a su icónico corcel negro llamado Tornado gracias a la ayuda de su fiel sirviente Bernardo, quien encuentra al animal en total libertad. La historia de cómo se integra a sus aventuras se desarrolla de la siguiente manera. Mientras Bernardo se encontraba caminando por el campo, nota que un imponente potro negro lo empieza a seguir de forma intempestiva. Poco a poco, el propio Bernardo se gana la confianza de este animal y decide bautizarlo Tornado. Su plan inicial era domesticarlo en secreto para regalárselo a don Diego de la Vega, su amigo, su patrón. Pero Bernardo, tras quedarse dormido durante varias horas, cuando despierta, nota que el caballo se ha ido. Sin embargo, el corcel regresa más tarde. Y Bernardo interpreta esto como una señal mística de que el caballo es su guía espiritual y un símbolo de lealtad, fuerza y resistencia. Posteriormente, Bernardo conversa con don Diego y le plantea la necesidad de tener un caballo que sea diferente a los demás, para uso exclusivo del Zorro. Y se lo presenta. Y Diego queda cautivado, enamorado de ese caballo. Finalmente, don Diego lo adopta y lo deja para uso exclusivo del Zorro. Lo entrena exhaustivamente. Le enseña a comportarse como si fuera un excelente alumno. Logra que el caballo acuda de inmediato a su llamado con solo escuchar un silbido, convirtiéndose en el corcel más rápido e inteligente de toda Baja California. Así nace esa complicidad entre Tornado y el Zorro, que acompañamos con ese tema inolvidable que presenta cada aparición del Zorro.

Y así pasaba el zorro y esta pequeña anécdota de cómo en la serie se conocieron el zorro y Tornado. Y ahora vamos a conocer de qué manera se dará este fin de semana una nueva presentación de Franco Colapinto. Se viene el Gran Premio de Azerbaiyán y se va a disputar el sábado, porque el domingo 27 se conmemora el Día del Recuerdo, una jornada nacional de luto y feriado en honor a los caídos en el conflicto de Nagorno-Karabaj. Todo comienza hoy jueves. Se adelanta un día. En un rato nada más, desde las 5:30 de la mañana, hora de nuestro país, estarán las pruebas libres número 1. A las 9 de la mañana de la Argentina, las pruebas libres número 2. Franco Colapinto a bordo del Alpine. Mañana, viernes, cinco y media de la mañana, hora argentina, las pruebas libres número 3. Y la clasificación este viernes a las 9 de la mañana. La carrera el sábado 26 a las 8 de la mañana, ¿eh? En un campeonato al que le quedan las siguientes carreras. Además de la de Azerbaiyán, el próximo 3 de octubre el Gran Premio de Turquía en Istambul. El Gran Premio de Singapur el 10 de octubre. El Gran Premio de los Estados Unidos en Austin, Texas, el 24 de octubre. El Gran Premio de México en el Autódromo Hermanos Rodríguez de la Ciudad de México, el 31 de octubre. El 7 de noviembre se estará corriendo en el Gran Premio de Brasil en San Pablo, ahí cerca de los pagos de nuestro querido amigo Atair, donde habrá carrera sprint también. Luego vendrá el Gran Premio de Las Vegas, en Nevada, en los Estados Unidos, el 20 de noviembre. El Gran Premio de Qatar, el 5 de diciembre, con carrera sprint incluida. Y el Gran Premio de Abu Dhabi, en Jazz Island, el 12 de diciembre, con carrera sprint. Lo que nos muestra que con tan solo 7 carreras por delante, el Gran Premio, el campeonato de la Fórmula 1 está al rojo vivo. El que habló en las últimas horas fue Flavio Briatore en una nota y nos retó a los argentinos. Ay, Flavio. Acá todavía hay libertad y podemos decir lo que queremos y de la manera que queremos expresarnos, Flavio. No amenaces más, Briatore, con que vas a dejar que Franco no hable más con los medios argentinos y seguimos defendiéndolo vehementemente. Se queja de los insultos, se queja de que el público argentino maltrata a través de las redes sociales. Briatore, vivimos en un país libre, Briatore, y nos expresamos como se nos canta el tujes. Mirá si nos vas a venir a decir qué tenemos que decir y de qué manera defender a Franco Colapinto. No amenaces más, Briatore. Porque uno saca los trapitos al sol, ¿viste? Y te tiene a vos, por ejemplo, en alguna por

0: Bakú, en una pista semipermanente donde ha mostrado realmente sus condiciones Franco. Y Franco Colapinto, en el día de ayer, dijo lo suyo, y lo escuchamos.
1: La carrera, sumaste muy buenos puntos, así que debe ser un circuito que además te trae buenos recuerdos.
2: Sí, es una pista que desde que la conocí, desde la primera carrera que corrí acá, me trajo muy buenos resultados, buenos recuerdos. Una pista que me cayó bien desde el primer momento, así que obviamente nada, contento de volver. Es un circuito que se disfruta mucho manejar y de correr. No es una pista que se puede parar, se pueden hacer diferentes estrategias y de vuelta es una pista que abre muchas oportunidades, creo. Así que qué lindo, divertido y contento de volver acá a Bakú. Es un lugar que me trató muy bien y que siempre disfruté de manejar, así que...
1: Vos sos un embajador que está tomando una apuesta también muy importante, porque representás a un país y lo haces ver en todos los países. ¿Hay algún tipo de mensaje también de tener esa bandera, ese patriotismo que hay últimamente con Messi, con vos, con todos los deportistas argentinos?
2: Bueno, es un orgullo creo que diferente al que capaz tienen en otros países, ¿no? Es algo bastante único y la pasión que tenemos es difícil de entender. Es un nivel muy, muy, muy alto, ¿no? De pasión y de orgullo el que sentimos por nuestro país y eso se muestra en la cancha. Creo que es algo único que pocos países tienen y algo que también nos ayuda y nos empuja en momentos decisivos y en oportunidades únicas que tenemos, ¿no? A siempre extraer un poquito más y es un empuje muy grande y muy especial, ¿no? El de tener un país atrás tuyo y el de tener un objetivo mucho más grande que el personal, porque si bien obviamente yo llegué a Fórmula 1 con el objetivo personal de correr acá, se convirtió en algo mucho más grande, se convirtió en algo de todo el país, de todos los fanáticos, de toda la gente que amaba el deporte o que empezó a amarlo y el nivel de apoyo que tuve fue algo tan único y tan diferente al resto que de golpe se volvió algo de todo el país y no solo mío, ¿no? Hay un objetivo mucho más grande que el personal, entonces eso pasa en todos los deportes, creo en Argentina, pasó con Leo, ahora por suerte está siendo un momento muy bueno deportivamente para nuestro país, el Mundial, las chicas de hockey y las leonas que ganaron, el Mundial también, los Piles que también fueron muy bien, los Pumas Seven están rompiéndola, creo que es un empuje muy grande, ¿no? El que nos da nuestro país y el que nos da nuestros fanáticos y las ganas que tenemos de ganar son más grandes que el resto, así que eso siempre nos ayuda.
0: La palabra de Franco Colapinto, que correrá este fin de semana. Y obviamente en el calendario que habíamos dado, algo que quizás se me pasó por alto, más allá de algún oyente desubicado que manda algún mensaje, y te invito a rever tus palabras, y si tenés ganas, no perdemos nada con que no escuches más. Si no te gusta lo que decimos o estás en desacuerdo con alguna cosa, seguí tu camino. Me parece totalmente desubicado tu forma de expresarte y tampoco sos el dueño de la verdad y decir de qué manera tenemos que nosotros decir las cosas, ¿no? Esa es una realidad también. Lo cierto es que simplemente decir que las últimas dos carreras del año están supeditadas, sí, cierto, a lo que suceda en Medio Oriente a partir de lo que está por estos momentos viviendo ese lugar del mundo, ¿no? Con guerras en forma desde hace tiempo ya. Así que nada, simplemente para tener en cuenta. Y bueno, así está el campeonato de la Fórmula 1 al rojo vivo. Vamos a escuchar un poquito más de música, Maurito Torres. Dame un 2x1. Dame un 2x1. Se viene Hugh Lewis and the News con I Want a New Drug. Y pegadito se viene Queen con I Want to Break Free.

Y así pasaba a esta hora de la madrugada I Want a New Drug, Hugh Lewis and the News, aquellos que también hicieron The Power of Love, la canción insignia de Volver al Futuro, y después Freddie Mercury, Queen con I Want to Be Free. Así pasaba la música nacional. Nos quedan pocos minutos, y nos vamos a ir con un 2x1. No sin antes saludar a algunos amigos como Juan Manuel Juan Manuel de San Miguel de Tucumán. Así se dice. Dice, muy buena la locución. Gracias, Juan. Y la conducción, Fabián, saludos. Muchas, muchas gracias. A veces algún comentario desubicado me saca de contexto y de línea. Pero no, no, no. El 99,9% de ustedes solo me produce amor, afecto, motivación, cariño, sentido de pertenencia, compromiso. De verdad, de verdad, los quiero entrañablemente. Como a Violeta. Hola, Violet. ¿Cómo estás? A full en sintonía, me dice Violeta de Salta Capital. ¿Qué tanto poder tiene este tipo como para decir eso? Si Franco debe o no hablar en los medios argentinos. Bueno, sí, bueno, viste, es lo que yo digo, querida Violet. Flavio Briatore, viste, se toma demasiadas atribuciones como jefe de equipo. A veces, por contrato, no sé en este caso si es así, pero por contrato a veces te obligan a cumplir ciertas pautas que tienen que ver con la comunicación. Quizás haya algún ítem en el contrato de Franco donde, en este caso, Alpine tiene la última palabra y la decisión de con quién debe y o con quién no debe hablar. Pero bueno, estamos nosotros todos, como buen programa colapintero que somos, apoyando a Colapinto en cualquier momento, en cualquier lugar y ante cualquier circunstancia. Gracias por tus palabras, el hecho de estar acompañado en nuestras madrunoches, como dice Sonia. Y te agradezco profundamente, Violeta, tu cariño, tu afecto, el de todas las noches como el de todos nuestros queridos oyentes. Agradeciéndoles a todos por estar. Mañana se viene la gran madrugada de viernes, como siempre. Nos vamos a ir con un 2x1, dos temazos. Agradeciéndole a Maurito Torres, que viene realmente haciendo un trabajo bárbaro con nosotros en reemplazo de Gaby Zeni, que en días estará con nosotros. Gracias, Maurito, por estar. Gracias, Jackie, por lo de siempre, porque está siempre al pie del cañón, y a todos ustedes, por el amor, por el cariño, por el afecto, por las palabras lindas que nos dicen, cómo nos cargan de energía, con todo lo que ustedes nos saben dar, y nosotros aquí recibir y tratar de devolver lo mismo. Los quiero entrañablemente, los amo, los llevo en mi corazón permanentemente, y son el motivo por el cual uno está orgulloso de hacer este programa. Nuestros oyentes, para ustedes va este programa hecho por y para ustedes. Gracias por tanto. Nos vamos con Let the Music Play, Shannon, y luego, para cerrar, Murray Head con One Night in Bangkok. Una noche en Bangkok. Chau, hasta mañana.

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1: Las 2 de la madrugada en la República Argentina. El presidente Javier Milei ratificó la soberanía argentina sobre las Islas Malvinas ante la Asamblea General de la ONU. El mandatario basó su discurso sobre los alcances de la resolución 31/49 que exige frenar innovaciones unilaterales en el territorio afectado. Cuestionó la explotación petrolera y pesquera británica en el Atlántico Sur y reclamó el inicio inmediato de negociaciones bilaterales pacíficas con el Reino Unido. La Cámara de Exportadores estimó que las ventas argentinas al exterior cerrarán 2026 con un monto récord de 103.200 millones de dólares. La proyección significa un crecimiento superior al 16% respecto de la anterior marca máxima alcanzada en 2022, cuando se facturaron 88.703 millones por este concepto. La CERA resaltó que de enero a agosto las exportaciones sumaron 67.248 millones de dólares, mientras que las importaciones fueron por 48.999 millones, con un superávit comercial para el país de 18.249 millones de dólares. Jujuy obtuvo un nuevo reconocimiento internacional por sus pueblos solares. Entre proyectos de 27 países, la Organización Latinoamericana y Caribeña de Energía distinguió a la provincia con el primer lugar a la excelencia energética. La declaración, que resalta el impacto innovador de proyectos de sostenibilidad, eficiencia y energías renovables para toda la región, fue celebrada por el gobierno. En San Martín de los Andes, provincia de Neuquén, donde escuchan Radio Nacional en AM 1440 y por la FM 92.5, rige una alerta roja por lluvia. En la ciudad de Buenos Aires y alrededores, la temperatura es de 15 grados 4 décimos, el cielo está parcialmente nublado y la humedad es del 54%.
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1: Las 3 de la madrugada en la República Argentina. La Argentina y los Estados Unidos lanzaron un nuevo corredor económico estratégico. La Cancillería y el Departamento de Estado norteamericano concretaron una alianza para dinamizar el transporte, la energía y las telecomunicaciones. La iniciativa busca atraer inversiones para potenciar las exportaciones de gas, petróleo y minerales mediante la mejora de la red ferroviaria, los puertos y las vías navegables. El jefe de gabinete, Diego Santilli, recibió al gobernador de Chubut y se comprometió a mantener la zona fría en la Patagonia. Luego de la reunión, Ignacio Torres confirmó el sostenimiento de los subsidios energéticos en la región austral. La decisión ratifica que la ley que regula el régimen de zona fría permanecerá sin cambios para los usuarios residenciales. Juicio por la desaparición de Loan Peña se reanudará el 7 de octubre con la indagatoria María Victoria Caizaba. En la víspera declararon los agentes de la Policía Federal Joana Menéndez, Dalma Benítez y Carlos Fuentes, que participaron en la búsqueda durante las primeras semanas. También hablaron Horacio Céspedes y Hugo Duarte, quienes presenciaron distintos procedimientos de la investigación en calidad de testigos. En Esquel y Leleque, provincia de Chubut, donde escuchan Radio Nacional en AM560 y por la FM88.7, rige una alerta naranja por lluvias. En la ciudad de Buenos Aires y alrededores, la temperatura es de 14 grados 4 décimos, el cielo está parcialmente nublado y la humedad es del 59%.
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0: Las 4 en la República Argentina. El ministro de Economía, Luis Caputo, afirmó que las políticas que lleva adelante el gobierno atraen a los inversores. En Nueva York sostuvo que el mundo necesita todo lo que Argentina tiene en ventaja comparativa, como energía, minerales críticos, alimentos y talento humano. Caputo explicó que el gran interés en invertir en Argentina obedece a que nadie quiere ver un shock externo y eso nos ubica en la mejor posición. Las ventas en shoppings y en los autoservicios mayoristas crecieron en julio respecto del mes previo. El INDEC reveló que el consumo en los grandes centros comerciales reflejó una suba del 1,7% frente a junio, mientras que en los negocios mayoristas la mejora fue de 1,2%. En los supermercados, el índice de ventas totales a precios constantes marcó en julio una baja de 2,1% respecto de 2025 y una merma de 0,7% frente a junio. En Corrientes lanzaron Ñan de Río, un nuevo corredor turístico que une 5 municipios. La iniciativa busca integrar los atractivos de las localidades de Riachuelo, Sombrero, Manuel Derqui, Empedrado y San Lorenzo para potenciar sus atractivos turísticos. El proyecto persigue fortalecer una propuesta turística regional basada sobre el río Paraná, el patrimonio ferroviario, la gastronomía, las tradiciones y la identidad correntina. La información del tránsito con Ernesto Arriaga.
1: La ruta 3 en la ruta de Cañuelas está habilitada. Recordemos que de día hay obras de reparación de la ruta 3. Por favor, en un solo carril, circular a 20 kilómetros por hora y acatar las órdenes de los banderilleros. La ruta 8 habilitada entre Río Cuarto y Villa Mercedes San Luis.
0: En Bariloche, Villa Mascardi, Río Villegas y El Foyel, provincia de Río Negro, donde escuchan Radio Nacional en AM590 y por la FM95.5, rige una alerta roja por lluvias. En la ciudad de Buenos Aires y alrededores, la temperatura 14 grados 2 décimos, el cielo está parcialmente nublado, la humedad es del 58%.
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1: Las 5 de la madrugada en la República Argentina. El presidente Javier Milei defendió en Nueva York los valores occidentales. El mandatario participó del foro económico organizado por la Fundación Federalismo y Libertad en Estados Unidos. Detalló las medidas impulsadas para asegurar la propiedad privada y recortar el gasto público, además de resaltar la contención de la inflación y el crecimiento para erradicar la pobreza. La Corte rechazó un recurso que buscaba cerrar la causa por el incendio de Iron Mountain en febrero de 2014 en Barracas. Lo hizo al desestimar un planteo de las defensas de tres de los imputados y convalidó el avance del juicio oral y público para 18 acusados. Recordemos que por el hecho murieron 8 bomberos y 2 rescatistas de defensa civil. En Salta, la minería, la energía y la agroindustria se ubicaron en el centro de la agenda del Día de China 2026. El vínculo comercial entre la provincia y el gigante asiático fue ratificado durante la jornada realizada en la Universidad Católica de Salta. El encuentro reunió a representantes de ambos países en torno a inversiones, cooperación y negocios en los sectores minero, energético, agroindustrial y logístico. La información de tránsito con Ernesto Arriaga.
2: La ruta 205 para llegar a Buenos Aires, habilitada en la rotonda de Cañuelas, máxima 40 km por hora para tomar la autopista Cañuelas Ezeiza y después la Rinchiri hasta la General Paz, máxima 90 para combis. La autovía del Mercosur por los dos puentes de Zárate, máxima 80 km por hora y cinturón de seguridad colocado.
1: En las ciudades de San Juan y de Mendoza, donde escuchan Radio Nacional en las AM 910, 780 y 960, rige una alerta naranja por viento sonda. En la ciudad de Buenos Aires y alrededores, temperatura 13 grados 4 décimos, el cielo está parcialmente nublado, la humedad es del 55%.
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3: -13.8 es la temperatura en Paraná.
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3: Para este jueves se indica cielo parcialmente nublado, temperatura mínima prevista 11 grados, máxima estimada 27. Para mañana se anticipa en la región cielo parcialmente nublado, temperatura mínima 13 grados, máxima 27. Entre Ríos reforzó el equipamiento policial con vehículos, fusiles y armas no letales. El gobierno provincial presentó ayer frente a la explanada de Casa de Gobierno los vehículos 0 kilómetro, 4 recuperados del delito, 8 reacondicionados, 45 armas no letales, 10 fusiles y equipos para infantería. La inversión ronda los 400 millones de pesos y los recursos serán distribuidos en los 17 departamentos. La última semana de septiembre tendrá dos jornadas consecutivas con modificaciones en la actividad en Entre Ríos. El próximo lunes 28 se celebrará el Día del Empleado de Comercio y el martes 29 será feriado provincial por la festividad de San Miguel Arcángel, patrono de la provincia. El descanso del lunes corresponderá exclusivamente a los trabajadores comprendidos en la actividad mercantil. El martes, en cambio, no habrá clases ni atención a la administración pública y los bancos permanecerán cerrados. Milei y Rubio ratificaron la solidez de la alianza bilateral entre Argentina y Estados Unidos. Javier Milei se reunió ayer con el secretario de Estado de Estados Unidos, Marcos Rubio, en el marco de la Asamblea General de las Naciones Unidas en Nueva York. Nuestra relación bilateral es sólida y nuestro hemisferio es más seguro gracias a nuestra estrecha cooperación en temas de energía, minerales críticos y agricultura, publicó Rubio en su cuenta oficial de X tras el encuentro con Milei.
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3: 13.8 es la temperatura, la humedad alcanza el 65%. Presión 1002.2, viento del norte a 23 kilómetros horarios, visibilidad 15 kilómetros, cielo parcialmente nublado a las 6.2 minutos.
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0: Día, bienvenidos a esta nueva edición de Campo en Acción. Los vamos a acompañar como todos los días hasta las 7 en esta recorrida por la geografía productiva de nuestra provincia, acompañándonos en una nueva madrugada en este día jueves 24 de septiembre. Bueno, como siempre, compartiremos entrevistas, opiniones, datos del tiempo, la perspectiva climática, cómo está el río Paraná frente a nuestras costas y bueno, toda la información que nos parece que es útil para arrancar el día bien informados. Querido Daniel, ¿cómo andás? Buen día.
1: Muy bien, muy buenos días. ¿Cómo están todos ustedes? Mañana linda, agradable si se quiere.
0: Te veo muy...
1: No, acá adentro.
0: Livianito.
1: No, acá pincha. Adentro, pero vengo ahí en el perchero, ahí.
0: Al campero.
1: Sí, parte del recaudo, digamos. No, seguro.
0: Ahí
1: no,
0: está. No. Bueno, ¿qué haces, Huguito Enchos? Buen día.
2: Buen día, me sorprendió el señor Aguilar cómo está.
1: No,
2: de
1: pero
2: verano,
1: de es verano. Acá nomás, es acá adentro.
2: Pero sí, la verdad que la temperatura da, ¿no? Da un clima primaveral importante. Una temperatura muy agradable para esta hora de la mañana. 6 y 5, 13 grados, 8 décimas la temperatura actual en nuestra capital.
0: Bueno, vuelve la primavera.
2: Estamos en primavera, vuelve la primavera, está instalada hasta todos estos días venideros. Las temperaturas oscilan entre 13, 14, 15 de mínima y 27, 26, 25 de mínima. Así que son... Buenas temperaturas para
0: allá. Bueno, ahí está. ¿Completamos los datos de...?
2: Efectivamente, 13.8 te decía de temperatura en nuestra capital y la humedad que alcanza al 65%, la presión 1.002.2 en hectopascales, viento norte 23 kilómetros en la hora, la visibilidad 15.000 metros y el cielo está parcialmente nublado.
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2: Para este jueves indica 11 grados de mínima y 27 de máxima, con cielo parcialmente nublado por la mañana, por la tarde, ligeramente nublado por la noche. Mañana viernes iniciaremos la jornada con 13 de mínima, 27 de máxima, cielo parcialmente nublado por la mañana, algo nublado por la tarde-noche. Sábado y domingo veremos qué sucederá este fin de semana. El sábado, 13 de mínima, 26 de máxima, cielo algo nublado, parcialmente nublado. El domingo, 16 de mínima, 25 de máxima, con cielo mayormente nublado durante toda la jornada. Y lo que insiste el servicio meteorológico es esta posibilidad de lluvias aisladas para el día lunes. Lluvias aisladas por la mañana, tarde, noche, entre un 10 y un 40%.
0: Bueno, te aviso que los muchachos de Meteorred ya le cargaron más fichas a las lluvias, ya te cuento. Uh-huh. El sol sale 6 y 49, se oculta a las 7 en punto de la tarde. Estamos con la luna en cuarto creciente y Meteorred está dando para el sábado un 50%, que es muy bajo. Para el domingo, 90% de lluvia. Domingo,
1: Domingo,
0: desde las 6 de la mañana arrancan las lluvias con tormentas durante prácticamente todo el día, hasta las 18 horas, y es 90% de probabilidad y 18 milímetros de acumulado. Para el lunes, 90% de probabilidad y 9 milímetros, estaríamos con todo el día prácticamente con lluvias. Las tormentas estarían entre las 12 y las 15 horas. Es más, hasta el martes da lluvia. El martes ya menos, un 80% y menos milimetraje en la madrugada del día martes. Y después se acomoda un poco después del mediodía.
2: Bueno, ahí está entonces la probabilidad, ¿no? Acá también lo está indicando el martes por la mañana lluvias aisladas el servicio. Lunes y martes, pero vos le agregás un poco más, sábado y domingo.
0: Sábado y domingo, bueno. Veremos, todavía falta para que... Y los pronósticos, lamentablemente, no están muy asertivos, ¿no? Por ahí...
2: Muy general, ¿no?
0: Sí.
2: En plano general.
0: Y lo van modificando permanentemente, ¿eh? Vamos a ver al final de este programa si estamos igual, ¿no?
2: ¿Cómo quedó?
0: ¿Cómo queda? Ajá. Bueno, 6:08, los saludamos a nuestro querido Martín Paniagua, también a Jorgelito Hernández, que están en la operación técnica, a Lucio Salazar en el servicio informativo y a todos los trabajadores de nuestra LT14 que nos acompañan durante todo el día. Y de paso saludamos a todos los oyentes y a los trabajadores de las radios colegas que toman nuestra señal en este horario. 6:09.
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0: Presentaron la segunda jornada de la cadena láctea de Entre Ríos. La Cámara de Productores de Leche de Entre Ríos presentó formalmente el encuentro lácteo provincial. Eligieron hacerlo desde el establecimiento San Miguel, ubicado en Don Cristóbal, centro de la cuenca lechera provincial. Este lugar, con tecnología de vanguardia y una conmovedora historia de arraigo, fue el marco para anunciar la cita técnica, comercial y social que reunirá al sector los días 29 y 30 de septiembre en Crespo.
1: El INTA Manfredi mostrará el futuro del riego en funcionamiento. Como parte de las actividades de la novena reunión internacional de riego y tercera expo riego a cielo abierto, que se realizará durante los días 14 y 15 de octubre en INTA Manfredi, los participantes podrán recorrer el circuito de innovación, una propuesta que permitirá conocer a campo diferentes tecnologías, ensayos y experiencias desarrolladas en la experimental y en convenio con otras empresas.
0: Hay un dato que sorprende al negocio ganadero. La hacienda viene retrocediendo en términos reales, pero el negocio conserva una relación de compra inusualmente favorable frente al maíz, pasturas y el silaje. El especialista Ignacio Iriarte analiza además una faena en baja, animales cada vez más pesados y un mercado exportador que podría darle aire a los precios.
1: Y la producción de huevos libre de jaula mantiene su valor aún en tiempo de crisis. El excedente de oferta y su incidencia en los precios del huevo parece no afectar a la producción libre de jaula, según Bernardo Cojic Rousail, consultor de aves de posturas. La crisis puede convertirse en una oportunidad para impulsar productos diferenciados, mejorar la presentación, comunicar con claridad los sistemas de producción y responder a un consumidor cada vez más atento al bienestar animal, la nutrición y la trazabilidad. Por supuesto que, como siempre, todos estos títulos y muchos más, ustedes pueden encontrarlos en nuestro sitio web, www.camponacción.com.
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1: En el día de ayer en el mercado de Chicago, la sesión fue bajista, donde el trigo terminó cediendo ante las expectativas de las gestiones diplomáticas entre Rusia y Ucrania para que favorezcan una recuperación de los embarques del Mar Negro. En tanto, el maíz y la soja retrocedieron, presionados por la cautela previa a la cumbre entre Estados Unidos y China y al fortalecimiento del dólar. Y dentro de la plaza local, llegando a mitad de semana, Las dificultades logísticas continuaron condicionando la dinámica de la plaza, con los granos gruesos nuevamente al frente de la operatoria, y en línea también con la tónica bajista que se mostraba ayer en el mercado internacional. Pero si les parece bien, vamos a los números, donde para el caso de la soja, la entrega disponible hasta el 29 de septiembre se llegó a pagar 565 mil pesos la tonelada, y para fijaciones de mercadería la posición noviembre se sostuvo en 570 mil. En el caso del girasol, la demanda no presentó cambios en las propuestas de compra. Las referencias se mantuvieron estables en los $500 para las entregas disponibles y $450 para las posiciones entre diciembre y marzo del 2027. En el caso del trigo, se registraron algunas ofertas mayormente estables. Para las entregas más cercanas, la oferta del día se mantuvo en $230 por el cereal sin descarga y hasta el 15 de octubre venidero. De cara al próximo ciclo comercial, noviembre trepaba $5 y se ubicó en $225 la tonelada. En el caso del maíz continúa con su protagonismo, el disponible se negoció ayer en $195. Para la nueva campaña, la entrega en marzo permaneció en $205 y el cereal de cosecha tardía con la descarga en el mes de junio retrocedió $9 ayer y también se ubicaba en $195 la tonelada. Y en el caso del sorgo, continúa con una escasa participación compradora y la entrega disponible hasta el próximo día 3 de octubre, ayer cedía $3 y cerraba en $187 por tonelada dentro de la Plaza Rosarina.
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1: Como ocurre todos los días jueves sin subastas especiales, para el día de hoy no hay ingresos en el mercado agroganadero de Cañuelas. Recordemos que en el día de ayer terminaron encerrándose 4.717 cabezas. El interés por las vacas se profundizó en todos sus renglones, con mejoras desde la jornada previa que ya se venían avizorando, donde las subastas públicas contaban ayer a partir de un ritmo más acelerado y pujas un poco más candentes, dejaron en evidencia dónde está el foco de la demanda. El consumo liviano fue la contracara de las hembras adultas en un contexto de escasez semanal y con algunos leves quebrantos por falta de volumen y de calidad. Y los novillos terminaron empatando a las cotizaciones de la jornada anterior y en algún caso puntual llegaron a superarlas, aunque sin grandes sorpresas. Pero vamos a ver qué dicen los números de cierre del día de ayer, donde en el caso de los novillos especiales jóvenes, de más de 430 kilos, partieron de un valor mínimo de 3.400, lograban un máximo de 4.700 pesos. Para el renglón de novillitos, los especiales hasta 390 kilogramos, estos valores oscilaban de 4.300 a 5.000 pesos. Vaquillones especiales con idéntico pesaje partieron de un mínimo de 2.900, lograban un máximo de 5.100. Vacas especiales jóvenes hasta 430 kilogramos mostraron un piso de 2.800, llegaron a un techo de 3.900 y en el caso de los toros especiales, estos valores oscilaron de 2.000 a 4.050 pesos. Reiteramos, estos son valores de cierre de la jornada de ayer y para el día de hoy no hubo arribos de Hacienda al mercado agroganadero de Cañuelas.
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0: Ya es la hora 6 de la mañana con 19 minutos, actualizamos los datos del tiempo.
9: 13 grados 6 décimas la temperatura actual en Paraná, la humedad del 56%, la presión 1002.9 en hectopascales, viento norte 25 kilómetros en la hora, la visibilidad 15.000 metros y el cielo está algo nublado. Recordamos, la máxima temperatura prevista para hoy llegaría a los 27 grados.
0: Bueno, hablábamos de los cambios que se van dando permanentemente en la perspectiva climática. Aumentaron el porcentaje de lluvia, los milímetros para el lunes acá en Meteorred. Hoy decíamos 9, ahora ya son 15 milímetros. A los 18 del domingo, más 15, estaría buena una lluviecita. Así que dice usted, Aguilar.
1: Pero sí, hace falta por lo menos unos 10, 20 milímetros, que venga suave. Porque humedad en los perfiles más profundos hay. Lo que pasa es que la capa superficial es la que se encuentra más compacta y ahí hace falta un poquito de agua. Que venga tranqui nomás, que no tenga mucha corredera.
0: Ahí está. Vamos a los datos de la altura de los ríos. En Puerto Iguazú está en 17.30. Creció 70 centímetros en las últimas horas. 3.53 creció uno en Andresito. Y en los puertos entrerrianos, vamos a ver cómo está, son los últimos datos de la prefectura, 4.20 en La Paz, creció 6, 4 en Santa Elena, creció 7, 3.48 en Hernandarias, creció 4, 2.86 aquí en la ciudad de Paraná, creció 2 centímetros, estacionario en Santa Fe en 2.93, Diamante creció 4, está en 3.17, Victoria 3.30, creció 12, Rosario 2.61, estacionario. Bueno, perdón, mañana se viene uno de los remates más importantes que tiene durante este año el ciclo de la ganadería y de los remates de cabaña. Estancia Don Pastor va a realizar,
1: el 29.
0: El 29, estoy confundido. Sí. Va a realizar el día 29... es decir, el martes próximo, su 21º remate anual Angus y primero de Brangus. Daniel, estuviste charlando con el responsable de la estancia, ¿no?
1: Así es, nos llegamos hasta la zona de Lucas Norte y allí estuvimos hablando con Fernando González, que es el gerente general de Estancia Don Pastor, quien nos brindó un completo panorama de cómo vienen las perspectivas para lo que es este próximo remate. Si les parece bien, los escuchamos.
10: Bueno, Fernando, falta cada vez menos para la realización del 21º remate anual de Estancia Don Pastor. Contanos básicamente con qué expectativas.
11: Bueno, Daniel, la expectativa es siempre muy buena, siempre tratando de llevar los mejores animales para que el productor agropecuario pueda nutrirse de la genética nuestra.
10: ¿Cómo ha sido el año de preparación este año para lograr los animales que van a salir a subasta?
11: Bueno, como siempre digo, Don Pastor es un gran productor de carne. Nuestro sistema de producción se basa 100% en un sistema pastoril con una fuerte selección. Así que, bueno, llegamos bien.
10: Mientras se firman los lotes, ¿alguna supremacía de colorado sobre el acostumbrado rodeo de negros que vemos habitualmente? ¿Esto puede ser así?
11: Sí, eso tiene que ver un poco con la estrategia de todos los años incorporar masivamente toros colorados de pedigrí, por supuesto, en los programas de inseminación. Así que sí, el colorado cada vez va teniendo más preponderancia en nuestros rodeos.
10: Fernando, y este es un remate muy especial porque se hace por primera vez el primer remate de Brangus dentro de Don Pastor. Contanos básicamente qué es un sueño que se ha podido hacer realidad.
11: Sí, así es. Ya hace un par de años que que surgió este proyecto que Don Pastor inicie con la raza Orangus. Don Pastor es también productor en la provincia de Corrientes y entendemos que el ambiente y la raza son muy importantes, así que empezamos a trabajar en el desarrollo del Brangus, el Brangus de Don Pastor, muy firmemente sobre la base del Angus. Y sí, este año, después de 4 años de trabajo, creemos que podemos ofrecer productos Brangus también de calidad Don Pastor.
10: Si tuvieras que describir cuál es la característica del Brangus Don Pastor en los reproductores, ¿qué podrías enumerar?
11: Bueno, nosotros en el Brangus lo que tratamos de buscar es precocidad y fertilidad, exactamente igual que con el Angus. Tal es así que dentro de nuestros rodeos la inseminación y los programas de servicio son a 15 meses. Ese es nuestro primer filtro de selección, precocidad y fertilidad en hembras. Y después ponemos mucho cuidado en el frame, de que no sea un animal tan grande, cosa que sea fácil de mantenerse en campos ya del norte. Y buscamos mucha corrección de prepucios en los toros para que puedan trabajar y durar varias campañas.
10: Hablábamos de precocidad y de manejo. Creo que este es un año ideal para que los productores en líneas generales incrementen sus rodeos, ¿no?
11: Sí, yo creo que sí, creo que el contexto amerita, creo que aquel que supo en las épocas malas de la ganadería aguantar e invertir, hoy puede sacar un rédito y un provecho de eso, pero que aún en este contexto muy bueno y muy favorable tiene que seguir apostando a la mejora.
10: En el caso de Don Pastor, en líneas generales, por ser un establecimiento que maneja mucho el rodeo general, ¿cuáles fueron los índices de precocidad logrados, digamos?
11: Bueno, nosotros anualmente este año estamos llegando a casi 7.500 vientres en servicio. Eso abarca todos los rodeos de cría que están distribuidos a lo largo de centro-sur de Corrientes hasta el centro de Entre Ríos. Y bueno, como te decía, apostamos mucho a la inseminación artificial como una herramienta de mejora continua y lo hemos masificado en todos los campos ya hace muchos años.
10: Estas últimas campañas, Fernando, se ha hecho mucho hincapié en materia ganadera, en todo lo que tiene que ver con la sanidad y sobre todo con un tema muy, muy candente como es el tema garrapata hoy en día. ¿Cómo se maneja, Don Pastor, en este sentido?
11: Bueno, nosotros con el tema garrapata en Corrientes tenemos un programa, digamos, de trabajo y de tratamiento, obviamente, para más que nada para tratar de que las enfermedades que la garrapata transmite no nos afecten no solo las preñeces, sino también la mortandad. En ese sentido, la incorporación del Brangus tiene que ver con eso, tratar de adaptar un poco más la raza al ambiente, un ambiente hostil, donde no solo está la garrapata, sino que también están las temperaturas, la humedad, los tipos de pasto natural, es carbono 4, así que, y después en Entre Ríos, si bien hoy no, digamos, está libre de garrapata, siempre con todos los cuidados y las precauciones habidas, sobre todo en el norte de la provincia, donde por ahí estamos en la zona de transición con Corrientes, ¿no?
10: Vamos a lo que es puntualmente el remate, 21ª edición de los remates de Estancia Don Pastor. ¿Qué cantidad de animales van a salir a subasta este año?
11: Bueno, este año vamos a estar rematando 40 toros Angus puros controlados y unos 15 toros Brangus, negros y colorados, todos inmunizados, conoce el mío. Y en lo que es vientres, vamos a ir con 200 vientres Angus, entre ellos va a haber lotes con cría al pie y vaquillonas preñadas.
10: Bueno, y en cuanto al lugar y al día de remate,
11: 29 de septiembre en la Sociedad Rural de Villaguay, previo almuerzo, el Martillo de Colombo y Magliano.
10: ¿Va a haber alguna transmisión televisiva también del mismo?
11: Sí, también por el streaming de Colombo y Magliano.
10: Fernando, de ya, muchísimas gracias por habernos recibido nuevamente en Estancia Don Pastor y el mayor de los éxitos en este nuevo remate.
11: Bueno, muchas gracias Daniel, siempre es un placer dar difusión a nuestro remate con ustedes. Invitamos a toda la audiencia que se sumen el 29 de septiembre. Gracias.
0: Y también hablamos con el titular, el representante en la zona de la consignataria, Agustín Basalo.
10: Bueno, Agustín, creemos que este es un año ideal para que los productores puedan adquirir buena genética, ¿no?
12: Bueno, buen día a todos. La verdad que sí, para la ganadería realmente este año viene siendo un año muy favorable. Los climas vienen jugando bien, estamos en la entrada ya de la primavera, víspera de la primavera, así que la verdad que tenemos muy buenas expectativas para este año, ¿no?
10: Y los remates que se han realizado hasta el momento, en líneas generales, ¿cómo han venido en cuanto a promedios y si en valores que están dejando conforme al productor?
12: Sí, realmente en cuanto a valores y demás, realmente muy conforme todos los productores, todos los vendedores. Viene siendo un año, como te digo, para la ganadería realmente muy bueno, para adquirir, mejorar los rodeos, adquirir muy buena genética y demás, ¿no?
10: 21º remate anual de Estancias Don Pastor, y básicamente un remate que ya se ha convertido en un clásico en la región.
12: Exactamente, es el 21º remate de la Estancia Don Pastor y cuarto que damos nosotros, así que como firma rematadora Colombia Maliano, así que muy, muy contentos de poder volver a darlo y nada, es un clásico en la zona del litoral.
10: Nos imaginamos que ya debe tener muchas consultas respecto a este tema, si has visto la calidad de los animales a subasta y cosas por el estilo.
12: Sí, totalmente. La verdad que estuve mirando un poco la hacienda hoy, faltando más de un mes, realmente la hacienda está muy bien puesta, muy bien presentada. Sobre todo para hacer el primer año que se va a vender el Brangu, la verdad que a mí me sorprendió los 15 toros Brangu que estuve viendo. Más allá de todos los años, el Angus que viene superándose año a año, y la verdad que muy buena hacienda en general.
10: ¿Ya están definidas las condiciones del remate?
12: Sí, vamos a estar saliendo plazo para los toros, 90 días derechos o 5 cuotas, con opción a 180 días con ICHEC al 10%, y una opción a pago contado del 7% de descuento y flete gratis. Y las vaquillonas van a salir con 30, 60 y 90 o 60 días derechos y flete gratis por jaula completa.
10: Agustín, desde ya muchísimas gracias.
12: Bueno, muchas gracias a ustedes.
0: Muy bien, ahí está el panorama de lo que será este remate el próximo martes 29 de septiembre.
2: ¿Qué bien, hacemos, señor? 6:30, habitualmente en este horario hacemos la pausa, llegan las noticias con Lucio Salazar y ya retornamos.
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0: 13 grados 6 décimas es la actual temperatura en Paraná. Condenaron a remitente de una encomienda detectada en Entre Ríos con marihuana. El juez del Tribunal Oral Federal de Concepción del Uruguay, Sebastián Gallino, condenó a Cristian Fabián Javier Guast a la pena de 3 años de prisión de ejecución condicional y al pago de una multa de 67.500 pesos por enviar una encomienda con droga que fue detectada en Paraná. A través de un juicio abreviado, la Justicia Federal determinó que el acusado actuó como partícipe secundario tras despachar casi 9 kilos de marihuana desde Misiones con destino a Córdoba. Avanza la construcción del puente carretero que unirá Santa Fe con Santo Tomé. La construcción del nuevo puente carretero que conectará la ciudad de Santa Fe y Santo Tomé sobre el río Salado alcanzó el 55% de ejecución. Con una extensión de 1.324 metros, el proyecto es, según la gobernación santafesina, el puente en obra más largo de la Argentina y el segundo en Sudamérica. El Senado tratará cambios en el Banco Central y el régimen de zonas frías. El Senado Nacional fue convocado para este jueves a las 12 para debatir las reformas de la Carta Orgánica del Banco Central y el régimen de zonas frías luego del acuerdo alcanzado entre La Libertad Avanza y bloques dialoguistas. Para avanzar con la sesión, el bloque oficialista presidido por Patricia Bullrich aceptó introducir modificaciones al texto que había recibido media sanción en la Cámara de Diputados.
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0: En Paraná, la temperatura 13 grados 5 décimas, humedad 65%, cielo parcialmente nublado a las 6.33 minutos.
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0: 6:35 de la mañana, le damos la bienvenida a las amigas y amigos que se suman a esta hora a nuestro programa, a la radio, y como siempre, les actualizamos los datos del tiempo en esta cálida mañana, se podría decir un poquito.
1: Sí, tal cual, primaveral, digámoslo, ¿eh? Así, 13.6 la temperatura actual en nuestra capital, humedad del 56%, la presión 1002.9 en hectopascales, viento norte 25 kilómetros en la hora, la visibilidad 15.000 metros y el cielo está algo nublado. Máxima temperatura prevista para hoy llegaría a los 27 grados. En cuanto a las precipitaciones, el Servicio Meteorológico indica lunes y martes probabilidades de lluvias aisladas. No así Miguel, que con otras plataformas amigas, indica que va a estar mucho tiempo antes la lluvia. Podría estar.
0: Podría estar un poquito el sábado, ya empezando el sábado. Y luego, sábado entre las 14 y las 17 da algo de lluvia. Y sí, domingo y lunes con 90% de probabilidad, 18 milímetros para el domingo, 15 milímetros para el lunes. Veremos mañana viernes qué les contamos.
1: ¿Cómo se acomodan los melones?
0: Sí, exactamente, a ver qué pasa mañana. Bueno, les recomendamos siempre a aquellos que tienen acceso a internet que todos los temas que aquí tratamos los pueden ampliar en nuestra página web. La verdad que está muy completita. Camponacción.com es la dirección a la que tienen que entrar. Estamos tratando de hacerla lo más variado posible porque siempre hay pedidos de temas o consultas, así que vamos actualizándola permanentemente durante todo el día y por supuesto lo que tiene que ver con la promoción y difusión de las cadenas agroalimentarias de nuestra región. En este caso estábamos escuchando hasta hace un ratito estas notas que tienen que ver con las cabañas de ganaderas que tenemos en la provincia de Entre Ríos, que son muchas y muy buenas, que han venido creciendo muchísimo en los últimos tiempos, y por supuesto todo lo vinculado a la actividad avícola, agrícola. Se viene, por supuesto, la fiesta provincial del trigo, será la primera, y todo lo que uno aporta nosotros desde los medios de comunicación y los referentes, productores, técnicos, dirigentes, desde cada uno de los eslabones de las cadenas, tiene a mejorar el valor de la producción, que haya más riqueza, que, bueno, obviamente genere un mejor bienestar para toda la población entrerriana y de la región. Ese es un poco también nuestro aporte desde los medios. 6:38, Danielito, ¿qué tenés por ahí?
2: La diferencia de precios entre la carne vacuna y la porcina ha dejado de ser una cuestión marginal para convertirse en uno de los factores que explican el cambio de hábito de consumo en lo que es la mesa argentina. En el mes de septiembre, por el dinero necesario para comprar un kilo de determinados cortes vacunos, se pueden llevar más de 2 kilos de su equivalente porcino, y en algunos casos en relación se acerca hasta 3-1 también. Y hay un relevamiento respecto a esto, hecho por la Federación Porcina Argentina, sobre los precios de septiembre, y muestra que en carnicerías los cortes vacunos comparados son en promedio un 128% más caros que sus equivalentes en cerdo. En hipermercados importantes esta diferencia alcanza al 95%. Y en comparación con lo que muestra este estudio, se permite dimensionar mejor la brecha con un simple porcentaje. En las carnicerías que se relevaron, el kilo de carne vacuna cuesta promedio 23 mil pesos, mientras que un kilo de pechito de cerdo se consigue aproximadamente en 8.200. Es decir, por el dinero que hace falta para comprar un kilo de asado, se pueden adquirir hasta 2.800.000 de pechito porcino.
0: Así es. Ayer publicamos también, hablando de nuestro aporte, lo que toda la semana nos manda el amigo Juan Luis Uccelli, un experto en todo lo que es la cadena porcina, pero que hace una comparación con los valores entre el pollo, el cerdo y la carne vacuna. Así que, bueno, ustedes lo pueden encontrar en nuestras redes sociales, fundamentalmente esto que Daniel estaba, como agregado a lo que estaba comentando Daniel. Gracias a Marta, que nos manda desde Colonia Nueva. Nos mandó una fotito, Huguito.
1: ¿Qué dice,
0: con
1: Marta?
0: Un platito con granizo de la última.
1: Ah, un plato.
0: Sí, dice, lo tengo guardado en el freezer. Dice, buen día, chicos, que vengan.

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7: Bueno, dentro del mercado cambiario, la jornada de ayer, el dólar oficial mayorista terminó marcando un nuevo máximo intradiario, pero después terminó moderando un poco su alza al cierre de la jornada. El dólar oficial minorista cotizó con un alza de un 0,16%. Ayer se ubicó en 1483,12 para la compra, 1536,17 para la punta vendedora. Mientras que el dólar Banco Nación trabajó sin cambios, repitió los 1.485 para la compra, 1.535 para la punta vendedora. El dólar Blue, por su parte, mostró una suba de 5 pesos y terminó cerrando en 1.560 pesos para la venta. El real operaba con números en rojo, retrocedió un 0,42%. Ayer quedó en 2.94,31 para la compra, 2.94,48 para la venta. Mientras que el euro operaba sin cambios y trabajó en 1.699,30 para la compra, 1.793,61 para la punta vendedora. Dentro de lo que es el mercado bursátil, bueno, las reuniones ayer de Luis Caputo con inversores de Wall Street no contuvieron las preocupaciones del mercado. Ayer el Merval terminó encadenando su cuarta rueda consecutiva de la baja. Medido en pesos, retrocedió casi un 1%, se ubicaba en 2.969.545 unidades, y medido en dólares, retrocedió un 1,3%, por lo cual completaba, como decíamos, su cuarta rueda seguida en terreno negativo. Los bancos, básicamente, con sus acciones, terminaron encabezando estas pérdidas. Las acciones argentinas en Wall Street ayer retrocedían hasta un 3,9%. Y dentro del mercado de bonos, los bonos en dólares volvieron a cerrar en terreno negativo, en algunos casos hasta un 1,7%, como es el caso de los bonares. Los globales llegaron a bajar hasta un 0,9%. Y los bonos medidos en pesos se mostraron bastante más acotados. Presentaron variaciones, si se quiere, moderadas. Y el riesgo país ayer cayó, mejor dicho, subió un 2%, terminó cerrando en 566 puntos básicos y alcanzaba de esta manera su mayor nivel en los últimos 5 meses. 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
8: 6:47, ¿estamos igual?
0: Igual, 13.6 de temperatura actual en nuestra capital.
8: Perfecto. Bueno, lo venimos comentando, la semana que viene se va a realizar el segundo encuentro, la segunda jornada de la cadena láctea de la provincia de Entre Ríos, y Daniel tuvo la oportunidad de estar en la presentación que se realizó en el departamento Nogoyá, en la zona de Don Cristóbal, establecimiento San Miguel. Contanos, Daniel, un poco, porque no solo fue una presentación, sino también conocer una historia de vida, ¿no?
9: La verdad que sí, una historia de vida, una historia de superación. Un tambo que empezó hace pocos años atrás, nada más y nada menos que con 9 vacas, según contaban el matrimonio titular también. Y bueno, fue avanzando con mucho sacrificio, con mucho tesón, para luego terminar siendo uno de los tambos modelos, si se quiere, con la incorporación de un tambo robot. Modelo en cuanto a superación, porque sigue siendo todavía un tambo chico, y lo que demuestra que la adquisición de este tipo de tecnología no está acotado solamente para los grandes establecimientos, sino que establecimientos de un porte mediano y chico también pueden adquirirlo, siempre moderándolo con el ambiente, ¿no? En el que, y su sistema de producción. Pero bueno, estuvimos allí, allí se hizo la presentación de lo que van a ser estas jornadas de capacitación organizadas por la Cámara de Productores de Leche de la provincia de Entre Ríos, y tuvimos la oportunidad de conversar con su presidente, en primer lugar, que, bueno, en diálogo con Campo en Acción, nos contaba Sergio Borré esto.
10: Bueno, Sergio, faltan, si se quiere, muy pocos días para que se lleguen las segundas jornadas de la cadena láctea de la provincia de Entre Ríos, y hoy con una presentación y un lanzamiento muy especial de la misma, ¿no?
11: Sí, la verdad que sí. Hoy acá en el campo de la familia de Tosolini, que le damos las muchas gracias por abrirnos las puertas para hacer el lanzamiento oficial de la, si bien ya de público conocimiento la jornada, pero bueno, el lanzamiento oficial de la segunda jornada de la cadena láctea de Entre Ríos 2026, que se va a llevar a cabo los días 29 y 30 en el Salón El Castillo de la ciudad de Crespo.
10: Bueno, decía que una jornada muy especial y un lugar muy especial, porque desde Caproler, de hace mucho tiempo a esta parte, vienen incentivando a la superación de cada uno de sus asociados, y este es un ejemplo claro de eso, ¿no?
11: Sí, la verdad que sí. Nosotros de la Cámara, si bien la Cámara es gremial, pero la Cámara, la nueva Cámara, cuando la reiniciamos, por una impronta, digamos, de la Comisión, fue desarrollarla que sea gremial y empresarial. Y esto es algo empresarial. El tambo es una empresa, el tambo hay que mirarlo como un emprendimiento empresarial, porque más allá de los problemas cotidianos que tengamos, siempre hay que mirarlo a largo plazo, futuro, y ver cómo y dónde seguir invirtiendo y seguir para adelante, más allá de situaciones económicas, más allá de las situaciones climatológicas, como el frío que hace hoy, no tanto viento como ayer, pero bueno. Pero la verdad que esto es un verdadero orgullo, este tambo, esta familia acá, como hay muchísimas en la provincia, lógicamente. Una gente que empezó a ordeñar a mano, como lo hicieron mis viejos también, que pasaron por diferentes salas de ordeñe y hoy tener la tecnología en su propio tambo es algo fundamental, ¿no?
10: Bueno, Sergio, contanos básicamente cómo vienen las expectativas para esta próxima jornada de la cadena láctea.
11: La verdad que bien y orgulloso, desde la cámara, digamos, que venimos bien con 50 stand que va a estar para la parte de exposición y más de 20 disertantes de diferentes ámbitos, digamos, para siempre la producción del tambo. Tenemos desde pastura regenerativa, desde inteligencia artificial, tenemos economistas, tenemos también la parte de nutrición tanto humana como también la parte de los animales, tenemos lo que es la parte de alfalfas, digamos, tenemos mucha cantidad de charlas, de que digamos, entrando a la página nuestra de la cámara, se puede ver y se puede apreciar, digamos, todo el detalle de la jornada.
10: Una jornada muy rica en temas y en dos días de realización.
11: Sí, arrancamos el martes 29 a las 9:30 de la mañana con diferentes charlas, después hacemos un break al mediodía, a las 18:30 es el acto central, digamos, de apertura, para luego de eso va a estar Salvador Di Stefano, economista. Al día siguiente vamos a arrancar nuevamente a las 9:30 de la mañana con diferentes charlas, al mediodía otro break y se termina cerrando con el doctor Abel Albino hablando sobre nutrición infantil y sobre la importancia, digamos, lo que es la buena nutrición de nosotros, digamos, de la parte ser humana, digamos, para el desarrollo después de cada persona, ¿no?
10: Lo nombraste al doctor Albino y eso me da pie para preguntarte, bueno, esta jornada tiene un contexto técnico, un contexto comercial, pero también un contexto social, ¿no?
11: Sí, la verdad que sí. La Cámara decidió, digamos, la organización decidió darle un espacio al Banco Alimento de la provincia, en el cual nosotros para la jornada no estamos cobrando entrada, nada en absoluto, solamente si se pueden inscribir, pero no cobramos entrada, pero sí le pedimos que sea, por favor, digamos, una colaboración de leche en polvo, leche larga vida o económicamente a la fundación del Banco Alimento, para que ellos van a llevar después, van a repartir donde en los lugares que ellos consideren más necesario. Puntualmente ahora están pidiendo leche, el evento de lechería están pidiendo leche. Y a la vez también le estamos dando espacio a las escuelas agrotécnicas, como es el caso acá de la escuela de Don Cristóbal II, la crucero de la General Belgrano, le estamos dando un espacio también para que ellos lleven un stand, lleven los chicos, lleven los profesores, y que se haga ver también lo que es la escuela agrotécnica y lo que se haga ver el desarrollo que tiene la escuela agrotécnica y que a la vez es el semillero nuestro, digamos, de la producción agropecuaria. Está más allá de la familia de uno, también está la escuela agrotécnica.
10: ¿Cuál es la situación actual de la lechería entrerriana en los días que se va a llevar a cabo esta jornada?
11: Buena pregunta la tuya. Si vos me hubieses dicho hace un año atrás, yo te decía que estábamos bien, pero hoy por hoy estamos muy complicados económicamente. Con el clima, bueno, veníamos complicados mitad de julio y de agosto, ahora se cortó la lluvia. Si bien se implantaron bien los maíz y demás, está haciendo frío, que también le está impactando a lo que la siembra del maíz o lo que está en emergencia. Y la situación económica, si tenemos un precio de 530 pesos por litro de leche, deberíamos estar arriba de los 600 pesos. Si bien en valor dólar estamos bien, estamos dentro de los 33, 35 centavos de valor dólar, pero no está acompañando el precio por litro de leche en peso, no está acompañando a la inflación que hemos tenido en el país. O sea que estamos muy por detrás todavía de lo que deberíamos estar cobrando, entre 620 y 650 pesos por litro de leche. Así que estamos en esa situación económica, hoy le digo complicada, desde hace un tiempito atrás, porque ya el precio de la leche se planchó hace un tiempo. Y bueno, nosotros siempre, como te decía al principio, como lo he comentado, tenemos problemas habituales, pero no por eso dejamos de mirar al futuro, pero esto sí nos está causando un problemita, digamos, el tema del precio por litro de leche.
10: La idea, como acabas de decir, es no bajar los brazos en ningún momento y quizás los temas de las jornadas sirvan para paliar y para corregir algunos defectos que podemos lograr tranqueras adentro, ¿no?
11: Sí, porque siempre en toda charla, sea en una capacitación, o sea puertas adentro, o sea con cualquier persona, siempre hay que sacar un provecho de eso y para mejorar lo nuestro, porque no quiere decir que todo lo que hagamos de la puerta del establecimiento nuestro hacia adentro sea todo bien, podemos cometer errores. Y bueno, la idea es que mejoremos y sigamos adelante, ya que los tambos de público conocimiento, los tambos se están cerrando no solamente acá en la provincia, en toda la Argentina, en todo el mundo, digamos, en un proceso de cierre de tambo, y a la vez los tambos que estamos en desarrollo o desarrollándonos, mirándolo empresarialmente, cada vez más grande y cada vez más grande. Con eso, digamos, es las unidades productivas se han decaído, pero no el volumen de leche, eso sigue y bueno, va a seguir.
10: Sergio, de ya muchísimas gracias, nos estamos encontrando, si Dios quiere, unos días de la realización de la jornada.
11: Sí, gracias por venir, gracias por darle auspicio, digamos, darle difusión a lo que es la parte láctea nuestra, que a veces el sector nuestro está más bien conocido por la queja y no por las virtudes o por la mano de obra o por todo lo que se da desde un tambo hacia la sociedad. Así que bueno, gracias y lo esperamos toda la jornada y bueno, que sea provechoso para todos.
8: Muy bien, hasta ahí lo escuchábamos a Sergio Borré anticipándonos algunos de los temas que se van a tratar en la jornada de la cadena láctea de Entre Ríos. ¿Cómo estamos, Huguito?
0: Igual, 13 grados 6 décimas la actual temperatura en Paraná, con una humedad que alcanza el 56%, la presión 1002.9, viento norte, 25 kilómetros en la hora, el cielo está algo nublado.
8: Muy bien, 6:57, nos quedan unos minutitos y queríamos charlar con el amigo Diego Muso de Cooperativa La Ganadera. Diego, ¿cómo anda? Buen día.
12: Buen día, buen día. ¿Cómo andan ustedes? ¿Todo bien?
8: Bien, bárbaro. Bueno, ¿cómo vienen las actividades y, por supuesto, el remate de hoy jueves?
12: Bien, bien, las actividades bien. Un hermoso día hoy, por lo que se ve, con casi la totalidad de la hacienda ya encerrada, unas 1.300, 1.400 cabezas, esperamos. Ahora terminamos de encerrar en la mañana y bueno, a las 9:30 ya arrancamos con lo que es Hacienda Gorda, unas 400 cabezas entre vacas y novillos gordos, y después a las 15 horas de la tarde vamos a estar arrancando con lo que es las conservas y la invernada y cría, que hay unas 800 de invernada y unas 200 ahí de conserva y cría.
8: Diego, ¿cómo fueron los valores del remate en María Grande, el remate especial de vientres?
12: No, fueron muy buenos, era algo que se esperaba. La gente entendió, vio la genética, la calidad que había también ofrecida era muy buena. Las condiciones también, así que la gente vio la oportunidad de aprovechar y de invertir en genética y lo hizo. Fueron muy buenos valores en todas las categorías sorpresas también y demás, y razas, pero fueron muy buenos valores, esperados también.
8: Bueno, evidentemente hay ganas de seguir invirtiendo, ¿no?
12: Sí, el productor lo ve, lo entiende así, y bueno, por suerte de parte de la cooperativa siempre le buscamos la vuelta para tratar de buscar el mejor financiamiento y la ayuda para que lo pueda lograr.
9: Diego, ¿y ayer estuvieron en Cinco Bocas?
12: Sí, ayer estuvimos en Cinco Bocas y el martes estuvimos en La Paz también, con buenos ingresos y buenos valores de mercado, más allá que el mercado está un poco más tranquilo, sobre todo la invernada, pero se vendió con agilidad en buenos valores.
8: Bueno, así que hoy, para hoy, recordamos el ingreso en General Ramírez.
12: Sí, unas 1.300, 1.400 cabezas. Esperamos ahora, en breve ya se termina de ingresar y de clasificar toda la hacienda. A las 9:30 horas, unos 400 gordos, y a las 15 horas, todo lo que es conserva y cría, con unas 800 cabezas de invernada y unas 200 de conserva.
8: Diego, un fuerte abrazo, hasta la semana que viene.
12: Gracias a ustedes, saludos.
8: Muy bien, ahí pasaba Diego Muso con el remate de hoy, el tradicional remate en las instalaciones de Cooperativa La Ganadera de General Ramírez. Bueno, 6:59, Huguito.
0: ¿Le parece una pincelada final de música? El señor Martín Maneva, de ahí peló enseguida. Un clásico de los Tequis. ¿Cómo has hecho?
8: Gracias a todos.

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3: Grados 6 décimas es la temperatura en Paraná.
2: Pronóstico del tiempo.
3: Este jueves indica cielo parcialmente nublado, temperatura mínima prevista 11 grados, máxima estimada 27. En tanto, para mañana se anticipa en la región cielo parcialmente nublado, temperatura mínima de 13 grados, máxima 27.
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3: La altura del río Paraná frente al puerto local esta mañana, 2 metros 86 centímetros, creció 5 centímetros. Amparo de la UTA, la Corte Suprema resolvió que la causa debe tramitarse en Paraná. El amparo de la UTA contra Transporte San José deberá tramitar ante el Juzgado de Trabajo número 4 de Paraná, según resolvió ayer la Corte Suprema de Justicia de la Nación. De esta manera, el máximo tribunal definió la competencia judicial en la causa iniciada por el sindicato y deja prácticamente sin chances de recuperar sus empleos a más de 200 trabajadores que se vieron afectados por el cambio de concesión del transporte urbano dispuesto por el municipio paranaense. Hoy se acreditarán los fondos de tarjetas sociales. El Ministerio de Desarrollo Humano informó que los sueldos de tarjetas sociales se acreditarán hoy a partir de las 8 de la mañana. Los fondos del mes corresponden a la tarjeta de riesgo social con sus complementos y programa provincial para personas con celiaquía. Milei dijo a la ONU que es una organización inútil que miró para otro lado la causa Malvinas. El presidente dio por tercera vez su discurso en Naciones Unidas con fuertes críticas a ese organismo. El máximo mandatario de la República Argentina le pidió al Reino Unido reabrir el diálogo. Además, Milei rechazó el control estatal de la inteligencia artificial.
2: Deportes.
3: Juegos Suramericanos, Argentina le ganó a Venezuela. La selección argentina masculina de softball venció 4-2 a Venezuela ayer en el estadio Osvaldo Carniel de Paraná y mantuvo su invicto en los Juegos Suramericanos Santa Fe 2026. Fue un encuentro ajustado ante el equipo venezolano, al que Argentina ya había derrotado por 9-5 en la primera jornada de este torneo.
2: Datos del tiempo.
3: La temperatura en la ciudad de Paraná, 13 grados 6 décimas. La humedad alcanza el 56%. Presión 1.002 decimal 9. Viento del norte a 25 kilómetros horarios. Visibilidad 15 kilómetros. Cielo algo nublado a las 7.04 minutos.
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4: 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No funciona así. 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
5: Nos mató.
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1: Ahora sí, muy buen día. ¿Cuántos 5 minutos nos están separando de las 7 de la mañana en la República Argentina de este jueves 24 de septiembre de 2026 en todo el mundo? Mi nombre es Nico Yacoy. Esto es Primer Round en el muy lindo aire de Radio Nacional, AM870, hasta las
2: 10 de la mañana.
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1: María Fernanda Eras, muy buen día, bienvenida, ¿cómo le va?
2: Buen día, Nico Yacoy, buen día a los oyentes y a todo el equipo. Bueno, con una temperatura agradable.
1: Agradable, sí, agradable.
2: 12 grados 8 décimas en estos momentos, con una máxima también agradable que vamos a tener hoy de 23 grados, con cielo algo ligeramente nublado, ¿eh? Así que, bueno, tampoco el viento es algo del norte a 8 kilómetros en la hora. Está bien, ustedes ya entraron, sí, totalmente iluminado el cielo.
1: Sí, totalmente.
2: Claro, porque el sol salió a las 6 de la mañana, 40 minutos, y el sol va a meterse a las 6 de la tarde, 52 minutos. Así que una
1: 6 de la tarde, 52 minutos, casi a las 7 de la tarde.
2: Sí, está bueno.
1: Está lindo.
2: Sí. Vamos a tener, y sí, ya más de 12 horas de sol.
1: A mí después me gusta, pero me tengo que hacer la idea. Me gusta que sea de noche rapidito.
4: ¿Te gusta?
1: Y que amanezca tarde.
2: Pero tenés, bueno, que ir a Ushuaia, estoy pensando en Ushuaia,
1: en
2: por ahí,
1: Ushuaia,
2: claro.
1: Por ejemplo, sí.
2: Sí, sí, que nuestros amigos de Ushuaia nos escriban.
1: Sí.
2: Vos sabés, te voy a contar algo que me sucedió ayer, con todo esto de Malvinas.
1: ¿Es una incidencia?
2: Sí.
1: Ah, bueno,
2: sí.
1: Entonces sí.
2: No.
1: Grave, poné rec. Dale.
2: No, con todo esto de Malvinas y demás, me puse a leer, y que está bueno que lo hagamos todos los que puedan, ¿no? Los que tengan un ratito.
1: Ajá.
2: En vez de ponerme con TikTok, con las redes sociales, a perder, me puse a leer la historia, pero del 1700.
1: Ajá.
2: De las islas.
1: Ah, muy bien.
2: Espectacular.
1: Claro que sí.
2: Qué historia,
1: claro que sí.
2: Pero realmente que uno empieza a entender un montón de cosas cuando decís, claro, primero
1: bueno,
2: los franceses, después...
1: Ahí explicas la razón.
2: Exacto.
1: De por qué sostenemos que son nuestras por historia y por derecho, por las dos cosas, ¿eh? ¿Entendés? Todos los pasos, todo lo que sucedió.
2: Exacto. Y
1: 1833, etcétera.
2: Claro. Bueno, en 1700 y pico con los franceses, después con los ingleses, después con los españoles, 44 años bajo... No, es fabuloso. Y aparte te vas imaginando
1: el
2: cómo eran...
1: Sidetis y todo eso.
2: Todo. Cómo eran las fragatas, cómo eran los navíos que llegaban... La verdad, los gauchos, la presencia de los gauchos en las islas, y vos decís, claro,
1: sí,
2: ahí
1: bueno,
2: estamos
1: claro,
2: nosotros.
1: Claro que sí.
2: Emocionante, así que fue un día de mucha emoción ayer. Me encantó, pero te lo digo en serio.
1: Me
2: miraste,
1: bien.
2: Quedás mirándome raro,
1: sí.
2: Pero...
1: No, es que está muy bien.
2: Después,
1: como raro.
2: Lo leí durante todo el día y después tuve una charla, mi mamá es profesora de historia.
1: Ajá. Ay, te hizo la bajada.
2: Y me senté, claro, le digo, mami, yo no sabía. Y nos pusimos a charlar una hora. Está lindo que suceda eso en las casas argentinas.
1: Así me gusta, así me gusta. A estudiar.
2: A estudiar,
1: nos mandó María Fernanda Eras a estudiar y me parece muy bien. ¿Cuánto? 9 minutos ahora de las 7 de la mañana en la República Argentina. El teléfono para nuestros oyentes.
2: El 1138707485.
1: Muy bien, y yo digo, como corresponde. ¿Qué hay que saber el jueves 24 de septiembre a esta hora? El presidente Javier Milei renovó el reclamo por Malvinas durante su presentación en Naciones Unidas. El jefe de Estado sostuvo que el derecho de Argentina sobre el archipiélago representa una causa nacional indiscutible. Durante su discurso, Milei criticó de manera enfática las tareas unilaterales de explotación hidrocarburífera y pesquera que Gran Bretaña realiza en la zona austral. El presidente cierra hoy su viaje con una nueva disertación económica entre empresarios y un encuentro con el primer ministro israelí, Benjamin Netanyahu. Argentina y Estados Unidos lanzaron el Corredor Económico Andes-Atlántico. El acuerdo de inversiones será de hasta 7.000 millones de dólares. Los fondos serán destinados a obras de infraestructura centradas en energía. También incluye las áreas de minería, transporte y telecomunicaciones. La Cámara Alta sesionará esta tarde para tratar la ley del Banco Central y los subsidios en zonas frías. El Senado buscará convertir en ley la reforma a la Carta Orgánica del Banco Central, ya aprobada por diputados, por lo que regresaría allí en segunda revisión e intentará dar luz verde al recorte de subsidios para las denominadas zonas frías. Evoluciona la salud de Mirtha Legrand tras su reciente internación. La conductora continúa recuperándose de manera favorable de la neumopatía que motivó su ingreso en el sanatorio Mater Dei. El parte médico indica que la diva permanecerá hospitalizada durante los próximos días para mantenerla bajo control. Piti Álvarez permanece en terapia intermedia en el Hospital Tornú de la Ciudad de Buenos Aires. El músico es sometido a estudios ordenados por la justicia civil. Ayer se realizó una nueva audiencia de juicio donde declaró Cristina Conjiu, madre del cantante, quien aseguró que su hijo sufría una situación de acoso permanente por parte de la víctima. Asesinato del ex rugbyer argentino Federico Aramburu. El fiscal pidió 27 y 20 años de prisión, respectivamente, para los principales acusados. Se espera que mañana se conozca la sentencia por el crimen del deportista ocurrido en marzo de 2022 en París. Delcy Rodríguez aseguró en la ONU que habrá elecciones en Venezuela en el momento correcto. La presidenta interina de ese país evitó fijar una fecha exacta y sostuvo que será el pueblo venezolano el que determine el momento correcto para convocarlas. Además, declaró que su gobierno inició conversaciones con sectores opositores. Argentina suma 209 medallas en los Juegos Suramericanos Santa Fe 2026. La delegación albiceleste obtuvo 6 medallas de oro, 8 de plata y 11 de bronce. Mañana el equipo de fútbol masculino sub-19 enfrenta a Paraguay en la final por la medalla dorada. Andrea China Valdivieso, muy buen día, bienvenida, ¿cómo le va?
0: Buen día, Nico, a todo el equipo, a los oyentes. Hoy con información concentrada, te diría, en la provincia de Buenos Aires y también en Córdoba, con una investigación que ayer avanzó muchísimo en con lo que respecta al conurbano bonaerense Ramos Mejía, y un hecho que parece mentira, pero ayer hablábamos de una entradera en Mar del Plata que seguramente había tenido algún dato sobre un dinero, ¿no?, que había salido de una entidad hacia ese domicilio asaltado, y en la mañana de ayer, pleno día, un Banco Galicia, sucursal del Banco Galicia, donde se presentan 3 sujetos, uno de campana afuera, 2 dentro, uno que es reducido por los propios clientes, porque el único detenido en esta causa de Ramos Mejía fue detenido por los clientes que se animaron a abalanzarse sobre él y quitarle el arma. Digo, estamos hablando de que hubo por lo menos 6 disparos en esa sucursal, 2 prófugos hasta el momento. Te vamos a contar algunos detalles en los que ya ha avanzado la investigación. Por otro lado, en Bernal, también, entradera, otra vez, Grupo Comando. Ojo con este aumento de la modalidad delictiva. Sí. Grupos Comando, ya estamos hablando de crimen organizado, de asaltantes que se acercan a sus sitios de atraco con pasamontañas y rostros cubiertos.
1: Sí, sí, sí,
0: y
1: hay
0: demás.
1: Algo de inteligencia previa.
0: Inteligencia, digamos, previa, sí. Exactamente. Y muchas de estas bandas están operando con drones, así que hay que estar atentos también. A sofisticar un poco los controles en cuanto al uso de estos dispositivos, porque en Bernal provocaron la muerte de un jubilado de 85 años al que tuvieron amedrentado dentro de su propia casa. Huyeron al menos 5 delincuentes, también huyeron en un auto, hay testigos, pero no logran identificarlos. Otra vez, igual que en Mar del Plata, ¿sí? Esto de que hay una logística en la planificación y también en el escape. Y lo que te contaba de Córdoba, este TikToker, ¿no?, que finalmente, del caso que contábamos ayer, de Lautaro, el adolescente de 16 años asesinado de un escopetazo en la cabeza, este TikToker tenía 35.000 seguidores en TikTok.
1: Que es mucho.
0: que es mucho, para TikTok y para un hombre de 40 años es mucho. Y más de 2 millones de likes juntaba en sus publicaciones, entre los cuales estaban su hijastro, que fue la víctima de este asesinato, y lo que llama la atención es lo que declara ante la policía, que habla de una especie de brote psicótico, con que los ataqué porque estaban poseídos, pero fueron no solamente unos minutos, fueron aparentemente 2 días de amedrentamiento. Encontraron distintas armas en el lugar del hecho, no solamente la escopeta que le provocó la muerte a Lautaro.
1: Ahí nos metemos con esos temas, Chinita, y ahora digo, Cecilia Diwen, muy buen día, bienvenida, ¿cómo le va?
4: Buen día, ¿cómo estás, Nico?
1: Muy bien.
4: Muy bien. Bueno, muchas cosas dejó la jornada de ayer en el segundo día de la Asamblea General de las Naciones Unidas. El Reino Unido, después del discurso de Javier Milei, emitió un comunicado oficial. Lo hizo la delegación presente en la ONU de ese país y dijo que como Milei habló en la Asamblea General de las Naciones Unidas sobre la soberanía del Reino Unido en las Islas Malvinas, tenían que hacer un descargo oficial. Y entonces emitieron este comunicado diciendo que ellos no tenían ninguna duda de que las Islas Malvinas son británicas y dijeron que el reclamo que hizo Milei desconoce el derecho de autodeterminación de los isleños. Esta fue la respuesta británica. Bueno, pero es la respuesta que hizo
1: Es la respuesta de cuadrito del Reino Unido, que es la que tenía que venir.
4: ¿Qué dice la norma?
1: Es donde está empantanada la negociación desde siempre,
4: claro,
1: digamos.
4: ¿Qué dicen las normas internacionales? Y ahí volvemos a poder decir, bueno, en este caso, como dijo Milei en su discurso, no corresponde la autodeterminación porque es una población implantada. Podemos decir que según la resolución 3149 de las Naciones Unidas, las dos partes tienen que abstenerse de introducir cambios en esa zona. Entonces, la explotación de hidrocarburos ahí es
1: clarísimo,
4: ilegal.
1: Clarísimo.
4: Hay otra resolución de las Naciones Unidas, la 1803, que habla de los recursos naturales y que dice que cuando hay disputas en una región no puede una de las partes tomar decisiones unilaterales de explotación. Entonces, digamos, sí, Milei desconoció la soberanía británica, pero la desconoció porque la regulación lo dice así, porque es un reclamo soberano histórico
1: argentino. De las dos posturas, la que se acomoda a la normativa internacional es la argentina. Eso, ciertamente. Normativa internacional, por supuesto, que es una normativa transitoria, pues el camino para desembocar en la recuperación de hecho, ¿no es cierto?, de la soberanía. Y vamos a ir y venir bastante, ¿no es cierto?, sobre ese tema, y te voy a pedir, Ceci, que nos ayudes con que dejó el discurso de Milei, además del tema Malvinas, porque fue clarísimo respecto de su concepción sobre la Organización de las Naciones Unidas,
4: sí,
1: y en cualquier caso su utilidad en la organización de el derecho y la política internacional en este momento, ¿no?
4: Sí, muchos mandatarios criticaron el rol que tuvo
1: las Naciones
4: Unidas.
1: Eso es algo que Trump viene plantando en el discurso público desde hace bastante. Yo creo que Javier Milei, presidente argentino, antes incluso que Trump, pero empieza a haber una, ¿no es cierto?, una coincidencia. Cuando un silencio se rompe, después es más fácil que otros se sumen, ¿no? Y me parece que está bueno que la Organización de las Naciones Unidas, desde sus propias fauces, es decir, la Asamblea General, que además es el órgano democrático, porque el otro es el Consejo de Seguridad, ¿no es cierto?, que con miembros permanentes, con derecho
4: que
1: de veto,
4: refleja
1: un mundo que ya no existe, ¿no? Se repiense a sí misma y se siente interpelado respecto de su rol y su legitimidad. Hay un concepto importante para la política, pero también para el derecho internacional, que es la opinión pública internacional. Bueno, si se dan cuenta que empezamos a pensar como ciudadanos del mundo, che, esto cuesta mucha plata y no hace tanto bien, bueno, por ahí es una ocasión para reformularse desde adentro, ¿no?
4: Sí, además en un contexto de que está por cambiar el secretario general de las Naciones Unidas. Claro.
1: Tenemos uno para presentarle, pero parece que las últimas rondas, después contanos un poco.
4: Bueno, después hablamos. Después hablamos.
1: Tenemos a Grossi que después no le fue tan bien aparentemente en las últimas rondas, ¿no?
4: Bueno, las últimas rondas fueron para muchas complejas, ¿no? Sí. Bachelet se bajó. Van quedando menos y es en diciembre la decisión.
1: Bueno, ahí nos vas... contando. Rubén Santos, muy buen día, bienvenido. ¿Cómo le va?
5: Buen día, un saludo para todos. ¿Cómo andan?
1: Un saludo. Solo para todos, ¿eh? Tacaño, Rubén Santos.
5: Para todos.
1: Uno para todos.
0: No compra bombones.
5: Saludos para todos.
1: Ahí está, sí, sí. Ahí
5: bueno, hay de todo. Hay
1: regañando saludos desde las 7 de la mañana.
5: hay de todo, Nico, porque comenzaron los entrenamientos para la carrera de Azerbaiyán. Colapinto fue 18º en el primer ensayo, no arrancó del todo bien. Ahora en un rato, a las 9, va a ser la segunda. También en un rato, 39 minutos, debuta Marcelo Gallardo como técnico de Ecuador. Llegaron los chicos a la final, van a estar jugando mañana a las 3 de la tarde frente a Paraguay, que es el equipo que lo derrotó en la primera jornada. Te cuento por qué empieza hoy los entrenamientos de la carrera, porque la carrera se corre el sábado en lugar del domingo, por el 27 se conmemora, ya es un día sagrado. Ajá. Porque es una guerra con Armenia y empezó un 27 de octubre. Entonces claro. Por ese motivo pidieron cambiar y la carrera se va a estar corriendo el próximo sábado. Y atentos a un tema, tiene que ver con lo que dijo...
1: Tengo un amigo fanático de Azerbaiyán. Fanático de Azerbaiyán.
5: ¿Cómo?
1: Tengo un amigo fanático de Azerbaiyán, que de hecho viaja bastante, y trae un té que es tan rico. ¿No sabes lo rico que es?
5: Mirá vos. Sí. ¿Le gusta? ¿Viaja seguido?
1: Sí, sí,
5: mirá,
1: sí.
5: Mirá qué interesante. Bueno, atento porque hay dos cuestiones, Nico. ¿Te acordás de la carrera de Madrid cuando se hablaba de la radio y Colapinto pidiendo que deje pasar a Gasly?
4: Que le faltaba la bocina.
5: Exacto. Sí, bueno, a partir de ahí se generó a través de las redes sociales... Empezaron amenazas contra Gasly. Desde Argentina. Dicen que son muchos argentinos. Empiece. Bueno, la cuestión es que se armó un lío bárbaro. Salieron todos a apoyarlo a Gasly porque amenazaron a su familia. Lo amenazaron a él. Así que, bueno, salió el presidente de la FIA.
1: ¿Amenazas con entidad o amenazas como puede ser un argentino trasnochado? No, o sea, poniendo una cosa desde la impunidad de las redes sociales. Que no está bien, pero no es lo mismo.
5: Claro, exacto. Es una cosa así. O sea, se ve que empezó uno... Y se fueron sumando más. La cuestión es que, bueno, están mostrando...
4: Ah, por eso el posteo que
5: claro,
4: puso...
5: No, por eso las señales dijo... de apoyo de todos los lugares. Y te voy a contar...
1: Que nos portemos... No en nada.
4: Sí. Dice que nos portemos bien los argentinos.
5: Exactamente. Es un posteo... Eso dijo Pablo Briatore, sí. Que le pidió al público argentino que cesara con estas amenazas... contra el corredor.
1: Sí, estamos un poquito
5: francés.
1: En el ojo de la tormenta después del Mundial, sí. Injustamente en nuestra perspectiva, pero lo estamos, portémonos bien.
5: Sí,
1: ¿no?
5: Sí, claro.
1: Totalmente. Que tiene
5: claramente,
1: que ver con cómo quedamos
5: aparte,
1: en el mundo.
5: Aparte, la Liga Colapinto en el fondo, ¿no? Porque si bien él no tiene nada que ver directamente, el reto de Briatore es para Argentina, no es, que claro. Obviamente, y lo incluye a él. Tengo un par de cositas para contar de color, así, de algo que pasó en Bolivia, un arquero que se apoyó en el palo en forma de protesta por... estar en contra del penal que le cobraron al rival.
1: ¿Y qué? ¿No se puede?
5: No, sí se pudo. Se quedó parado en el palo.
1: Ah, quedó.
5: Se apoyó así en el palo.
1: ¿Y le metieron todos los goles?
5: Le hicieron el gol. Bueno,
1: el árbitro... Ah, no, pero eso es abandono después. No juega más.
4: Ahí sale el abogado, ¿viste? No.
5: No, sí, no, bueno, fue una manera de protestar. Se está jugando
1: el cuando hacen pan queso no le dije más a nadie. Qué horrible.
5: No, porque encima se habían puesto de acuerdo en que... Y no se iba a convertir, como que el tipo le iba a patear afuera. Y aún así, con el arquero apoyado en el palo, el tipo metió el gol. Se lo querían comer.
1: ¿Usted hubiera metido el gol, si le digo, en esa situación?
4: Sí, no, si quedaron de acuerdo que tiraba para afuera, no. O sea, si hay un acuerdo, lo cumplo.
1: ¿Y si no había un acuerdo?
4: Si hay un acuerdo, lo meto.
1: Cuidado con Diwa, entonces. Cuidado con Diwa porque... Aprovecha la situación y mete el golazo ahora de María Fernanda.
4: Y golazo es el que hizo un japonés, que lo echaron del trabajo. Vos sabés que cuando se junta el jefe con él, le dice, te tengo que despedir. Y dice, ¿por qué? Dice, porque no aportás nada. Y es lo mismo, si venís o no venís a la oficina, así que te despido. Esa frase de no aportás nada... Al japonés le quedó dando vueltas por la cabeza. Dice, a ver, si no aporto nada, pero yo esto lo puedo usar a mi favor. Entonces, ¿qué hizo? Ajá. Se abrió una cuenta de X para ofrecer sus servicios
2: justamente de no aportar nada. Pasó de tener 300 seguidores, justamente eso. Gana, recauda $90,000 por año.
1: Sí.
2: Y la gente lo contrata para estar junto con él, para no hacer nada. Entonces, por ejemplo...
1: No, pero eso ya es hacer algo. Estar junto con él, estar... no se encierra. A ver si lo contratamos acá. ¿Estamos entre... ¿Piti se llama la numeróloga? O
2: el japonés. Marimoto.
1: El hacedor de nada. Claro.
0: Mejor el japonés, Nico. Sí,
5: sí, hay un cliente que lo contrató 300 veces.
0: Por favor.
2: Sí, claro. Este dato, esta nota, me la aportó Rubén. Que
1: tiene pocos saludos, pero muchas notas. Es un gran proveedor de notas de color.
2: Sí. Y me acerca a esta nota de color que a mí me llamó mucho la atención y dije, pero está bueno, lo contratan, por ejemplo, vas a comer afuera, hay gente que le da mucha vergüenza ir a comer solo.
1: No, entonces dice, vergüenza,
2: ¿viste? Bueno, pero no todo el mundo se anima a ir al cine solo, ir a comer solo. Hay mucha gente que tiene ese problema. Entonces,
1: ¿qué ir al cine solo y gastar las dos, la promoción del 2x1 del club, ya saben cuál,
2: sí,
1: para comprarla de al lado?
2: Y entonces que nadie se te siente al lado.
4: Hasta ahí no llegué.
1: No, porque no te habías dado cuenta.
4: No, pero fui muchas veces solo al cine, muchísimas. Claro.
2: Bueno.
1: Usted, pues, lo que acaba de contar, se levanta alguien al baño y se sienta en su silla.
4: Ah, pero por supuesto.
2: Lo mismo que viajar solo. A mucha gente le cuesta, no se anima a hacer viajes solo. Entonces lo contratan al japonés y el japonés dice, mi límite es lo sexual. Yo, no, que no me contraten para cuestiones sexuales.
4: Pero si no hace nada.
1: No hace nada. No hace...
0: Solo compañía.
2: No hace nada, sí. Bueno, en un ratito les voy a contar más detalles de este hombre.
1: Pero llevas y te aburrís, porque si él no hace nada... No, ¿charla tampoco?
2: Sí, puede charlar. Lo que sí, no se hace amigos de los clientes. Lo contratan, como decía Rubén, una persona casi 300 veces lo contrató.
0: Damo de compañía.
2: Para que esté presente.
1: Bueno, estás hablando de Japón y ahí aparece la figura de la geisha, ¿o no?
2: Bueno, en este caso...
1: Lo que pasa es que la geisha hace.
2: Claro.
1: Este no hace nada.
2: Este
1: pero
2: no
1: digo,
2: hace...
1: es algo que si lo interpretamos desde la perspectiva cultural de ese país, digo, entronca con alguna cosa. La compañía.
4: Claro.
1: Sí, sigue existiendo. Es toda una carrera.
2: Y habría que ver también qué pasa socialmente con los japoneses de esto de estar solos. ¿Qué les significa a ellos estar solos y por qué necesitan contratar a alguien? Pero a mí me gustaría saber qué les gustaría a los oyentes.
1: Ojo,
2: que los contraten.
1: No, que son las 7:27,
0: que los contraten para
1: qué. Es la radio,
0: ¿qué?
1: Nacional de
2: claro,
1: la
2: si
1: claro.
2: Vos tuvieses que renunciar o te echan de tu trabajo y decís,
1: no,
2: bueno.
1: Es así.
0: Pero es la realidad que pinta.
1: ¿Te das cuenta?
2: ¿Qué te gustaría? ¿Que te contraten?
1: Había hecho yo antes.
4: ¿Para qué? Claro, al que me quiera.
2: ¿Para qué?
1: Había hecho yo antes.
2: A mí que me contraten para charlar. Yo, con lo que me gusta hablar, ¿sabés qué?
1: Sí.
2: Que me contraten para charlar, feliz de la vida.
1: Podría ser.
2: ¿A vos qué te gustaría? Que
1: no
2: te contraten.
1: Lo voy a pensar. Tiene que ser algo que no me cueste nada y me
2: claro,
1: desplaza.
2: Que te relaje, que no tengas que pensar, que no tenga. Algo, no muy sé, muy jugar bien. A las cartas.
1: No, me estresa.
2: ¿Te estresa jugar
4: me aburro.
2: A las
1: cartas? La general también.
0: ¿En serio?
1: Sí, sí, porque no sale lo que quiero, ¿no?
2: Porque querés ganar siempre.
1: Sí, por supuesto.
2: Claro. Te juntamos con Cecilia Digua.
1: Efectivamente. María Ríos, muy buen día, bienvenida. ¿Cómo le va?
6: Buen día. Qué bien que la vio el japonés, ¿eh?
1: ¿Te das
6: qué
1: cuenta?
6: Bárbaro.
1: ¿Te das cuenta? Y usted haciendo de todo. Él nada y usted de todo.
6: Se da cuenta. Y los que la vieron también son los que inventaron lo que hoy se celebra, un invento argentino.
1: ¿Cuál? A veces son reales porque la mitad de los inventos argentinos me parece que...
6: Bueno,
1: no.
6: Yo le voy a contar, no solo inventaron lo que les voy a decir que hoy es el día, sino que inventaron algo que hoy se muestra como una novedad, pero que nosotros lo inventamos en 1928. Estoy en este momento viajando en él. Hoy es el día del colectivo.
1: Ah, eso sí, eso sí.
6: Hoy es el día del colectivo y fue inventado por sus archienemigos. ¿Quiénes son los archienemigos de los colectivos?
1: Los taxistas.
6: Los que en la calle se les cruzan.
1: Ahí está.
6: Los inventaron los taxistas.
1: No se les cruzan, juntaron... no sé quién se cruza a quién. Decí que tenemos a Romina Wiener enferma en este
4: los
1: momento. Pero me hacen renegar las dos cosas, ¿eh? Y sé que nos están escuchando tacheros y colectiveros, pero se portan muy mal.
6: Yo tengo que
1: mal.
6: Hablar desde la perspectiva del colectivo, porque estoy arriba de un colectivo. Imagínense si hablo bien del tachero,
4: vamos
6: me bajan.
4: A cuidar tu
1: sí,
4: seguridad.
1: Claro, está bien.
6: Claro. Entonces... Estos taxistas en 1928 vieron una merma de pasajes.
1: Ajá.
6: Porque no podían solventar los gastos, la gente no podía pagar ese viaje costoso. Dijeron, ¿qué hacemos? Bueno, se reunieron,
1: un
6: subamos
1: pool.
6: A varios, que vayan para el mismo lado. Claro, lo que hoy los autos de aplicación nos muestran como novedoso, compartí el viaje que te sale más barato, lo hizo un argentino en 1928.
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8: Temperatura en nuestra capital, 13 grados 4 décimas.
9: En todo el tío, en Concordia, detuvieron a dos sujetos y recuperaron dólares y joyas.
8: Un matrimonio de 86 y 91 años de la ciudad de Concordia fue engañado mediante la modalidad conocida como el cuento del tío, luego de recibir llamados en los que les aseguraban que su hijo había sido secuestrado.
9: Bajo amenaza, las víctimas reunieron más de 3 millones de pesos, 500 dólares y joyas y arrojaron una bolsa con elementos a la calle, donde posteriormente fue recogida por dos hombres.
8: Los detalles del engaño se conocieron luego de la detención de los delincuentes de 36 y 26 años, oriundos de Misiones, quienes fueron interceptados por personal del Comando Radioeléctrico.
9: Fijaron plazo para quienes tienen la jubilación otorgada en la provincia y siguen trabajando.
8: La Caja de Jubilaciones de Entre Ríos estableció que determinados afiliados deberán fijar su fecha de cese hasta el 20 de octubre.
9: Destacan que si lo hacen después de esa fecha, se aplicará la nueva ley.
8: Desde la empresa prestataria del servicio aéreo entre Concordia y Buenos Aires afirmaron que los vuelos no están suspendidos.
9: La empresa Humming Airways pasó momentáneamente el servicio en Concordia a Buenos Aires.
8: La medida responde a problemas técnicos en la aeronave.
9: Los vuelos están pausados por mantenimiento general programado de la aeronave, que lleva su debido tiempo, indicaron.
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8: Temperatura en nuestra capital, 13 grados 4 décimas, la humedad del 58%, viento norte, 26 kilómetros en la hora, cielo algo nublado a las 7 y 32.
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2: Por ejemplo, ahora estás haciendo la fila del colectivo y no nos dejan pasar primero a las mujeres.
1: Y está perfecto. ¿Para qué haces la fila? ¿Estás loca?
6: Claro, hay
0: los hombres, los que hacen fila.
1: No, déjame, eso es una viveza. No te hagas la viva.
2: Pero si soy mujer, déjame pasar antes.
6: No. Estamos
1: viviendo. No, dice. En cualquier momento, mirá que me enojo en serio. ¿Ves que te voy a dar lugar en la
2: pero
1: fila?
2: Pero soy mujer, sos un caballero, me tenés que dejar pasar.
0: ¿Usted no es una dama? ¿Usted no es una dama para dejar pasar al caballero? Yo he hecho muchas veces dejar pasar
2: la galantería,
0: al caballero.
2: Pero la galantería.
5: Yo tengo una. Yo tengo una. Que los que se paran en la puerta para tener que bajar y tener dos tipos parados en la puerta.
6: Ubíquense.
1: Bueno, seguimos anotando, Mariel. Nos hace
6: anoten. Juguemos esta mañana con los oyentes de todo el país. ¿Qué les molesta más en el colectivo y qué podemos mejorar?
1: Espero haya tomado el que la va a dejar acá y no cualquiera.
6: Yo me tomé el bondi que siempre me deja bien.
1: Muy bien.
2: Así qué
1: remate. Así me gusta. Con María Río tuvimos ayer una reunión muy interesante, porque estamos preparando la cobertura para la visita del Papa León XIV, así sí. Es que estamos trabajando para eso, ¿no es cierto, María?
6: Nuestras reuniones siempre son interesantes, Jacoby.
1: Efectivamente. María Ríos.
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0: 37 minutos ahora de las 7 de la mañana en la República Argentina y empezamos nuestra linda ronda de amaneceres provinciales. Nos vamos primero de todo a Bariloche, provincia de Río Negro, con Urbano Flaivani. Urbano Flaivani, muy buen día, bienvenido, ¿cómo le va?
1: ¿Qué tal, Nico? Buen día para vos y para toda la audiencia, por supuesto para los compañeros y compañeras.
0: Bueno, contanos cómo se amanece por ahí.
1: Siempre que llovió paró, dicen, paró por el momento, lluvias torrenciales tuvimos en el día de ayer, la temperatura a esta hora es de 8 grados, 2 décimas, con una sensación térmica de 7 grados, el cielo está nublado con lluvia débil, y en lo que respecta al tránsito y en virtud de la suspensión de clases en la mañana, bueno, ha mermado mucho lo que es la ruta 40 de ingreso entre Dinahuapi y San Carlos de Bariloche, no así la ruta sur 40 Sur, donde el tránsito es bastante fluido.
0: Bien, ahí te escucho muy bajito.
1: A ver, ¿no? ¿Ahora?
0: Ahora un poquito mejor, ahora un poquito mejor.
1: Bien. Te decía que en virtud de que se suspendieron hoy las clases, porque ayer, bueno, tuvimos un evento meteorológico con precipitaciones torrenciales, ha mermado el tránsito en lo que respecta entre Dinahuapi y San Carlos de Bariloche, que es la ruta 40 Norte, uh-huh. No así en la ruta Sur, ruta 40 Sur, que es otro de los sectores con mayor afluencia. Allí sí hay una gran afluencia en estos momentos, okay. Nicolás.
0: Okay. ¿Y con las clases?
1: Suspendidas. Ajá. En la mañana, en virtud de las lluvias torrenciales. Realmente llovió muchísimo, un caudal muy alto, en la mañana ya estábamos en 20, 25 milímetros, se prevén todavía, no hay datos oficiales, que la lluvia caída está en el orden de 70, 80 milímetros.
0: Uh-huh. Lluvia de agua, no lluvia de nieve, es decir, no nieve, pero ¿qué está pasando con la temporada de esquí?
1: Claro, fíjate vos que en virtud también de la nieve caída, desde la concesionaria de Cerro Catedral decidieron posponer un poco por un tiempo más hasta el 12 de octubre la temporada de esquí.
0: Mira.
1: De parabienes a aquellos amantes, ¿no?
0: Claro.
1: Del que denominamos deporte blanco. Está muy cargado el cerro, se estaba trabajando muy bien y bueno, hasta el 12 de octubre habrá actividad allí recreativa.
0: Bien, dos o tres semanas más entonces.
1: Sí, sí, viene muy bien.
0: Sí, se nota. Así que eso es lo que tiene, ¿no es cierto? La nieve, que te ofrece las dos cosas, ¿no?
1: Claro, fíjate vos, que lo paradójico. En el verano tuvimos una de las mayores sequías de los últimos 100 años, 80. Ahora está lloviendo y nevando muchísimo, especialmente cuando finalizaba el otoño, todo el invierno y ahora en la primavera, con una carga importante de agua. Así que bueno, ¿cómo se va modificando, ¿no? La naturaleza lo que nos propone.
0: Absolutamente. Urbano, como siempre, muchísimas gracias.
1: Un fuerte abrazo, Nico. Hasta pronto.
0: Abrazo grandote. Es Urbano Flaivani de LRA 30, Radio Nacional Bariloche, provincia de Río Negro. Y nos vamos ahora a Santa Fe con Tayana Castro. Tayana Castro, muy buen día. Bienvenida. ¿Cómo le va?
2: Hola, Nico. ¿Cómo estás? Buen día para

0: podrían existir menos mosquitos, pero bueno, ¿qué le vamos a hacer?
1: ¿Qué va a hacer? Che, contanos, Tayana, las jornadas de ayer y la de hoy en los Juegos Suramericanos.
0: Bueno, seguimos. Hoy es el día número 11, ya falta muy poquito para el final de los Juegos Sudamericanos. Ayer, en todo lo que fue atletismo, estuvimos presentes. Muchas medallas para Argentina ha dado el atletismo. Y vamos, mira, te digo, Nico, palo a palo con Brasil en el medallero. Está primero Brasil con 238 medallas y nosotros segundos con 209. Así que estamos ahí, estamos ahí. Hoy continúan...
1: Y Chile, porque viste que vamos como que...
0: No, Chile está quinto.
1: Ah, tercero, ¿no era Chile que nos estaba pisando?
2: Colombia.
1: Colombia.
0: Pero mira, ayer hicimos una gran diferencia. Pasamos, mira, le estamos llevando casi... Sí, 144 están con la cantidad de medallas los colombianos y nosotros 209. Así que estamos, ya está, alargamos la diferencia.
1: Está bien.
0: Pero... A ver, en el día de hoy se juegan muchas medallas en lo que es atletismo. Hay varias competencias como el lanzamiento de jabalina, que estamos en la final por alguna medalla. Se corren los 800 metros masculinos, los 5.000 metros masculinos femeninos. Se va a realizar el salto con garrocha, así que la verdad que tenemos varias posibilidades. Y obviamente el sábado va a ser la final, que esa ya la tenemos asegurada, es la final de handball, del handball masculino, porque recordemos que el femenino ya ganó la medalla de oro la semana pasada. Así que ojo, porque bueno, en atletismo tenemos un amplio abanico de atletas que han ganado muchos torneos, han ganado sudamericanos y panamericanos, así que seguramente hoy vamos a acercarnos un poquito más ahí en el medallero. Te cuento, Nico, que ayer estuvimos allí en el Centro de Alto Rendimiento Deportivo y apareció Mario Mochia, que es el presidente de ODESUR. Hablamos unos minutos con él y nos contó lo emocionado y contentos que estaban por este evento. Si te parece, vamos a compartir la palabra del presidente de ODESUR.
1: Claro que sí.
3: Increíble, realmente a 4 días del final estamos muy satisfechos, muy emocionados con todo lo que se genera en los Juegos. La competencia, que va muy bien, los atletas argentinos brillando y ganando medallas y dejándonos muy bien representados, la organización excelente, el público que... explota todos los estadios, adentro y afuera. El clima que se vive de fiesta.
1: Bueno, ahí Tayana escuchábamos. Perdimos a Tayana.
2: Bueno, Nico, te cuento para completar. En medallas doradas, 45 más tiene Brasil que Argentina, 99-54, pero en el total son 29 las medallas. Le saca Brasil a Argentina. Y Argentina le saca 65 a Colombia. Que es el que viene atrás.
1: Ahí está. Tayana.
0: Nico, bueno, estábamos escuchando al presidente de la Organización Deportiva Suramericana, que estuvo hablando con nosotros en el día de ayer. Bueno, como te decía, hoy atletismo, vamos a ir por medallas. Pero también contarte que en el día de ayer se habían suspendido varias de las pruebas de canotaje, tanto canotaje slalom como canotaje de velocidad, porque en la Laguna Setúbal hubo mucho viento y esto complicaba seriamente las condiciones para que los atletas puedan desarrollar el deporte. Así que se han pasado para el día de hoy. Vamos a ver si llegamos, porque la verdad que donde está el Centro de Alto Rendimiento Deportivo es en el sur de la ciudad. Y está un poquito lejos la Laguna Setúbal de allí. Vamos a ver cómo hacemos por los horarios en los que compiten, pero seguramente alguno vamos a llegar a ver.
1: ¿Cómo hoy, no podés estar en dos lugares al mismo tiempo, Tayana?
0: Pues es que a mí una vez me preguntaron cuál sería, viste que todos dicen, bueno, ¿cuál sería tu mejor poder si fueras un superhéroe? Y yo lo primero que dije fue, bueno, a mí me encantaría tener la teletransportación de Goku.
1: Está bien. Sí.
0: Es buenísimo.
1: El don de la ubicuidad del de padre mío, claro.
0: Es que es buenísimo, vos imagínate, así, o sea, te ahorras un montón en transportarte de un lado a otro, ahorras nafta, sí, ahorras caminar, no, ejemplo, es tremendo.
1: Estaría muy bien. Bueno, lo voy a tomar. Dayana,

0: Muchísimas gracias.
1: Fuerte abrazo, Nico. Buena jornada.
0: Un beso grande igualmente. Esta Diana Castro de LRA 14, Radio Nacional Santa Fe. Nos vamos ahora a Resistencia, provincia de Chaco, con Noelia Moreira. Noelia Moreira, muy buen día. Bienvenida. ¿Cómo le va?
2: Hola, muy buenos días, Nico. ¿Cómo estás?
0: Bien, muy bien. ¿Cómo se amanece en Resistencia, Noé?
2: Bien, hoy agradable, empieza el calor hoy, porque ayer habíamos tenido máxima de 20 grados, pero hoy ya es 24, mañana va a ser 30 y el fin de semana probablemente lleguemos a más de 30 y hasta 40 grados, así que se viene con toda la primavera.
0: Sí, sí, están mis viejos ahora en Chaco, me contaban, ¿no es cierto? El calor que está haciendo por la noche, sí.
2: Sí, sí, sí. Y además, a las mañanas son más frescas, pero ya hoy empezó a subir la temperatura, así que ya nos empezamos a preparar para la primavera.
0: Para la primavera, absolutamente. Che, no, con calor, pero con Starlink.
2: Así es, se instaló esta tecnología de internet satelital en varias escuelas rurales, no solo de Chaco, sino de otras 4 provincias. Es a partir de un acuerdo del Ministerio de Capital Humano, de ENACOM, y también representantes de la empresa Starlink tuvieron una reunión con representantes de escuelas de Chaco, Entre Ríos, Santa Cruz, Santa Fe y Tucumán. Y particularmente aquí en la provincia es la escuela primaria 529, que está situada en 3 isletas, la que tiene la posibilidad de acceder a esta antena satelital Starlink con conectividad. Es un encuentro entre estos organismos, como lo contaba, y tienen la posibilidad de... Hay algunas escuelas, por ejemplo, también que tienen proyectos de radio, de radios escolares, uh-huh. Que lo mantienen. Después hay otras escuelas que tienen... Bueno, en Tres Isletas también es una localidad alejada y con en su zona rural... y que es muy difícil. ¿Ustedes se acuerdan en plena pandemia algunas imágenes donde los chicos de las zonas rurales tenían que ir hasta la antena del pueblo, subirse ahí, buscar señal para poder conectarse? Y bueno, esto viene a facilitar la posibilidad de conectarse a internet y poder acceder también a las clases virtuales, ¿no? Así que es un convenio, como decía, entre Ministerio Capital Humano, ENACOM y Starlink, y estuvieron participando también varias escuelas en esta presentación, porque además este acuerdo también implica talleres de nuevas tecnologías, para que puedan saber cómo utilizar estas tecnologías en las escuelas.
0: Completamente, completamente. Así que buena noticia, ¿no?
2: Así es. Bueno, en el caso de Chaco también está ECOM, que es la empresa local que brinda también conectividad a través de Starlink también a varias de las escuelas rurales de la provincia. Y esta es una muy buena noticia, pues también llegó a una escuela de 3 isletas.
0: Noé, muchísimas gracias. Beso grande.
2: Un abrazo. Adiós.
0: Es Noelia Moreira de LRA 26, Radio Nacional Resistencia, provincia de Chaco. Además de Chaco, nos contaba las otras provincias cuyas escuelas rurales están recibiendo internet con tecnología satelital de Starlink. Son Entre Ríos, Santa Cruz, Santa Fe y Tucumán.
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0: César Tapia, muy buen día, bienvenido. ¿Cómo le va?
8: Nico y equipo, buen día, ¿cómo andan?
0: Muy bien, muy bien. ¿Usted haciendo nada como el japonés? No.
8: No, de a poquito arrancando el día.
0: Está muy bien, está muy bien. Después está bueno eso, después me cuenta en el campo cómo es la traducción de hacer nada. ¿Viste que hay como esa sensación, si querés, esa aspiración de decir, no, hoy quiero el sábado para hacer nada? ¿Y qué es nada? No hay no hacer nada. ¿Algo?
8: Claro.
0: ¿Y es estar sentado en nada que uno aspira o es apagar la cabeza? Cosa que es todavía más difícil, es pensar en nada.
8: Sí. Lo que pasa es que siempre, cuando se está en el campo, parece que siempre hay algo para hacer, ¿viste?
0: Sí, claro.
8: Salvo el día de lluvia. El día de lluvia el campo es, o me pongo a barco.
0: Pero tenés el galpón.
8: Claro, exacto. Pero digo, esos son los trabajos que decís, bueno, lo hago después en otro día, y cuando llega el día de lluvia decís, bueno, me pongo a hacer algo ahí.
0: Acomodar herramientas.
8: Algo que estaba postergado, que lo decís, no, tengo muchas cosas por delante para otro día, bueno, lo postergás para esos tiempos, ¿no?
0: Totalmente.
8: Pero es difícil.
0: Che, César, ¿están detectando cambios de hábitos en el consumo de carne?
8: Sí, la pregunta también, más allá del cambio de consumo, es si estos cambios vienen para quedarse, porque en otros tiempos ha habido algunos cambios donde ha bajado quizás el consumo de carne vacuna o por alguna situación particular, más allá de lo económico, más allá de lo que había antes, los cortes preferenciales y la diferencia. Hoy por hoy lo que se está viendo mucho es que ya sabemos, ¿no?, que la carne vacuna tuvo una baja en el consumo per cápita, pero que muchos productores de otro lado, de otras cadenas, dicen, bueno, muchos hablan de la caída del consumo de carne vacuna, pero no hablan del aumento del consumo de la carne porcina o de la carne aviar, porque lo que no bajó es el consumo per cápita de todas las carnes. Estamos por encima de los 100 kilos per cápita. O sea, bajó el de carne, pero subió por otros lugares. Como por ejemplo, hay algunas comparaciones que se han hecho en las últimas horas con respecto a los valores que con un kilo de asado vacuno, que sacan un promedio de unos 20, 23 mil pesos, que se vende en las carnicerías. Uh-huh. Bueno, el kilo de pechito de cerdo, que es un comparativo, más allá de que muchos dicen, no vas a comparar uno con otro, pero bueno, si lo pones en la parrilla, un asado o con un pechito o con un asado de tira de carne vacuna, el del pechito de cerdo sale 8.200. casi que son 3 kilos de cerdo que compras.
0: Claro,
8: Y después hablan de carré de bife angosto, contra el bife angosto, el carré está a 8.200 también y está a 18 más o menos el bife angosto, ¿no? Uh-huh. Y otro corte testigo que tiene que ver con la nalga, ¿no? Bueno, que por ejemplo de cerdo está a 10.000 pesos, esto es promedio, ¿no? Y lo que tiene que ver que de carne vacuna alrededor de 24, 25.000 pesos. Uh-huh. Y ahí estás hablando de un 150% por encima de esos valores. Entonces, estos hábitos, y muchos ya se han acostumbrado, se han adaptado con esas recetas, y que no tiene particularmente que ver, por un lado sí con el bolsillo, pero por otro lado tiene que ver con que esos hábitos que ya hemos diversificado la dieta y que me parece que de aquí en adelante no es que se va a volver, más allá del poder adquisitivo o no, que
0: yo creo que no, yo creo que quedó, porque además hay la indicación médica incluso de
8: también
0: que diversifiquemos los tipos de carne que consumimos en la semana. Yo
8: también
0: tengo mucho cuidado de decirlo, primero de todo porque no soy médico, pero segundo porque, bueno, el prurito no estar diciendo en Radio Nacional alguna cosa que sea leída como el pibe no quiere hablar del precio de la carne. Cualquier cosa puede impulsarte a tomar una decisión o la otra. Lo que digo es, sí, se juxtapone esto, que es un cambio en la tendencia, pero incluso impulsada por las redes sociales, ¿no es cierto?
8: Claro, Claro. Sí, totalmente, pero inclusive nosotros estamos hablando acá de carne, pero en esa diversificación o en ese cambio cultural empiezan a entrar otros alimentos. Antes a lo mejor era mucho, estoy hablando de 40, 50 años atrás, a lo mejor la carne estaba como muy presente a lo largo de toda la semana y hoy está diversificada porque han entrado mucho el tema de legumbres, han entrado otros alimentos durante ese cuidado. A lo mejor hoy por hoy...
0: Bueno, ¿viste lo de la educación? ¿Cómo es esto lo de la alimentación basada en plantas, por ejemplo?
8: Claro.
0: Que es la nueva forma de llamar al veganismo, no sé qué onda, pero...
8: Sí, me parece que en líneas generales también es diversificar y tener un poco de alimentación a lo largo de la semana, un poco de cada cosa. Ni todo de plantas, ni todo de animal, de proteína animal, ni todo algo. Me parece que...
0: Totalmente.
8: Por lo menos las últimas veces que hemos hablado, hemos hecho algunas notas ahí en aire de campo, muchos profesionales han apuntado a eso, a la diversificación, que no se limite una cosa de otra, pero que se vaya diversificando. Así que me parece que son hábitos, y estoy de acuerdo con esto que decís, que a lo mejor es algo que ha venido para quedarse con esa diversificación de la alimentación.
0: Recuerdo cuando uno estudiaba economía, qué sé yo, te daban el ejemplo de lo que es elástico y lo que es inelástico, ¿no? Es decir, lo que tiene sucedáneos y lo que no. Y medio que era teoría que la carne podía ser reemplazada por el pollo. Y ahora es carne, pollo, o sea, pescado, son todas carnes, ¿no? Pero digo, roja, pescado, de pollo, cerdo, y está bien.
8: Y en muchos lugares está entrando el tema de la carne ovina, la carne también, en esa diversificación.
0: Sí. Que es rica además. Sí, me gusta.
8: Sí, totalmente, y que en muchas recetas, eso de romper también esta cultura es que, por ejemplo, una carne ovina siempre era para alguna fiesta.
0: En milanesa es riquísima, claro, porque lo pensás en asado, no, pero en milanesa es muy rico.
8: En empanadas,
0: sí, yo también.
8: Sí, claro. Totalmente, en guiso se utiliza mucho en varios lugares. Por eso me parece que en esa diversificación está entrando, y cuando ganan terreno otras producciones, obviamente que algunas contrarrestan desde ese lugar, ¿no?
0: Totalmente. César Tapia, muchísimas gracias. Siga haciendo nada. No, es cierto que usted hacía mucho. Siga haciendo mucho.
8: Como el pez, nada. No. Un abrazo grande. Tengan lindos días.
0: Lo mismo vos, es César Tapia.
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13: Temperatura en nuestra capital, 13 grados 4 décimas.
14: Sube la temperatura en nuestra región.
13: Según el Servicio Meteorológico Nacional, la temperatura llegará hoy a los 27 grados.
14: Este escenario de calor, sumado a la humedad, preparará el terreno para el ingreso de un sistema frontal frío entre el domingo y el lunes.
13: Con él llegarán las tormentas y las lluvias sobre nuestra zona.
14: El asesino de Susana Altamirano recibiría pena perpetua.
13: El femicidio de Susana Altamirano quedó cerca de tener una resolución judicial luego de que Miguel Eugenio Pellegrini admitiera su responsabilidad y aceptara una condena a prisión perpetua.
14: El acuerdo de juicio abreviado fue presentado ante el vocal Rafael Cotorruelo, quien deberá resolver si acepta o rechaza.
13: En junio del año 2024, el cuerpo de la mujer fue encontrado en la banquina de la ruta 131, hasta donde el homicida oriundo de Viale había llevado a la mujer luego de recogerla en Bajada Grande.
14: Hoy no hay clases en la UNER por paro de trabajadores no docentes.
13: Los trabajadores no docentes nucleados en APUNER van a realizar este jueves una jornada de paro en la Universidad Nacional de Entre Ríos en el marco del plan impulsado por FATUM, con paros escalonados en todo el país.
14: La medida implica la interrupción de las actividades en las distintas facultades.
13: Estados Unidos y Argentina el Corredor Andes Atlántico.
14: Se trata de una iniciativa que busca conectar las zonas mineras del noroeste argentino y Vaca Muerta con los puertos atlánticos mediante inversiones de ferrocarriles, ductos, energía, puertos e infraestructura digital.
13: El entendimiento contempla herramientas de financiamiento estadounidense por hasta 7 mil millones de dólares hacia el año 2027.
14: Alerta en el sur de Brasil por riesgo de colapso de una represa.
13: Detectaron grietas y filtraciones en la represa Arroyo São Luís, que abastece a São Marcos.
14: La Defensa Civil emitió una alerta roja por riesgo muy alto de colapso y comenzó la evacuación preventiva de alrededor de 170 personas.
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13: Temperatura en nuestra capital, 13 grados 4 décimas, humedad del 58%.
14: Presión 1003.3, viento del norte a 26 kilómetros horarios.
13: La visibilidad 15.000 metros, cielo algo nublado a las 8 de la mañana, 2 minutos.
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13: Información necrológica. Falleció en Paraná a la edad de 80 años el señor Ricardo Alberto Godoy. Los restos de Ricardo Alberto Godoy son velados en sala número 2 de calle Urquiza 431 y serán cremados hoy a las 16 en el cementerio Solar del Río. Partirá el cortejo fúnebre a las 15:15. Atención de empresa Sasfer. En Paraná falleció a los 88 años la señora Dora Esther Mesojedek. Los restos de Dora Esther Mesojedek son velados en sala número 1 de calle Urquiza 431 y serán inhumados hoy a las 17 en el cementerio Parque de la Paz. Partirá el cortejo fúnebre a la hora 16:15. Atención de empresa Sasfer. En Paraná falleció a los 65 años el señor César Eduardo Princich. Los restos de César Eduardo Princich son velados en sala suite de calle Echagüe 727 y serán cremados hoy a las 15:15 en el cementerio Solar del Río. Partirá el cortejo fúnebre a la hora 14:40. Exequias a cargo de Cochera Lamperti y Compañía SRL.
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0: minutos, nos separan, minutos, dije, nos separan ahora de las 8 de la mañana en la República Argentina este jueves 24 de septiembre de 2026 en todo el mundo.
1: A mí me pareció escuchar minutes.
0: No, dije minutas. Dije minutas porque estaba pensando en milanesa y papa frita.
1: Okay,
0: esas son las minutas, ¿no? De cabra, pues. Sí.
1: Claro.
0: Las minutas son eso,
1: sí,
0: ¿no?
1: Sí, qué rico. Sí,
2: me gusta mucho.
0: O cualquier cosa que se hace rápido.
1: Claro, es una minuta. Una minuta. Cuando vas a un bar, una minuta.
0: Yo tengo todo.
1: Algo
0: todo
1: rapidito.
0: Minuta.
2: Todo rápido.
0: Oso, busco minuta.
2: Te no, me minuta. Queda todo crudo. Hay cosas que hay que darle su tiempo y tener la paciencia para que estén en el punto justo.
0: Muy bien.
1: Bueno, 12 grados 8 décimas la temperatura en la Ciudad Autónoma de Buenos Aires. El cielo parcialmente nublado, la humedad relativamente 56%. La máxima para hoy de 23 grados. Nos quedamos con Nico Yacoy hasta las 10 de la mañana y rápidamente hacemos un repaso por las distintas regiones de nuestro país para contarte el pronóstico. En NOA, cielo despejado a parcialmente nublado con máximas de 35 grados sin lluvias. En el NEA, ambiente cálido y estable, sin lluvias también con máximas de 38 grados. En Cuyo, parcialmente nublado. Alerta naranja por Sonda en San Juan y Mendoza, las máximas de 30 grados. En el centro de nuestro país, despejado a parcialmente nublado con máximas, según el lugar, de 30 grados. No se entusiasmen que no todos van a tener esos 30 grados. En la Patagonia, bueno, recién lo hablaban, nos contaban nuestros colegas que nos decían que las lluvias paró, pero se estaban esperando más lluvias, así que va a haber más lluvias y vientos fuertes con ráfagas de hasta 80 kilómetros por hora. Las máximas en el norte de la región de 22 grados y en el sur de la región de 12 grados.
0: Muy bien, ¿qué hay que saber hoy jueves 24 de septiembre a esta hora? El presidente Javier Milei renovó el reclamo argentino por Malvinas, esto durante su presentación en Naciones Unidas. El jefe de Estado sostuvo que el derecho de Argentina sobre el archipiélago representa una causa nacional indiscutible. Durante su discurso, Milei criticó de manera enfática las tareas unilaterales de explotación hidrocarburífera y pesquera que Gran Bretaña realiza en la zona austral.
3: Malvinas es para nosotros una causa nacional. Repito, Malvinas es para nosotros una causa nacional. Y es también una prueba de la distancia que puede existir entre las palabras de las instituciones internacionales y la realidad sobre la que pretenden actuar. Hace 50 años, esta misma Asamblea aprobó la resolución 3149, que insta a las partes a abstenerse e introducir modificaciones unilaterales mientras la disputa permaneciera abierta. 50 años después, la situación no ha cambiado, pero las modificaciones unilaterales continúan.
0: El presidente Milei cierra hoy su viaje con una nueva disertación económica ante empresarios y un encuentro con el primer ministro israelí Benjamin Netanyahu. Argentina y Estados Unidos lanzaron el corredor económico Andes-Atlántico. El acuerdo de inversiones será de hasta 7 mil millones de dólares. Los fondos serán destinados a obras de infraestructura centradas en energía. También incluye áreas de minería, transporte y telecomunicaciones. Es Pablo Quirno, canciller.
4: Estamos, la verdad, muy contentos porque hoy se realizó junto con las autoridades de Estados Unidos anuncios muy importantes. Uno es el acuerdo marco para el corredor Andes-Atlántico, que significa construir la infraestructura necesaria para que nuestras riquezas mineras y nuestras riquezas energéticas tengan la infraestructura para poder tener salida hacia el Atlántico.
0: La Cámara Alta sesionará esta tarde para tratar la ley del Banco Central y los subsidios en zonas frías. El Senado buscará convertir en ley la reforma de la Carta Orgánica del Banco Central, que ya fue aprobada por la Cámara de Diputados. E intentará también dar luz verde al recorte de subsidios para las denominadas zonas frías. Piti Álvarez permanece en terapia intermedia en el Hospital Tornú de Ciudad de Buenos Aires. El músico es sometido a estudios ordenados por la justicia civil. Ayer se realizó una nueva audiencia del juicio donde declaró Cristina Conjú, madre del cantante, quien aseguró que su hijo sufría una situación de acoso permanente por parte de la víctima. Delcy Rodríguez aseguró que la ONU en la ONU que habría elecciones en Venezuela en el momento correcto. La presidenta interina de ese país evitó fijar una fecha exacta y sostuvo que será el pueblo venezolano el que determine el momento correcto para convocarlas. Además, declaró que su gobierno inició conversaciones con sectores opositores. Argentina suma 209 medallas en los Juegos Suramericanos Santa Fe 2026. La delegación albiceleste obtuvo 6 medallas de oro, 8 de plata y 11 de bronce. Mañana el equipo de fútbol masculino sub-19 enfrenta a Paraguay en la final por la medalla dorada. Hernán Mundo, muy buen día, bienvenido. ¿Cómo le va?
5: Nicolás, buen día, buen jueves para todos. Bueno, en el plano local, como vos decías, esperando lo que va a ser la sesión del mediodía en el ámbito del Senado, y contamos eso, lo reiteramos, a partir de lo que va a suceder con el tratamiento finalmente de la reforma de la Carta Orgánica y los cambios al régimen de zonas frías, porque fue antecedente de ello y sirvió de alguna manera de preludio, como para ir generando también el clima y la estrategia de cara a la sesión, lo que sucedió anoche, de lo que se conocieron hace un ratito nada más algunas fotos, que fue este encuentro allí en un restaurante de Villa Urquiza, entre la secretaria general de la presidencia, Karina Milei, la titular del bloque del Senado, hablamos de Patricia Bullrich, de La Libertad Avanza, y también todos los senadores libertarios reunidos en un encuentro que fue definido como una charla de amistad, compañerismo y buena onda, con declaraciones de Karina Milei y también de Patricia Bullrich finalizado el encuentro. Sirve entonces esto para ir en sintonía hacia la sesión del mediodía, recordemos, una reforma de la Carta Orgánica que va a tener nuevamente que pasar por la Cámara de Diputados, teniendo en cuenta que el texto va a sufrir modificaciones en lo que refiere a la remoción de autoridades del banco, ¿no? Así que eso es lo que se prevé para hoy. No se descarta que haya presencia de funcionarios en la Cámara Alta a partir del mediodía, es lo que estamos terminando de consultar y de chequear, pero lo que nos dicen es que es muy probable que haya funcionarios, como suele suceder cuando se está en víspera de la aprobación de normas a las que el gobierno le pone su interés y sus fichas, así que veremos qué es lo que sucede durante la jornada. Bien. Desde ya, en el plano internacional, siguiendo el último día, como ustedes también señalaban en el título, de la actividad del presidente en Estados Unidos, ordenamos lo que va a suceder hoy a la hora 13. Javier Milei va a disertar en el Economic Club de Nueva York, allí con preguntas que serán formuladas por el editor global de Bloomberg. Y por la tarde, como vos señalabas, la reunión esperada, una de las audiencias por las que más trabajó el gobierno en el ámbito de las bilaterales, más allá de lo que sucede en el Pleno de las Naciones Unidas, a la hora 17, el encuentro con el primer ministro de Israel, Benjamín Netanyahu, en el contexto de lo que fueron declaraciones ayer del ministro de Seguridad Nacional de Israel, quien respaldó públicamente la posición argentina sobre Malvinas, y en una publicación en X, recordemos que dijo también que es hora de que el Estado de Israel reconozca públicamente que las Islas Malvinas son territorio argentino ocupado, que los británicos le robaron violentamente al pueblo argentino. Así que en ese
0: ¿cuánta
5: contexto
0: expectativa sobre eso, no es cierto, Hernán? Sí. Ahí cómo dejó de alguna manera la cancha marcada, y vamos a ver si ese tema forma parte de la conversación, claro, de hoy, tal cual lo decís, pero hay una ventana de oportunidad, digo, no me corresponde a mí a ansiedades, porque no sabemos qué es lo que va a pasar, pero hay una ventana de oportunidad muy interesante para la Argentina obtener de Israel un apoyo más concreto respecto de este tema, por el apoyo que la propia Argentina ha dado muy concreto a Israel en sus temas, ¿no?
2: En un momento, Nico, de un enfrentamiento abierto entre Reino Unido e Israel, recordemos, cierto, que Reino Unido lidera, ¿no?, una investida internacional en contra de Israel, sobre todo por los asentamientos en Cisjordania, y en este contexto se da esta declaración del ministro israelí, y también cuando hay elecciones ya en ese país.
5: Claro que sí, y bueno, me agrego lo que dice Cecilia, que después de la reunión de Javier Milei con Netanyahu, que será la hora 17, un encuentro que, de acuerdo a la agenda, marca una media hora de duración, vendrá la reunión de líderes de América Latina. Uno entiende que allí estarán los presidentes que están, de alguna manera, en la misma sintonía ideológica, hablamos de Javier Milei, y por supuesto de Santiago Peña, quien vimos también disertar ayer en las Naciones Unidas, al presidente de Colombia, todos ellos reunidos con Netanyahu, actividad previa a lo que será el regreso efectivamente de Javier Milei, Luis Caputo y Pablo Quirno a la República Argentina, hora 21, el vuelo que los va a trasladar a la ciudad de Buenos Aires para finalizar lo que ha sido entonces esta presencia en Naciones Unidas y también esos encuentros de carácter bilateral. Cierro con lo que va a ser, bueno, la última de las reuniones, por lo menos de esta semana, del jefe de gabinete con gobernadores provinciales. Hablamos del gobernador Esdero, Leandro Esdero, que estará llegando hoy a la ciudad de Buenos Aires. Ha sido una semana de reuniones con gobernadores, como decíamos. Presupuesto 2027, reforma electoral entre los temas en Casa Rosada, entonces, en el encuentro entre el jefe de gabinete y el gobernador chaqueño.
0: Hernán Mundo, muchísimas gracias.
5: Un abrazo.
0: Abrazo grande, lo escuchamos a las 5 de la tarde. Es Hernán Mundo, corresponsal de Radio Nacional en Casa de Gobierno.
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0: Bien, 17 minutos de las 8 de la mañana, una mañana súper internacional la nuestra hoy, corrijamos, muy de política exterior, ¿no es cierto? Que es la perspectiva desde la Argentina, del propio despliegue, ¿no es cierto? De la estrategia, relaciones internacionales del país. Así que después, Ceci, te voy a pedir que me ayudes sobre todo a desgranar qué es este proyecto, ¿no es cierto? Que se conoce como Andes Atlántico. Bueno, que fue anunciado por el embajador de los Estados Unidos en la Argentina y que implica muchísima plata y que entiendo, pensando en voz alta, vos después me ayudás a ponerlo en su lugar, que es una decisión geopolítica importantísima de la Argentina y que contesta de alguna manera a qué cosa. Al plan de la ruta de la seda.
2: Sí, es. ¿Sabes que este es el primer megaproyecto que sale de la Asociación del G7 para Infraestructura e Inversión Global? Ajá. Es el primer proyecto que se enmarca en esta estrategia global que se desplegó en el hemisferio occidental. Después vamos con los detalles, pero es interesante ver que la primera decisión que se toma en el G7 de hacer esta inversión global arranca con Argentina.
0: Impresionante, impresionante. Miriam Mariotto, muy buen día, bienvenida. ¿Cómo le va?
7: Muy buen día, ¿cómo están? Yo estoy en el barrio porteño de Villa Ortúzar porque aquí está el Hospital General de Agudos Enrique Tornú y permanece en este lugar internado Cristian Pitti Álvarez, que bueno, obviamente además de ser músico, está en este momento afrontando un juicio por un homicidio, por el homicidio de Cristian Maximiliano Díaz, que se sigue desarrollando ese juicio a pesar de las trabas puestas por su defensa, que intentó suspenderlo ayer sin éxito. Y la noticia es que desde ayer a esta misma hora, estábamos aquí diciendo que en algunos minutos, en algunas horas, dentro de la mañana, iba a ser trasladado Pitti Álvarez desde este hospital público, a donde vino traído por una ambulancia del SAME desde su domicilio. Pero eso no ha ocurrido. Y no ocurrió porque su obra social, que entiendo que es la de Sadaic, la de los músicos, está buscando aún un lugar que pueda recibirlo. Porque nos dieron a conocer un parte médico de los últimos minutos que dice que Cristian Pitti Álvarez permanece en el Hospital Tornú, se encuentra estable con la presión arterial controlada y sin complicaciones durante su observación. Continúa a la espera de su derivación a una clínica de su cobertura médica. El tema es que la clínica que lo reciba tiene que tener una infraestructura adecuada para tratar a un paciente que tiene adicciones. Uh-huh. En realidad, este es el problema en este momento, de encontrar un lugar, porque está estable, sin complicaciones, o sea, no tiene otra complicación, más allá de, obviamente, de su estado base de salud, con respecto a su tratamiento. Tiene que tener un lugar que lo reciba, que tenga un equipo psiquiátrico, psicológico, uh-huh. Y bueno, eso parece que se está complicando y por eso sigue internado en el Tornú. Paralelamente, el juicio va a continuar.
0: O sea que todo va para el lado del tratamiento psicológico, digamos.
7: Y su abogado...
0: Que me van a decir, Nico, es obvio, pero digo, ahí la estrategia de la defensa. Confirma la estrategia de la defensa.
7: No, no solo es la estrategia de la defensa, sino que el abogado lo que dice, bueno, obviamente como parte de su estrategia, pero dice, él tiene más ganas de ir a la cárcel que a un tratamiento de rehabilitación. comillas.
0: Primero,
7: ¿no?,
0: que no se trata de las ganas de él, por si está jugando a eso, pues la justicia no es para hacer lo contrario de lo que él tenga ganas, es para hacer lo que haya que hacer, ¿no? Y después, ¿cómo se llamaba eso? Nos está haciendo la psicológica, claro, el abogado, ¿no es cierto?
7: Claro, dice, lo es peor para él, claro, chicos, es peor para él en la cárcel porque allí conseguiría drogas y podría seguir drogándose.
0: Acabamos de nacer nosotros ahora, están haciendo, la China está naciendo en este momento. Dice, nace ayer,
2: ¿qué
0: ¿no?
2: ¿Qué pasa por ahí?
0: Claro.
2: El acceso al
7: Por supuesto, es parte de la estrategia, pero no están consiguiendo un lugar donde trasladarlo. Sigue en el hospital Tornú y entiendo que tampoco va a poder permanecer en un hospital si no tiene un problema de base por mucho tiempo más. Así que veremos qué es lo que pasa en las próximas horas. Si consiguen una clínica que lo acepte, igualmente el juicio continúa, quedan 2 audiencias y 14 testimonios, así que eso no va a suspenderse. Ya con el intento de ayer, estimamos que va a continuar el juicio en estas 2 audiencias que quedan, que es nada, ¿no? Eran 11 audiencias en total, se extendió un poco por estas suspensiones y demás, pero ya está presto a terminar ese juicio.
0: Muy bien. Miriam Mariotto, muchísimas gracias.
7: Hasta luego.
0: Abrazo grandote en Miriam Mariotto.
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0: 8 de la mañana, 25 minutos en la República Argentina. Información para tener en cuenta, atención, servicios que van a modificar su servicio el fin de semana, valga la redundancia. La línea D de subterráneo, estábamos hablando de la línea verde del subterráneo porteño, estará funcionando con horario extendido hasta la 1:30 de la madrugada. Estamos hablando del domingo 27 de septiembre por un recital que se va a desarrollar en el Estadio Monumental. Y por otro lado tenemos...
1: ¿Qué culpa tengo?
0: No, pero al contrario, te dan más servicio.
1: Ah, está bien. Sí.
0: Te extienden el servicio hasta la 1:30 de la mañana.
1: Pero lo tengo que pagar yo, que no voy ahí. Ahí está, ya nadie venía.
0: Pero es más seguridad para los que salen, claro, para los que salen del recital. Y por otro lado, atención, ramal Tigre de la línea Mitre estará cerrado todo el fin de semana. Dos cuestiones para tener en cuenta, sí.
1: Che, nuestros oyentes están jugando, sí, con el... ya no sé si es el colectivo, lo que le pedimos.
0: Con un poco de todo, sí. Del colectivo, por ejemplo, hay alguien que nos dice, sí, es verdad, que le molesta a la gente que cuando suben al colectivo se hacen los dormidos para no ceder los...
1: Eso está muy mal, pero también me molesta que los despierta. Las dos cosas me molestan.
0: Que señor, despiértese.
1: Sí,
0: que...
1: sí, despiértese. Hay alguien acá. ¿Quién le da el asiento? Dáselo vos.
0: Claro, totalmente. Bueno, no, Estela dice, de viajar en colectivo me molesta que se hagan los dormidos, bueno, cuando suben los ancianos con dificultad, sí, para desplazarse. Sí. Dice, y el chofer empieza a decir, asiento para la señora, y empezamos todos a dar la voz para atrás porque todos parecen sordos o dormidos.
1: Después quiero que cuente situaciones incómodas que hayan vivido en el colectivo. Yo tengo una que fue un papelón mayúsculo, y que si se portan bien se lo voy a contar. Porque además es una persona relativamente conocida del ambiente periodístico. Pero después...
0: ¿El papelón lo pasaste vos?
1: Sí, yo lo pasé, por supuesto.
2: Lo peor de todo me pasó.
1: No voy a andar contando. ¿Te pasó? Ah, muy bien, anote ahí. Anote.
0: Queremos
1: ahí
0: saber.
3: A mí me pasó saber con alguien de acá. Después la cuento.
1: Ah, muy así, mire cómo van apareciendo papelones.
0: Bien, vamos, estamos jugando, estamos hablando de qué cosas te molestan arriba del colectivo, y estamos jugando que también hay muchos que están contándonos de qué te gustaría que te contraten, algo así, alguna exageración, algo. Hay uno que me dice que le gustaría que lo contraten para qué, leer, para leer. Para leerle cuentos.
1: Sí, guarda, porque no sabes lo que está diciendo, en el sentido de que vos, por ejemplo, como locutora,
0: sí,
1: ahora está hecho con inteligencia artificial y vas a decir que es peor porque saca trabajo, pero hay cosas muy cansadoras, como un audiolibro, hacer un audiolibro, leer todo un libro, sí, para grabar, digo, y otra vez, y otra vez.
3: Bueno, pero entonces, parte del trabajo.
1: Bueno, ya sé.
0: Bueno, en el ISER, una de las materias para probar, teníamos que grabar un libro para la Biblioteca Argentina de Ciegos. Entonces, mira, teníamos que sí o sí grabarlo, si no, no aprobábamos la materia.
1: Yo tengo planes para el domingo 4 de octubre, así que vayan anotando, domingo, bien, 4 de octubre. ¿Les gusta el jazz?
0: Sí.
1: Eso, entonces, domingo 4 de octubre, a partir de las 6 de la tarde, para los amantes del jazz, se viene una quinta edición del Marcos Paz Jazz. Así que van a participar Javier Malosetti, el trío, Los Cuatro Vientos, el ensamble de la Escuela Municipal de Música de Marcos Paz, y con el gran maestro Javier Malosetti estarán también Juan Filippelli, en trío junto a Hernán Merlo y Fermín Merlo. Así que atentis, anotando ahí, domingo 4 de octubre entonces a las 18 horas en el Centro Cultural Roma, ubicado en Avellaneda 1950, esto en la ciudad de Marcos Paz. Hay otra cosa que me molesta mucho del colectivo. Y tengo, mira, iba pensando y me molesta todo. Yo no me gusta viajar en colectivo. Viajo un montón, prefiero el subte, nivel 15 cuadras caminando,
0: no,
1: 15 cuadras caminando antes que el colectivo.
3: Mira.
1: No tengo un tema, las paradas que frena, que corta, no me gusta el amontonamiento. En ningún transporte público me gusta, lo digo no para contar lo mío, sino para ver qué opinan ustedes, si estoy tan loco. Ninguno me gusta que haya artistas cantando.
3: Ay, basta.
1: Porque estoy haciendo la mía, quiero pensar, no me estés molestando con tu música.
0: Auriculares,
1: o sea, bueno. Abajo está perfecto, pero no.
3: Están
1: auriculares. Quiero tener una conversación,
0: auriculares,
1: mandar un mensaje y me está cantando con el amplificador y la guitarra. Y no.
3: Pero en el colectivo yo no lo veo mucho, veo más en el subte.
4: El subte.
1: Bueno, pero igual no me gusta.
3: Bueno, dale,
1: en segundo lugar, vale, porque es el subte.
0: Claro. Bueno. No,
3: era
0: bueno,
3: del colectivo,
0: sí,
3: lo que no te gustó.
1: Bueno, en el colectivo,
3: déjalo que diga.
1: No me gusta que escuchen música fuerte en vez de con su auricular.
3: El colectivo.
0: Coincidimos.
3: El colectivo. Okay.
1: No.
3: Ven redes sociales en volumen alto, que son...
1: salta. Más loco todavía. Eso no me gusta.
3: Escroleando.
1: Y bueno, después le cuento lo que...
0: Se salvó el top.
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4: Temperatura en Paraná, 14 grados.
5: Encontraron en Rosario a la paranaense Sol Bustamante.
4: Solange Bustamante fue hallada anoche en calle Constitución al 2400 en la ciudad de Rosario.
5: La mujer de 36 años era buscada por su familia, que había viajado desde Paraná para dar con su paradero.
4: De Sol no se tenían noticias desde el 11 de septiembre, cuando se comunicó con su mamá desde la terminal de Rosario para pedirle dinero para poder regresar a la capital entrerriana.
5: Abren concurso en la justicia de Paraná para ocupar un puesto laboral.
4: La sala segunda de la Cámara de Apelaciones en lo Civil y Comercial de Paraná convocó a un concurso abierto de oposición y antecedentes para cubrir la secretaría titular de ese organismo.
5: La medida fue dispuesta a raíz de la vacante producida por la jubilación de quien se desempeñaba como la titular de la secretaría.
4: El periodo de inscripción será del 26 al 30 de octubre del 26.
5: Luján podría recibir a 2 millones de personas durante la misa del Papa.
4: Leonardo Botto, intendente de Luján, anticipó que esa ciudad prevé recibir entre 1.5 y 2 millones de personas para la misa de León 14 el miércoles 11 de noviembre.
5: Botto manifestó que viajó a Roma durante 3 días para avanzar con un encuentro de ciudades marianas previsto entre el 19 y el 20 de octubre en Luján.
4: La iniciativa reúne a intendentes, alcaldes y autoridades eclesiásticas de localidades que tienen santuarios dedicados a la Virgen.
2: Datos del tiempo.
5: 14 grados es la temperatura, la humedad 59%, viento del norte a 25 kilómetros horarios, cielo parcialmente nublado a las 8.32 minutos.
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0: ¿Qué mira lo que estoy leyendo? Sí. ¿Qué le importa? Claro,
3: claro. La foto que vio en la noticia,
0: la foto. No le gustó.
1: Porque era de Cristina, señora. Pero hay un concepto, sí. Y era una noticia tal cual, como otras que podías leer, pero sí hay algo que se da mucho, sí, en el subte, en el colectivo, en la cola del supermercado, que es la micromilitancia. Puede ser en el micro o en cualquier lado, que es esto, te plantan el comentario bajito. Es algo que hace mucho, que se dice, oh, qué mal que estamos. Qué caro está todo. Y así te van... Taca, taca, taca. Es una estrategia.
0: ¿Decís?
1: Sí. Ahora, además, hay grupos de actuación que salen a hacerlo, ¿no es cierto? Así que...
0: El tema es que no sabes cuando pasa pime. Eso.
1: Y que además te tiran frases hechas, claro. ¿No es cierto?
0: Como salida laboral con... está buena, ¿eh? Sí, voy instalando eso. La sociedad micro.
1: Bueno, una es que la micromilitancia, ¿no? Sí, claro. La bondi militancia.
0: Pero de todo, bondi de empresas militancia. También, de lo
1: a
0: que quieras.
1: No me hagas bondi.
0: Es que no sabés qué contestar cuando te dicen ponerle el colectivo, ay, qué mal que está. Y vos decís, no sé si decirle que sí o
1: claro,
0: qué. Pero aparte.
1: Porque además lo dan redondito,
0: claro,
1: para que no haya lugar a contestación. Esa es tu percepción, ¿qué haces? O gente que vende cosas y dice, ¿por qué estamos tan mal? ¿Qué? O
0: claro,
1: sea, ¿te ubicas? Vendeme el coso, si quiero lo compro, pero de ahí hacerme una invasión de espacio público, además ideológico, pues un montón. Pasa. Pero otra cosa que no me gusta es que no ande el timbre.
0: ¡Ah!
1: Y mucho menos el que no es timbre, sino que es lucecita y no,
0: claro,
1: sabes si lo estoy
0: sí, no, no,
1: porque soy capaz de pasarme.
0: Claro. Sí.
1: una estación antes de tener que gritar de una punta del colectivo a la otra.
6: La
1: ¡parada! No grito, no, me da vergüenza.
6: Bueno, pero yo banco la lucecita. Yo banco la lucecita.
1: ¿Vos gritás?
7: Sí, sí, yo grito también.
1: ¿Vos gritás si no anda el timbre?
6: Yo banco la lucecita.
1: Sí, pero si no anda el timbre.
6: Sí, y sí, digo, me bajo, parada, sí.
1: Ah, no, me da vergüenza.
7: No, y yo si no me paró en la parada... ¡Chofer, no me paró!
1: Me chofer,
6: ella,
7: no,
6: ella es la que se sienta al lado del chofer y va hablando.
8: Te
7: hago un
8: escándalo. Nada supera lo mío.
1: ¿Qué?
8: Me cedieron el asiento.
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0: Bueno, ya estamos escuchando la canción oficial. Había habido una suerte de casting y se escucharon propuestas. Y acá está el tema, ¿no es cierto? Que se usará para la visita del Papa León XIV a la Argentina. Escuchámosla, vamos a escuchar un montón estos días. Ah, porque tiene un poco... Ah, pero tiene como acordes de distintas regiones del país. Mira, hay un tema que ahora lo vamos a buscar. Puede ser Nuestros Hermanos del Norte, que está buenísimo, va contando las regiones. Me acuerdo de un encuentro eucarístico en Córdoba, lo escuché yo, y por ahí tiene algo de eso. Estamos en línea al presbítero Lucas García, rector del Santuario y Basílica Nuestra Señora de Luján. Hola, Lucas. Nico Yacoy, equipo en Radio Nacional. Buen día, gracias por atendernos.
1: ¿Cómo estás, Nico? Una alegría hablar con ustedes. Un saludo a toda la audiencia.
0: Lucas, ahí estábamos escuchando el tema, está lindo.
1: Está lindo, salió hoy, lo estoy escuchando con ustedes.
0: Ah,
1: así
0: muy
1: que
0: bien.
1: Así
0: ahora
1: que,
0: lo bueno. Dejamos un rato.
1: Sí, me avisaron hoy a la mañana, le escuché recién hoy a la mañana y bueno, nada, ahí estamos.
0: Ahí va.
1: Ya de alguna manera preparando todo para la visita.
0: Bien, había un tema que decía algo así como Nuestros Hermanos del Norte, donde iba contando las distintas regiones de la Argentina. ¿Lo tenés? Lo quiero buscar.
1: Sí.
0: Está bueno.
1: Es de un encuentro eucarístico.
0: Del de Córdoba, yo me acuerdo haber ido, sí. El de Córdoba.
1: Uh-huh. Sí. Es muy, muy lindo, tiene
0: es
1: todas las regiones,
0: lindo,
1: todas las cosas.
0: Lindo.
1: Sí. Pero fue para el encuentro eucarístico de Córdoba, así que si buscarlo así que lo vas a encontrar.
0: Sí. Lucas, bueno, el gran encuentro ahora es con el Papa por su visita. Contanos cómo se prepara Luján, cómo se prepara la Basílica y cómo te preparás vos como rector de la Basílica.
1: Mira, para nosotros es todo un tiempo de grandes eventos, te diré, porque tenemos primero la peregrinación juvenil, que es ahora en octubre, el 3 y 4 de octubre, con todo lo que significa recibir a ese millón de personas que llega de Buenos Aires a Luján, y bueno, y eso es como una primera posta que tenemos delante, que también, es decir, la unimos a todo lo que es esta manifestación de fe que se dará con la venida del Papa, y bueno, nada, es decir, cómo reavivamos nosotros nuestra fe, ¿no? Entonces tenemos ese evento. Después tenemos otro evento en Luján que se llama Ciudades Marianas, que va a ser también en octubre, el 19 y 20 de octubre, que es un encuentro de preparación a lo que es el encuentro del Papa.
0: Ajá.
1: Que nos vamos a reunir las distintas ciudades de Latinoamérica que tienen la vocación de la Virgen como patrona, los obispos y bueno, de cada una de las regiones y los alcaldes de cada una de las regiones, y bueno, y eso también es un evento de preparación al Papa. Y después,
0: qué
1: bueno,
0: interesante,
1: gran
0: Lucas,
1: evento.
0: ¿Cuántas son las ciudades que...?
1: Son alrededor de 50 personas, son casi 20 santuarios que recorren, que están en Latinoamérica y que vienen aquí a Luján.
0: Okay.
1: Y bueno, y después el evento del Papa, que como lo venís viendo, es de una movilización realmente interesante y muy grande, ¿no? Es decir, de peregrinos primero que vienen, y después todo lo que mueve, ¿no? La figura del Papa, hace 42 años que el Papa no viene acá a Luján, vino en el 82, en el 87 cuando vino Juan Pablo II, no llegó a Luján, bueno, recorrió el país en ese momento y estuvo en Buenos Aires. Pero, y bueno, y después también Bergoglio, que era cardenal, venía mucho a Luján a confesar, sobre todo en las peregrinaciones juveniles. Bueno, tenemos como este hito, esta alegría y esta grandeza de recibir ahora a León acá en Luján y, bueno, en toda la Argentina, en realidad. Bueno, Luján será una de las sedes.
0: Sí, lo más importante,
1: pero bueno,
0: no es el número de gente, sabemos que va a ser masivo y tampoco te propongo que adivines, pero más o menos espera un número superior al millón, ¿no es cierto?
1: Mira, nosotros estamos haciendo el evento como si fuese para un millón de personas. Después, como vos decís, ¿qué número será? La verdad que no tengo idea.
0: Va a depender de muchas cosas.
1: Después, no, y después lo lindo es que también eso se va a transmitir por todos lados, por las redes, por los canales, está el canal oficial. Me parece que lo lindo es descubrir esto, ¿no? Es decir, van a ser muchas personas las que van a venir, no tengo idea en el número.
0: Un millón de personas preparamos. Llegan hasta el acceso, hasta la rotonda, más
1: sí,
0: o menos.
1: Más o menos. Sí, pasan un poco la rotonda, van a pasar un poco la rotonda. Claro. Tenemos al menos lo que nosotros estamos previendo es que haya pantallas también desde esos lugares y que uno los pueda ver ahí.
0: Ahí estamos buscando techo.

0: Y bajar un poco las ansias que tenemos, porque bueno, porque todos queremos estar cerca del Papa y eso es muy lindo que sea así, pero bueno, pero estar tranquilos y disfrutar de lo que será la visita. Me parece que esas son las cosas lindas que están detrás, porque si no, sí, nos vamos a matar
1: No,
0: y
1: sí,
0: no es la idea.
1: totalmente, totalmente. Así que hay que hacerlo bien. Lucas, ¿qué cosas te están concentrando en este momento, ¿no? ¿Cómo te preparás más allá de estos encuentros que contabas? Pero digo, ¿qué tenés que aspirar la alfombra, lustrar los pisos? Digo, porque es todo, ¿no es cierto?
0: Todo justamente esas pequeñas cosas son las que hacen el evento, ¿no? A nosotros nos gusta recibir bien en Luján, es decir, porque nos parece que recibir bien es un modo también de llevar el evangelio. Y eso intentamos hacerlo todos los días y todos los fines de semana con la gente. Para estos eventos, evidentemente, que uno se quiere preparar bien porque la imagen es una imagen que sale también al mundo entero. Entonces, bueno, queremos también llevar una lo que es Argentina y de lo que es Luján. Así que bueno,
1: Claro.
0: estamos preparando, lustrando los candelabros, bueno, es decir, el
1: Claro.
0: altar
1: Claro.
0: que va a estar en la plaza, bueno, armándolo de manera correcta para que todo salga bien, después internamente también. Si bien intentamos siempre tener limpia la basílica para todos, bueno, es decir, le ponemos como
1: Y
0: un detallecito
1: claro.
0: más porque es una fiesta y
1: Por
0: bueno, como toda
1: supuesto.
0: fiesta uno trata de poner todos los trapos, ¿no? En la fiesta y bueno, es la idea, ¿no? Es
1: Totalmente.
0: decir,
1: Se
0: de...
1: espera que él entre, más allá de que la misa sea afuera y al gabinete de la Virgen, digo, va a ser
0: Sí,
1: alguna. Sí.
0: él va a entrar en el santuario,
1: Ajá.
0: porque bueno, se va a revestir en el santuario,
1: Ah, mira.
0: ahí mismo, junto con los obispos que van a estar, y lo que se llama el séquito, que son algunas personas, algunos cardenales que vienen de Roma con él, que van arriba del altar, bueno, todas esas personas se revisten dentro de la
1: Así que va a
0: basílica.
1: ser como de sacristía la basílica en un punto ahí.
0: La basílica va a ser, en un punto va a ser de sacristía, de backstage de todo lo que va a
1: De
0: suceder.
1: backstage, tal cual.
0: Afuera, pero bueno, nada, es decir, él va a entrar, bueno, vamos a sacar la Virgen de Luján, la imagen original va a estar
1: Claro.
0: en el altar principal, junto con el Papa, como estuvo con Juan Pablo II en el 82. Y bueno, y hay millones de detalles pequeños de no sé, de los baños,
1: Ah,
0: de la
1: claro.
0: limpieza, del cuidado, de todas esas cosas que estamos preparando para que él se sienta bien recibido y bueno, para que todos podamos disfrutar de este evento.
1: Totalmente. Y además después queda, ¿no es cierto? Que siempre viene bien una ocasión de estas. Es la primera vez que Luján recibe, ayúdame, un pontífice con la nueva estructuración, ¿no es cierto? De afuera, rediseño de la plaza. Me acuerdo en su momento tanta discusión sobre qué pasaba a ser una plaza seca. Que tenía un poco el sentido de estar mejor preparada para poder recibir tanta gente, ¿no?
0: Sí, en realidad la plaza nosotros la usamos muchísimo,
1: Sí,
0: de
1: claro.
0: hecho en las peregrinaciones
1: Total.
0: se usan las plazas para estos grandes eventos y hay peregrinaciones grandes, porque la basílica puede llegar a albergar a unas 4.000 personas ya arrebatadas, ¿viste? Paradas,
1: Ah, mira,
0: pero
1: ese es el
0: cuando
1: aforo de
0: son
1: la basílica.
0: más o menos el aforo de todos parados, digamos, ¿no? Es decir, sentados
1: Claro.
0: tranquilos, unas 1.200 más o menos.
1: Ajá.
0: Pero
1: 4.000 ya es
0: cuando es...
1: arrodillarse todos juntos, levantarse todos juntos.
0: 4.000 es no cumplir con, viste que dicen
1: Sí,
0: que
1: claro.
0: son cuatro personas por
1: Por
0: metro
1: metro
0: cuadrado, una
1: cuadrado.
0: cosa así. Bueno, 4.000 son seis personas por metro cuadrado,
1: Ah,
0: una cosa
1: claro,
0: así.
1: ya sí.
0: Pero, es decir, cuando son eventos más grandes que eso, en general utilizamos la plaza nosotros para
1: Totalmente.
0: esto. La peregrinación, de hecho, se hace en la plaza, la juvenil, la del 8 de diciembre, y hay otras peregrinaciones también que se usan en la plaza para el evento. Así que es como una extensión, la plaza es una extensión del santuario en varias cosas, ¿no? Si
1: Totalmente,
0: bien
1: total.
0: eso es público, porque, bueno, es decir, es de la ciudad de Luján, pero bueno, nosotros la utilizamos mucho para estos grandes eventos. En esto, bueno, es decir, va a estar el altar, ni bien termina la reja, ahí va a estar el altar
1: Ajá.
0: principal. Y después, bueno, es decir, en toda la avenida Nuestra Señora de Luján, tendremos, bueno, primero como una especie no sé, le llamamos VIP, pero bueno, es para los sacerdotes, para esta misa que se celebra en Luján. Tiene como característica que sea el tema de la caridad, entonces, bueno, va a haber gente de
1: Ajá.
0: Cáritas que van a estar también dentro de lo que es este espacio, digamos, que sea delante del altar. Y después, bueno, es decir, pondremos como un

0: y la gente, ¿no? Es ya
1: Claro.
0: que estará en toda la avenida, llegará hasta la rotonda de Mato, superará la rotonda,
1: Dos
0: tenemos el
1: días
0: Parque San
1: antes van a
0: Martín.
1: llegar, Lucas, yo creo. Va a haber gente desde días antes, no horas.
0: Yo creo que el fin de semana ya
1: Sí.
0: será un lugar donde de a poquito tendremos gente y bueno,
1: Vas
0: y
1: a tener que
0: creemos
1: pensar bu en
0: nosotros.
1: buscar teloneros para eso, ¿no? De alguna manera, algo le ofrecen a la gente que espera desde días anteriores o no, nada.
0: Sí.
1: Sí.
0: El martes, que bueno, nosotros la idea es que acá se pueda transmitir todo lo que el Papa va haciendo en los distintos
1: Ah,
0: eventos,
1: mira.
0: que las pantallas puedan ir transmitiendo esto, y también vamos a tener una especie como de vigilia, es decir, que bueno, después de lo que es el encuentro con jóvenes en Buenos Aires, del Papa, que es en un momento los españoles, el martes nosotros seguiremos también acá como preparando la previa a lo que será la misa en Luján.
1: Claro.
0: Y el martes, la misa, el miércoles 11, está pensada la misa a las 10 de la mañana acá en Luján. Creemos también que durante la noche va a ir entrando mucha gente y calculamos, qué sé yo, cerca de las 6 de la mañana, 7 de la mañana, empezar la preparación de lo que es la misa en sí.
1: Tal cual.
0: Así que bueno, nada, grandes, grandes eventos, grandes movimientos y bueno, lo lindo es lo que te decía, ¿no? Preparar el corazón para esto.
1: Totalmente, totalmente. Lucas, última pregunta y no te molesto más por ahora, seguramente antes de la visita te volvamos a llamar.
0: Obvio, no hay drama.
1: Lucas, no, saben ustedes muy bien cómo hacer la disposición de las cosas para configurar un altar, digo, desde lo litúrgico eso lo conocen muy bien, está normado. Entiendo que les dan libertad respecto de lo que sería el diseño, ¿no es cierto? ¿Eso cómo lo plantean en el caso de Luján?
0: Es un diseño minimalista, si vos
1: Ajá.
0: querés, del altar, pero muy cuidado, bueno, es decir, con el altar principal. Son alrededor de 230 personas que tienen que ingresar en el altar, porque están todos los obispos, así que es un altar de 30 por 20 más o menos, donde bueno, también tendrá su lugar particular la Virgen de Luján, es decir, el lugar que nosotros se llama el ambón, ¿no? Donde
1: Así
0: se leen
1: es.
0: las lecturas,
1: Sí.
0: que bueno, que también estará del otro lado, y después nada, que resalte lo que es la imagen del Papa, va a ser blanco, con unas telas celestes
1: No,
0: que
1: no es
0: van
1: que de
0: a
1: retablo
0: colgar.
1: hace la basílica, sino que hacen un fondo blanco ahí,
0: No,
1: claro.
0: no, no, va a haber un fondo y bueno, y porque tienen que tener un techo eso también,
1: Dale.
0: para nada, para la
1: Y
0: seguridad
1: sí.
0: y bueno, y el calor también
1: Efectivamente.
0: que va a complicar, pienso yo, que es noviembre. Esperemos que sea un día lindo y agradable para que todos podamos estar bien, ¿no? Pero bueno, pero la idea es también tener como un manto, es decir, que recubra, que bueno, que represente el manto de la Virgen que nos acoge a todos. Entonces, bueno, un poco esa es la idea. Pero va a quedar muy lindo, es
1: Va a
0: muy
1: quedar
0: lindo, la
1: lindo,
0: verdad.
1: seguro que sí, seguro que sí. Lucas, muchísimas gracias por la charla y bueno, que sigan muy bien esos preparativos.
0: Dale, gracias, gracias a ustedes y bueno, los esperamos en Luján.
1: Allí estaremos. Es el presbítero Lucas García, rector del Santuario y Basílica Nuestra Señora de Luján.

0: el encuentro eucarístico de Córdoba, no sé los años que hace. Y claro, es para mí, para encuentros de la iglesia y etcétera, sí. Es como la canción del Mundial de Italia.
1: Claro.
0: Claro. Es que insuperable, ¿no?
1: Sí, totalmente. Bueno, es muy, muy, muy lindo. Igual, claro, uno con la iglesia se te vienen un montón de temas.
0: Ah, por supuesto.
1: De cuando uno era chico.
0: Y sí, me vas a decir estaba... la luz de Cristo.
1: Por ejemplo, claro. No está podemos caminar. Hay un montón, la verdad que emocionan.

0: Bueno, muy bien, 52 minutos ahora de las 8 de la mañana. Ceci Diwan, te cuento que sí. Vamos a volver a entrar en el tema de la ONU. Lo vamos a estar charlando con Constanza Massina, que está en línea. Constanza Massina, muy buen día, bienvenida, ¿cómo le va?
1: ¿Qué tal, Nico? Buen día, ¿cómo estás?
0: Bien, muy bien, muy bien. Bueno, ¿qué está pasando, no es cierto, con la ONU y sobre todo nuestra participación ahí, no?
1: Mira, a mí me gustaría empezar, Nico, con algunas fotos y después armamos la película. Porque hay unas fotos que me parecen súper interesantes. La primera foto es cuando Trump habló, el hemiciclo estaba lleno. Entonces, estaban los que lo quieren escuchar, los que no lo quieren escuchar, pero que estuvieran todos es una señal de el poder que tiene todavía los Estados Unidos a pesar de todos sus críticos que hay hoy en día. Entonces, esta es la primera foto. Trump habla frente a un hemiciclo lleno. Yo comparo esa foto con la foto de otros líderes mundiales. Me da la sensación de que algunos países dejaron, ¿no?, de tener ese liderazgo. Por ejemplo, circuló en estos días la foto también de Macron. Cuando Macron habla, el hemiciclo está prácticamente vacío. Ajá. Y la otra foto más importante para mí de estos días, Nico, es el momento en que Delcy Rodríguez se para, lo va a buscar, se para al lado de Sánchez, de Pedro Sánchez, y se queda ahí como diciendo, che, mirá que nos conocemos, ¿no? Préstame atención, estoy acá.
0: Buscando legitimidad, digamos, en algún punto, ¿no?
1: Yo no sé si es buscando legitimidad o exponiendo la relación que durante prácticamente décadas el chavismo-madurismo ha tenido con España y específicamente con el PSOE y con Zapatero. Esa imagen me parece muy fuerte. Digo, si esto fuera así, si hoy Delcy Rodríguez está donde está, es porque hay un Trump que está ahí detrás de todo este proceso, yo tendría a pensar mal y decirte, Trump le dijo, Delcy, andá y exponelos, mostrá que ustedes son amigos. ¿Delcy? Y esa es un... Delcy con Pedro Sánchez.
0: Sí.
1: O sea, con el PSOE, la relación histórica que tenían Chávez, Maduro, Zapatero, ¿no? Todo esto que es un escándalo realmente. Ajá. Entonces esa foto me parece una de las fotos más interesantes, esa larga caminata de Delcy Rodríguez en el hemiciclo, Sánchez haciéndose el distraído con el teléfono hasta que no puede no ver que ella sigue ahí parada esperando para saludarlo, ¿no? Como si fueran viejos amigos. Entonces esta me parece una de las fotos más importantes de estos días, por lo que está transmitiendo, y lo mismo la foto
0: de... Qué pusilánime lo de Sánchez, que en todo caso, digo, acá me estoy metiendo en su subjetividad, pero apuesto, no la saluda tanto por lo que significa, que él validó desde siempre, sino por el acercamiento a Trump, ¿no es cierto?
1: Totalmente, totalmente. Y en el mismo sentido, la otra foto es lo que voy a llamar, Nico, la contracumbre que hizo la izquierda con Mamdani, a la que asistió Sánchez también, y la que asistió Kicillof. ¿Vos te acordás que en el año 2005, cuando fue la cumbre de las Américas en Mar del Plata, que fue un escándalo y bla, bla, bla, y si querés podemos poner la lupa ahí?
0: ¿Esa es carajo? ¿Es esa?
1: Sí. Claro, sí. Es esa. Que ellos arman la contracumbre de los pueblos. Con ellos me refiero. Estaba Chávez, estaba Kirchner, estaba Evo, estaba Diego Maradona en la contracumbre de los pueblos. Para los que nos están escuchando, hay muchísimos videos en YouTube con Maradona saltando agarrado ahí a Chávez en el estadio de fútbol de Mar del Plata, que no me acuerdo cómo se llama. Y eso, esa contracumbre, me hizo acordar a esto que vimos, ¿no? La contracumbre de Mamdani, Kicillof, Pedro Sánchez, y la foto entonces la insistencia de Delcy en el recinto de Naciones Unidas, al lado de Pedro Sánchez, y Pedro Sánchez que después se va a esa, otra vez, comillas, contracumbre, me parece que también dice mucho de un tema del que nosotros venimos hablando los jueves, que son las relaciones exteriores, lo que está pasando en España, digo, las relaciones exteriores de España, sí, todo sí, lo que sí. Hemos hablado de Ceuta, y etcétera. Me parece que ahí se está jugando no solo la relación con los Estados Unidos, sino sobre todo el futuro de Europa. Con estas dos fotos, ¿no? La foto de Sánchez-Delcy, Sánchez con Kicillof y Mamdani, Macron hablándole a un recinto vacío. ¿Eso de qué me habla? Me habla, por un lado, de la potencia de los Estados Unidos, pero sobre todo me habla de la decadencia de Europa.
0: Qué interesante esto, porque si hacen una, son muy de la contracumbre, pero si hacen una contracumbre, están admitiendo que no dominan la cumbre, con lo cual ya no dominan la ONU, pero ahí me salta una paradoja, que es que parte de esa ineficacia de la ONU, que entre otros denunció el propio Javier Milei y también Trump, tuvo que ver con la dominación que estos sectores hicieron, ideológica primero de todo, de la ONU.
1: Sí, claro, y la sigue haciendo, Nico.
0: El problema es que eso no va a ser tan automático, porque hay burócratas metidos ahí.
1: Exactamente, y un montón de lo que nosotros llamamos ravioles, ¿no?
0: Eso mismo.
1: De organismos y oficinas adentro de las Naciones Unidas, desde la de refugiados, totalmente, a la de mujeres, a la de derechos humanos.
0: Totalmente cualquiera colonizadas, ayúdame a ver si esta interpretación es mala, totalmente colonizadas, el presidente de la Nación lo llamó una casta, ¿no es cierto?, internacional, colonizadas que después usan esos sellos para influir en las políticas internas, ¿no? Y ponerle una especie de ISO 9000. Ah, esto está bien, esto está mal. Son los grandes validadores.
1: Exactamente, un sello de calidad. Sí. Colonizadas por la izquierda. Uh-huh. Sí, totalmente, totalmente. Entonces, esto en lo inmediato, lo que me parece que cambia en estos años, Nico, es que esto se dice. Y se dice, digo, como vos lo decías, tanto por Trump como por el propio Javier Milei, en el propio recinto de la ONU. Y esto, a ver, tiene que ver con algo que vos y yo hemos estudiado. La ONU es producto de la Segunda Guerra Mundial.
0: Sí.
1: ¿Cuál era el objetivo de las Naciones Unidas? El mantenimiento de la paz. Uh-huh. Dicho lo cual, después de la Guerra Fría, cuando termina la Guerra Fría en los años 90, una gran pregunta que recorre el debate político, pero también académico, es ¿para qué sirven instituciones como las Naciones uh-huh. Unidas? Porque te acordás que era la época de, bueno, se terminó la Guerra Fría, ya está. Uh-huh. Y de alguna manera ahí empieza a aparecer, y esto se ve de manera más potente entre fines de los 90 y principios de los 2000, la idea de cómo reciclamos estas instituciones, claro, cómo le volvemos a dar sentido. Porque vos fíjate, en esto hay que decir que lo que dijo Trump tiene razón. O sea, si el objetivo de ustedes era la paz, él lo dijo en su discurso. Yo terminé más guerras de las que resolvió las Naciones Unidas en su búsqueda de la paz. Y por otro lado, el tema de, bueno, entonces, si no hacemos esto, ¿qué es lo que hacemos? ¿A qué nos dedicamos? Ayuda al desarrollo. ¿Cómo se traduce la ayuda al desarrollo? Bueno, ayudamos en el tema de derechos humanos. Buenísimo. Claro. Tienen sesgo con
0: ese
1: los derechos humanos.
0: Tema.
1: Tienen
0: claro.
1: sesgo. Ayudan a otros y condenan a otros, ¿no? Tema uno. Tema mujeres. Ayudamos a las mujeres en países en desarrollo, a las mujeres indígenas de América Latina. Las mujeres de Afganistán se las olvidaron.
0: Sí.
1: Se las olvidaron. Otra vez, derechos humanos. No, defendemos los derechos humanos, pero tenés a Cuba en tu Comité de Derechos Humanos de las Naciones Unidas. Entonces, digo, esto no ha hecho más que desprestigiar. Este proceso fue, como hablamos cuando decimos la erosión de la democracia, la erosión de los organismos internacionales.
2: 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Temperatura en nuestra capital, 14 grados.
3: El pronóstico del tiempo para este jueves indica cielo parcialmente nublado, temperatura máxima estimada 27 grados.
2: En tanto, para mañana se anticipa en la región cielo parcialmente nublado, temperatura mínima 13 grados, máxima 27 grados. Altura de los ríos.
3: La altura del río Paraná frente al puerto local esta mañana 2 metros 86 centímetros, creció 5 centímetros.
2: Urribarri tendrá una audiencia para evaluar las condiciones de su encierro.
3: El exgobernador entrerriano Sergio Urribarri, actualmente alojado en la unidad penal número 9 El Potrero de Gualeguaychú, participará hoy de manera virtual de una audiencia ante la jueza de ejecución de penas y medidas de seguridad, Cecilia Bertola.
2: Los abogados defensores analizan plantear episodios de hostigamiento o situaciones que habrían generado preocupación por la integridad física del exmandatario.
3: Rescataron a conductor tras vuelco de un camión sobre la ruta 14.
2: El vuelco de un camión con pollo congelado ocurrió alrededor de la hora 5:30 de hoy, a la altura del kilómetro 38 de la ruta nacional 14, en cercanías de Gualeguaychú.
3: El conductor quedó atrapado dentro de la cabina y debió ser rescatado antes de ser trasladado a un hospital.
2: Milei culmina su viaje a Nueva York.
3: El presidente se reunirá con Benjamín Netanyahu para analizar la crisis en Medio Oriente.
2: También almorzará con empresarios en el Club Económico, a donde ratificará la soberanía nacional en las Islas Malvinas y describirá su mirada sobre la inteligencia artificial.
4: Deportes.
3: Juegos Suramericanos, Argentina logró el primer oro en atletismo.
2: Micaela Lavalli consiguió el primer oro argentino en atletismo en los Juegos Suramericanos Santa Fe 2026.
3: Se impuso en los 1500 metros femeninos y destacó que el aliento al público fue determinante en la última recta.
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2: 14 grados la actual temperatura en Paraná, con una humedad que llega al 59%.
3: Presión 1003.4, viento del norte a 25 kilómetros horarios.
2: La visibilidad 15.000 metros, cielo parcialmente nublado a las 9 de la mañana, 3 minutos.
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2: Información necrológica. Falleció en Paraná a la edad de 80 años el señor Ricardo Alberto Godoy. Los restos de Ricardo Alberto Godoy son velados en sala número 2 de calle Urquiza 431 y serán cremados hoy a las 16 en el cementerio Solar del Río. Partirá el cortejo fúnebre a las 15:15. Atención de empresa Sasfer. En Paraná falleció a los 88 años la señora Dora Esther Mesojedek. Los restos de Dora Esther Mesojedek son velados en sala número 1 de calle Urquiza 431 y serán inhumados hoy a las 17 en el cementerio Parque de la Paz. Partirá el cortejo fúnebre a las 16:15. Atención de empresa Sasfer. En Paraná falleció a los 65 años el señor César Eduardo Princich. Los restos de César Eduardo Princich son velados en sala suite de calle Chahue 727 y serán cremados hoy a las 15:15 en el cementerio Solar del Río. Partirá el cortejo fúnebre a la hora 14:40. Ese que hace cargo de Cochería Lamperti Compañía SRL.
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0: En modo rock nacional, abrimos la mañana de LT14 Nacional Paraná. A las 9:09, altura de jueves, arranca Corazones de Ataque 77, celebrando el natalicio de Mariano Martínez, miembro fundador, cerebro y corazón de la banda. ¿Sabían que este tema casi queda fuera del disco Antihumano del 2003? Mariano la compuso originalmente en piano, tono súper melancólico. Y claro, el resto de la banda lo miraba como de reojo, le parecía como demasiado lenta para la onda de Ataque, pero insistió. Le metieron alguna distorsión rockera que explota en el estribillo y, bueno, ha quedado como uno de los himnos definitivos de la banda. Feliz cumpleaños, Mariano. Actual pareja de Valeria Lynch, si es que la cuestión no ha cambiado últimamente y no me enteré. Nosotros ya acá, con el mate listo, las líneas abiertas y preparados para hacerles el aguante. Espero que ustedes nos lo hagan a nosotros. También, en principio, en esta horita de Mesa Chica, previo a la conexión con el resto de la provincia. ¿Cómo anda la gente que dice que cuenta? ¿Cómo nos trata la vida? A nuestra desinteligencia natural, Alberto Martín Paniagua, en controles, eligiendo las canciones y poniéndonos al aire. Apoyo logístico y moral. No inmoral, sino y separado moral de nuestra inteligencia artificial. Lito Hernández, con la remera del Diegote. Diego, hijo Diego. Elías Moreira Aliendro, productor inefable, productor chicanero, productor de Santa Elena, al mundo, acá con nosotros, que ya nos ha enviado todo el material del que se nutre este espacio que acaba de comenzar. Y ella vestida para el éxito, claramente con un luquete que mamma mía, y un cinturón con una hebilla enorme que tiene como una cabecita de vaca con dos cuernitos, que yo no sé si va a empezar a revolearlo ese cinturón, va a empezar a los hebillazos acá, o cuál es el propósito de ese accesorio. Malena Avero, ¿cómo le va, querida?
1: Hola,
0: ¿qué dice?
1: Hola.
0: ¿Cómo estamos?
1: Súper bien. Che, qué descriptivo te has venido.
0: ¿Por
1: hoy?
0: ¿Qué, caramba?
1: Bueno, de pronto, siento que lo hiciste muy bien. Ay, bueno, te faltó decir que estoy con un look monocromático.
0: ¿Vos sabés que sí?
1: Color marrón.
0: Es correcto. Está todo en la gama del marrón. Estás engamada.
1: Juego mucho con eso, se los recomiendo.
0: Estás engamada, estás en composé con vos misma.
1: Sí, cuando uno no sabe bien cómo combinar, señora, usted que me está escuchando del
0: otro lado. A ver, señora, consejos, tips.
1: Cuando uno no sabe bien cómo combinar los colores.
0: Male tips.
1: Como me pasa a mí.
0: Claro.
1: Listo, jugás con uno. Decís, ¿sabes qué? Hoy voy a ir con el verde y te pones todo verde.
0: Bien.
1: Distintas gamas de verde.
0: Como el eslogan de Entre Ríos de la Secretaría de Turismo, ya de lejos en el tiempo. Todos los verdes.
1: Claro. Ta. Exactamente.
0: Bien, me sirve.
1: Siempre queda bien.
0: ¿Para la dama y el caballero o solo para la dama ese consejo, esa sugerencia?
1: Bueno, el caballero también, se lo podemos regalar, se lo podemos prestar.
0: Me destruye cuando una persona me viene con colores que no pegan. Que se pone con...
1: Encima,
0: se pone una camisa verde con un pantalón fucsia, ¿me entendés? Colores absolutamente disonantes.
1: Cierto. E igual nosotros venimos, últimamente estuvo muy a la moda el tema de los colores beige, ¿viste? Todo muy minimalista, menos es más. Ahora eso cambia, gente.
0: Bueno.
1: Me llamaron de las Europas.
0: ¿Ah, sí?
1: Para decirme...
0: Hola, ¿quién habla?
1: Para decirme que ahora, otra vez, colores, estampas, rayas, lunares, todo junto.
0: ¿Vos tenés línea directa con los principales diseñadores de la moda? ¿Milán, Nueva York, París?
1: Por
0: ¿o qué?
1: Por supuesto.
0: Ay, ay, ay, mamita querida.
1: Yo le digo, escúchame.
0: No, vos lo que vos tenés igual ahora, después de acá, por eso te viniste así, es una actividad laboral.
1: Bueno,
0: va en el sentido de tu imagen, ¿no? Tenés que hacer contenido y cosas. Y como las gentes de ahora, ¿no?
1: Es cierto también.
0: Bueno.
1: Te vi ayer hablando de hacer contenido. Te vi ayer en Instagram.
0: ¿A dónde?
1: Muy facha, como una conducción.
0: Sí.
1: Bueno.
0: Un pequeño recorte de un evento que tuvimos.
1: Me gustó.
0: La semana pasada, el Campus Party.
1: Muy bien vestido también. ¿A vos te asesora alguien o elegís
0: No, me asesora mi ¿no? Lo que hay. Es lo que hay y lo que hay adentro y al escenario.
1: Excelente, bueno. Facundo.
0: Perfecto. Ya va a pintar alguna cosita más, ¿no? Completa. ¿Qué tenemos?
1: ¿Qué tenemos?
0: Tenemos que saludar a nuestro escribano del tiempo, nuestro Hugo Enchos, en esta jornada. Ahora sí, un poco más primaveral, ¿no es cierto, Huguito? ¿Cómo anda, querido?
2: Totalmente, Facu. Male, ¿cómo están todos?
1: Hola.
0: ¿Bien? ¿Todo tranquilo?
2: Todo tranquilo,
0: bueno,
2: todo lindo.
0: Bueno, ya estamos más cerca del fin de semana, ¿eh?
2: Ey, sí, claro, con
0: buenas
2: condiciones
0: bien con climáticas. Lo que nos vas a decir, ¿eh?
2: Hasta el sábado.
0: No.
2: El
0: no.
2: sábado va a haber no. alguna cosita.
0: No.
1: No empeces.
0: Bueno. Yo te voy a explicar una cosa. El sábado, en la ciudad de Paraná, bueno, entre un montón de actividades y cuestiones que van a suceder, vienen muchísimos chicos. Muchísimos chicos a los tres encuentros de rugby infantil que se realizan la misma jornada y que organizan el Club Tilcara, el Club Atlético Estudiantes y el Paraná Rowing Club. ¿Sí? Hay tres encuentros paralelos, ¿sí?, de rugby infantil. Eso quiere decir que la ciudad va a estar atestada de chicos de entre 11, 12, 13 y 14 años.
1: Oh.
0: Entonces, si vos me decís que va a llover...
2: Vamos a achicar el pánico. Bueno, el sábado estaría lloviendo muy poquito, un milímetro, menos de un milímetro.
0: Estarían
2: bromando.
0: ¿Cómo a qué hora?
2: Ahora 14 a 17.
0: Ah, pues. Bueno, ya está, porque ahí ya la actividad fuerte, más
1: ¿esto
0: deportiva.
1: ¿Esto es a la mañana?
0: Ya como
1: lo
0: que
1: vos decís.
0: Sí, dos de...
2: Sería
0: lo que yo
2: cierto
0: digo, si nueve...
2: que no hay que darle mucho apunte, me parece.
0: Está bien,
2: sábado, ¿no?
0: Está
2: pero
0: bien.
2: Sí, ya, bueno, con la extensión para el domingo y lunes, ¿no? De lluvias presentes para buena parte de la provincia de Entre Ríos.
0: Sí, el lunes ya nos habías hablado hace unos días que venía el aguacero.
2: Se fue ampliando, ¿no? Porque era para el domingo. Sí. Y bueno, ahora empezaría algo de inestable el día sábado. El domingo habría tormentas y lluvias débiles.
0: Opa.
2: Entre las 6 y las 15.
0: Bueno,
2: aproximadamente.
0: Bueno.
2: La lluvia que podría llegar a caer entre 16, 17 y 18 milímetros. Y el lunes, nuevamente, tiempo inestable para comenzar una nueva semana. Lluvia débil y tormentas entre las 14 y las 21. 14 a 15 milímetros nuevamente de lluvia caída.
0: Bueno, te respondo a vos, Male, primero. Uh-huh. Sí, la situación de la del comienzo y estos eventos son de mañana. Arrancarán 9, 9 y media. Y sí, hasta las 2 de la tarde, 2 de la tarde.
1: Va a estar todo bien.
0: Después hay terceros tiempos y cosas, pero sí, ojalá que zafemos. ¿Y las temperaturas? ¿Va a ser mucho frío o más
2: no,
0: o menos?
2: No, no, para nada. No. Va a estar realmente muy lindo. Oh, bueno, no, hoy disfrutemos del día porque la máxima va a estar en 25. Mañana viernes la mínima comenzará en 13 y máxima de 27 con cielo algo nublado.
0: Bueno.
2: El sábado disfrutemos de la mañana porque va a estar algo nublado el cielo y habría esa cierta inestabilidad para la tarde, noche, entonces del sábado que continuaría el día domingo y lunes.
0: Perfecto, mi querido. Muchas gracias.
1: Espectacular.
0: Nuestro escribano del tiempo dejando huella a partir de lo que le transmiten, la data que le bajan sus radares y sus antenas satelitales.
1: Pero
0: y sus
1: claro.
0: antenitas de vinil que también detectan la presencia.
2: La antena de Charlie.
0: Del enemigo y la antena de Charlie, exactamente. Qué lindo, qué lindo, qué lindo. Yo solo tengo una pobre antena
3: que me transmite lo que decir.
0: No sé si lo que decir o lo que decís.
1: Ah, mira qué buena duda.
0: Habría que investigar
1: un poquito.
0: Pero bueno, nada, hoy
1: te
0: doy vuelta a la página.
1: Bueno,
0: y te cuento que
1: los dedos,
0: no,
1: porfa.
0: sin ese gesto técnico que te desagrada un poquito. Hoy es el día del colectivero o del colectivo.
1: Ey, feliz día.
0: En nuestro país, colectivero. Recuerda el nacimiento del transporte colectivo de pasajeros, invento nacional, además, ¿eh? Otra de las cositas.
1: La Argentina.
0: Nos hace inflar
1: mundo,
0: el pecho, viejo.
1: Pero claro.
0: ¿Sabés quién invitó al colectivo? Gato, nosotros. Papurri. Bueno, 24
1: Pancho.
0: De septiembre, claro, de 1928, cuando un grupo de taxistas comenzó a realizar viajes compartidos. Viajes compartidos. Viajes divididos. Con varios pasajeros, ¿verdad? Así que bueno, bien por el colectivo. Bien por el colectivero. Medio de transporte. Para el estudiante, para el laburante, para el jubilado. Veo cosas como lo que yo sé. Tengo otra noche llena de reposera y papagayos, pero bueno, acá estamos. Bueno, listo bien, y preparado.
1: Bueno, es el pecho a este jueves.
0: Es
1: gente.
0: El, sí, claro. Es el, por favor, es el día. ¿Leí por ahí que es el día del novio o nada que ver? Y además de todo, de lo que más se destaca, que ya lo dije. Día Mundial del Gorila. Bueno, acá podemos hacer una lista interminable. Día de. Y otras cuestiones relacionadas con la salud, pero no me quiero ir por las ramas.
1: Colectivo.
0: En el día del colectivo,
1: sí.
0: Largamos consigna.
1: Dale.
0: Ya mismo para la interacción y la participación activa de todos ustedes. Si hablamos del colectivo. Ah, vos querés que la diga exactamente porque yo ya la retengo de lo que me dijiste antes. Ah, perfecto. Bueno. Atención. Espérenme un segundito. Acá
1: Facundo está hablando con el producto para la gente que no entiende del otro lado. Sí,
0: es verdad. Bueno, perdón. Radio Verdad, señora. Esto es Radio Verdad, ¿eh?
1: Sí.
0: ¿A dónde fue tu mejor viaje en colectivo y a qué otro lugar te gustaría viajar? ¿En colectivo?
1: Claro.
0: ¿O podemos volar?
1: No, yo creo que tiene que ser en colectivo ya que es el
0: Bueno, pero podemos ampliarla un poquito. Está bien, está, solo colectivo, ok. Porque yo te digo, por ejemplo, no conozco las Europas, no me viene en colectivo Europa.
1: Y no, papi.
0: Pero si estando en Europa me puedo mover en colectivo.
1: No vale Europa, Facundo.
0: ¿No vale?
1: No.
0: ¿Los Estados Unidos de Norteamérica?
1: No vale tampoco.
0: ¿Tampoco vale?
1: Es más sencillo. Yo, por ejemplo, te diría Mendoza.
0: Mendoza.
1: Mendoza, hace mucho, siempre digo lo mismo, igual que pesada. Pero hace mucho que me quiero ir a Mendoza.
0: Pero...
1: Una amiga se fue ahora, no lo dejaba hablar.
0: No.
1: Una amiga se fue ahora hace poco, tres días, con la hermana. ¿No entendés lo bien que era pasando desde el principio hasta el final?
0: Sí, entiendo, porque hice dos viajes a Europa con mis amigos.
1: Desde el principio hasta el final,
0: De punta a punta. Yo, sí, igual, tenés un tirón a Mendoza en cole, ¿eh? No es que,
1: Está todo bien.
0: ¿Lo haces?
1: Sí.
0: De hecho, mi viaje más largo en colectivo fue a la localidad de Camboriú, en el estado de Santa Catarina, no Brasil.
1: Eso no
0: Brasil.
1: Sé.
0: Brasil.
1: ¿Horas? ¿Cuántas?
0: Y salimos un domingo al mediodía para llegar un lunes a la tarde, tardecita casi.
1: Es mucho.
0: Es un día y medio.
1: Es bastante.
0: Es un día y medio. Encima, cuando partimos de acá, era, obviamente, verano caliente, se nos rompe el aire acondicionado.
1: Es mentira, Facundo.
0: Se nos rompe el aire acondicionado.
1: Es mentira lo que me estás diciendo.
0: Gente que empieza a ponerse en cuero, arriba del micro de larga distancia.
1: No.
0: Llegando a la frontera, paso de los libres corrientes, el colectivo era una air fryer, más o menos, ¿no es cierto? Como para que te vaya dando.
1: Aparte, olores varios.
0: ¡Ah! Bufos. Búfalos. Una manada de búfalos. ¿Y qué pasa? Bajamos a hacer los trámites. Sí, que pinque pam, quiero decir, un calor, sol. Dame algo para tomar, dame agua, dame algo.
1: Nenes llorando.
0: Niños llorando. Nosotros estábamos en parejas de amigos. Pero todavía sin criatura, o sea que estábamos bastante
1: bien,
0: liberados.
1: Joviales.
0: Sí, éramos más jóvenes, ¿no? Hoy no lo haríamos ni loco.
1: No, claro.
0: Pero digo, cuando volvemos al bondi para pasar a Uruguayana, paso de los libres, Uruguayana es la frontera, arreglan el aire.
1: ¡Vamos!
0: Tardecita.
1: Uy,
0: encima salimos domingo a mediodía, ese sábado de la noche habíamos salido a danzar un poco. Entonces estábamos rotardich.
1: Por Dios.
0: Entonces cuando volvemos al cole, con el aire fresquito y toda la situación...
1: A dormir eternamente.
0: Desmayado. Desmayado total. Ya nos levantamos ya adentro de Brasil.
1: Pero aparte, qué cosa fea querer descansar y estar todo con calor, pegoteado.
0: No, eso fue tremendo. Eso fue tremendo. Le que me
1: che, bueno, te la rebancaste igual porque son un montón de horas, la verdad.
0: Realmente.
1: Muy bien.
0: Así que bueno.
1: Muy bien. Yo no me he metido tantas horas en... No me he metido tantas horas en colectivo.
0: ¿No?
1: La verdad que no. No.
0: ¿Viajes largos en cole no has hecho?
1: No.
0: Largos.
1: Largos así no.
0: Porque cualquier viaje... A ver, a Buenos Aires hemos ido por ahí en cole.
1: Obvio, muchas veces.
0: Son 6 horas en cole, Buenos
1: Pero
0: Aires.
1: Pero pasan...
0: Se te pasan. Córdoba igual, también son 5 horas.
1: Yo soy de las personas que no tiene ningún tipo de inconveniente en dormir donde sea y como sea.
0: Eso me da mucha envidia.
1: Pero donde sea y como sea. Yo duermo así, sentada.
2: Qué envidia que me da eso. Qué envidia que me da eso, menos sabes. A mí se me complica.
1: Horas. Y hay gente, claro, hay gente que no hay forma.
0: No hay forma. En algún momento pensé en ayudarme con alguna. Ingrediente, un químico que me haga nonino. Pero hay que, tiene que estar prescrito, ¿no? No,
1: podés
0: andar automedicándote así porque sí, porque ay, no me puedo dormir, me clavo un plum, una semana durmiendo.
1: Mal.
0: No podés hacer eso.
1: Aparte, no sabes si te puede pasar cualquier cosa.
0: No, te va de mambo y después, ¿sabe qué? Te tiene que soplar.
1: Atención con eso.
0: Arrancar. ¿Arranca o no arranca? No, bueno. No, bueno. A ver, chicos, tenemos algunos mensajes ya que van llegando.
1: A ver.
0: Voy a recordar la consigna, la voy a leer de nuevo, porque si bien más o menos ya estamos. No quiero que me reten. ¿A dónde fue tu mejor viaje en colectivo? ¿Y a qué otro lugar te gustaría ir? Me he ido al Mar del Plata en colectivo. Es largo Mar del Plata en colectivo también.
1: Sí. Yo no lo he hecho, pero intuyo que...
0: Es largo también. ¿Y a qué otro lugar te gustaría ir? En un viaje, digamos, que sea del alcance de un colectivo.
1: Claro.
0: Porque yo te puedo decir, ya te digo.
1: No, Facundo, no vale. Basta de
0: que yo quiero
1: ir afuera, Facundo.
0: Pero que quiero ir a lugares que no conozco.
1: ¿De punta a punta Argentina?
0: De punta a punta, como quien dice, de punta a punta no, pero entonces, te conozco un Calafate, te conozco un... O sea, el sur te lo conozco, te conozco un Bariloche. Sí, obviamente.
1: Mucho sur, norte.
0: Y ahí me está faltando un poquito. Te conozco las
1: características.
0: A ver, Mendoza, Rosario,
1: lindo.
0: Córdoba, te lo conozco. Sí. Buenos Aires, obviamente. Ya...
1: Salta dicen que es
0: ahí,
1: precioso.
0: Ahí me está faltando.
1: Ah, bueno, ahí puedes ir.
0: Ahí podemos ir a Salta. Podemos ir.
1: ¿Y cuánto, igual Cafallar. Cuánto hay en Cole?
0: ¿Cuánto hay en Cole a Salta, Lito, como que fuiste?
1: También,
0: ¿Fuiste
1: más
0: en auto?
1: Más o menos.
0: Más o menos. 1000 kilómetros,
1: ah, bueno.
0: Bueno,
1: bueno, está bien.
0: Y serán 10 horas en Cole.
1: Sí.
0: Un poquito más,
1: sí,
0: 12.
1: Sí.
0: 12. 12 horas en Cole.
1: Está bien.
0: Bueno, Salta me interesa, ¿eh? Todo lo que es Noa también, ¿eh? También lo tengo ahí descuidado, ¿eh? Así que bueno.
1: Buen destino.
0: Ni bien juntemos un billetín.
1: Vamos,
0: arrancamos. Arrancamos con mensajes. Tengo mensajitos.
1: Dale.
0: Pereira, y Pereira, ya que lo tengo a mano.
1: A ver.
0: ¿A dónde le gustaría viajar a Pereira en Cole? ¿Y a dónde fue el viaje más largo que ha hecho en colectivo, mi viejo? ¿Cómo anda usted? Buen día.
4: Buen día, ¿cómo les va?
0: ¿Todo bien?
4: ¿Cómo andan? ¿Todo bien?
0: ¿Todo bien?
1: Muy bien.
4: Muy bien. Viajes largos en colectivo.
0: Ajá.
4: Los dos me gustaron, uno más que otro, pero los dos muy buenos y diferentes. Bariloche, en mi época era en colectivo.
0: Sí, obvio,
4: viajé egresado.
0: Viajé egresado,
4: 3-4 días sin dormir.
0: Uh-huh.
4: Buenos viajes, se ponía.
0: Sí, obvio,
4: después,
0: tan jóvenes.
4: Los más duros son los de la vuelta, dice. No tanto porque a la vuelta uno ya viene con todo el cansancio, entonces se le acuesta en Bariloche y se despierta en Paraná.
0: Sí, igual no te entristezcas porque pasó, sonríe porque sucedió.
4: Olvídate, es así. Lindo viaje tuve en Colombia, en colectivo.
0: Adentro de Colombia,
4: en colectivo.
0: Ajá.
4: Que salí más o menos a las 8 de la mañana de un punto y terminé en el mismo colectivo a las 12 de la noche en otro punto de Colombia.
0: Bueno, con todo lo que eso conlleva, ¿no? Estar en un país...
4: Por supuesto, en otro lado.
0: Conocido.
4: Viendo cosas como el precipicio, por ejemplo.
0: Claro, estaba jugando muy de visitante.
4: Muy. ¿No? Selva, comida que uno no conocía. Primera vez estaba, de esos dos.
0: Bien,
4: después
0: me contás a dónde te gustaría
4: ir.
0: Dale, porque ahora tengo que saludar a Virginia de Michelis. Ella nos abre la puerta de la información a esta hora,
4: ventana,
0: como cada mañana. Obvio. Hola, Vir, ¿cómo andas? Buen día.
5: Buen día, ¿cómo están ustedes? Que sea una buena mañana para todos.
4: Gracias,
5: bueno, vamos a contar sobre una actividad que están organizando los integrantes de la Pastoral de Juventud de Paraná, porque están con mucha expectativa, ¿no?, por la llegada del Papa León XIV a la Argentina, y estos jóvenes que forman parte de esta pastoral que integra la Arquidiócesis de Paraná están organizando un viaje a Buenos Aires para jóvenes de entre 18 y 35 años que quieran participar del Encuentro Nacional y de la Vigilia con los Jóvenes, que va a ser el 10 de noviembre en el Monumento de los Españoles. Esto es en Avenida Libertador y Avenida Sarmiento, en Palermo, allí en la Ciudad Autónoma de Buenos Aires. Y de eso estuvimos hablando con Rocío San Martín, que es coordinadora de la Pastoral de la Juventud, y esto nos contaba.
6: La verdad es que estamos muy emocionados, muy expectantes, obviamente porque también estamos esperando, bueno, que se terminen de arreglar, viste, las cuestiones del cronograma, de los horarios. Recién tuvimos hace 2 días bien confirmado la reunión con los jóvenes, que para nosotros fue una alegría. Desde la pastoral siempre apuntamos a esa reunión, ¿no? Porque nos parece especial y, bueno, va abocado a nosotros, ¿no? Va a ser una vigilia, va a ser en la Plaza de los Españoles y, bueno, la idea es reunir allí jóvenes y, como se hizo en otros lugares, viste, como por ejemplo en España, la idea es que a partir de allí se hagan preguntas, se hablen de temas que a los jóvenes los interpelan también, ¿no? Las distintas parroquias organizan a distintos lugares de encuentro que se hacen en el país, y como Pastoral de la Juventud organizamos el viaje hacia, ahora se definió, Ciudad de Buenos Aires. Nosotros lo que hacemos es el traslado de todos los jóvenes que hoy llegamos a partir de los 15 hasta los 35 años. Los chicos de 15 años tienen que viajar con algún adulto que comprenda estas edades. Y nosotros los llevamos, hacemos todo el traslado en conjunto, digamos, y la vuelta. Eso sería lo que nosotros ofrecemos. Para la inscripción es, hablando a mi número, 343-5063-040. Bueno, y a partir de ahí llenamos un formulario y se puede abonar en una cuota o en dos. El total del viaje sale 80.000 pesos.
5: Va a ser multitudinaria esa vigilia, va a estar repleta de jóvenes, primordialmente el 10 de noviembre próximo, y como decía Rocío, para quienes quieran ir, porque no tienen una forma de trasladarse, pueden hacerlo con ellos, el 343-5063-040 es su número de teléfono.
0: Bueno, sí, como era de esperarse, ¿no? La visita del Papa ha generado muchísima expectativa en un montón de gente. Virginia, muchas gracias, seguimos el contacto en un rato.
5: Dale, hasta luego.
0: Hasta luego.
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2: Temperatura en Paraná, 16 grados, 2 décimas. Los operativos por abigeato dejaron detenidos, ganado recuperado y carne secuestrada.
8: Los mismos fueron concretados ayer por personal de delitos rurales en los departamentos Federal y Feliciano, donde la policía recuperó 2 vaquillonas con sus crías y secuestró hasta 300 kilos de carne.
2: En los procedimientos se detuvo a 2 sospechosos y un tercero quedó vinculado a la causa.
8: La última semana de septiembre tendrá 2 jornadas consecutivas con modificaciones en la actividad de Entre Ríos.
2: El próximo lunes 28 se celebrará el Día del Empleado de Comercio y el martes 29 será feriado provincial por la festividad de San Miguel Arcángel, patrono de la provincia.
8: El descanso del lunes corresponderá exclusivamente a los trabajadores comprendidos en la actividad mercantil.
2: En tanto, el martes no habrá clases ni atención a la administración pública y los bancos permanecerán cerrados.
8: Sancionarán a vecinos que derrochen agua en zona de Quintas, en las afueras de Paraná.
2: Se trata de la comuna de Colonia Ensayo, en el departamento Diamante, que busca promover el uso responsable del recurso hídrico.
8: Ahora se establece un periodo transitorio de 60 días de advertencia y concientización, previo a la aplicación de las multas previstas por la respectiva ordenanza.
7: Datos del tiempo.
2: 16 grados 2 décimas la temperatura, humedad 52%, viento del norte a 30 kilómetros horarios. Cielo algo nublado a las 9.32 minutos.
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1: Y sí, claro, porque teníamos la duda y ya nos la hemos sacado.
2: ¿Cuál era la duda?
1: De Charly García, que yo pensaba que decía en una parte de la letra, ¿me transmite lo que decir o me transmite lo que decís? Esa era la dicotomía que se había generado. ¿Y? Y finalmente dice, no me transmite lo que decir.
3: Ahí va.
1: ¿Está?
3: No.
1: Bueno, no me transmite lo que decir. ¿Quedó claro?
2: Quedó claro.
1: Chipi Chipi, Charly García. 20 minutos para las 10 de la mañana. Venimos muy bien, chicos. No la tenemos a la tribuna. Por favor, se lo pido. No,
2: ¿pero quién lo dice? ¿Lo
1: no
2: dice
1: la reventemos? Sí, según...
2: ¿O te llegan los comentarios que venimos bien?
1: Es el expertise que uno tiene de tanto tiempo en este rubro. Ay, te vas dando, hacía,
2: te vas dando cuenta solo de que
1: que estamos jugando bien. Vos cuando sos jugador de fútbol y tu equipo está jugando bien, ¿te das cuenta o no?
2: No.
1: ¿Vos no te das cuenta cuando tu equipo está jugando bien? Dale, amigo, vamos. Bueno, pasa lo mismo en otros ámbitos como este. ¿Qué me decías, mi amor?
3: ¿Qué dice la gente? Pregunto yo.
1: Al 343-520-1260.
3: Pero claro.
1: Responde la consigna.
3: Excelente.
1: Responde la consigna es...
2: ¿Cuál es la consigna?
1: Bueno, en el día del colectivo o del colectivero, ese viaje en colectivo que recordás especialmente, de dónde fue, que fuiste,
2: exacto,
1: valga la redundancia, uh-huh. Y, por otro lado, ¿dónde te gustaría ir en colectivo? ¿Cuál es el destino? Yo dije Salta, Malena dijo Mendoza. ¿Y vos qué decís?
2: Yo no dije ninguno, pero me gustaría
1: ir a
2: las cataratas.
1: ¿Te vas a demorar mucho?
2: Las cataratas del Iguazú, porque no las conozco. Si bien tuve un viaje con un compañero de equipo, por acá, a Misiones, pero solamente a la capital.
1: Ah, no llegaste a la catarata.
2: No llegamos hasta las cataratas. Tal vez si hubiésemos ido hasta las cataratas, todavía estamos con ese muchacho en las cataratas.
1: Te recomiendo la Garganta del Diablo.
2: Pero.
1: No sabés la cantidad de agua que cae, es terrible. Es un rascacielo de agua cayendo constantemente.
2: ¿De qué lado la conoces?
1: ¿De qué lado estás? ¿Del lado argentino o del lado brasilero?
2: De los dos.
1: Creo que sí.
2: Del costado, por adentro, ahí.
1: Hicimos nos fuimos en Camaratán, ahí, ¿sí? En catamarán, nos salpicó el agüita, todo. Los pibes te hacen...
3: Qué divertido.
1: Te hacen a propósito igual un par de jugarretas para que te mojes fuerte. Y está fresca el agua. Está fresca, por lo menos en la época que yo fui. Fui dos veces, creo, si la memoria no me traiciona. Así que, bueno, muy rico todo. La tengo a Betty dando vueltas por acá.
3: Betty.
1: Arrancamos con Betty, que nos manda un video que después vamos a mirar. Buenos días, ¿cómo andan? Dice otro mensaje. Uh-huh. Mi mejor viaje fue a Federación. Federación te enamora.

0: Bien, mucho deporte náutico, sale de federación. Bueno, con mis hijos, dice, me gustaría viajar a Mendoza, dice bueno. Giselle, coincide con vos, Malena.
1: Ay, sí, vámonos, Mendoza, Giselle.
0: Gracias, Giselle, que tengan un lindo jueves, nos dice. Aparece José 070, dice, hola amigo, yo soy de la época que el colectivo pasaba por zona rural, donde vivía, y el colectivero paraba en un bar a tomar una ginebra. No jugaba el colemia. Ah. Sí, y después seguía.
2: Le decía a los pasajeros, ya vengo, sí. Bajo.
0: ¿Me bancan un toquecito? Que hago un trago y vuelvo. Un sub y baja. Un
2: break y vuelvo.
0: De grande ya no tenemos que hacer viajes largos en Corea. La pasas mal, dice José 070. Algo de eso hay, José.
1: Sí. Es cierto.
0: El viaje largo en un colectivo que no es lo suficientemente confortable puede ser totalmente perjudicial, sí, para las lumbares.
2: Sí, porque después en el lugar donde llegues o donde estés vas a estar 2-3 días dolorido, molesto, y la verdad que no es para nada cómodo,
0: claro,
2: estar ahí.
0: No, olvídate. No. Bueno, decía acá Pepe Casotti también aporta, dice, bueno, lo comentabas vos, ¿no? El viaje de egresados a Bariloche, que era en colectivo. Ahora los pibes se van en avión, ¿no? Es otra película.
2: No, viven en otro mundo, ¿no?
0: ¿Están eligiendo el cole otra vez? ¿Algunas promociones de este tiempo?
2: ¿Pero por lo Mirá económico vos. O porque le está gustando más?
0: ¿O por lo folclórico? ¿O por las dos cosas?
1: Y sí, pero...
0: Claro, porque viste
1: ¿cómo
0: que la...
1: vas a perderte de la experiencia de ir en colectivo a Bariloche? Yo no lo entiendo.
2: Es genial, es fundamental. Claro.
1: Es como genial.
0: Que, es como que, claro, estás como en una. Estás como en un cumple.
2: Claro, obvio. Estás como claro, en una vez que
0: y pisaste. El avión tiene medida de la seguridad aeroportuaria mucho más ajustada que no te permite por ahí desarrollar.
2: Un montón de cosas.
1: Sí, también es cierto.
0: Cosas arriba del transporte.
1: Llegás más rápido. Entonces llegás más rápido, tenés más tiempo allá. Claro, eso es un plus. Claro. Pero bueno.
0: Y bueno, todo tiene sus pros y sus contras.
1: Me da una bronca algo que voy a aprovechar a decir.
2: A ver.
0: Decilo si no pasa
2: Dígalo.
0: Nada.
1: Sin nada que ver, pero tiene un poquito que ver con lo que estamos hablando. Vos sabés que tengo muchas amigas que se han venido a vivir acá a Paraná por estudios y demás, pero que son, por ejemplo, de San Jaime de la Frontera, de San José y demás. No entiendo, no me entra en la cabeza cómo un pasaje desde Paraná, es una denuncia pública.
2: Atención. Buenos Aires.
0: Malena denuncia.
1: No, desde Paraná a San José, por ejemplo.
0: San José, cuna de la colonización, pedadito a Colón.
1: Escúchame, sí. 40 lucas, ponele, 45 lucas. Ajá. Un pasaje de Paraná a Buenos Aires, lo mismo. Ajá. ¿Cómo puede ser? Para mí eso tiene que ir.
2: ¿El kilometraje?
0: No, es no, no para, mí es, el para kilometraje. Mí es oferta demanda.
1: No me interesa el kilometraje.
0: Para mí es oferta demanda, porque tenés mucha más gente que va a
1: pero
0: Buenos Aires. Y ahí se amortizan los costos.
1: Exactamente. Bueno,
0: imagino,
1: pero vos.
0: Digo, aplicando la lógica, no tengo idea cómo es.
1: Vos desde Entre Ríos a Entre Ríos no puede ser, loco.
0: Bueno,
1: tiene
0: amiga.
1: Que salir más barato.
0: Y bueno, juntar más gente.
1: Tiene que ser más accesible. La gente tiene que volver a sus lugares de origen.
0: Sí.
1: Pero después, entrerriano con entrerriano, hagámonos el aguante. ¿Cómo puede ser?
0: Es un reclamo.
2: Está la otra también, por ejemplo, Buenos Aires, Paraná, Paraná, Buenos Aires. En colectivo un precio y Paraná, Buenos Aires, Buenos Aires, Paraná. En avión, casi, pero casi.
0: Claro, te termina conviniendo ir en avión.
2: En avión, 45 minutos a 6, 7 horas.
0: Claro,
2: mínimo,
0: depende.
2: Pasa
0: que si clavas un coche super cama, el tope de gama.
2: No es lo mismo.
0: Sí, te queda medio cerca el precio de un avión. Capaz.
2: No es lo mismo, por supuesto. La verdad es que.
1: Es un golazo de plata.
2: A Buenos
0: ¿Qué
2: Aires.
0: ¿Qué cosa, el avión?
2: En cole.
0: Ah, el coche cama, 80 lucas. 80 lucas el coche cama a Buenos Aires.
2: Y hay veces que vos encontrás el avión muchísimo más barato
1: ¿En
2: que
1: colectivo
2: eso.
1: Pagaste eso?
2: Sí.
1: Te arruinaron.
2: Mucho más barato,
1: voy,
2: pal,
1: ¿eh?
2: Atención con eso.
0: Igual,
2: ¿eh?
0: Pal. Hola amigos, yo soy de la época... ya lo dije, este mensaje, perdón. Eso por malo, por chicanear. buenos días. Desde 2019 he viajado en cole a Salta, Misiones, San Luis, Córdoba, Tucumán, La Rioja y más. Y más. Último finde a Luján y San Nicolás. Es mi placer sentarme y que arranca o no arranca.
2: Yo tengo la suerte.
0: Pará, Elsa de Colonia Avellaneda.
2: Saludos a Elsa, perdón, saludos a Elsa. Tengo la suerte que por mi trabajo.
0: Cubriendo patronato ha sido a todos lados.
2: De Jujuy a Puerto Madryn y de Concepción del Uruguay a Mendoza, San Juan. he conocido un montón de lugares.
0: Me acuerdo un partido hablando de esto, que fuimos a cubrir. Yo en una época trabajaba en una transmisión deportiva de fútbol, siguiendo a

0: Patronato, nos tocó ir a Tres Arroyos.
1: Sí.
0: Provincia de Buenos Aires, cerca, por el sur, claro. Cerca de...
1: De Tandil.
0: De Bahía Blanca.
1: Bahía Blanca.
0: Cerca de Bahía Blanca. No teníamos cabina para transmitir, así que tuvimos que transmitir el partido. Yo iba a tirar tanda comercial, ¿no? De locutor comercial. En vivo, en directo, en situ. Ahí, en el meollo de la cuestión. Entonces nos ubicamos en los techos de las cabinas.
1: Un viento.
0: Una altura, primero para arrancar, estábamos a 2.000 metros sobre el nivel del mar. Vamos a arrancar por ahí, ¿sí? A los jugadores los veíamos chiquititos allá abajo. Y la ventolera que había, cada vez que pasaba la hojita de la tanda, terminaba en el banderín del córner, la publicidad. Decía que teníamos un productor que iba corriendo y buscaba el papelito y me lo volvía a traer. Claro. No, era una cosa de locos el viento que había. Huracán de Tres Arroyos era el equipo de...
1: Claro.
0: Donde salió
1: Rodrigo Palacio.
0: Rodrigo Palacio, claro.
1: Sí, señor.
0: Sí, señor.
1: Qué Rodrigo Palacio.
0: Qué épocas. Bueno, vuelvo a los mensajes. Hola, chicos, buen día. Conocer el mar era mi sueño, así que nos fuimos a Mar del Plata.
2: Sí.
0: Por supuesto, 12 horas de viaje.
2: Sí.
0: Y también se nos rompió el cole.
2: Mm.
0: También mi sueño es ir a Ushuaia, es decir, a la Patagonia.
2: Claro.
0: Quiero ganar las entradas, dice Nadia 916. Entrás ahí mañana de nuevo al cine, ¿eh? Mañana viernes,
1: muchas
0: a esta
1: veces,
0: hora.
1: Muchas veces en invierno puede fallar a veces el aire acondicionado o la calefacción, pero si se te rompe el aire acondicionado en pleno verano,
0: no, te querés matar.
1: Es lo peor que te puede pasar.
0: No, yendo a Camboriú le contaba en
1: es
0: el
1: lo
0: arranque.
1: Es lo peor que te puede pasar.
0: Sí, me pasó.
1: No, hay forma de aguantar.
0: Te derretís.
1: Sí, impresionante.
0: Buen día, responde la consigna. El mejor viaje en colectivo es el que hacía hacia Paso de los Libres Corrientes a visitar a mi viejita.
1: Mi viejita.
0: Y me gustaría recorrer en colectivo el hermoso país que tenemos.
2: Ay, sí.
0: Saludos, Facu, Vale, Eva. Soy Silvia, Zona Seminario. Estamos en todos lados. Les comento, che, un éxito mal la consigna.
2: Besote, Silvia, ocurrió? Divina.
0: ¿A vos se te ocurrió la consigna?
1: A Martín Bañagua se le ocurrió.
0: ¿A vos se te ocurrió la consigna?
1: A Martín Bañagua se le ocurrió.
0: No, porque es un éxito total, porque a veces cuando...
1: Cuando falla.
0: No está tan buena que decirlo, pero... ¡Ah!
1: ¡Ay, no!
0: Agarrate, Catalina.
2: No quiero problemas, diría mi amigo Claudio.
0: No quiero Velotti. Problemas de un homenaje a Velotti, el no quiero problemas. Y el tranquilidad, también es suyo. Les comento, fui a Bariloche, promoción 970, 36 horas de viaje sin comodidades. Los asientos no eran reclinables.
2: ¡No!
0: A los techos de esa época les llamaban tipo lomo de camello. Pero felices, tenemos 18 años. Inolvidable. Silvia 515.
2: Silvia, saludos, te amamos. Silvita. Otra cosa que no puedo entender, tal vez te agarra, viste, un imprevisto, no lo puedes controlar, ponele. Pero por favor les pido a todos aquellos que se están por subir a un colectivo para llevar adelante un viaje algunas horas, intenten evacuar sus necesidades.
1: Ya sabía por dónde venía. Ya la veía
2: antes
1: venir.
2: Antes de subirse al colectivo.
1: Ya la veía
2: porque
1: venir.
2: El baño del colectivo, por más pulcro que esté al principio, por más bien que funcione,
0: sí, sé dónde
2: no
0: vas.
2: Es
0: sé dónde vas.
2: Para hacer los segundos.
0: No
2: gente.
0: Es para los segundos.
2: Por favor, se los
0: no
2: pido.
0: No es para teleconferencias con Greg Popovich.
2: Por favor, se los pido.
0: No, para nada.
2: No es necesario.
0: No.
2: Yo entiendo por ahí si tenés nenes chiquitos.
0: No lo llames a Gregorio. No lo llames.
2: Nenes chiquitos que no podés, bueno, no, ya está.
0: Claro, el chiquito, bueno.
2: Puede pasar. Pero usted, señor,
0: sí,
2: si tiene
0: señor,
2: más...
0: Señor.
2: Si tiene más de 25 años.
0: Hay gente que no aguanta y no tiene problema en dónde.
2: Espere la próxima estación de servicio. Por favor, se los pido.
0: Total, ahí en la YPF. Es una cosa que va así. La gente que va de viaje.
2: Mantener un poquito la respiración, todo donde tiene que estar. Por favor,
0: vos,
2: se los pido.
0: No, bueno, sí, me sumo a tu pedido.
1: La otra también. Para los conductores.
0: Señor,
1: los
0: conductor.
1: Micros, cuando está por salir de la terminal o del paraje donde está y ve que el colectivo no está bien, está fallando y sabe que en cualquier momento se puede llegar a quedar en el medio de la ruta, es preferible que le diga a los pasajeros, nos detenemos un rato acá, si quieren bajar, vayan.
0: Claro, informar siempre lo que pasa, claro.
1: No, o traemos otro, antes de que te digan en el medio de la ruta, flaco, se rompió, fuimos. Dale acá que venga uno, tres,
0: sí,
1: cuatro horas.
0: Y es importante también mantener una comunicación fluida entre chofer y pasajero, porque el pasajero cuando no sabe qué está pasando, se pone nervioso, empieza como a repartir un mensaje erróneo al resto de la gente. y se genera un clima complicado. Tenso.
1: Bueno, o por ejemplo, nos estamos yendo a los micros de larga distancia, pero la ciudad también, uno que acostumbra de vez en cuando subirse a uno, cuando cambia el recorrido por X motivo, también, che, mirá que, no sé yo, cerca de Casa de Gobierno están arreglando la calle y tenemos que girar por otro lado. Algo también.
0: También.
1: No es que vos vayas y en cualquier momento, ¿qué pasó? ¿Cambió el recorrido?
0: ¿Por qué me dobló acá si yo paraba allá? Puede suceder. Hola, gente linda de la radio. Mi viaje más largo de 29 horas ida y vuelta. 29 horas a Puerto Madryn. Y fue hermoso, muy divertido. Fuimos a ver avistajes de ballenas. Claro, ver avistajes sería una redundancia, pero sí. Fuimos
1: a ver ballenas.
0: A hacer avistajes. De ballenas o a ver ballenas. Y conocí los pingüinos en Punta Tombo.
1: Lindo.
0: Salud. Me gustaría ir por segunda vez a Brasil, Sao Paulo. Yo fui a Torres. Hermoso lugar.
2: Ay, divino.
0: Torres, sí. Torres es de acá para allá, una de las primeras localidades.
1: Sí, la primera parada por lo general del argentino cuando viaja para Brasil. Si sigue más arriba, por lo general es la primera parada.
0: Cuando vas a Florianópolis o a Camboriú, primero paras en Torres, es verdad. Hermosos lugares, soy María Ramírez.
1: Auto,
0: gracias,
1: ¿no?
0: María, querida, gracias. ¿Qué pasó? 29 horas clavó a Puerto Madryn. No conozco Puerto Madryn.
1: Está bueno.
0: Sí.
1: Por experiencia, lleva algo para los oídos. Una gorra, una capucha, porque el viento te rompe todo.
0: Ah, mirá qué data esa.
1: Te rompe todo.
0: No.
2: Vas a auriculares.
1: Auriculares, lo que sea. Pero que te cura los oídos, porque cuando te acordás, te quedás...
0: Bueno, y el frío que pasé en Calafate, no sabes lo que es. El frío que pasé en Calafate. Fue esperando un tipo...
1: Una buque, combi.
0: Tipo un buquecito de estos que te llevan a ver los glaciares y todo.
1: Sí,
0: 7 de la mañana tenemos que estar. Obviamente noche cerrada.
1: ¿Qué estabas como ahora? Sí.
0: No. Estábamos súper, mega, hiper, archi abrigados. E igual. Era...
2: Te quemaba.
0: Helado.
2: Igual.
0: Pero helado de no sé. De,
2: qué terrible.
0: No sé cuánto grado bajo cero. Más de marambio era. Una cosa loca. Pero bueno, nada.
1: Me gustaría conocer Ushuaia, pero no sé si da para ir en colectivo hasta Ushuaia.
2: Sí.
0: El Cerro Castor dice que está bueno ahí.
1: Medio lejos para ir en colectivo hasta Ushuaia.
0: Buenos días, locutores y periodistas. El viaje que más me gustó es en colectivo a Cataratas del Iguazú y Raquel 604.
1: Saludos, Raquel.
0: Gracias, Rachel. Gracias, Rey. Hola, gente bella.
2: Buenas.
0: Mi viaje es en colectivo hasta Ushuaia. Regreso en avión, Machu Picchu y de vuelta.
2: Wow.
1: Ese sí que largó.
2: Se fue.
1: Ese sí que es largo.
2: Se te fue
1: dos
2: larga.
1: Días.
0: Se te fue larga, Lili.
1: Dos días largos.
2: ¿Qué onda eso, Lili? ¿Cómo estuvo?
0: Y pronto repito hasta Ushuaia por ruta 40 y regreso en avión.
2: Dice, bueno, ella
0: Lili de oro verde. Ella es de oro verde.
1: Bien, Lili. Bien, no Lili. Bien. Bueno, acá teníamos una compañera que le gustaba muchísimo viajar. Como Mari Castro Giovanni.
0: Es verdad.
1: Me viajaba muchísimo. Le gustaba. Iba al exterior, fue a Egipto, fue.
0: Gran viajera,
1: sí,
0: Mari.
1: Sí, Mari.
0: Bueno, nos quedan 5 para cerrar la primera hora. Yo creo que deberíamos colar 2 o 3 cositas breves de deporte. Porque
1: en este momento
0: están todos mirando la tele acá aquellos atrás.
2: Cola Pinto.
1: ¿Te gusta Cola Pinto, Malena?
0: No, lo apoyamos.
2: Lo respeto,
0: como...
2: nene.
1: No, pero
2: me gusta.
1: Te pregunto, ¿cómo, si a veces tirás, bueno, che, qué lindo blondel le dijiste el otro día?
0: No, bueno, pero
2: no, si
0: eso,
2: gusta,
0: eso no quiere decir que le gustan todos.
2: Claro, si me gustara lo digo.
1: No te
2: lo banco, no me va a enojar tan temprano.
0: No, claro, no.
2: Calmate un poquito.
1: ¿Es un chico que te atrae o no?
2: No, nene.
1: Está bien.
0: Mirá que tiene un cinturón, Malena, con una hebilla así, te va a agarrar el hebillazo en el lomo.
1: No,
0: yo no te lo recomiendo.
2: Bueno, hablen de deporte, si es lo que saben hacer.
1: Con que me peguen un revés, Malena, ya está, ya me duermo con el... tubo que tiene.
0: Escuchá.
1: 11 con la pinta en estos momentos. Segunda.
0: ¿Qué es esto?
1: Serie de pruebas. Segunda serie de pruebas. Hoy jueves, ¿por qué? Porque se adelantó un día del Gran Premio de Azerbaiyán en Bakú, que va a ser el sábado.
0: Ah, mirá.
1: Al final va a ser el sábado. No los domingos, como estamos acostumbrados a ver la Fórmula 1, va a ser el sábado. Por eso hoy jueves ya arrancó la primera prueba, que quedó en el puesto 18. Su compañero de equipo, Pierre Gasly, terminó en el puesto 16. Ahora Colapinto está 11 en la segunda prueba de la mañana. Gasly está séptimo en este momento. Primero va Russell con su Mercedes-Benz. Colapinto, que mañana tendrá la tercera prueba, después la clasificación y, como decíamos, el sábado tendrá la final en este circuito también callejero, como ya fue el último que corrió el Madrid, el sí. Maidrin, como le llamaron.
0: El Maidrin
1: que le pusieron ahí en España, donde Colapinto tuvo una muy buena actuación. Los últimos, certámenes que ha corrido Colapinto en Europa, le ha ido bastante bien, ha terminado sumando puntos y es el único, por ahí alguno no lo sabe, es el único, no importa el lugar en que haya terminado, sí. que finalizó todas las carreras. En esta temporada de la Fórmula 1 es el único piloto que finalizó todas las carreras de principio a fin, Franco Colapinto. Esperemos que aquí en Azerbaiyán no sea la excepción. Como decíamos, en estos momentos el piloto argentino oriundo de Pilar, a la provincia de Buenos Aires, que representa a Alpine y a toda la República Argentina, se encuentra en el puesto 11.
0: Muy bien, Eva Pereira, querido, guárdese varias cositas.
1: Tenemos un montón. Hay mucho de los Juegos Sudamericanos porque
0: hay mucho material.
1: Buena representación de paranaenses, de entrerrianos, en estos Juegos que se están disputando en su mayoría en Santa Fe, pero que también tiene participación en nuestra ciudad, aquí en la capital entrerriana.
0: Estupendo. Bueno, vamos cerrando ya la primera hora, la mesa chica, la mañana del ET14 Nacional Paraná, para conectar con las otras dos radios hermanas de la provincia de Entre Ríos, con LRA42, Radio Nacional Gualeguaychú, y LT11 de Concepción del Uruguay, con esa consigna que está en pie y que está funcionando muy bien. No me la dejen caer, por favor, No me la dejes.
1: No me gastes
0: caer,
1: todos los mensajes, por favor. No me gastes todos los mensajes, guardame porque tenemos 2 horas 45.
0: No, es que lo estoy repitiendo porque ya los leí todos. Y quiero tener por lo menos 5 o 6 más cuando arranquemos la partida.
2: Así será,
0: de la 10.
2: Facundo, así será.
0: ¿A dónde fue tu mejor viaje en colectivo, en el día del colectivo y el colectivero? ¿Y a qué otro lugar te gustaría ir, que siempre lo tuviste ahí en la mente, dando vueltas y nunca lo pudiste concretar, que te gustaría conocer? 343-520-1260. Nos dieron las 10, informativo, y venimos con la mañana de Nacional Entre Ríos.
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3: Temperatura en nuestra capital, 16 grados 2 décimas.
4: Buena temperatura en nuestra región.
3: Según el Servicio Meteorológico Nacional, la temperatura llegará hoy a los 27 grados.
4: Anticipan que este escenario de calor, sumado a la humedad, preparará el terreno para el ingreso de un sistema frontal frío entre el domingo y el lunes.
3: Con él llegarán las tormentas y las lluvias sobre nuestra zona.
4: Un hombre murió apuñalado en una aparente pelea en la ciudad de Paraná.
3: El hecho ocurrió durante la mañana de este jueves en cercanías del barrio El Perejil.
4: La víctima habría recibido una apuñalada durante una pelea con otro hombre y murió minutos después en su vivienda.
3: El presunto homicida estaría identificado.
4: El río Paraná podría superar los 3 metros hacia fin de mes.
3: El río Paraná alcanzó esta mañana los 2 metros 86 frente al puerto de la capital entrerriana.
4: La medición representó un aumento de 42 centímetros respecto al registro informado una semana atrás, según los datos de Prefectura Naval Argentina.
3: En tanto, el Instituto Nacional del Agua proyectó que el nivel podría continuar en ascenso y llegar a los 3 metros 32 hacia finales de septiembre.
4: Amparo de la UTA, la Corte Suprema resolvió que la causa debe tramitarse en Paraná.
3: El amparo de la UTA contra el Transporte San José S.A. deberá tramitar ante el juzgado del trabajo número 4 de Paraná, según resolvió ayer la Corte Suprema de Justicia de la Nación.
4: De esta manera, el máximo tribunal definió la competencia judicial en la causa iniciada por el sindicato y deja prácticamente sin chances de recuperar sus empleos a los más de 200 trabajadores que se vieron afectados por el cambio de concesión del transporte urbano dispuesto por el municipio.
2: Datos del tiempo.
3: Temperatura en nuestra capital, 16 grados 2 décimas, humedad del 52%.
4: La presión 1.3.4, viento del norte a 30 kilómetros horarios.
3: La visibilidad 15.000 metros, cielo algo nublado a las 10 de la mañana, 3 minutos.
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3: Información necrológica. Falleció en Paraná a los 80 años de edad el señor Ricardo Alberto Godoy. Los restos de Ricardo Alberto Godoy son velados en sala número 2 de calle Urquiza 431 y serán cremados hoy a las 16 en el cementerio Solar del Río. Partirá el cortejo fúnebre a las 15:15. Atención de empresa Sasfer. En Paraná falleció a los 88 años la señora Dora Esther Mesojedek. Los restos de Dora Esther Mesojedek son velados en sala número 1 de calle Urquiza 431 y serán inhumados hoy a las 17 en el cementerio Parque de la Paz. Partirá el cortejo fúnebre a las 16:15. Atención de empresa Sasfer. En Paraná falleció a los 65 años el señor César Eduardo Princich. Los restos de César Eduardo Princich son velados en sala suite de calle Chahue 727 y serán cremados hoy a las 15:15 en el cementerio Solar del Río. Partirá el cortejo fúnebre a la hora 14:40. Exequias a cargo de Cochere Lamperti Compañía SRL.
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5: Amigos entrerrianos, buenos días, bienvenidos. Aquí estamos desde Gualeguaychú para compartir junto con Concepción del Uruguay y con Paraná nuestra mañana de Entre Ríos. Mañana este jueves 24 de septiembre. Mañana primaveral, decíamos con Estela tempranito. Está muy, muy lindo el día en Gualeguaychú. ¿Cómo estás, Estela?
6: Hola, muy buenos días. Gracias a Dios que llegó la primavera por fin.
5: Sí, sí, ya estamos lindo, sí, lindo, casi sin calefacción, casi sin camperas vinimos lindo, hoy. Nada. Mucho mejor.
6: Y esperando mucho calor a la tarde. Sí. Al menos acá.
5: Exactamente. Vamos a tener una máxima de, dice el Servicio Meteorológico Nacional, para nuestra ciudad de 25 graditos. Así que buenísimo. Para un buen rato de remera. Exacto. Arranquemos. Vamos a Paraná. Vamos a la otra costa y saludamos desde allí a Facundo Galanti y el resto del equipo. Estará Malena, estará Virginia, Emanuel, Lucio y Silvina durante esta mañana. Buen día.
7: Pescador del Paraná. ¿Cómo anda la gente allá por Gualeguaychú? Qué gusto saludarlos ya más cerquita del fin de semana y con un día también maravilloso aquí, ¿eh? ¿Todo bien?
5: Sí, muy bien por acá. También
6: pinta está lindo ahí también, muy con buena bien. Temperatura alta.
7: 16.2, divino. Algo nublado el cielo. Alguna nubecita perdida por allí, pero nada, ¿eh? Las nubes grises forman parte del paisaje y las recibimos, como dijo Arjona, y las, claro, y las abrazamos también. Con máxima de 25, está hermoso.
5: Usted que tiene una avenida llena de árboles ahí cerquita de la radio, sí, y también lo que son las barrancas del Paraná. Oh. ¿Hay mucho verde en los arbolitos?
7: Sí. ¿Despegó
5: el verde?
7: Todos los verdes, como aquel eslogan de turismo de la provincia de hace varios años ya. ¿No
6: es cierto? Sí, sí.
7: Sí, sí, sí, sí. Mucho rosado también me aporta nuestro productor inefable, ¿eh?
6: El inefable, escúchame, debe ser de los lapachos.
5: Claramente. Acá bastante amarillo de los lapachos, por lo menos en mis calles, y el verde despegando de a poquito en los árboles. Le está
6: Están
5: costando.
6: Explotando los fresnitos, sí, los frenos.
5: Le está costando todavía los frenos.
6: Bueno, nosotros tenemos acá que incorporamos una salvia y unas lavandas.
5: Tal cual, así que están bellas.
6: La salvia es para los picaflores.
5: Epa. Para que vengan a...
6: Escúchame, ¿qué máxima está estimada para Paraná esta
7: 25
6: tarde?
7: ¿Cuánto? Para hoy, 25 grados para hoy, 27 para el viernes.
5: Muy bien, 27 para olvidar.
6: Bueno, vamos a
5: Concepción del Uruguay y le vamos a preguntar al equipo encabezado por Andrea, por Silvia, por Fabio y por Antonella. Primero, muy buen día para ustedes. ¿Cómo está la mañanita en la histórica?
8: Hola, muy buen día para todo el equipo equipazo de Entre Ríos.
9: ¿Cómo andan? ¿Todo bien?
5: Muy bien.
8: Estaba escuchando que la máxima se repite, 25 también de máxima para hoy, aquí en Concepción. 15 grados 5 décimas a esta hora de la mañana, también con sol, un vientito que por allí hace bajar un poco la sensación térmica, pero lindo día va a ser realmente.
5: Nosotros creemos que también, que vamos a tener una muy buena mañana acá en Gualeguaychú. Tempranito tuvimos un siniestro vial que después vamos a charlar un poquito sobre la ruta, pero por suerte ya está despejado el tránsito sobre la ruta Nacional 14, que es la noticia de último momento que tenemos. Bueno, con una linda temperatura, ¿cómo se presentaría el fin de semana por allá por la histórica?
8: Bueno, con buen tiempo al menos hasta el sábado, sí, con cielo parcialmente nublado y máximas entre 25 grados, 26 entre viernes y sábado. Ya el domingo con inestabilidad, tormentas aisladas se están anunciando, baja un poquito la temperatura, máxima de 21 grados. ¿Eh? Así el fin de semana, lindo el sábado, el domingo con algunas lluvias.
5: Bien, perfecto. Oh, la consigna del día de hoy con nuestras efemérides tiene que ver con uno de sus días, porque hoy es el día del colectivero, además de ser el día de la Virgen de la Merced. En Argentina se conmemora especialmente porque es la patrona del ejército. La fecha está vinculada a la batalla de Tucumán de 1812, donde Manuel Belgrano puso su ejército bajo la protección de la Virgen. Justamente la batalla de Tucumán fue una de las victorias decisivas de la Guerra de la Independencia. El Ejército del Norte derrotó a las fuerzas realistas. Pero es el día del colectivero.
6: Sí, señor.
5: cada 24 de septiembre, en homenaje a los transportistas de nuestro país, es el Día del Colectivero. También es el Día Internacional de la Lengua de Señas y el Día Mundial de la Investigación contra el Cáncer. ¿Qué les estamos, o cuál es la propuesta para que los amigos oyentes se comuniquen hoy? Estela, ¿a dónde fue tu mejor viaje en colectivo? ¿Y a qué otro lugar te gustaría ir o planeas ir en tu
6: colectivo? Me acuerdo del peor, pero el mejor en colectivo.
5: ¿Por qué te acordás del peor?
10: Yo también me acuerdo del peor.
6: Me acuerdo del peor, una excursión. El peor de los peores.
5: ¿Sí?
6: Que dije, no voy nunca más en excursión, ¿viste? Pero el mejor viaje en colectivo... fue el viaje de la secundaria, el de cuando terminamos quinto año a Bariloche. Ajá. Creo que fue el mejor, el que uno disfruta, que no le importa. Si son 48 horas en colectivo,
5: no importa,
6: porque la pasás re bien, ¿no?
5: Exactamente. Bueno, así que se pueden comunicar. Por Concepción del Uruguay, ¿cuáles son las líneas habilitadas para que los amigos oyentes participen sobre su mejor viaje en colectivo y a qué otro destino planean o les gustaría ir?
11: Perfecto, soñemos, viajemos y lo contamos al 3442-6485-57.
5: Muy bien. En la ciudad de Paraná, ¿a qué línea se comunican?
7: El WhatsApp de la radio es el 343-520-1260 y ya tiene varios mensajitos.
5: Bueno, perfecto. En un ratito hacemos la recorrida. En Gualeguaychú se pueden comunicar al 3446-516146. Nuestro contestador automático es el 431646. Así está planteado entonces el tema de nuestra consigna y nuestras efemérides para la jornada de hoy, Estela.
6: Muy bien, vamos a ir a los títulos, ¿qué te parece?
5: Dale, arranquemos.
6: ¿Dónde arrancamos?
5: Hoy vamos a arrancar por la ciudad de Paraná, lo vamos a escuchar a Facu Galanti con sus titulares.
7: Vamos entonces con los temas destacados desde la capital de la provincia. Femicidio de Susana Altamirano, Miguel Pellegrini admitió el crimen y pidieron perpetua. El vialense Miguel Eugenio Pellegrini reconoció ante la justicia que mató a la paranaense de Bajada Grande, Susana Altamirano, en junio de 2024, tras citarla por redes sociales. Yo reconozco los hechos, manifestó el acusado de 37 años durante la audiencia de juicio abreviado que se celebró este miércoles. El femicidio ocurrió el 8 de junio de 2024 en zona próxima al kilómetro 31 de la Ruta Nacional 131 en el departamento Diamante. La investigación determinó que tras entablar contacto por redes sociales, Pellegrini condujo desde Vial hasta Paraná, buscó a la mujer y ambos se dirigieron hacia zona rural de Diamante, donde mató a la víctima y descartó su cuerpo. La fiscalía, la querella y la defensa acordaron una condena a prisión perpetua que deberá ser homologada por el juez Rafael Cotorruelo. Amplía en instantes Lucio Salazar. Ahora, anuncian medidas para aliviar las deudas de estatales y jubilados. Detuvieron a 3 personas además durante la marcha de jubilados en Concordia. 3 personas que participaban de la tradicional movilización de los jubilados de los miércoles fueron trasladadas a la departamental de policía de Concordia por una supuesta averiguación de antecedentes. El hecho fue denunciado por Néstor Adente, docente y miembro de FACDUT, que acompañaba la protesta. Según contó, se trata de Julio Perelstein, Ramón Cabrera y el fotógrafo Claudio Verón. El hecho se produjo cuando terminaba la concentración en la Plaza 25 de Mayo y los manifestantes comenzaban a dar la vuelta a la plaza como hacen habitualmente al finalizar la protesta. En ese momento, un grupo de policías se acercó y arrestó a estas 3 personas que participaban de la movilización por una presunta averiguación de antecedentes. Tras ser trasladados a una dependencia policial y retenidos allí, fueron liberados ante la presencia de los manifestantes en la jefatura. Anuncian medidas para aliviar las deudas de estatales y jubilados. Información que desarrolla Virginia de Michelis. Bien, ya vamos a recuperar el contacto. Juegos Suramericanos, un paranaense ganó medalla de plata en tiro con arco, nos cuenta Emma Pereira.
10: El paranaense Nelson Salinas ganó la medalla de plata a los Juegos Os del Sur 2026 junto a la selección argentina de tiro con arco. El deportista de la capital entrerriana integró el equipo masculino de arco compuesto junto a Iván Nicolajub y Lucas Garcés, que terminó en el segundo lugar del podio en los Juegos Suramericanos de Santa Fe 2026. El resultado coronó una destacada actuación del equipo nacional, que había conseguido avanzar este miércoles hasta la definición.
7: Ahora sí, volvemos con Virginia De Michelis. Medidas para aliviar deudas de estatales y jubilados, Vir.
12: Efectivamente, ante el elevado endeudamiento de las familias entrerrianas, el gobierno provincial anunció esta mañana un programa de alivio financiero para empleados públicos y jubilados provinciales, que incluye, entre otras cosas, un límite del 40% de los haberes para descuentos por préstamos personales o ayudas económicas. La medida busca evitar que una parte demasiado grande del ingreso salarial quede comprometida por deudas. Así lo explicó el gobernador Rogelio Frigerio.
13: Vamos a generar un nuevo límite del 40% para contraer cualquier tipo de préstamo personal o ayuda económica mediante código de descuento con cualquier entidad habilitada en la provincia. Tenemos que ponerle un límite al endeudamiento y también un límite a las empresas que quieren, obviamente, y tienen detrás de eso un negocio de prestarle a la gente. Vamos a generar una nueva línea de adelanto con haberes con la tasa más baja del mercado, con la tarjeta Sidecred, con un cupo de hasta 2.000 millones de pesos a pagar en 12 meses a una tasa del 45%, que para préstamos personales, como dije, es lejos la más baja del mercado. Y también Sidecred va a colaborar y contribuir al plan de alivio financiero que ya presentamos, con un nuevo programa, con una tasa también de las más bajas del 35% en 48 meses para reestructurar el nivel de endeudamiento de las familias de los empleados públicos y jubilados de la provincia. También desde el Consejo General de Educación estamos trabajando en la incorporación de educación financiera en nuestras aulas, porque tenemos que educar desde temprana edad.
12: El mandatario dijo que esta medida se suma al esquema de reordenamiento de deudas acordado con el Banco de Entre Ríos.
7: Argentina y Estados Unidos firmaron un histórico acuerdo de inversión de hasta 7.000 millones de dólares para 2027. Según informó el canciller Pablo Quirno, los fondos estarán destinados a obras de infraestructura, en general centradas en energía, aunque también se incluyen los sectores de minerales, transporte y telecomunicaciones. Se trata de la iniciativa denominada Corredor Andes Atlántico y está destinada a fortalecer y modernizar la infraestructura que conecta el noreste de Argentina, rico en minerales críticos, y la cuenca energética de Vaca Muerta con los puertos del Atlántico y los mercados occidentales, mediante infraestructura moderna de ferrocarriles, oleoductos y gasoductos, puertos, electricidad y tecnología digital. Acorde al comunicado del Departamento de Estado, el corredor ayudará a movilizar inversiones, ampliará las oportunidades para las empresas estadounidenses y fortalecerá las cadenas de suministro de minerales críticos y energía, incluidos el litio, el cobre, el petróleo y el gas. La paranaense Verónica González asumió como diputada provincial y se sumó al bloque de Carlos Damasco. La militante social de Paraná, Verónica González, juró este miércoles como diputada provincial en reemplazo de Julia Calleros, quien falleció recientemente y fue homenajeada en la sesión. González, de 57 años, es una militante social oriunda del barrio San Agustín, de la capital provincial. Está casada con el también militante Oscar Báez, líder de la agrupación Justo José de Urquiza y hermano del recientemente fallecido concejal Darío Báez. La flamante legisladora se sumó al bloque del diputado Carlos Damasco de La Libertad Entre Ríos. La temperatura a esta hora en Paraná, 16 grados 2 décimas, 52 el porcentaje de la humedad, cielo algo nublado.
5: Ahora vamos a la ciudad de Concepción del Uruguay con sus titulares.
14: Comenzamos con los títulos. La Justicia Federal de Concepción del Uruguay ordenó un allanamiento a las instalaciones del Aeroclub Gualeguaychú.
15: La fiscal federal Josefina Minata indicó en LT11 que fue en el marco de la causa que investiga el presunto traslado y lanzamiento de personas detenidas en el Delta Mesopotámico durante la última dictadura cívico-militar.
14: Durante el procedimiento dispuesto por los agentes, se buscaron planillas, libros de vuelo y registros de operaciones entre fines de 1973 y diciembre de 1973. 1983.
15: Minata sostuvo que el objetivo es determinar si desde esa pista despegaron, aterrizaron o recibieron asistencia a aeronaves o helicópteros militares vinculados a delitos de lesa humanidad.
16: El allanamiento se dio en el marco de la causa en que hace varios años ya estamos investigando los vuelos de la muerte sucedidos aquí en el Delta Entrerriano, al sur de Gualeguaychú, en Villa Paranacito. Esa investigación se reabre una vez que Fabián Mañota, periodista de Gualeguaychú, denuncia ante la justicia. Él hace no solamente una investigación que concluye con su libro Lugar Perfecto, sino que también hace una denuncia ante la justicia federal en la cual se reabre esta investigación que tenía muchos años, que había sido archivada, reabierta. Bueno, como Fabián escribió este tema y en Gualeguaychú se sabe y demás, él recibe por parte de un oyente una cierta información sobre lo que había sucedido en el aeroclub de Gualeguaychú. Es un oyente que le dice que él tenía información por haber trabajado en el aeroclub durante la época de la dictadura, que ese lugar había sido utilizado como escala para los vuelos de la muerte, ¿no? Y bueno, evaluamos la información. Fabián Mañota declaró testimonialmente para corroborar toda esta información que había colectado alrededor de este nuevo testimonio, y de modo tal que, bueno, le solicitamos al doctor Viri, el juez federal interviniente, la orden de allanamiento para poder ver si aún se conservaban documentos de la época.
14: La justicia confirmó la sentencia de Juan Orrico por la muerte de cuatro jóvenes en la Ruta 39 y rechazó el pedido de impugnación extraordinaria presentada por su defensa. La sala en lo penal del Superior Tribunal de Justicia, integrada por los vocales Miguel Ángel Giorgio, Daniel Carubia y la vocal Claudia Misahuac, rechazó la impugnación extraordinaria presentada por los defensores de Juan Enrique Ruiz Orrico contra la sentencia luego de este siniestro vial donde se provocó la muerte de cuatro jóvenes en la Ruta 39. En ese marco, se resolvió rechazar la impugnación extraordinaria presentada por los defensores de Juan Orrico. Dispuso también imponer las costas de la impugnación a la parte recurrente vencida y regular los honorarios profesionales de los representantes de la querella particular.
17: Trabajadores de Granja Tres Arroyos volvieron a manifestarse frente a Planta La China. Trabajadores de la Planta La China de Granja Tres Arroyos llevaron adelante este miércoles una nueva jornada de protesta frente al establecimiento, que permanece cerrado, en el marco del prolongado conflicto laboral que mantiene paralizada la actividad productiva y afecta a numerosas familias de Concepción del Uruguay y la zona. La manifestación se hizo bajo la consigna "Que no se apague la lucha", con una convocatoria autoconvocada por los propios trabajadores. Durante la jornada volvieron a reclamar por el pago de las sumas adeudadas y por una definición respecto del futuro de la planta y de su personal.
14: La dirección del Hospital Justo José de Urquiza denunció actos de vandalismo en los sanitarios. A través de un comunicado indicó que nuevamente se registraron actos de vandalismo en los baños del hospital, donde fueron dañados y sustraídos distintos elementos de las instalaciones. Se habrían arrancado flexibles de las instalaciones sanitarias, roto aromatizadores y retirado frascos de alcohol, provocando daños que afectan las condiciones de higiene y el normal funcionamiento de los espacios. Indicaron que se busca visibilizar la situación y poner en conocimiento de la comunidad estos hechos que implican nuevos costos de reparación y reposición de elementos destinados al cuidado de pacientes, trabajadores y visitantes.
17: Gimnasia tendrá una prueba nueva ante Deportivo Urdina Reinsera por este jueves por la noche como partido de preparación para los próximos playoff del torneo Federal A. El partido va a jugarse en el Estadio Manuel y Ramón Núñez con entrada libre y gratuita desde la hora 20:30.
14: Mañana con sol, este jueves en La Histórica, la temperatura a esta hora 14 grados 5 décimas.
5: Y ahora los titulares de la ciudad de Gualeguaychú en la voz de Estela Gijena.
6: Rescataron a un camionero tras un vuelco en la Ruta Nacional 14. Un camión volcó este jueves en el kilómetro 38 de la Ruta Nacional 14 en sentido norte-sur y quedó con las ruedas hacia arriba. El subjefe de policía de Gualeguaychú, Mauricio Asler, dio detalles del accidente.
18: Sobre un accidente en la autovía 14, en el kilómetro 38, en norte-sur, personal de comisaría séptima, el vuelco de un camión tipo térmico que iba cargado con pollos congelados de la empresa Fadel. El mismo era conducido por un joven de 25 años con domicilio en Concepción del Uruguay. Joven chofer queda atrapado en la cabina, se encontraba consciente pero manifestaba dolor en piernas y brazos. trabajó personal de bombero voluntario con el profesionalismo de siempre en la extracción. Posteriormente fue trasladado en ambulancia hacia el hospital local para la asistencia médica. Internado momentáneamente, me confirman hace instante de que presentaba una lesión de carácter grave, una lesión en una fractura en brazo derecho por el chofer. Venía circulando, se queda como dormido y bueno, al despertarse pega el volantazo perdiendo el control del transporte y bueno, posteriormente provoca el hueco.
6: Emma Victoria fue operada del corazón en el Garraham. Las próximas 48 horas son cruciales. La pequeña bebé de Gualeguaychú, que nació con una grave cardiopatía congénita, atravesó una compleja cirugía a corazón abierto y permanece en terapia intensiva. Su mamá pidió que sigan acompañándola con oraciones. Estudiantes de la ciudad se capacitaron en RCP y primeros auxilios. En el marco del programa Corazón Activo, alumnos de los colegios Sagrado Corazón y Héroes de Malvinas sumaron herramientas clave en el cuidado de la salud. Gualeguaychú será sede del Torneo Nacional de Tiro con Arco. La competencia se realizará el domingo 27 de septiembre y reunirá a 84 arqueros con representantes de 16 clubes entrerrianos y delegaciones de otras provincias. Los ganadores clasificarán a la final nacional. Gualeguaychú será el punto de partida de la gira nacional de Palo. La cantante cordobesa presentará el viernes 2 de octubre su Más Allá Tour en esta ciudad, la primera parada de un recorrido que seguirá por Córdoba, La Plata y Buenos Aires. El tiempo en Gualeguaychú.
7: 16 grados a las 10 de la mañana, 26 minutos. La humedad 61%. Tenemos cielo parcialmente nublado con una máxima estimada en 25 grados.
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7: Y seguimos adelante en este final del primer bloque de nuestra mañana. Te estamos preguntando, ¿a dónde fue tu mejor viaje en colectivo y a qué otro lugar te gustaría ir? A ver, abro ronda de preguntas. Voy para la ciudad de Paraná. Facu, ¿el mejor viaje en colectivo que recuerdes?
19: Ah, yo recuerdo uno que fue épico. A Camboriú, Brasil, bastante extenso, largo. Éramos parejas jóvenes, recién casados, de amigos y todo esto. Y se rompió el aire acondicionado.
7: ¿Iba Velotti también ahí?
19: Iba, me parece que sí. La memoria me está fallando en este momento. Porque fue hace un poquito más de 20 años.
7: Claro, sí, uno no se acuerda.
19: No teníamos hijos todavía. Éramos allí, íbamos donde soplaba el viento. Entonces, bueno, arrancamos para Brasil. Y yendo para allá, se nos rompe el aire acondicionado del colectivo. Era una air fryer con ruedas directamente. Entonces, sí, ¿qué pasa? Llegamos a la frontera con Paso de los Libres, que hacía 66 grados a la sombra. Bajamos a hacer los trámites y todo el asunto. Cuando subimos, lo habían arreglado. ¡Qué placer! El placer, el alivio que sentimos. Dormí desde ese momento, más o menos hasta llegar, que fue el lunes a la tarde. Un día y medio arriba del cole, pero me acuerdo muy bien. Y me gustaría ir para el lado de Salta, por ese lado, allá por el NOA, que no conozco. Cafayate, la ruta del vino.
7: ¡Qué bueno!
19: Sí. Y si está cerrada la del vino, hacemos la de la cerveza o la del gin tonic.
14: La del vodka. ¿No?
19: La del vodka con naranja.
7: También. Muy buena esa. En mi caso tengo una parecida con respecto a un colectivo. ¿Viste primero de año cuando venís para pasar con tu familia? Bueno, se suelen romper los colectivos cuando vas a regresar.
19: Son tremendos los colectivos. Sí.
7: Salimos desde La Roque. Iba mi hermano, iba Vanina, mi cuñada. Volvíamos a Buenos Aires, salimos 1:30 de la tarde, pasábamos por Gualeguaychú y de Gualeguaychú a Buenos Aires, ¿no? Ya cuando salimos, que éramos muy pocos, éramos 4 o 5 arriba del colectivo nada más, hacía mucho calor y el aire no enfriaba, el colectivo estuvo 2 días al sol, dijimos, y todas esas cuestiones. La cuestión es que el aire nunca anduvo, llegamos a Gualeguaychú, se puso peor, seguimos viaje. Y en Campana el colectivo se rompió a la vera de la ruta. ¿Quién se bajó a ponerse a arreglar un colectivo? Mi hermano.
19: No.
7: Mecánico. En un momento me pega un grito y me dice, vení, ayudá. ¿Ayudar yo? No, te puedo romper todo. Bueno, ¿qué sabría de arreglar un...? La cuestión es que
5: terminó indicándole a los choferes que lo que necesitaba ese colectivo era más gasoil para llegar a la ciudad de Buenos Aires. Nosotros nos bajamos, mi cuñada con una bolsita con choclos, y yo decía, no te vas a subir un colectivo de línea con choclos. Se subió al 15 para llegar desde Panamericana hasta Palermo y fue orgullosa abrazada a su bolsita de choclos.
14: Yo tengo una historia que después les voy a contar. Yo estaba de 6 meses de embarazo, 6 meses y medio, fui a la costa. Uh-huh. Todo bien, al principio fuimos con en el asiento ese cómodo, ¿viste? Con aire acondicionado.
15: Semicama.
14: A la vuelta se rompió el colectivo. O sea, directamente no estaba el colectivo. Yo había pagado el semicama, digamos, aparte.
15: Claro, sí, claro.
14: Bueno, tuve que viajar con la panza, imagínense, y con una señora que me habló todo el camino.
7: Ahí va.
14: Pero después le voy a contar bien la historia.
7: Sí, sí, sí, después más detalles, por favor.
14: No saben lo hermoso que fue.
5: Sí. Ya estamos sobre las noticias, hacemos el primer bloquecito informativo de la mañana y seguimos en todo Entre Ríos comunicándonos.
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3: Temperatura en Paraná, 18 grados.
4: En Gualeguaychú, la temperatura 16 grados, 5 décimas.
3: Entre Ríos reforzó el equipamiento policial con vehículos, fusiles y armas no letales.
4: El gobierno provincial presentó ayer frente a la explanada de Casa de Gobierno 2 vehículos, 0 kilómetro, 4 recuperados del delito, 8 reacondicionados, 45 armas no letales, 10 fusiles y equipos para infantería.
3: La inversión ronda los 400 millones de pesos y los recursos serán distribuidos en los 17 departamentos.
4: Se acreditaron los fondos de tarjetas sociales.
3: El Ministerio de Desarrollo Humano informó que los saldos de las tarjetas sociales fueron acreditados esta mañana en las respectivas cuentas de los beneficiarios.
4: Los fondos del MES corresponden a la tarjeta Riesgo Social, con sus complementos, y al Programa Provincial de Personas con Celiaquía.
3: Hoy no hay clases en la UNER por paro de trabajadores no docentes.
4: Los trabajadores no docentes nucleados en APUNER realizan hoy una jornada de paro en la Universidad Nacional de Entre Ríos en el marco del plan impulsado por FATUN con paros escalonados en todo el país.
3: La medida implica la interrupción de las actividades en las distintas facultades.
4: ADMAT prohibió productos para adelgazar vendidos por Internet.
3: La medida del organismo nacional alcanza a productos con retatrutida, una sustancia experimental vinculada al control de la glucemia.
4: La prohibición también comprende las ventas online.
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3: Temperatura en nuestra capital, 18 grados, la humedad del 49%, cielo algo nublado.
4: En Gualeguaychú, temperatura 16 grados, 5 décimas, humedad 61%, cielo parcialmente nublado a las 10.32 minutos.
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0: Nuevo segmento en la mañana de Entre Ríos. Hoy la consigna va por acá. ¿A dónde fue tu mejor viaje en colectivos y a qué otro lugar te gustaría ir? Ya te podés comunicar con Paraná, con Gualeguaychú, con Concepción del Uruguay para hacer los comentarios necesarios. Nosotros teníamos mensajitos de hoy tempranito. Tenemos que mandarle un beso a Flavia de Urdinarrain. También un beso para Patay Fernández en la localidad de Pastor Britos. Y también para Teresa de La Roque. La Roque, donde hubo un ganador de 18 millones en el Kini Siempre Sale. Así que están felices por la gente por ahí. Después vamos a escuchar a Ali de Pehuajó Sud con su mensajito. Pero como todas las mañanas, el segundo bloque abre con la información que tiene que ver con lo judicial y con lo policial. Vamos a saludar en primer término desde la ciudad de Paraná a el señor Lucio Salazar. Hola, Lucio, ¿cómo andás?
1: Hola, muy buenos días, ¿cómo les va? ¿Cómo andan?
0: Muy bien, muy bien. A ver, ¿recordás algún viaje en colectivo medio épico?
1: ¿Un viaje en colectivo? Cuando
0: ¿usás colectivo todos los días?
1: No. Ajá. Hace bastante tiempo que no uso, pero yo diría lo que fue terminar el secundario, lo más épico fue eso, cuando hacíamos esos viajes a Bariloche. Eso sí que era épico, ¿eh?
0: Exactamente. Largo.
1: Muchas horas, pero bueno. La ida se hacía fácil porque íbamos todos contentos, pero la vuelta cuando ya estábamos medio enfermos, cansados.
0: Yo creo que dormí todo el viaje en el piso del colectivo porque los asientos estaban con esas malditas cajas de chocolate.
1: Ah, sí, sí.
0: Bueno, mi asiento estaba ocupado con eso y yo creo que dormí en el piso del colectivo todo el viaje. La contractura con la que llegué, tremendo.
1: Sí, hay viajes que se hacen interminables. Nuevo, ¿no? Bueno, y otro viaje que hace no tantos años que viajé en colectivo. Nunca más lo hice a Misiones y se había roto el aire acondicionado en Misiones del colectivo. Y no tienen ventanas los colectivos.
0: No.
1: ¿Te podés imaginar lo que era adentro? Sí, una lata de sardina. Sí. Éramos sardina dentro del colectivo.
0: Te cocinaste.
1: Sí, sí. Había 39 grados, creo. Afuera, adentro, no sé, 60. Bueno, chicos.
0: Sí.
1: Vamos a lo nuestro, ¿qué les parece?
0: Vamos, por favor.
1: Sí, dos informaciones. Una que tiene que ver con lo policial, que surgió esta mañana aquí en la ciudad de Paraná, porque se conoció que un hombre falleció apuñalado. Esto es en barrio El Perejil, zona sudoeste de la ciudad de Paraná, un barrio bastante complicado aquí en la capital provincial. Habría sido apuñalado este hombre por otro sujeto, se pelearon en la vía pública. Este hombre pudo ingresar a su domicilio, allí se descompuso y falleció. Está identificado el presunto homicida. Esto está trabajando esta mañana la División Homicidios de la Policía sobre este nuevo homicidio aquí en la capital provincial. Pero también tenemos que hablar de la cuestión judicial, porque se está determinando las responsabilidades de un hombre por la muerte de Susana Altamirano. Aquí un hecho que ocurrió en el 2024. Se trata de Miguel Eugenio Pellegrini. Ha admitido su responsabilidad en la muerte de esta mujer, este femicidio. Esta investigación comenzó el 10 de junio de 2024, cuando una de las hijas de Susana Altamirano realizó una exposición policial en la comisaría allí de Bajada Grande, porque ella vivía en calle Croacia, allí en Bajada Grande, para la localización de su madre. La mujer no había regresado a su casa y sus familiares no podían comunicarse con ella. Bueno, allí se comenzó una investigación y se supo que esta mujer había tenido contacto con este hombre Pellegrini. Esto tiene que ver con el análisis de antena de telefonía y allí se pudo constatar que este hombre se había trasladado desde Viale, él vivía en Viale, en su Fiat Palio, a buscarla a ella a Bajada Grande. Luego el rastrillaje, reitero, de las antenas, localizaron los celulares allí en la ruta 131, esto es ya en el departamento Diamante. La ruta 131 es la que une Diamante con Libertador San Martín, con Crespo, esa ruta allí. Bueno, allí se comenzó una búsqueda y lamentablemente el hombre dijo que le había ultimado, reconoció esto. El 12 de junio dio a conocer la zona donde había dejado a la mujer, donde habían estado allí, muy cerca de un arroyo, muy cerca de la banquina también. Bueno, allí pudieron recuperar el cuerpo ya fallecido de esta mujer. Ese mismo día la justicia ordenó allanar la vivienda de Pellegrini, requisar un automóvil también. Y según quedó incorporado en la investigación durante el traslado policial, manifestó que le había matado a Altamirano. Pero luego esto lo ratificó ahora ante la justicia y ahora se ha llegado, se supo esta semana, a un juicio abreviado que fue presentado ante el vocal Rafael Cotorruelo, quien va a resolver si lo acepta o lo rechaza. Yo reconozco los hechos, dijo ante el magistrado, acusado ya ahora con 37 años, cuando se le preguntó si había matado a María Susana Altamirano. La propuesta fue suscrita ya por el fiscal Gilberto Robredo, este es el fiscal de Diamante, porque el cuerpo fue encontrado allí en Diamante, con la colaboración del fiscal Leandro Dato, el defensor es José Barbagelata Xavier y la querella representada por Cintia Rau. Todas las partes solicitaron que Pellegrini fuera condenado a prisión perpetua. Reitero, la pena contemplada es la de prisión perpetua. Pellegrini permanece detenido desde junio de 2024 en la unidad penal número 1 aquí de la ciudad de Paraná. Ahora vamos a ver si finalmente en este juicio abreviado el juez Cotorruelo avala lo que se ha llegado, es una prisión perpetua, lo máximo que se le puede dar a una persona por este caso de femicidio.
0: Y en este caso sería, no aceptarse el juicio abreviado, tendría que ir a un juicio por jurados, así que
1: exactamente.
0: Lo más práctico para la justicia sería que sea por...
1: Sí, porque la pena, digamos, no va a haber diferencia en la pena, no se puede pedir más que esto, así que seguramente el juez Cotorruelo va a avalar, va a ratificar este acuerdo que se ha llegado entre Fiscalía y la defensa.
0: Uh-huh. Muy bien, Lucio. ¿Te queda algún tema más?
1: Nada más por ahora, muchas gracias, chicos.
0: Dale, muy amable, gracias Lucio. Nos vamos hacia Concepción del Uruguay y allí el que maneja la información que tiene que ver con lo policial y judicial es Fabio Moscardelli.
2: Muchas gracias, Eli. Vamos a hablar del caso Orrico porque ayer a nivel provincial este tema judicial fue el que acaparó la atención en horas de la mañana porque había mucha expectativa para saber qué iba a pasar justamente con esta audiencia solicitada por la defensa de Orrico, donde se había presentado ante el Superior Tribunal de Justicia la impugnación extraordinaria. Y había que ver, es una manera de apelar. No estaba en juego la culpabilidad de Orrico ya decretada por la justicia, confirmada, sino la pena en sí. 5 años, 8 meses es lo que le habían dado al exfuncionario de la provincia por la muerte de los 4 jóvenes que atropelló estando alcoholizado y conduciendo de manera imprudente en la ruta provincial 39 cuando lo hacía en un auto oficial y a alta velocidad. Ayer, el Superior Tribunal de Justicia en la Sala Penal, con los vocales Miguel Ángel Giorgio, Daniel Carubia, Claudia Misahuac, rechazaron esta impugnación extraordinaria, que era la última carta a nivel provincial que la defensa, justamente de Orrico, se jugaba. Era a todo o nada, y terminó siendo nada en el día de ayer. Con algo que nos sorprendió, porque al cierre de la audiencia se especulaba que tenía la posibilidad, justamente esta sala penal, de exponer

0: nivel provincial no hay más para hacer, pero sí van a esperar que justamente el Superior Tribunal de Justicia se expida con respecto a lo que puede llegar a ser la presentación o no ante la Corte Suprema de Justicia, que Perfecto. Es la última carta que le queda justamente a la defensa. Pero para eso tienen que tener también el aval, la autorización, como lo hizo la Sala Penal, que autorizaba a que ese recurso de impugnación sea presentado en el Superior Tribunal. Lo mismo debe hacer justamente en un plazo que vamos a esperar, porque los términos legales le dan para hacerlo, por ejemplo, en 10 días, a ver si avalan o no a que se presenten en la Corte Suprema. Y además a conocer los argumentos justamente de la resolución de ayer, que también tienen un plazo legal. Vencido esto, y hay que ver qué pasa, recién ahí se puede bajar entonces la decisión, porque es una pena de cumplimiento efectivo, Eli. Ahí sí, a ver cuál será la sala penal, cuál será la unidad penal que está disponible y demás para que se cumpla. Pero mientras tanto, todavía está a la espera de si se pueden presentar o no en la Corte Suprema.
1: Bueno, al respecto de la Unidad Penal 9, suena como uno de los posibles lugares en de alojamiento Rico. Cierro brevemente con también una información que te refería a la Unidad Penal número 9. Se está realizando en estos momentos la audiencia virtual respecto de justamente lo que pueda ocurrir con Sergio Urribarri en la Unidad Penal 9. Ahí básicamente se van a delimitar cuáles son las condiciones de detención que tiene en el pabellón especial de adultos mayores. Se conoció que un sacerdote que le está prestando asistencia espiritual lo vio estos días, lo vio preocupado por su seguridad y también tratando de adaptarse a lo que era la vida detrás de las rejas al exgobernador condenado por corrupción. Ahora nos vamos a Concepción del Uruguay para que Antonella del Sart nos traiga la próxima esta historia.
2: Bueno, Eli, porque tiene que ver con algo muy lindo, ¿no? Porque
1: sí, está buenísimo.
2: Tiene que ver con la Expo Rural. Ustedes, bueno, hace poquitas semanas tuvieron la Expo Rural allí en Gualeguaychú.
1: Sí.
2: Bueno, y acá también, Concepción del Uruguay ha recuperado esta Expo Rural y, como decíamos, se va a llevar a cabo, comienza en el día de hoy, con muchas actividades, con mucha gente que ha decidido sumarse con diferentes stands y con charlas que han colmado la capacidad, para decirlo así. Como decíamos, estamos en comunicación con Rubén Magariño, que es el director de exposición de la Expo Rural Concepción del Uruguay. Te saludamos desde Paraná, Gualeguaychú, y desde acá, desde Concepción del Uruguay. Rubén, ¿qué tal? Muy buenos días.
3: ¿Qué tal? Buenos días, muchas gracias por la comunicación y saludos a toda la audiencia.
1: Muchas gracias.
2: Bien, bueno, Rubén, queriendo conocer ya a poquitas horas, como decíamos, de esta inauguración que va a ser de la Expo Rural en Concepción del Uruguay en esta edición 2026.
3: Sí, la verdad que estamos con muchas expectativas, con una exposición mucho más grande con respecto a la del año pasado, que fue muy buena. Tuvimos que ampliar el predio de stands unas dos veces, con lo cual hace que tengamos un 30% más de expositores aproximadamente. Así que la expo, si el tiempo nos acompaña, va a ser un éxito. Para resumirles más o menos, hay unas 11 marcas de tractores y 12 marcas de vehículos, desde vehículos híbridos a vehículos tradicionales. La verdad que vemos muy bien. Este año se han sumado empresas de agricultura de precisión, de semillas, de fitosanitarios. Así que desde el punto de vista de lo que hace al sector agropecuario, estamos muy, muy completos, muy completos. Con respecto a la charla que vos estabas comentando, mañana viernes a las 19:30 da una charla Salvador Di Stéfano, es un economista conocido del interior y sobre todo en el sector agropecuario. Así que eso ya está agotado. Teníamos unos 200 cupos en el salón, en el nuevo salón que estrena mañana la Sociedad Rural. Así que eso está agotado. Sumo un poquito más de charlas. Sí. El INTA viene con un micro tipo larga distancia, estado como microcine, donde va a dar estás...

0: técnicas, así que con eso estamos cubriendo un poco lo que hace el tema agropecuario en temas de información para los productores, ¿no? Información sobre nuevas tecnologías, economía y demás.
1: Bien, ¿y qué es para ustedes? El año pasado fue realmente mucha expectativa que se tenía al principio y que después fue todo un éxito debido a la cantidad de gente que concurrió. ¿Cuál es la expectativa que tienen ustedes para este fin de semana?
0: Bueno, el año pasado arrancamos con muy poco tiempo. 2 meses y medio, arrancamos desde el armado de la expo hasta la comunicación y fue un éxito. Esta arrancamos con casi 6 meses de anticipación, así que esperamos una concurrencia de público aún mayor que el año pasado. Este año hemos incorporado como atractivo también para la gente, ¿no? Nosotros también decimos que es una expo del campo y la ciudad. Uh-huh. Si bien a lo mejor hacemos foco en el tema y conocer las tecnologías en el campo para producir alimentos, por un lado, para poder ver animales, porque hay hacienda, ovinos, ¿sí? Y por otro, tenemos 4 espectáculos el día SAP y 4 shows musicales el día domingo. Así que vamos a estar muy muy completos, yo te diría, en todo, como para venir y disfrutar todo el día, porque la zona gastronómica también es muy variada, hay buena comida a buen precio, así que hay de todo para todo público.
2: Una consulta.
0: No me quiero olvidar, pero, sí,
2: no, dime. termine por favor.
0: No me quiero olvidar también que hay un paseo de compras muy grande con emprendedores, con rubros que van desde pincha gaucha, cuchillos, cerámica, cremas para cremas faciales o cremas que generalmente usan las mujeres. Así que es muy, muy variado.
2: Uh-huh. Con respecto a las grandes firmas automotrices o las grandes fabricantes de maquinaria, ¿tuvieron una buena respuesta hoy este año en Concepción del Uruguay para estar presentes?
0: Sí, muy buena. El año pasado hemos tenido unas 5 marcas de tractores, este año tenemos 11.
2: Muy bien.
0: En maquinaria agrícola no la puedo contabilizar porque no sé justo, que hay algunos que son muy marcas, con lo cual no te puedo decir justo uh-huh. cuántos hay. En vehículos automotrices tenemos unas 12 marcas aproximadamente. Me parece que no te comenté que tenemos algún atractivo también diferencial para productores. Por un lado tenemos para los usuarios de camionetas, de vehículos 4x4, si están interesados en cambiar la camioneta, va a haber 4 vehículos en la zona off-road. ¿Puedo nombrar algunas que van a estar?
2: Sí.
1: Sí.
0: Sí. Bueno, va a estar Hilux, va a estar Amarok, Titano, que es la nueva camioneta de mediana Fiat, y la Shark de Bike, que es un vehículo híbrido. Uh-huh. Esas van a estar en un circuito para camionetas especialmente desarrollado para vehículos 4x4. Otra innovación que incorporamos este año es una zona de drive experience de tractores, donde los productores interesados en ver la tecnología en un nuevo tractor, si tienen que cambiar el tractor, van a poder subirse a un tractor y probarlo con un piloto de la marca. Va a haber una pista más grande para que puedan probar los tractores. En esa pista va a haber 3 marcas de tractores. Creemos que esto ayuda al productor a tomar decisiones directamente, no solo lo ve, sino que lo prueba. Así que creemos que es una gran ventaja que tenemos en la expo, tanto para las empresas que venden tractores como para el productor que tiene que tomar una decisión en la compra de un vehículo, que sabemos que es bastante oneroso, ¿no? Uh-huh. Un tractor.
1: Bien, Rubén, para mucho más, obviamente, de esta entrevista, porque hay muchísimas cosas, pero hay que ir, digamos, a la exposición rural. Por ahí comentanos un poco cuál es el horario de inicio, ¿A dónde está ubicada la Expo Rural? ¿Cuál es el precio, el costo de la entrada también para que, digamos, la gente que quiera ir lo pueda hacer?
0: ¿Cómo no? ¿Cómo no? El horario es de 9:30 a 20 horas. El valor de la entrada es de 5 mil pesos, que es la verdad que es bastante económico. Y con la entrada participan de un sorteo que se hace el día domingo por dos cupones, dos bonos de compra en un corralón de materiales. El primer premio por 1 millón de pesos. Y el segundo premio por 500 mil pesos. Así que la entrada no solamente te habilita a entrar al predio, sino que tenés la posibilidad de comprar materiales o herramientas o equipos y demás.
1: Eso es el sábado y el
0: Está
1: domingo. El
0: ubicado.
1: viernes entrada libre y gratuita.
0: El viernes es entrada libre y gratuita. El predio está ubicado en el kilómetro 132 sobre la autovía 14. Para los que vengan desde el sur, está pasando las termas a unos 3 kilómetros a mano de la mano de enfrente de las termas. Es un muy lindo predio, la verdad que para tenemos una vista hermosa en la parte, se ve desde la ruta, pero en la parte del fondo donde están las pistas de para tractores y camionetas 4x4 hay un cañadón con arboleda que es hermoso, es un lindo paisaje ese para ver también, es para disfrutar un día de campo.
1: Muy bien. Bueno, Rubén, muchísimas gracias por la entrevista y bueno, muchísimo éxito este fin de semana.
0: Les agradezco mucho por la nota y un saludo grande para toda la audiencia, así que nos esperamos en la Expo.
1: Ahí está, Rubén Magariño, director de la exposición de la Expo Rural Concepción del Uruguay, que se va a desarrollar del viernes al domingo.
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2: Abrimos el último segmento de las 10 de la mañana. ¿Cómo se pasó el tiempo? Ya metimos una hora de aire y obviamente tenemos mensajitos para compartir con nuestros oyentes. Hoy los recuerdos van en torno a las experiencias arriba de un colectivo. Paso por la ciudad de Paraná. Hay
4: Venga,
2: mensajitos que nos había
4: audio.
2: dicho.
5: Buenos días, mis queridos amigos. Recuerdo un hermoso viaje inolvidable. Fue yendo a San Rafael Mendoza, de ahí pasamos a Chile, Talca,
4: Epa.
5: hicimos una noche o dos, y luego a Puerto Montt,
4: Puerto Montt.
5: y luego volvimos por la ruta para el lado de Bariloche. En total fueron como 12, no 12 noches y bueno, con viaje y todo un poquito más. Fue un viaje hermoso, hermoso.
4: Lindo.
5: He recorrido mucho la parte de mi Argentina, conozco bastante y me encantaría ir a Ushuaia y Calafate. Está en mis planes, pero bueno, todo cuesta.
2: De a
5: Soy
2: poquito.
5: Tere de Paraná, 018.
4: Qué bien, Tere, qué buen mensaje.
2: Sí,
4: No,
2: qué
4: me dio
2: lindo. De
4: ganas
2: a
4: de viajar
2: poquito, Tere,
4: escuchándola.
2: tranquila. Ya se va a dar, ya se
4: Porque
2: va a dar.
4: aparte
2: Vamos juntando pesito por pesito, ¿o no?
4: dicen que viajando se fortalece el corazón, pues andar nuevos caminos te hace olvidar el anterior, ¿no es cierto?
6: Ah, qué poeta que me
4: No, yo
6: salió.
4: no, Lito Nevia en realidad, cuando solo se trata de vivir, ¿no?
2: Bueno, ¿te queda algo más por ahí?
4: Tengo más, tengo más, tengo más, tengo más, tengo
2: Bueno,
4: más.
2: vaya usted que
4: Uno
2: yo tengo a
4: leído.
2: Ali por acá para en línea.
4: Hola, buenos días, equipo. Yo, el mejor viaje en colectivo fue a Mar del Plata. ¿Cómo era el que cantaba el jingle, ese locutor? Ay, se me fue el nombre, que ya falleció. Decía Cóndor, Mar del Plata. No sé, ¿se acuerdan? ¿Lo vieron alguna vez? Súper
2: Ah,
4: bizarro.
2: no,
6: sí,
2: yo
6: sí,
2: no.
6: sí. Espera que lo busco. Voy a seguir
4: Ay, era una
2: pensando.
4: cosa de locos. Yo trabajaba en la escuela agrotécnica. Estaba previsto que el viaje durara entre 12 a
1: De
4: 15 horas.
1: Goas, dice
4: De Goas.
1: acá.
4: Claro que sí.
1: Claudio Velotti está atento.
4: Muy bien, Velotti, rápido para los bandados.
6: Excelente, Velotti.
4: Los colectiveros se equivocaron y tomaron una ruta errada. Nos pasaron hasta Río Negro, dice Freddy Urquiza,
1: No.
4: que iba a Mar del Plata y terminó comiendo manzanas en nada que ver, ¿no es cierto? Pero bueno, caramba, Freddy, cosas que pasan, ¿no? No había
2: Y sí,
4: GPS capaz en
2: él
4: esa
2: quería
4: época.
2: meterse al mar, pero terminó en el valle de Río Negro.
4: Una locura.
2: pero
1: un poquito
2: hay
1: más
2: que,
1: frío
2: hay que errarle, hay que errarle, tenés que seguir pa, o sea, hizo Olavarría, hizo Tenkelauken y después llegó.
4: Qué feo cuando vas en ruta y ras el volantazo, es espantoso. Que vos te das cuenta que esto acá no. Giré hacia una dirección equivocada.
1: Y más cuando agarrás la autovía de Buenos Aires, que podés hacer una bajada en cualquier lado, que te podés llevar a cualquier lado.
4: Y cuando vas a Brasil, que pasás por Porto Alegre, que no sabés si terminás dónde terminás. Ese es bravo también, porque tenés muchas.
2: Cortito, les cuento, el verano pasado fuimos a Brasil cuando estábamos volviendo. Nosotros ya conocíamos el camino de regreso. Mm. La cuestión es que veníamos por una autopista, pero nunca nos enteramos que hubo un gran accidente, un camión cargado de etanol despistó y volcó en una curva, se deben acordar de eso, hubo muchos autos quemados, unas personas fallecieron y demás. La autopista estaba cerrada. Eso ocurrió el domingo a la mañana. Nosotros estamos regresando el lunes a primera hora en la madrugada. La autopista seguía cerrada. El GPS me sacó por otro camino. No solo a mí, nos sacó a varios argentinos. Terminamos visitando lugares que no conocíamos. Encontramos una cascada y demás, pero también un camino de tierra que no terminaba nunca, en el medio del campo brasileño, hasta que por allá nos sacó a un pueblito y todos paramos en la primera estación de servicio que encontramos.
1: El
2: todos
1: pueblito chocho, te digo, revivió, te digo, el pueblo.
2: Sí. Todos preguntábamos cómo volver a la ruta y nadie entendía por qué estaban tantos argentinos por esa ruta. Bueno, era por este tremendo accidente que había ocurrido. Finalmente retornamos a la ruta que teníamos que hacer y que ya conocíamos para regresar. Y después me agarró una lluvia tremenda.
4: Torrencial. Historias tremendo, de ruta.
2: No se veía nada.
4: Y de viaje.
2: 11 de la mañana en todo el país.
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7: Hora 11, la temperatura en Paraná, 17 grados, 6 décimas.
8: Los tarjeteros de Paraná exigen certezas ante la implementación del nuevo sistema de estacionamiento medido.
7: A pocos meses del plazo fijado por el municipio para poner en marcha el estacionamiento medido, la Unión de Trabajadores y Trabajadoras de la Economía Popular, UTEP, reclamó una mesa de diálogo con las autoridades y las empresas adjudicatarias.
8: Quieren tener certeza sobre la incorporación laboral del sector y exigir alternativas concretas para quienes queden fuera de la actividad.
7: Secuestraron redes, armas y dos embarcaciones en el río Paraná.
8: La prefectura secuestró 7 redes de unos 100 metros cada una y detectó 2 embarcaciones cuyos ocupantes llevaban armas de fuego sin documentación.
7: El operativo se llevó a cabo esta madrugada en la zona de reserva del Arroyo Feliciano, a la altura del kilómetro 709 del río Paraná.
8: Los involucrados serían oriundos de Piedras Blancas.
7: ATER prorrogó hasta 2027 un cambio que deberá aplicarse en las facturas.
8: La Administradora Tributaria de Entre Ríos prorrogó hasta el 1 de enero de 2027 el plazo para que contribuyentes responsables adecúen sus sistemas técnicos e informáticos a las obligaciones establecidas por el régimen de transparencia fiscal al consumidor.
7: El Senado tratará cambios en el Banco Central y el régimen de zonas frías.
8: El Senado Nacional fue convocado para este jueves a las 12 para debatir las reformas de la Carta Orgánica del Banco Central y el régimen de zonas frías, luego del acuerdo alcanzado entre La Libertad Avanza y bloques dialoguistas.
7: Para avanzar con la sesión, el bloque oficialista, presidido por Patricia Bullrich, aceptó introducir modificaciones al texto que había recibido media sanción en la Cámara de Diputados.
3: Datos del tiempo.
8: 17 grados 6 décimas es la temperatura, humedad 49%.
7: Presión 1003.4, medida en hectopascales. Hay vientos del sector noroeste a 30 kilómetros en la hora.
8: Visibilidad 15 kilómetros, cielo algo nublado a las 11.02 minutos.
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0: Hermosa mañana tenemos en el sur de la provincia de Entre Ríos, con algo de viento, hay que decirlo, pero tenemos una linda temperatura de más de 16 grados en estos momentos, con cielo ligeramente nublado. Vamos hacia la ciudad de Paraná, porque desde allí vamos a salir a pasear por el resto de la provincia de Entre Ríos. Tenemos que saludar a Silvina Ríos. Hola Sil, ¿cómo andás?
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2: Nos vamos. Hola, buen día,
3: ¿cómo andan?
0: Muy bien, ¿cómo usted?
3: Todo bien. ¿Cómo no me va a ir bien si recorremos la provincia todos los días?
0: Tal cual. De Nogoyá, me imagino que a Paraná mucho viaje en colectivo.
3: Obvio.
0: Mucha historia de
3: colectivo. Muchos años de San José. San José, la empresa que iba y venía todas las madrugadas, noches, tarde, a cualquier horario. Sí, mucho viaje.
0: ¿Pero usted qué hacía? ¿Iba todos los días o hacía semana en Paraná y volvía?
3: No, vivía acá en Paraná y volvía a fines de semana. Bastante seguido porque mi novio estaba allá, pero bueno, después ya nos fuimos quedando por acá. Y lo más trágico...
0: O sea, lo expatrió, digamos.
3: Claro, sí, lo trajimos para acá. Lo más trágico que me pasó, porque yo como soy una señora mayor, alcancé a viajar en tren también, chicos, y el tren venía de allá y pasaba por Nogoyá y veníamos a Paraná en tren, e incluso volvíamos los viernes. Había uno que salía tipo mediodía, y habíamos quedado con varias amigas que vivían acá y otras en Santa Fe. Nos juntábamos acá, tomábamos el tren y nos íbamos a Nogoyá. Primer año, porque claro, en el 90, 91, 92 cerró ya el tren, dejaron de funcionar. Pero bueno, año 90 tomamos el tren aquí y descarriló en Oro Verde. Así que el viaje fue corto. Hubo pocos heridos, por suerte, fue leve. Pero ahí en la curva que tiene en Oro Verde, tenía, ¿no?, el tren que iba, había una curva pronunciada con árboles, quedamos ahí entre los árboles. Y después, bueno, tuvimos que volver desde Oro Verde hasta Paraná y ahí se llenaron todos los colectivos porque toda la gente que iba en el tren concurrió al mismo lugar a tomar el colectivo que había en ese horario y llegamos muy tarde a Nogoyá ese día. Por suerte no pasó a mayores, pero fue un viaje para recordar. Después todos los viajes son lindos, me encanta, más allá de que por ahí tenga alguna cuestión, ¿no?, de que se rompa el aire o que pase lo que pase, pero si no la pasas mal, de algún accidente grave, después viste que se recuerda. ¿Te acordás de esa vez que íbamos?
0: Es más, los que viajamos seguidos en colectivo terminamos conociendo a los colectiveros, casi
3: claro,
0: por el nombre.
3: Totalmente, sí. Sí, pasaba. Pero bueno.
0: Bueno, Sil, vamos a recorrer la provincia de Entre Ríos. ¿A dónde nos querés llevar hoy?
3: Bueno, vamos a ir a La Paz. Porque algún pescadora por allí.
0: Ahí. Conozco gente que es pescadora.
3: Bueno, muy bien. Ahora en La Paz, este fin de semana, viernes y sábado, se va a concretar la edición número 33 de la Fiesta Provincial del Dorado Entrerriano, una fiesta que es muy importante en toda la región, en la zona. Pescadores de muchas localidades, incluso de provincias vecinas, se acercan a La Paz para participar. Así que hablamos allí con María Luz de Bernardo, que es la directora de Turismo de La Paz, y ella nos contaba esto.
4: La edición número 33, como vos decís, es la Fiesta Provincial del Dorado Entrerriano, que arranca este viernes 25 con la modalidad de señuelos, de lo que es artificiales, a partir de las 7:45, que es la largada. Es acá cerquita la cancha de pesca. Tenemos un pesquero increíble en nuestra ciudad, así que en 15 minutos ya están pescando los chicos. Levantan caña y llegan a puerto hasta las 16 horas. La verdad que es una modalidad que viene creciendo, la única que está quedando torneo específico de artificiales, es la única que queda en la Argentina, digamos, en este momento. Y el sábado 26 es el torneo de carnada, la modalidad de carnada, ir de las 7:30 de la mañana hasta también las 16 horas. Esta es, sí, la edición 33 de la fiesta, la de señuelo es la edición número 14 de la fiesta.
3: Bueno, y acá algo importante también son los premios que hay, más que destacable. A ver qué dice la directora de turismo respecto a este tema.
4: con más de 40 millones de pesos en premios y sorteos, con premios importantísimos para los ganadores de las dos modalidades que están premiadas. No solamente se premia la de carnada, también se premia la de señuelo. Muchos regalos para los pescadores para esa noche, como regalos a los que traigan su bolsa con todos los residuos que consumieron, no los tiraron al río, que tratamos de cuidar siempre, todos los años, todos los residuos. Importantes regalos para ellos también. Este año nos acompaña la firma Onda Argentina y Scheller Náutica, que es de Goya, y Astillero La Paz, que agradecemos muchísimo la incorporación a tan difícil situación, que tanto la Cámara de Turismo, al sector privado y al Club Náutico y Pescadores de La Paz, que nos acompañan durante muchos años, también el apoyo de ellos con toda su personalidad jurídica. El sábado noche en el polifuncional de nuestra ciudad va a ser la entrega de premios con este gran espectáculo. Y bueno, felices que así suceda, ¿no?
3: Excelente fin de semana entonces para todos los pescadores y pescadoras allí en La Paz con 40 millones de pesos en premios, ¿eh? Un montón. Dejamos La Paz, nos vamos a otra localidad ribereña, en este caso hasta Victoria, la ciudad de las Siete Colinas, porque Este domingo se va a vivir allí la elección de la representante de los estudiantes, una propuesta que pone en valor la participación, la voz y el protagonismo de los jóvenes en esa localidad. La jornada va a comenzar a partir de la hora 18, se va a desarrollar en la explanada de la municipalidad. Es un festival, o mejor dicho, el cierre del Festival de la Juventud 2026. Así lo cuenta Ernestina Otegui, representante de los estudiantes en Entre Ríos.
2: Hola, ¿cómo están? Soy Ernestina Otegui, la representante de los estudiantes de la provincia de Entre Ríos. Y hoy les quiero comentar una invitación muy especial. Este domingo 27 de septiembre nos encontramos acá, en la explanada de la municipalidad, para dar a conocer a los nuevos representantes estudiantiles por el año 2026. Y además, juntos vamos a compartir la entrega de premios del Festival de la Juventud. Así que invitamos a todos los jóvenes, estudiantes, familias y público en general a compartir esta tarde tan maravillosa con todos nosotros. Porque la juventud en Victoria es protagonista.
3: Bueno, y de esta manera entonces invitaba Ernestina Otegui a esta fiesta que en todas las localidades están cerrando ya este fin de semana, el mes de la juventud, el mes de los estudiantes, y Victoria sin dudas no se queda atrás. Bueno, para los próximos días le digo, se viene la fiesta del plato típico, esto es en Gobernador Echagüe, dentro de unos días nada más. También vamos a estar hablando con la gente de Villa Mantero, que todo este mes de septiembre está celebrando 133 años de la fundación de esa localidad, así que también vamos a tener información en los próximos días. Y este fin de semana también Villa Libertador San Martín festeja un año más de su fundación, así que todo eso para los próximos días. Hasta aquí la recorrida de hoy.
0: Muy buena, como siempre. Gracias, Sil, que tengan lindo día.
3: Hasta luego.
0: Silvina Ríos con su recorrida por la provincia de Entre Ríos, trayéndonos el mapa cultural y el mapa de actividades en cada uno de esos pueblos. Hoy arriba de un colectivo, pero también arriba de un auto, como la Silvineta, como siempre recorríamos. Estábamos hablando de la historia de colectivos, la historia de viajes, y una de las que nos dejó su saludo tempranito es Ali de Peguajó Sur. Hola Ali, ¿qué nos contás?
5: Ali.
0: Ahí viene Ali. Hola, Ali. Hola, Ali. Viene el cole. ¿Está por ahí, Ali?
5: Se le demoró el cole, Ali.
6: Buen día a todo el equipo. Ali. Que la Virgen los acompañe. Que tengan un lindo jueves.
5: Gracias, mi amor.
6: Y en cuanto a la consigna, hace años que no ando en colectivo, pero recuerdo los viajes que hacíamos a Dolores, Uruguay, que íbamos en un colectivo de la Municipalidad de La Roque. Entonces era un festival que se iba a un desfile, y bueno, era re lindo porque era puro cuento, chiste, cantada. Así que muy lindo recuerdo esos viajes que hacíamos. Bueno, les mando un abrazo a todos. Soy Ali.
5: Te entró un mensaje, Ali.
0: Un beso, Ali, muchas gracias. Buen Facu, recuerdo. ¿Vos por allá tenés alguna historia para contar?
5: Sí. A ver, por acá, 343-520-1260. A ver. Buen día, chicos. Mi primer viaje en colectivo fue en el año 80 a Santa Fe. Era de luna de miel. Y hoy en día, con lo poco que cobra jubilado, no da para viajar, dice por acá. Bueno, sí, ya va a agarrar una alguna promoción. Son mi compañía de toda la mañana, dice Yoli 676. Cuando tenía unos 18 años, fui madrina de bautismo de una prima en Paraná. Soy de Crespo, así que llevé la torta de bautismo en el colectivo. Y después en taxi. Hasta la casa de mis tíos, calle Mendoza. Llegó todo bien. Gracias, Yoli, querida. Hay que llevar una torta de bautismo en un cole, ¿eh?
7: Y que termine
0: siempre. Hay que tener equilibrio.
5: Tenés que tener muñeca de mesero experimentado, de mozo.
0: Tal cual.
5: De buen mozo.
0: No debe ser fácil.
5: Debe ser buena moza. No, por supuesto.
0: Bueno, amigo, les comentamos. En Gualeguaychú las líneas de comunicación son el 3446-516146. En Concepción del Uruguay, ¿a dónde se comunican?
8: Se comunican al 3442-648557.
0: Bueno, ¿y les parece? ¿Estamos para un GPS?
5: ¿Pero
0: para
5: cómo nos vamos a estar, querido? Por favor.
9: El mundo pasa algo raro.
5: Largamos todo lo raro, viral o medio bizarro que sucede en el globo terráqueo.
9: Facu ya lo tiene claro.
5: Lo traemos con el GPS.
9: Historia loca, datos que no.
5: Porque es él el que nos lleva hasta los lugares en los que pasa esta cosa, ¿no?
7: Tal cual. Ayer me la metaste con la partida. ¿Otra vez?
5: Sí.
7: Ah, mira.
5: ¿Con quién? ¿Con quién? ¿A qué no saben? Es con.
10: Con Facundo Galanti.
5: Ahí estamos, ¿eh? Vamos a meternos hoy con esta historia que nos lleva a ni más ni menos que la China.
7: Ah, bien. ¿Eh? ¿Suárez?
5: No, China el país. El título dice, el Nostradamus chino, así de golpe se los tiro y ustedes abarájenlo como puedan.
0: Sí.
5: El Nostradamus chino predijo que Messi será presidente argentino.
7: ¡Epa!
5: ¡Epa! ¡Opa, opa! El analista chino Xian Shuiqing, conocido como el Nostradamus chino.
7: Lo sigo, lo tengo en redes.
5: ¿En serio? Bueno, la verdad es una predicción sacada de una película de ciencia ficción. El astrólogo y vidente, ya bautizado en el mundo digital como Nostradamus chino, ha lanzado una profecía que dejó a más de uno boquiabierto. Según sus cálculos astrales y sus visiones, el actual capitán de la selección, bueno, ya retirado, ¿no? De la selección, ex capitán y estrella.
11: My third prediction is that Lionel Messi will become president of Argentina.
5: Oh
12: wow, I wasn't expecting that.
11: Yeah. Oh. So I wanted three new predictions that were fun and interesting for us to discuss.
5: It will be so interesting, you know?
11: So why I make this prediction is that Argentina is working very closely with the United States and Israel.
5: Hace un análisis geopolítico que nos ubica, digamos, en un contexto de política internacional y de ahí se desprende la teoría que el tipo dice, bueno, que puede llegar a llevarlo a Messi a volcarse a la política.
7: Messi político.
5: Claro, imagínate. Este místico oriental asegura que la energía popular y el liderazgo silencioso de Leo... Alguna gana de complicarse la existencia de Messi, imagínate, ¿no?
7: Todavía no lo sabemos, pero...
5: En un futuro no muy lejano, un movimiento político inevitable. Según él, el pueblo argentino se lo pedirá casi por aclamación para salvar al país. Por supuesto, las redes explotaron, algunos se lo toman a risa, otros dicen que si Messi se postula, ganaría. Los más escépticos se preguntan si Antonella estará preparada para ser la primera dama.
7: Claro, o si estará de acuerdo.
5: Y si quiere Antonella también. Nosotros acá hemos armado el gabinete de Messi, chicos.
0: A ver,
5: hemos armado el gabinete de Messi con otros integrantes de la escaloneta. Esto ya es cosecha propia, ¿eh? Atención, esto doble mérito. Doble mérito con cosecha propia.
0: Ahí estuvo dando una mano Emanuel.
5: Por supuesto.
7: A mí no me metan en problemas, No me metan en problemas,
0: Se abre. ¿Cómo se me abrió de gama?
7: ¿Cómo se me abrió de gama? Siempre juntos, a la par.
5: Jefe de gabinete, Rodrigo De Paul. Es obvio por qué, ¿no? El cargo ideal para De Paul, que es el guardaespaldas oficial de Messi, a la cancha, a la vida, el motorcito. Tenés ministro de Seguridad y Defensa, Cuti Romero.
8: Sí,
5: obviamente,
8: sí.
5: Defensa, Cuti.
8: Otamendi también.
5: No conoce de amistad, de Cuti le manda pie firme.
8: Para adelante.
5: Economía y finanzas, Alexis McAllister.
8: Bueno.
5: Cerebro, cabeza fría, distribuidor, elegante. No se pone nervioso ni con una inflación, ni con una cosa de esta calle. Tiene que pagar, se nos ven los vencimientos, los créditos,
8: todo,
5: equilibrio fiscal y equilibrio en la mitad de la cancha.
8: Todo, sube los sueldos, todo.
5: Relaciones exteriores o cancillería, Dibu Martínez. Viste que el loco es de hacer cosas así con la cuando le dan un trofeo.
12: Bueno, al Dibu le va a tener que dar un par de clases de protocolos.
5: Pura diplomacia, claro, pura diplomacia. Imagínate.
13: ¿No vieron una foto que subió la mujer del Dibu?
8: No.
13: En un pizarrón le puso, papá se fue a jugar con Messi. Y está está la foto, digamos, dibujada en la cancha y se pone él de arquero a Messi y al hijo que hace el gol.
5: Claro.
13: Con la asistencia de Messi.
5: No, por eso, imagínate al Dibu ahí en ese cargo, ¿no? Vienen allí en alguna situación ahí con gente de otro país y dicen, mira que te como.
8: Ajá.
5: Exactamente. Claro. Ministro de Salud, Deporte y Recreación, el Papu Gómez. Aunque sea alejado de las canchas, el Papu mantiene el espíritu de la alegría. El ministerio está enfocado coreografías, buena música, rediseño de la indumentaria. Ministro de Transporte, Logística y Fronteras, Lautaro Martínez. ¿Por qué? Porque es el toro.
8: Claro.
5: El toro es un toro de carga. Va al frente como camión, trenes, colectivos, camiones del país, para que avance sin frenos hacia el futuro. El vocero, Leandro Paredes.
8: Eso te iba a preguntar, ¿me estabas dejando afuera Paredes?
5: No, porque el vocero tiene que ser fachero, elegante, calmado, ¿no? Para declarar.
8: Bien.
5: Que tenga un buen tiempo.
8: Un buen ida y vuelta,
5: ¿no? ¿Algún agüero no lo pone en ningún lado? No lo tengo algún... No, porque el secretario general de la presidencia sería el Fideo Di María. Porque viste que te hace un milagro, el tipo aparece en los momentos cruciales, salvar las papas,
8: sí.
5: Así que también sería importante. ¿Algún agüero de qué lo puedo...?
8: Podría ser el organizador de asados, qué sé yo, no sé, algo así. El
12: Ministerio de Salud lo podemos poner.
5: Ah, bueno. Ah, claro, porque él viste que tuvo que dejar por un tema de salud.
8: El corazón, claro.
5: Así también, que está bien, también.
8: Va entendiendo
5: sí,
8: eso,
5: va como en consonancia,
8: bien.
5: Nada.
8: ¿Pondrían
5: lo votarían
8: su voto?
5: Lionel, lo votaría si aparece.
8: Entra al cuarto oscuro y aparece la foto y el nombre de Lionel Andrés Messi. Mm. Ahí, entre las boletas del resto de los políticos argentinos. ¿Lo elegirían a Messi?
5: Sí. ¿Ustedes?
13: No, lo veo de presidente, chicos.
5: Habría que ver el contexto, ¿no? Que lo acompaña.
8: Ojos cerrados. Ahí.
12: Bueno, pero ya tenemos el gabinete, ¿qué más contexto?
5: Me gustaría conocer su plataforma electoral, chicos. No vamos a andar poniendo votos solamente por nombres.
8: ¿Vos decís que no? ¿No es poner por poner?
5: No, me parece que no es por ahí.
8: Igual,
5: aunque se ha ganado. Bueno,
8: va a ser un futuro tal vez muy lejano, Messi, cuando... ¿Nosotros en qué momento estaremos?
5: Igual, todo esto, lo que me hace pensar es que Nostradamus chino es un chanta y esto no va a pasar nunca, ¿no? Pero bueno, es el GPS, está exento de andar confiando en estas
12: pero está muy bien, bien este GPS.
8: Esto es real, esto pasó. El tema es que, bueno.
5: Si pasará o no.
8: Viene agarrado ahí de las pelis.
5: Muy bien. Hasta acá el GPS, entonces, hoy con la posibilidad, según un vidente, podemos decir, Messi sea presidente de la República Argentina. ¿Por qué no?
12: Profeta.
5: Ahí estaba el GPS de hoy, gracias Facu, como siempre, excelente.
12: Buenísimo.
5: Muy bien. Y nos quedamos para hacer un bloquecito de información deportiva. Antes, si me dejan, puedo actualizar los datos que tienen que ver con la Ruta Nacional 14. Hoy les comentamos tempranito sobre este accidente donde un joven de 25 años de Concepción del Uruguay que llevaba una carga de transporte de pollo congelado desde pronunciamiento hacia San Martín en la provincia de Buenos Aires, se quedó dormido en la ruta, hizo una maniobra brusca en la conducción y volcó el camión sobre la ladera oeste de la Ruta Nacional 14 en el sentido
0: norte a sur. Bueno, acaba de comunicar la gente de Gendarmería Nacional y de la autopista que durante los próximos 50 minutos estará cerrada por completo la ruta, esto es en la mano norte-sur, para el retiro con una grúa de gran tamaño de ese camión siniestrado, ¿de acuerdo? Así que durante aproximadamente 40 minutos más, media hora más, puede ser un poquito más también, estará cortado el kilómetro 38 de la Ruta Nacional 14 a raíz de este incidente vial. Recordemos que en la zona todavía está trabajando el personal de Seguridad Vial de la Policía de Entre Ríos y del Escuadrón 56 de Gendarmería Nacional Gualeguaychú. En cuanto al joven, tiene una fractura en uno de sus brazos derechos. Aquí permanece en buen estado de salud en el Hospital Centenario. Abrimos el bloque deportivo, paso por la ciudad de Concepción del Uruguay con Fabio Moscatelli.
14: Bien, Eli, justamente acá va a haber un partido amistoso esta noche entre Gimnasia y el Deportivo Urdinarrain. Van a estar jugando desde la hora 20:30 en el Estadio Manuel y Ramón Núñez. Es un partido que a Gimnasia le viene de maravillas porque tiene que esperar, hay un parate, hasta el próximo 11 de octubre, cuando juegue el partido de ida por estos playoffs. En la segunda etapa de la reválida, una segunda etapa donde ya no jugás por descender, sino jugás por un segundo ascenso.
0: Claro.
14: Bueno, Gimnasia tiene que esperar ese partido que va a ser en Concepción del Uruguay, con 9 de julio de Rafaela, a la semana siguiente define de visitante. Son partidos ida y vuelta, 180 minutos, y vamos a ver hasta dónde llega. Será la primera llave de playoff. Mientras tanto, Gimnasia sigue con su preparación, la puesta a punto, intentando de ajustar ciertas cosas con un trabajo que fue positivo para el cuerpo técnico que encabeza Martín Pinilla, Luciano Leguizamón, porque cambiaron la mentalidad del equipo y fue el equipo que recibió menos goles. En toda la reválida solamente le hicieron 2 y eso marcó la diferencia en la tabla de posiciones. Hoy, ajustando algunas cosas, probando algunos puestos, Gimnasia recibe al Deportivo Urdinarrain como local. Creo que va a ser un buen partido, es un buen rival también, el Deportivo Urdinarrain, con entrada libre gratuita para todos los que quieran ver fútbol esta noche en el Núñez a la hora 20:30.
8: Fabio, esta reválida del Federal A, ¿cuántas fases tiene de acá que pueda tener la oportunidad de pelear por el ascenso?
14: Son varias llaves, porque va a estar recibiendo a equipos que son los eliminados, por eso hay que esperar de los cuartos de final,
8: claro.
14: Porque por otro lado estaba la zona campeonato.
8: Claro, se está por disputar.
14: Y a medida que se vayan cayendo los de cuartos de final, van a terminar jugando esta etapa, la segunda de la reválida. Viene una tercera etapa con los que se caigan en la llave siguiente, en las semis. O sea, se van cayendo hasta que queda un solo equipo que será el campeón en esta zona campeonato. Y el que pierda esa final de la zona campeonato estará esperando rival que va a salir de todas estas eliminaciones, donde de toda la rivalidad va a terminar quedando uno solo.
8: ¿Y tiene algún momento de parate o a medida que van surgiendo semana a semana va jugando?
14: Mira, ahora sí hay un pequeño parate hasta que bajen, se pongan a tono, bajen los equipos de cuartos. Por eso hay que esperar hasta el 11 de octubre. Los perdedores de cuartos de final caen a esta reválida estando ya en la zona campeonato, van a jugar con ventaja deportiva. Va a ser así, pero después van a caer los de semifinales y así van a ir cayendo todos, pero ya van a ir jugando, van a tener también 2 semanas, igual que acá partidos ida y vuelta, así que ya no va a haber un descanso, un parate después.
0: Bien, perfecto. Me quedo con vos, Emma, para un título deportivo, ¿te parece?
8: Dale, rapidito, primero al ámbito internacional, porque Franco Colapinto terminó sus 2 pruebas en Azerbaiyán, en el gran premio que se va a disputar este fin de semana, que va a ser el sábado, la final no el domingo. Hoy tuvo las 2 pruebas, en la primera terminó 18º y en la segunda 11º. Hablamos de los Juegos Sudamericanos ODESUR, que se disputan en Santa Fe, y también tiene su participación la capital entrerriana aquí en Paraná, el softball y el softball masculino, que es una de las potencias a nivel mundial y que viene a buen paso, a buen ritmo, a buen nivel, porque ayer tuvo dos encuentros frente a Bolivia en primera instancia, que lo venció por 10-0 y después le ganó 4-2 a Venezuela, el último campeón del mundo, otro rival muy pero muy difícil, muy duro de este hemisferio sur, y bueno, ahora va a pelear por la medalla de oro si es que puede conseguir el seleccionado masculino de softball en estos Juegos Suramericanos Santa Fe 2026. Recordemos que las mujeres, las chicas, terminaron en el tercer lugar con la medalla de bronce.
0: El Top dio a las 11:30 de la mañana, tiempo de noticias.
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3: ...11:31, la temperatura en Paraná, 20 grados.
16: En Gualeguaychú la temperatura es de 19 grados.
3: Frigerio anunció créditos y refinanciación de deudas para estatales y jubilados entrerrianos.
16: La iniciativa incluía créditos de Sidecreer, refinanciación de tasas al 35% y un límite de 40% para afectación de los haberes mediante préstamos personales o ayudas económicas.
3: Así lo expresó el mandatario provincial.
17: Generar un nuevo límite del 40% para contraer cualquier tipo de préstamo personal o ayuda económica mediante código de descuento con cualquier entidad habilitada en la provincia. Tenemos que ponerle un límite al endeudamiento y también un límite a las empresas que quieren, obviamente, y tienen detrás de eso un negocio de prestarle a la gente. Vamos a hacer una nueva línea, vamos a generar una nueva línea de adelanto con haberes con la tasa más baja del mercado, con la tarjeta Sidecreer, con un cupo de hasta 2.000 millones de pesos a pagar en 12 meses a una tasa del 45%, que para préstamos personales, como dije, es lejos la más baja del mercado. Sidecreer va a colaborar y contribuir al plan de alivio financiero que ya presentamos, con un nuevo programa, con una tasa también de las más bajas del 35% en 48 meses para reestructurar el nivel de endeudamiento de las familias de los empleados públicos y jubilados de la provincia. Desde el Consejo General de Educación estamos trabajando en la incorporación de educación financiera en nuestras aulas, porque tenemos que educar desde temprana edad.
3: Un hombre murió apuñalado en una aparente pelea en Paraná.
16: El hecho ocurrió durante la mañana de hoy en cercanías de barrio El Perejil.
3: La víctima habría recibido una apuñalada durante una pelea con otro hombre. Murió minutos después en su vivienda.
16: El presunto homicida estaría identificado.
3: Tránsito alternado por obras en la ruta Victoria-Rosario.
16: Esta mañana comenzaron las obras sobre el enlace vial Victoria-Rosario que obligarán a mantener el tránsito alternado durante aproximadamente un mes y medio.
3: Los trabajos se concentran en un sector de la ruta nacional 174 y durante todo el periodo de intervención permanecerá habilitado solamente un carril para ambos sentidos de circulación.
16: En Paraná la temperatura es de 20 grados, la humedad 45%, cielo algo nublado.
3: En tanto, en Gualeguaychú la temperatura 19 grados, humedad 56%, el cielo parcialmente nublado.
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0: Nuevo segmento de nuestra mañana de Entre Ríos que hacemos en conjunto esta semana desde la ciudad de Gualeguaychú. Y estamos consultándote para que te comuniques con nosotros sobre historias de colectivo. ¿Quién era el colectivero de tu vida? Ese famoso conocido que tenés, que saludabas todos los días porque te llevaba al trabajo, a la escuela o a donde fuera. ¿Cuál fue tu mejor viaje en colectivo? ¿A qué lugar preferirías ir? Por ahí va justamente nuestra consigna de este día jueves. Me había quedado completar el bloque deportivo. Vamos con dos cuestiones que tienen que ver con la ciudad de Gualeguaychú. En primer lugar, lo que pasó anoche en el Estadio Bertora, donde Central Entrerriano tuvo una buena victoria por 80-70 sobre Tomás de Rocamora en el segundo amistoso que disputa de cara a lo que es la Liga Argentina. Central Entrerriano de alguna manera está afilando su puntería para el debut en la Liga Argentina, que ya tiene fecha, que va a ser el 16 de octubre venidero. El rojinegro le ganó por 80-70 en el Bertora, en justamente al equipo de Concepción del Uruguay. Fausto Sosa y Joe Castillo fueron quienes marcaron la diferencia en el juego. Además, prepara el Central Entrerriano, esta fue la novedad que dieron ayer, un amistoso con River, aparte del que todavía le queda pendiente con una visita a la Unión de Colón. Esos son los juegos que tendrá Central. Para jugar ante River todavía falta cerrar algún detalle, pero la fecha confirmada más probable es el 1 de octubre. Viaja Central hacia la capital federal, hacia el barrio de Núñez. Por otra parte, Gualeguaychú recibió hoy a las delegaciones para la segunda final de los Juegos Provinciales Evita, aproximadamente 330 atletas de distintos puntos de la provincia de Entre Ríos llegan a la ciudad. Hoy y mañana se disputan competencias de básquet 3x3, de vóley y también de vóley playa. Todo esto aquí en la ciudad de Gualeguaychú. Nos contaban hoy a la mañana la gente de deportes y del área de desarrollo humano del municipio que está todo previsto para que justamente se disputen las competencias durante estos dos días. No hay ningún inconveniente, ya quedó todo dispuesto para que las finales sean un éxito en la ciudad de Gualeguaychú.
1: Va a haber muchísima gente. Eli, vos sabés que en el vóley de playa tenemos representantes de aquí de Concepción del Uruguay. Es el Club Lanús, la dupla que va con Natalia Rossi de profesora, así que les mandamos el saludo muy grande porque también nos representan desde aquí, desde Concepción del Uruguay y de toda la provincia.
0: ¡Qué grande! Sí. Bueno, y en los Juegos Sudamericanos hay una rosarina que está radicada acá en Gualeguaychú, que es profesora del Club Neptunia, que también está representando, digamos, tangencialmente a Gualeguaychú, pero en realidad porque ella es de Santa Fe y está allá ahora en lo que es el waterpolo. Estuvo participando en la jornada de ayer, le fue muy muy bien y fue capitana del equipo. Paso por la ciudad de Paraná para un par de mensajitos que tenía por ahí pendiente Facu.
2: Acá tengo uno en el tintero, que dice lo siguiente: buenos días, mi viaje más largo fue viaje de estudio a Brasil. Brasil, la tía que no me dice qué localidad, qué ciudad de Brasil ella fue. En 1994, cuando terminé el VAPA,
1: ¿será la secundaria?
2: ¿Será el bachillerato?
1: Bachillerato.
2: Y el predictivo le tiró VAPA. DNI 177. Soy Ramona de Villa Urquiza. Besos, Ramona querida.
0: Muy bien, Brasil, muchas gracias, Facu. Ya en un ratito vamos a estar en comunicación con un tema que tiene que ver también con el deporte y que tiene que ver con los subsidios energéticos, porque quedaron definidas cuáles van a ser las características y los requisitos que deberán cumplir los clubes y las entidades deportivas para acceder justamente a este beneficio que da la provincia sobre las tarifas eléctricas. Estamos tratando de establecer el contacto con Hugo Grassi desde Paraná, justamente con respecto a este diálogo. Y aquí en la ciudad de Gualeguaychú, entre otras noticias importantes que tienen que ver con nuestro ámbito, o más allá de lo que le contábamos tempranitos del camión, hay muchísima alegría en la ciudad de La Roque, nos contaban, una ciudad de 7.000 habitantes, porque un larroquense ganó 18 millones de pesos en el Kini 6, salió elegido en el sorteo de la jornada de anoche. Se sabe que se jugó el boleto en la agencia 41 de la avenida Urquiza de la ciudad de La Roque, la avenida de ingreso a la ciudad de La Roque, así que, bueno, buenas noticias para los larroquenses, están felices por allá.
3: No sé, imagínate. Hay mensajitos por acá, Eli, cuando quieras.
0: Dale, vamos con un mensajito y nos metemos en la entrevista.
3: Bueno, Miriam nos dice, buen día, chicos. Viajes en colectivo muchos, urbanos, interurbanos, interprovinciales, pero hay uno que no se borra de mi memoria, que fue cuando viajamos a una fecha de la Liga Rural de Fútbol en el colectivo del señor Asselborn. Él amablemente llevaba a los jugadores y a las familias de defensores de Arroyo Molino. Era un cole de los viejitos, transitando por caminos rurales, imagínense ustedes, le sonaba todo, todo, todo, dice Miriam, en mayúscula. Bajamos medio aturdidos, pero felices por la aventura vivida en este recuerdo de Miriam, nuestra oyente, así que muchas gracias a ella.
0: Qué lindo mensaje, Miriam, excelente. Me quedo en la ciudad de Paraná para presentar la próxima historia.
2: Sí, señor, porque estamos en contacto con el presidente de la Federación Entrerriana de Clubes y Entidades Deportivas. Nos referimos a Hugo Grassi para dialogar sobre la realidad que atraviesan las instituciones deportivas en nuestra provincia, por supuesto. Las gestiones que están ahí avanzando para acceder a los subsidios en la tarifa eléctrica. El impacto que se espera tras la aprobación y reglamentación de la ley de mecenazgo deportivo, también vamos a sumar ese tema. Así que, bueno, lo vamos a saludar. Hugo, ¿cómo va? Desde las radios nacionales de Entre Ríos te contactamos. ¿Todo bien?
4: Hola, buenos días, ¿cómo están ustedes? Un saludo grande y a través de usted a toda la provincia y a los dirigentes deportivos, por supuesto.
2: Sí, señor, muchas gracias por estos minutos. ¿Cuál es la situación actual de los clubes entrerrianos respecto a este tema? Pago de luz, qué tan complejo está resultando hoy el trámite para acceder al subsidio.
4: No, de ninguna manera, no hay nada complejo. Los clubes estamos gozando del beneficio que nos está dando la provincia, que llega al 45% del descuento, ¿no? Uh-huh. De la factura puntual. Y además tenemos un beneficio por medidor, un medidor por club, de 670 kilowatts, así que tenemos un importante descuento ahí.
2: Imagino que sí. Sí, no, por favor.
4: Lo que sí, para sostener este beneficio, hay una ley del año del 23, la ley de energía, que no únicamente para los clubes, sino para todo lo que tienen el beneficio, los arroceros, los comerciantes, y hay un montón de que estamos todos en ese paquete.

0: más allá de lo energético, el panorama general o las principales urgencias que transmiten los clubes de barrio, sobre todo, y del interior, sobre todo, ¿cuáles son?
1: No, bueno, para terminar con esto, discúlpame, para
0: Sí.
1: terminar con esto, los clubes tenemos que acceder a un formulario, que es muy sencillo, porque la verdad que nosotros nos hemos comunicado con la Secretaría de Energía, donde fuimos bien recibidos. La verdad que hay que agradecer un poco porque a nosotros, como somos entidades sin
0: Está
1: fines
0: bien.
1: de lucro, no nos van a pedir los mismos que otras, que los carreteros, que los comerciantes, que sí
0: Claro.
1: que somos fines de lucro. Entonces hemos logrado un trámite sencillo que los clubes tenemos que dar cumplimiento. Déjame decirte esto porque
0: Oh, no, por
1: los
0: supuesto, es
1: clubes,
0: importante.
1: sí, los clubes tenemos que acceder a ese formulario, que lo podemos hacer a través de la página de la Federación o a través de la Secretaría de Energía, donde son cuatro preguntas sencillas, son preguntas del club. Lo que sí tenemos que tener la boleta a mano, pues tenemos que sacar el medidor, tenemos que sacar el
0: Claro.
1: consumo anual. Son cuatro preguntas sencillas que hemos logrado de común acuerdo, lo más práctico posible. Lo que sí no tenemos que hacer es el plan de adecuación que le hablaba al principio, que sí lo tienen que hacer los otros. Entonces
0: Claro.
1: nosotros, como le hablaba de sin fines de lucro, bueno, también nos dan ese beneficio como para que también nosotros nos tengamos que abonar a un profesional para que no haga esto.
0: Claro,
1: Hay
0: esto
1: que
0: pa
1: reiterar,
0: sí.
1: sí, hay que reiterar, perdón, hay que reiterárselo a los dirigentes, que lo puedan hacer desde el teléfono, son 2 minutos, un minuto te diría, porque son cuatro preguntas que tenemos que contestar, que al final es un formulario de Google. Así que contestamos la pregunta esa, que son
0: No,
1: cinco.
0: es importante poner el acento en esto porque está bueno que ninguna institución deportiva se quede afuera de este beneficio, ¿no es cierto? Esto también sirve para bueno, comunicarle a por ahí los dirigentes que, o no sé, o no estén enterados o, ¿eh?
1: Sí, justamente hemos estado, bueno, nosotros tenemos una carga importante de dirigentes de toda la provincia, de todos los clubes, no únicamente los clubes, sino las instituciones deportivas que tienen este beneficio, los municipios también tienen este beneficio del puesto de la luz. Los que tienen polideportivo tienen este beneficio también.
0: Bien.
1: Entonces todos tenemos que acceder a este formulario y hacer la descarga correspondiente, así que hay que hacerlo porque no, el servicio a lo mejor no se le va a cortar, pero sí a lo mejor capaz que tengamos otro tipo de intimación
0: Claro.
1: y no queremos que a lo mejor el que no haya cumplido por ahí tenga que cumplir con la ley, ¿no es cierto?, con este plan de detalle, de un montón de cosas que lo tiene que hacer un profesional. Por eso, pero es importante, mire la buena predisposición del gobierno que nos dio hasta el 15 de diciembre para hacer
0: Bien.
1: este desarrollo, así que no
0: Hay
1: es que lo
0: tiempo.
1: tenemos que hacer hoy y
0: Hay
1: mañana, pero
0: margen.
1: bueno.
0: Hay margen de tiempo. Y ahora sí, panorama general y principales urgencias, ¿cuáles están recogiendo a lo largo de la ancha de la provincia?
1: Nosotros estamos trabajando fuertemente junto con el Consejo Provincial de Deporte en lo que es la reglamentación, junto con la Secretaría de Deporte, para sacar una vez por todas lo que es la ley de mecenazgo, que eso es lo que estamos esperando y eso es lo que nos va a ayudar a nosotros, las instituciones, para el desarrollo. Imagínense que nosotros estamos atrasados deliciamente desde hace mucho tiempo porque no hemos podido recaudar como para actualizar nuestra sede o nuestro campo de deporte. Entonces, a través de este programa de mecenazgo, vamos a poder elaborar programas o planes para poder actualizarnos en ese sentido. Pero estamos trabajando en la reglamentación para que salga cuanto antes y, si Dios quiere, poder empezar a desarrollar no únicamente los clubes, sino también
0: Y hubo.
1: este mecenas también importante para el desarrollo deportivo. Así que las ligas, las
0: Claro.
1: federaciones, las asociaciones van a poder también presentar sus planes.
0: Hugo, ¿por qué se demoró tanto digamos, la ley de mecenazgo?
1: Porque tuvo que volver nuevamente a la legislatura, porque había un término ahí, tal vez un término técnico que muchos a lo mejor no lo vimos, no lo entendimos, pero cuando se quiso poner en funcionamiento, los contadores o el colegio de contadores observó que no era factible aplicar esta ley porque le ocasionaba pérdida al mecena, ¿no? Entonces, por ahí, ¿quién va a querer participar de esto si encima tiene que pagar impuestos sobre el impuesto? Entonces, tuvo que volver a corregirse eso. Bueno, ya se corrigió, ya está en el Estado y ya estamos trabajando en la reglamentación, así que ya estamos en carrera, como quien dice nuevamente.
0: O sea que prontamente podría salir la reglamentación oficial del gobierno.
1: Sí, eso estaría, ya estaría. Ayer también hubo una reunión importante donde se avanzó sobre eso, así que también.

0: Hay que destacar que no únicamente se puede trabajar desde un escritorio para hacer esta reglamentación. Tienen que participar varios actores porque ATER tiene que participar, infraestructura tiene que participar, el Estado tiene que participar, la rendición de cuentas también tiene que participar porque es algo distinto para llevar adelante que no es un subsidio común, ¿no es cierto? Es algo distinto. Entonces, la reglamentación tiene que salir con todo lo que necesita y cometer lo menos error posible, ¿no es cierto? O achicar el margen de error. Entonces, lo que están haciendo desde la Secretaría de Deportes es justamente convocar a todos los actores para evitar dolor de cabeza el día de mañana, ¿eh?
1: Hugo, ¿y qué es lo que busca por ahí puntualmente para que la gente que no está en el tema, la ley de mecenazgo en los clubes?
0: Justamente eso, elaborar proyectos junto con un mecenas, junto con un empresario, todo lo que aportan a ATER pueden sumarse a eso. Entonces, si yo quiero hacer un nuevo vestuario, quiero hacer fichar el tinglado, quiero hacer una nueva, no sé, lo que se le ocurra a las instituciones que le haga falta, quiero refaccionar, que lo tengo. Todo eso hay que elaborar un proyecto de inicio y junto con el mecenas, que tiene que ser, o sea, hay que poner quién va a ser, pueden ser hasta tres mecenas por proyecto, entonces eso se puede elaborar. Lo que sí tenemos que esperar, la reglamentación, que es puntualmente lo que nos va a decir cómo tenemos que
1: Claro,
0: hacerlo.
1: o sea que todavía no saben qué pasos o requisitos van a tener que cumplir los clubes para postular estos proyectos y recibir el beneficio.
0: No, es sencillo, es decir, buscarse al empresario y a partir de ahí trabajar el programa, el proyecto, así que no es tampoco, y tener los papeles al día, lógicamente, es decir, más de eso no se le va a pedir, es decir, algo, va a ser algo práctico y sencillo. Eso es lo que hemos pedido también nosotros, que no sea algo engorroso, que nos pidan
1: Fuera de
0: cosas
1: lugar,
0: raras, ¿cierto?
1: claro.
0: Pero yo no creo, porque la experiencia que tuvimos con la Secretaría de Energía, haber consensuado este formulario para que no sea tan complicado para el dirigente, porque además puede ser un poquito complicado, y si encima tenemos poco tiempo, nada, no lo vamos a hacer. Entonces, yo creo que esto también busca eso, ser algo práctico y sencillo como para poder llevar adelante.
1: Hugo, ¿cuántos clubes están regidos bajo ustedes, bajo la Federación Entrerriana? ¿Cuántos clubes están sumados o se han sumado ustedes en todo este tiempo?
0: No, nosotros tenemos una base de clubes que pagan la cuota y hay muchos que por ahí no pagan, ¿no es cierto? Pero bueno, pero la finalidad nuestra es trabajar para todos los clubes. Los que están socios, bueno, tal vez lo atendemos no mejor, sino le realizamos los trámites y algunas cuestiones que les facilitamos. Lo demás, lo aconsejamos, le decimos, no hay ningún problema. Pero nosotros lo tenemos todo y la información se la mandamos a todos por igual, no hacemos diferencia. Entonces, esa es la finalidad de la federación, estar cerca de las instituciones. Imagínense, nosotros mañana tenemos una capacitación y darle herramientas a los clubes en Concordia, donde ellos van a recibir, porque han surgido un montón de cosas, las cargas de la asamblea a través del portal de Entre Ríos, y por ahí a nosotros se nos hace medio difícil los clubes, porque por el tiempo, como decía, ¿no? Nosotros estamos dedicados a contener a nuestros dirigentes, a nuestros deportivos, a nuestras instituciones, y por ahí nos ponen sentarnos frente a una computadora y tenés que cargar, y para eso nos cuesta un poco eso. Hay algunos que lo tienen aplicado, pero hay muchos que no. Bueno, ese es uno de los temas. No han dividido ahora por categoría, la resolución 008 de este año de personas jurídicas, no ha puesto categoría 1 y categoría 2, lo que significa para tener la vigencia, una por un año y la otra por 2 años, cómo entramos en una. El régimen simplificado, que eso también es un logro también de la federación, que ya no presentamos más los balances tradicional, sino que ahora con una planilla de ingreso y egreso podemos ser presentado también. ¿Qué significa eso? Que el costo se ha reducido del gasto del contador, ¿no? Se ha reducido de un 90%, es decir, que también eso favorece también a las decisiones, ¿no? Suma, todo suma.
2: Yo creo que es algo importante que usted está recalcando en este momento, que tiene que ver con la regularización de los clubes. Que digamos, los dirigentes deportivos son personas comunes en muchos casos que por ahí no tienen mucha facilidad con el que son el tema de presentación de balances, el tema de presentación de libros, de actas. Digo, hay un tema fundamental ahí que me parece que es importante también, el de la regularización de los papeles de cada club, ¿no? Que creo que eso es muy importante. Por ahí quizás más en los clubes de barrio, ¿no? Que por ahí llevan pocos años o se han iniciado y que el paso de comisiones a comisiones por ahí quizás tampoco se explica, ¿no?
0: Sí, mucha razón. Yo creo que si fijaste bien lo que es, lo que significa los dirigentes, más los dirigentes de barrio que no tenemos empleados, por ahí no hay continuidad por ahí de comisiones anteriores con la que viene. Entonces, el que viene tiene que volver a aprender, está 3-4 años y listo, el que viene tiene que volver a aprender. Es decir, eso también implica el atraso, ¿no?, en la documentación. Y estar al día, lo que significa. El estar al día, el día te lo marca el estatuto, ¿no es cierto? Te dice, bueno, por 2 años puede ser, bueno, se te venció los 2 años, y muchas veces continúa el presidente con la firma y todo lo demás. Pero una vez que se le venció eso, tiene 120 días para presentar los papeles. Si uno presenta los papeles, ya su firma no es válida, la seguimos usando, y para eso es lo que tenemos que evitar. Porque vamos a incurrir en algo grave, ¿no es cierto? Ha pasado y nos pasó en una oportunidad con un club donde firmó el pase de una. A nivel nacional, le mandó el pase a un club nacional y estaba vencida el mandato. Entonces descubrieron, entonces tuvieron que mandar todo para atrás. El chico perdió, tuvo que volver porque el pase no era
3: válido.
0: No era legal, claro, porque es como si el presidente el 11 de diciembre no puede firmar el 12. ¿Entiendes? Bueno, acá también tenemos fecha de vencimiento. Entonces, eso es lo que tenemos que tener en cuenta, que no firmemos después cosas, que se nos firma la, que se nos vence el mandato, porque podemos incurrir en una falta grave.
3: Bueno, Hugo, podríamos cerrar la charla contando cuáles son los datos de contacto de la federación, como para que los interesados puedan acercarse también, si quieren saber un poquito más sobre estas temáticas de las que hemos charlado, de profundo interés para los clubes.
0: Sí, claro, nosotros estamos en las redes sociales, estamos en Twitter, como es, bueno, pues los chicos son los que manejan Facebook, bueno, yo le dejo un teléfono nuestro también, se lo dejo para que el que necesite información lo pueden usar. Le dejo el correo también, la página nuestra, Federación de Clubes ER, de Entre Ríos, Federación de Clubes ER.com.ar, el correo federaciondeclubes@gmail.com. Es sencillo, no es nada grave. Le dejo un teléfono si quiere, por si quieren comunicarse.
3: Bueno.
0: Quieren consultar, no hay problema. Es 343-4706-802.
3: Bien.
0: Contacto también, sí que tenemos a través de ustedes también, a través de cualquiera.
3: Seguro.
0: A veces lo llaman, ustedes también lo pueden distribuir, así que.
3: Por supuesto que
0: sí. Esto, no hay nada para ocultar, nada para hacer, está todo para sumar. Así.
3: Hugo Grassi, presidente de la Federación Entrerriana de Clubes y Entidades Deportivas, muchísimas gracias por este ratito para las radios nacionales de la provincia.
0: No, al contrario, gracias por llamar y, bueno, difundir todos estos tipos de cosas que le hacen bien a las instituciones, fundamentalmente a nuestros chicos y a nuestras chicas, ¿no? Que por lo mejor indirectamente se ven ligados. Así que un saludo grande a ustedes y a toda la dirigencia del deporte de la provincia.
3: Fuerte abrazo.
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5: Estamos en el tramo final de esta mañana, nos acercamos al mediodía y como siempre tenemos las líneas de comunicación dispuestas para que podamos seguir adelante. Nosotros acá en Gualeguaychú las líneas de comunicación son el 3446-516146. Paso por la ciudad de Concepción del Uruguay.
6: La línea de comunicación, Eli, es el 3442-648557.
5: Gracias. Por la ciudad de Paraná, la línea de comunicación
3: es... 343-520-1260.
5: Muchas gracias. ¿Les parece? Estamos cerrando este bloquecito con una vueltita cortita. Si no tenemos mucho tiempo para meter títulos deportivos, yo voy con un datito que nos acaba de llegar. Se viene en la ciudad una nueva ronda de ajedrez deportivo, así que es una de las cuestiones que hay de deportes. Y los queremos invitar, porque estuvimos charlando hace unos días acá en el programa, para que ya saben, se vienen las carrozas estudiantiles de la ciudad de Gualeguaychú, van a ser en el fin de semana largo de octubre, pero este viernes se elige a la soberana, a la reina de las carrozas estudiantiles, será en los galpones del puerto, allí en el teatro del puerto de la ciudad de Gualeguaychú, a partir de las 9 de la noche. De las 23 carrozas que participan este año, 21 postulantes se presentaron para competir. Por lo tanto, tendremos una linda noche allí en carrozas estudiantiles para ir calentando motores con toda la gurizada. Ustedes saben, las chicas hacen una pasada y después se las evalúa por parte de un jurado y se las puntúa y se elige a la reina. La reina de las carrozas también se lleva un premio económico que ayuda, obviamente, a la construcción de la estructura para el desfile del 10 de octubre venidero acá en Gualeguaychú, así que están todos invitados a darse una vuelta porque es con acceso libre y gratuito. Llegamos al mediodía en todo el país, tiempo de informarnos.
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7: Es la hora 12 en nuestro país, 21 grados, la actual temperatura en Paraná, humedad 43%.
8: Entregaron nuevos recursos a la Policía Provincial.
7: Durante la tarde de este miércoles, en la explanada de Casa de Gobierno, se realizó una presentación y entrega de nuevos recursos para la Policía de Entre Ríos, con una inversión de 400 millones de pesos.
8: Además, hubo una muestra de un procedimiento de rescate.
7: En esta ocasión se entregaron 2 vehículos 0 kilómetro, 4 vehículos recuperados del delito, 8 vehículos reacondicionados, 45 armas no letales, equipos de infantería y 10 fusiles.
8: Le sacamos vehículos a los narcos y los usamos para perseguir narcos, afirmó el gobernador Rogelio Frigerio.
7: Diputado rindió un homenaje a Julia Calleros y dio media sanción a la Ley de Transformación e Innovación Digital.
8: Diputados honró a la legisladora fallecida, tomó juramento a su reemplazante Verónica Edith González y aprobó por mayoría el proyecto de Transformación e Innovación Digital, entre otras leyes.
7: El proyecto establece el marco normativo para modernizar el sector público mediante la digitalización de trámites, la firma y domicilio digital, la gobernanza segura de datos y la incorporación de la inteligencia artificial.
8: La Iglesia presentó Argentina con el Papa, la canción oficial para la visita de León XIV.
7: La Conferencia Episcopal Argentina anunció en las últimas horas la pieza musical compuesta por Gabriel Alejandro Moyano Angelini y Agustín Moyano Angelini, ganadores de un concurso nacional lanzado en agosto.
8: El tema musical elegido se articula en torno al lema Bienvenidos todos, vayan y anuncien, presentado por la Conferencia Episcopal Argentina el 21 de septiembre.
4: Altura de los ríos.
7: Altura del río Paraná frente al puerto local este mediodía, 2 metros 86 centímetros, creció 2 centímetros.
4: Pronóstico del tiempo.
8: Para lo que resta de este jueves se prevé cielo parcialmente nublado, temperatura en ascenso, la máxima prevista 25 grados.
7: En tanto, para mañana se anticipa cielo parcialmente nublado, temperatura en aumento.
4: Datos del tiempo.
8: 21 grados la temperatura en Paraná.
7: Humedad de 43%.
8: Presión 1003, decimal 2, medida en hectopascales.
7: Cielo algo nublado.
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3: Información necrológica, falleció en Paraná a los 80 años de edad el señor Ricardo Alberto Godoy. Los restos de Ricardo Alberto Godoy son velados en sala de calle Urquiza 431 y serán cremados a las 16 en el cementerio Solar del Río. El cortejo partirá desde el velatorio a la hora 15:15. Atención, empresa Sasfer. Falleció en Paraná a los 88 años la señora Dora Esther Mesojedek. Los restos de Dora Esther Mesojedek son velados en sala de calle Urquiza 431 y serán inhumados a las 17 en el cementerio Parque de la Paz. El cortejo partirá desde el velatorio a las 16:15. Atención, empresa Sasfer. Falleció en Paraná a los 65 años el señor César Eduardo Princich. Los restos de César Eduardo Princich son velados en sala de calle Echagüe 727 y serán cremados a las 15:15 en el cementerio Solar del Río. El cortejo partirá a las 14:40. Exequias a cargo de Lamperti y Compañía SRL.
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0: vamos a esperarlo, ya se van a sumar nuestros compañeros. Mientras yo les comento una información de último momento sobre lo que pasó en la Ruta Nacional 14. Saquearon el camión de pollo congelado que estaba a la vera de la ruta. Las imágenes son impresionantes, la verdad. Son tremendas las imágenes que hay. Pero ya nos reincorporamos, estamos con nuestros compañeros de Paraná y de Concepción del Uruguay para hacer un nuevo segmento, el último de esta mañana. Mañana linda en la ciudad, ahora tenemos casi 20 grados de temperatura con cielo algo nublado, visibilidad óptima, algo de viento, norte a 23 kilómetros, la máxima para hoy será de 25. Pero como siempre, al mediodía ponemos un manto de piedad y vamos a recibir a nuestro compañero Fabio Moscatelli con su escenario entrerriano.
1: Muchas gracias, Eli. Nos vamos a disfrutar de la música de los talentos entrerrianos. Hacemos un mapeo, recorremos y hoy nos vamos a ir hacia la costa del Paraná para seguir recibiendo a través de Radio Nacional que levanta su telón siempre que pasa al mediodía de lunes a viernes y en Nacional Gualeguaychú, Paraná, Concepción del Uruguay, para toda la provincia, nosotros dejamos que el talento de la provincia haga de las suyas. Y por eso recibimos hoy a Cintia Campos para que nos presente desde la costa del Paraná a esta mujer que trae todo su talento.
2: En este escenario entrerriano que compartimos por nuestras radios nacionales, es un gran gusto presentar a este artista nacido en la localidad entrerriana de La Roque, en nuestro departamento Gualeguaychú, Igna Sartori. Igna inició su camino musical desde muy pequeño. Su talento natural ha quedado en evidencia de manera temprana al coronarse dos veces consecutivas en 2018 y 2019 como ganador del primer premio en el rubro solista de canto en la Fiesta Nacional del Gurí Entrerriano en Bóbril. Y ese reconocimiento inicial cruzó las fronteras provinciales cuando obtuvo el primer premio como solista de canto en la edición 57 del Festival Nacional Infantil en La Cumbre, Córdoba, y ha seguido con toda una trayectoria de grandes momentos. Justamente Igna Sartori está consolidándose como uno de los músicos jóvenes más destacados del folclore del litoral en la provincia de Entre Ríos y la región, una propuesta artística que une la potencia del chamamé tradicional con la sensibilidad y la cadencia de otros ritmos argentinos. Lidera un grupo musical compuesto por 5 integrantes, cuyo principal motivo de fortaleza es el compromiso con el proyecto y la amistad que los une y la búsqueda de seguir avanzando juntos en el camino de la música. Este año 2026 marcó hitos fundamentales en la carrera profesional. En el pre-Cosquín obtuvo por segundo año consecutivo el primer puesto en la sede Gualeguaychú, llegó a la instancia final nacional cosechando puntajes excelentes. Al mismo tiempo ratificó su gran momento en el Festival Nacional de Malambo en La Borde, donde se alzó con el segundo puesto a nivel país en el exigente rubro de solista de canto, consolidando su proyección a nivel nacional. La trayectoria de Igna Sartori se respalda en un recorrido por fiestas de gran convocatoria popular. Su voz y su guitarra pasaron por la Fiesta Nacional de la Artesanía en Colón durante 3 años consecutivos en las ediciones 2024, 2025 y 2026. Estuvo en el Festival Nacional del Chamamé en Federal, compartiendo música junto al reconocido acordeonista Juan Manuel Vilat, con quien también colabora activamente como músico invitado y sesionista en diversos proyectos de alcance federal. Fue la voz del grupo que ganó los espectáculos callejeros que le dieron un lugar en la grilla del Festival de Cosquín 2027. La versatilidad de su propuesta le permitió presentarse con su propia agrupación en La Bailanta de Federal, además de recorrer fiestas provinciales masivas como la Fiesta de la Guitarra en Nogoyá, la Fiesta del Asado con Cuero en Viale, la Fiesta de la Trilla en Santa Anita, la Fiesta de la Apicultura en Maciá, esta última en una recordada presentación junto a la banda de la policía de la provincia de Entre Ríos. Y su presencia también es un clásico en la Fiesta del Asado y la Galleta en Gualeguay, certamen en el cual resultó ganador para acceder a la grilla principal y donde cantó 3 años consecutivos. Y a este recorrido en los festivales se suma su destacada experiencia en la televisión nacional abierta. Su paso por el certamen Es Mi Sueño, emitido por la pantalla de Canal 13, le otorgó una enorme visibilidad en el horario central de la televisión del país, llevando el sonido de su región a millones de hogares argentinos. Allí tuvo la oportunidad de cantar con Abel Pintos. Igna Sartori también estuvo con nosotros en la última Expo Rural aquí en la ciudad de Gualeguaychú. Y lo vamos a escuchar, lo vamos a disfrutar junto a Juan Manuel Vilat realizando su interpretación del tema de Nahuel Penisi, Primavera.

0: bueno.
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2: Nuestro escenario de Entre Ríos nos estaba pasando en el aire de Radio Nacional Gualeguaychú, de LT11 y también de LT14. Seguimos adelante, ¿les parece, chicos? Y vamos ahora a otro de los momentos, justamente para que podamos compartir con ustedes, porque todas las mañanas tenemos una mirada hacia el futuro, y esa mirada hacia el futuro hoy, como siempre, nos la trae Malena Avero. Hola, Male, ¿cómo estás?
3: Hola, hola, hola, hola.
4: Miremos al mañana. Abracemos las tendencias.
5: Ya lo ves.
4: Momento Malena, uno de ellos.
3: Bueno, mi gente, Hoy, les voy a hablar a los estudiantes.
4: Ah, chao,
3: a
4: luego.
3: A las... a las y los estudiantes.
4: No quedaba nadie acá.
3: A quienes se siguen formando, más allá de la edad que tengan. Imagínense que es de noche... Mañana tenés que rendir un examen.
6: Solo si.
4: ¿Final o parcial?
3: Final.
4: Ah, ya.
3: Final. Tenés los apuntes arriba de la mesa, un montón de hojas subrayadas.
4: Un montón que no, ni toqué.
3: El mate al lado y no entendés absolutamente nada.
4: No caso un bolo.
3: Entonces agarrás el celular, o al menos es lo que hacen los jóvenes hoy, y le preguntás a la inteligencia artificial.
6: Ajá.
3: Che, ¿me explicás? La Revolución Francesa.
4: Ahí va.
6: Eso es trampa, che.
3: Y la inteligencia artificial, efectivamente, te responde, te explica todo, te hace un resumen, te da la fecha, los nombres, las causas. Buah. Pero hay un problema ahí. Porque
6: ¿cuál?
3: La inteligencia artificial te da la respuesta, pero vos no aprendiste. ¿Me entendés?
4: No, claro, tenés que si no absorber el conocimiento, claro. Por más respuesta que te dé.
3: Simplemente le pediste una respuesta a una máquina. Bueno. Ahora
7: bien, que te machete.
3: Claro, eso no se hace.
6: No, lo sé.
4: No se hace.
3: Eso
7: no
3: nunca
7: se hace y nunca
3: hace.
7: Lo volveré a hacer.
3: Jamás
4: no,
3: lo volveré
4: por favor,
3: a hacer, señorita.
4: No sean vagas.
3: Bueno, qué ahora vagas. Bien, ¿y si la inteligencia artificial hiciera exactamente lo contrario? ¿Y si en lugar de darte la respuesta se comportara como un profesor particular?
4: Oh my God.
3: Eso ya existe y se llama aprendizaje guiado. Es una función de Gemini.
6: Ajá.
3: La inteligencia artificial de Google.
4: Decís Gemini.
3: Gemini.
4: Bien, all right. Vamos a hablar como corresponde, ¿yes?
3: La
4: a
3: risa ver. Que me da cuando Facundo habla en inglés.
4: Listening
3: no,
4: comprehension.
3: No lo puedo controlar.
4: Lesson number one.
3: Gemini, nene, Gemini.
4: Sí, está bien.
3: Buah,
4: está bien.
3: Gemini.
4: Ya para cargarte un poco.
3: La cuestión es que esta inteligencia artificial está pensada justamente para no limitarse a resolverte el problema, sino que te ayuda a entenderlo, ¿me entendés? Por ejemplo, si le preguntás, che, ¿por qué empezó la Revolución Francesa? Gemini puede preguntarte primero, ¿y vos qué sabés de eso hasta ahora? Bueno, te ponen jaque.
4: Ajá. Yo que decapitaban gente.
6: Bueno. Nada, y vos le pones nada. N-A-D-A, nada.
3: Y a partir de lo que vos respondas, empieza a construir la explicación.
4: La guillotina, me da muy guillotina, ¿no?
3: Te puede mostrar una imagen, un esquema, un video, puede dividir el tema en partes. Te puede hacer otra pregunta para nada, sí. Comprobar si entendiste o no.
6: Bien.
3: Si te equivocaste, te explica por qué. Es decir, no busca solamente que llegues a la respuesta, busca que entiendas
4: razones.
3: Cómo llegaste a esa.
4: Claro, mirá, vos
7: me gusta eso.
4: Está buenísimo.
7: Eso me
4: gusta, está buenísimo.
3: Google presentó esta función originalmente el año pasado, pero todo este año, durante 2026, fue sumando nuevas herramientas para convertir a Gemini en una especie de compañero de estudio personalizado.
6: Como que la va probando con distintas
3: cosas.
4: Si hubiera habido esta herramienta en mi época, hoy sería ingeniero nuclear.
6: Claro.
3: Qué miedo.
6: Teníamos todos en la NASA.
4: Claro, entonces, hubiera estudiado algo.
3: Ahora lo que podés hacer es subir tus propios apuntes, PDF, fotos de hojas escritas a mano, lo que tengas.
6: Y si no tenés nada.
7: Amarillo,
3: y Gemini puede utilizarlos para amarte.
6: Te ama.
4: Se enamoraba de Gemini.
3: Le resaltaba amor.
4: Se enamoraba del profesor virtual.
3: Que la amen. Para armarte un recorrido de estudio, ¿me entendés?
6: No había nadie físico, amaba a Gemini.
3: Y en septiembre, ahora hace poquito,
7: se casó con Gemini.
4: Está de novia con el programita este.
3: Google anunció nuevas funciones para sus cuadernos de estudio. Por ejemplo, próximamente, atención, vas a poder conversar en tiempo real con tus propios apuntes. Hablás claro. con ellos, haces preguntas, pedís que te expliquen algo paso a paso y hasta podés interrumpir la conversación, ¿me entendés?
6: Para.
2: Era uno de los métodos que usábamos para estudiar.
3: Es tremendo.
2: Le preguntábamos a los apuntes, a la silla que tenías enfrente, cosas y le ibas respondiendo.
4: Claro. Eso es esquizofrenia, se llama, en realidad.
6: Algo así.
2: Ah, ok. ¿Qué hago acá? ¿Por qué no estoy problema?
6: Hablando, estamos en otro problema.
4: Tipo hablando solo, digamos.
3: Total y completamente.
4: Claro, era como jugar al... Bueno, como jugar a la maestra, digamos.
7: Evolucionado en el tema. O sea,
2: no, pero a ver, cuando a mí me decían, no sé, explícame las teorías de comunicación. Y bueno, vos le hablabas a...
4: Algo.
2: Tenías enfrente.
4: Exacto. Claro. Sí.
6: Fue el gemini.
2: Si había una silla enfrente, habría la silla, la virome, le ibas explicando cómo era la teoría de comunicación.
3: Esto me parece que está bueno. Justo ayer hablábamos con mis amigas en una juntada que tuvimos, que al principio nosotros como que estábamos medio reacias a la inteligencia artificial, viste, con ciertos prejuicios, como que vos decís, bueno, no sé si utilizar tanto esto. Ahora de pronto, por Dios, fundamentalistas de la IA. Mal. Y eso a veces preocupa porque es como, bueno... te recorta, claro, ¿me entendés? Claro. Te recorta un montón de tus análisis propios de lo
4: cognitiva.
3: Que vos podés llegar a hacer.
4: Es la calculadora al ejercicio matemático, ¿sí? Que ahí ya hay nada, operaciones súper sencillas que mentalmente no la podemos hacer porque estás acostumbrado a la calculadora, trazando una analogía. Podría ser
6: raíz cuadrada de 4.
3: Por eso está bueno esto. Responde. Por eso está bueno esta nueva función. Porque aparte, Google realizó un estudio durante 8 semanas con casi 1.800 estudiantes de una escuela secundaria y compararon a estudiantes que utilizaron esta función de aprendizaje guiado de Gemini para matemáticas justamente, con otros que continuaron con sus clases habituales y según los resultados que ellos publicaron, los estudiantes que utilizaron la herramienta mejoraron significativamente sus resultados en temas como fracciones, exponentes y, bueno, números. Esto que estábamos hablando.
6: Exacto.
3: Pero bueno, ojo con algo. Esto no significa que podamos decir que la inteligencia artificial hace...
4: No, va a estudiar por vos, claro, pero te va a facilitar tremendamente que incorpores los conocimientos.
3: Exactamente.
4: Hay como unos parámetros.
6: Vas a ir a rendir y vas a decir, habla con mi inteligencia artificial.
4: Vos sabés que en el ámbito
7: educativo. Con mi teléfono, con mi app.
2: No, pero, a ver, sí, completá.
4: No, que en el ámbito educativo se están debatiendo por estos tiempos los criterios en la utilización de la IA en las aulas.
3: Es cierto.
4: Sí.
7: Bueno, el otro día...
4: Es un tema de debate caliente y actual.
3: Sí.
7: El otro día Facu salió publicado que la presidenta de México ha prohibido los teléfonos, el uso de los teléfonos en las aulas.
3: Ay, para mí eso...
7: O sea, a partir de los 16 años...
4: Sí,
7: yo
4: no soy muy amigo de la prohibición. Más vale hacerlos que lo usen inteligentemente, ¿viste? ¿Qué sé yo? No sé, habría que buscarle la vuelta.
3: A mí me pasa un poco.
4: Prohibir es no tener ganas de buscarle la vuelta.
2: Tal cual. Y con respecto a esta tecnología que aporta Male, que está muy buena, hay que decir que que te ayude una herramienta a razonar o a entender o a comprender quizás un texto puede ser válido, porque te da una herramienta como para entrarle a ese texto o para encontrarle las capas que tienen muchas veces los textos que son difíciles de comprender y a partir de ahí ayudarte a estudiar.
3: Exactamente.
2: Sobre todo cuando los chicos tienen menos que nosotros todavía el ejercicio de la lectura y de el sentarse a estudiar.
4: Es verdad, che. Muy interesante el futuro,
3: genial.
4: Mariana.
3: Bueno.
2: Sí, excelente, muy bueno.
4: Abrió varias aristas.
3: Para pensar.
4: Sí. Reflexionemos sobre lo que viene.
2: Hago una recorrida por las tres radios para mantenernos al tanto de lo que viene en este segmento. Vamos con algo de deportes. Abrimos con Emma Pereira en la ciudad de Paraná.
6: Bueno, ayer se cerró la fecha 11 de la Liga Provincial de Básquet Masculina de Mayores en la zona C, la de la costa del río Paraná, donde el resultado más resonante fue la victoria de Independiente en su cancha en La Paz frente al Centro Juventud Sionista. Sioni que buscaba ganar para quedar como único líder en la tabla de posiciones de esta zona C, pero fue triunfo para el equipo paceño por 56-48. En el ganador, Ramiro Paz terminó con 20 puntos y 8 rebotes, mientras que en el equipo de la capital entrerriana, el goleador fue Nicolás Guaita con 14 tantos y 7 rebotes en su haber. De esta manera, Sionista y Urquiza de Santa Elena son líderes, son los punteros con 20 unidades, con 9 partidos ganados y 2 derrotas. Los partidos, los resultados de esta fecha 11, Urquiza le ganó 63-61 a Ciclista, Recreativo 71-66 a Quique, Paracao 72-68 a CAE, Olimpia 74-71 a Talleres. Las posiciones lo decíamos, Urquiza y Sionista 20, Recreativo 19, Ciclista, Olimpia tienen 18, Independiente de La Paz con este triunfo llega a 17, Quique 16, Paracao y Talleres 13, cierra el Club Atlético Estudiantes con 11 unidades, así cerró la fecha 11 de la zona C de la Liga Provincial de Básquet de Mayores.
2: Emma, ¿ustedes juegan o ahí se juega en martes y jueves?
6: No, es depende cómo se vaya organizando. Esto se desarrolló en muchos partidos el domingo. Domingo se jugaron 3 encuentros, el lunes se jugó uno más y ayer se cerró esta fecha 11. Hay veces que se juega, por ejemplo, viernes y domingo, todos los partidos el viernes y todos los partidos de 2 fechas seguidas el domingo, o por ahí también se divide entre semana. Va variando un poco, no es que está bien estipulada la Liga Provincial a la zona C de esta parte del río.
2: Acá se juega casi siempre viernes y domingo por lo general,
6: claro, acaba,
2: todos los viernes.
6: Claro, acaba variando, depende por ahí también cómo esté ordenada en este caso la APB o la Liga de La Paz, allí entre Santa Elena y La Paz con Urquiza e Independiente, depende también los partidos que tengan ellos. Es más, muchos de estos encuentros, por ejemplo, Recreativo y Quique, que ganó Recreativo 71-66, también ese partido vale por uno de la APB. Es como que también el partido que se juega por la Liga Provincial, para no hacerlo jugar nuevamente por la Liga Local, por el básquet asociativo, ya le suma para, supongamos que este encuentro también es válido por la fecha 14 de la APB, por ejemplo, y van sumando la APB a partir de esta temporada, con esta fusión más o menos que tiene con las fechas de la Liga Provincial, no se divide por fecha, se divide por semana, semana 1, semana 2, semana 3, porque, como decía, hay partidos que tal vez en la fecha 5 ya se jugaron, después viene la fecha 6 y si ya se jugó uno de la fecha 4 va variando así, está todo un poquito mezclado, medio engorroso por ahí a veces entenderlo cómo se ha fusionado la APB con la Liga Provincial.
2: Por acá, en cuanto a la información, para ser breve, solamente un título: se confirmó el formato de la Copa Entre Ríos. La Federación Entrerriana de Fútbol confirmó la forma de disputa que tendrá la primera división, la sub-23 y también el femenino. Se sabe que la competencia comenzará el 27 de noviembre para las categorías sub-23 y femenino, y la primera división lo hará el día 28. Tendrá el mismo formato del año pasado. Paso brevemente por la ciudad de Concepción del Uruguay para completar el bloque.
0: Un partido de preparación que tiene que ver con la Liga Argentina de Básquet. Ayer jugaron Rocamora y Central Entrerriano de Gualeguaychú. La victoria fue para el equipo gualeguaychuense. El equipo de Concepción del Uruguay aprovechó para ir viendo algunas que otras alternativas. Se va armando el equipo, pero la diferencia fue a favor de Central Entrerriano, 80-70.
2: Muchas gracias. Completamos hasta aquí este bloquecito. Ya se vienen las 4 personalidades, pero nos corre el top. Se vienen las noticias de las 12:30.
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9: 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En la hora 12:30 minutos a nuestro país, la actual temperatura en Paraná 21 grados 8 décimos, con cielo parcialmente nublado. En Gualeguaychú, idéntica temperatura 21 grados 8 décimos, con cielo algo nublado. Sin clases a la UNER por paro de trabajadores no docentes. Los trabajadores no docentes de la Universidad Nacional de Entre Ríos, nucleados en la Asociación del Personal de la Universidad Nacional de Entre Ríos, APUNER, realizan hoy una jornada de paro en el marco del plan de lucha dispuesto por la Federación Argentina del Trabajador de las Universidades Nacionales. En la UNER, el paro del personal no docente afecta las actividades, por lo que no hay clases este jueves.
10: Frigerio anunció créditos y refinanciación de deudas para estatales y jubilados entrerrianos.
9: El gobierno de Entre Ríos anunció un programa de alivio financiero para empleados públicos y jubilados provinciales, con medidas orientadas a reorganizar deudas y prevenir nuevos casos de sobreendeudamiento.
10: La iniciativa incluirá créditos de Sidecreer, refinanciación a una tasa del 35% y un límite del 40% para la afectación de los haberes mediante préstamos personales o ayudas económicas.
9: Sindicatos le entregarán un documento al Papa León XIV.
10: Los gremios consiguieron entrar en la apretada agenda de su santidad en su visita a la Argentina y tendrán un encuentro el lunes 9 de noviembre a las 16:30 en el marco de un evento de la Universidad Católica Argentina.
9: En la CGT ya están trabajando en el documento que le entregarán a León XIV.
11: Altura de los ríos.
10: La altura del río Paraná en la capital entrerriana es de 2 metros 86 centímetros, creció 2 centímetros.
9: En Gualeguaychú el río registra un nivel de 1 metro 90 centímetros, descendió 18 centímetros.
11: Datos del tiempo.
10: Temperatura en Paraná 28 grados, 21 grados 8 décimas, cielo parcialmente nublado.
9: En Gualeguaychú idéntica temperatura 21 grados 8 décimos, con cielo algo nublado.
11: Pronóstico del tiempo.
10: Para lo que resta de este jueves, se prevé cielo parcialmente nublado, temperatura en ascenso, máxima prevista 25 grados.
9: En tanto, para mañana se anticipa cielo parcialmente nublado, temperatura en aumento.
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0: Último tramo de nuestro encuentro, nos quedan 10 minutitos, pero ahora nos vamos a relajar, nos vamos a meter en otras noticias y justamente esas noticias la trae también Malena Avero con sus cuatro personalidades.
1: Cuatro personalidades.
2: ¡Dale!
1: Una, dos, tres, cuatro.
2: ¡Vamos!
3: ¡Falso!
4: Segundo momento importantísimo.
3: Bueno.
2: Momento mal,
3: Arrancamos este cuatro personalidades con Fito Páez.
0: Fito Páez.
3: Que...
0: A ver si coinciden el resto.
3: Sí.
0: Muy buena la entrevista de Mario Pergolini de Fito Páez. Hacía rato que no se veía una entrevista así en la tele.
3: Revivió la televisión con eso, gente.
2: Yo vi un clip que hizo con Granado en Olga. Está bueno. ¿Está bueno o está
3: sí,
2: bueno?
3: Sí, pero lo de Pergolini fue...
4: Sí, pero nada.
3: Me encantó.
2: No,
3: lo de Pergolini
2: no vi nada.
3: Bueno,
2: nada.
3: Estuvo cara a cara con Mario Pergolini.
2: Estuve un poco ocupado.
4: Te voy a decirle que la vi.
3: En otro día perdido y habló de todo, música, su carrera, de Charly García, del mundo actual y también de algo que venía dando vueltas de hace
4: sus
3: veces.
4: Sus amores.
3: Exacto, sí. De los rumores de romance con Sofía Gala.
2: Ajá.
3: Ey.
2: Yo tengo una data ahí,
3: A principios de este año, Fito y Sofía habían sido vistos juntos en distintas oportunidades. Después comenzaron los rumores de separación y más tarde la propia Sofía salió a aclarar
2: como
3: que
2: amigo.
3: Nunca habían sido pareja. Déjame dudar.
2: No, sí, ponele.
3: Ayer Fito decidió hablar del tema con Pergolini.
2: Sí.
0: Sí, Pergolini le tiró la lengua, digamos.
3: Tal cual, él es bueno. Él es bueno haciendo lo que hace. Bueno, habló de
4: Fito
3: que...
4: Fito o Pergolini.
3: Los dos. Antes de ayer, perdón, me equivoqué, es cierto. Me quedé pensando en eso, ¿sabes? Habló de que... bueno, dijo Fito, el romance que nos robaron con Sofía.
4: Ajá.
3: Y hasta medio que se preocupó por ella, ¿viste? Dijo, pobre Sofi, tuvo que salir a explicar, estuvo bien, no la molesten. Pero Pergolini lo pinchó
4: un poquito más.
3: Y le dijo esto, de que, bueno, le recordó que los habían visto juntos muy seguido. Y Fito respondió, ¿y qué tiene que ver? Con un amigo también hago eso. Porque tiene...
4: ¿Eso?
2: Claro.
3: ¿Porque tiene tetis?
4: Bueno.
3: ¿No lo puedo hacer acaso? Somos amigos, después puede pasar cualquier cosa, pero somos amigos. Buah. Así que técnicamente no confirmó ningún romance, pero tampoco cerró mucho la puerta, esa la verdad.
0: No, tal cual.
2: Chicos, a ver.
4: La amistad entre el hombre y la mujer existe.
2: A ver, sin ser, en términos formales, sin formalizar.
3: Ya empieza a titubear y me da miedo.
2: No, tengo una data de gente del entorno.
3: ¿Eso? ¿Sos cercano a Fito Páez?
2: No, pero un ámbito así medio...
4: Momento LAM.
5: Sofía Gala.
4: Ángel de Brito.
2: No. A ver, había intimidad sin ser pareja estable.
3: Pero claro.
2: Punto y hasta luego.
3: Eran chongos.
2: Claro, era una amistad.
4: Así se dice ahora.
2: ¿Sabe cómo es? Una amistad con derecho.
6: Tiene que ser chongo.
2: Con derecho. Una amistad con derecho.
3: Me encanta la pareja.
5: Amigos con derecho.
3: Un toco y me voy, ¿eh?
2: Un toco y me voy.
3: Igual. Muy bien.
4: Bien Fito.
3: Es eso tal cual. Me encanta igual a mí el... pero de ellos. De ellos. Me encanta.
4: La pareja, por ejemplo.
3: Bueno,
4: supongamos que sean pareja.
3: Basta, pasemos al otro tema.
2: Personalidad número 2.
1: Cuatro personalidades.
3: Uno,
2: dos, tres, cuatro.
3: Bueno, Jimena Barón. Nos vamos directamente a la televisión porque anoche hubo un cruce de esos que a nosotros nos gustan. Los protagonistas: Jimena Barón y el Puma Rodríguez.
2: ¿El Puma Rodríguez?
3: Sí.
2: Yo la vi cuando venía. ¿Ese?
3: Todo pasó, sí, en Es mi sueño, que es el programa de Guido Casca.
6: ¿Todavía está vivo el Puma Rodríguez?
3: Sí.
2: Bueno, Anto.
3: Ella no tiene ningún tipo de filtro.
2: Ningún filtro.
3: Dos participantes, que se llaman Ailén Peralta y Franco Fregenal, bueno, cantaron el tango Nada, nada, nada queda en tu casa natal. Bueno, también lo que pasó, para mí cantaron bastante bien, ¿eh? Bueno, terminó la interpretación y llegó el momento de las devoluciones. Los demás jurados habían dado el visto bueno, como que bastante bien.
2: Ok, cantaron bien.
3: Pero el Puma Rodríguez no les dio luz verde. Cuando tuvo que explicar por qué, fue bastante contundente. Dijo, desafinaron de punta a punta.
2: De pe a pa. Yo le digo ahí, le digo...
5: Como el tema de él, de punta a punta.
2: Claro, de punta a punta.
3: Y agregó, no pegaron una nota. Bueno, la cuestión es Jimena Barón.
2: ¿Qué te hacía el Simon Cowell, vos?
3: Claro, bueno, medio en esa entró Jimena Barón. ¿Viste? Escuchó, lo miró con una cara de pocos amigos, y le dijo, che, explícame a vos qué te pasa. ¿Qué te está pasando? ¿Qué estás diciendo? ¿Cómo le ibas a decir eso a los chicos? Y ahí se empezó a calentar la cosa, ¿viste? Porque Jimena planteó que el jurado estaba funcionando como una especie de grieta musical. Dijo, esto es así, acá pase lo que pase, esté quien esté, siempre tiene que haber un polo norte y un polo sur. Estoy cansada de esto.
5: Ay. Lo que pasa es que el Puma hace de mal.
3: Claro.
5: Le queda horrible ese personaje.
3: Sí, es claro, cierto, no, es cierto. Aparte, malo. Los participantes tenían 20 años, era la primera vez que estaban pisando un escenario. Sí, bueno,
2: no, porque una cosa es ser estricto, sí, y otra cosa es ser cruel.
3: Sí, claro. Es verdad. No cantaron tan mal los chicos. No sean malos, no
5: que
3: sean malos.
5: Sus últimos cartuchos, el Puma, y que sea bueno.
2: Últimos cartuchos.
3: Personalidad.
6: Último cartucho.
3: Número 3.
2: No matamos.
3: Shakira. Ay, Shakira, Shakira. Está haciendo ruido en Madrid ella. Tiene una ciudad entera hablando de ella. La colombiana está realizando una residencia de 12 conciertos en Madrid con su gira Las Mujeres Ya No Lloran.
2: No lloran, no.
3: Sí, y la dimensión del fenómeno es enorme. Se esperan más de 600.000 espectadores a lo largo de las presentaciones y se estima un impacto económico de alrededor de 200 millones de euros para la ciudad.
2: Wow. Ah, para la ciudad.
3: Claro.
2: Ah, bueno.
3: Y bueno, Shakira confirmó además que va a tener un invitado muy especial en sus shows.
5: Oh,
3: y
5: es
3: un
5: cantante.
3: El Puma nada cualquiera.
2: El Puma Rodríguez.
3: Aparecía el Puma, ahí nada que ver.
5: Sí,
3: nada menos que Maluma. Bueno, bastante bien, son dos colombianos. No le gustó, no le gustó Maluma. Son dos colombianos, van a volver a compartir escenario. Ya lo han hecho en otras oportunidades, pero atención, que llega el que me gusta a mí.
2: Atención, atención.
3: Hay expectativas de que también cante con... ¿Con? Alejandro Sanz.
2: Sí,
3: un aplauso.
2: Ahí, se rumoreó también que...
5: Ahí me gustó.
3: ¿Qué?
5: Me gustó.
3: ¿Sí?
2: Se rumoreó también.
3: ¿Ellos
2: ahí.
3: Dos?
2: Se rumoreó.
3: Uy, loco.
2: Porque son re amigos, se aman de hace años.
3: Divinos.
2: Y alguno olfateó algún...
3: Uy, qué lindo los dos.
5: Y Alejandro Sanz es precioso.
3: Divino.
2: Sí. Bueno. Está grande, da igual, pero...
3: Todo
2: sí.
3: Bien, vení.
7: No, bueno, pero hay que reconocerle que es un gran cantante.
2: Sí, me encanta.
3: Lo amo. Bueno, vamos con la personalidad.
2: No será el Puma Rodríguez, pero... Canta bien.
3: Número 4.
6: Su facha.
0: No, pero es afinado, tiene buen gusto musical.
3: Es divino él. Número 4.
2: 4. Number 4.
3: La Negra Bernassi.
2: Ah, cumpleaños.
3: No.
5: ¿Quién?
2: No,
3: la Negra Bernassi.
2: Creo que se cumple hoy, ¿eh?
3: ¿En serio?
2: Creo, vi un posteo de mi amigo Brian Olivito que la saludaba.
3: Puede ser, no, se me escapó.
2: Sí.
3: Bueno, no, yo la traigo porque tuvo inconveniente ya en MasterChef, era obvio. La nueva temporada del reality de Telefe que todavía no salió al aire, gente, pero ya

0: Entonces dijo, bueno, lo que pasa es que la negra es muy impulsiva y verborrágica. Y ni bien dijo eso, dijo, ay no, ahora que dije esto, la negra me va a matar. Así que supongo que ya se están conociendo las personalidades. Bueno, es gente con mucho carácter, van a tener que aprender a convivir, porque aparte con la cocina, los nervios del tiempo y demás, hay que ver qué pasa, ¿eh?
1: Va a poner picante ahí la negra, olvídate. Es lo que necesitan esos reality, está bueno.
0: ¿Sí? Divino.
2: Amigos, y así llegamos al final de nuestro encuentro.
0: Dale,
2: bueno, dejamos la olla en el fuego, le ponemos sazón y mañana a las 10 de la mañana nos reencontramos. Un abrazo grande para todos.
0: Chao.
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5: Agencia Bloomberg. Mientras tanto, en una bilateral muy esperada por el gobierno argentino, el presidente se va a reunir a las 17 con el primer ministro de Israel, Benjamín Netanyahu. El encuentro se produce en un contexto particular, recordemos, luego de que el ministro de Seguridad Nacional de Israel, Itamar Ben-Gvir, respaldara públicamente la posición argentina sobre Malvinas y pidiera, a través de una publicación en la Red X, que Israel reconozca la soberanía argentina sobre las islas. La reunión con Netanyahu se ampliará media hora después a otros presidentes y líderes de Latinoamérica. Pasadas las 21, el presidente, junto al ministro Luis Caputo y el canciller Pablo Quirno, emprenderán el regreso a Buenos Aires.
6: Argentina y Estados Unidos firmaron el acuerdo del corredor Andes Atlántico. La iniciativa prevé inversiones de hasta 7.000 millones de dólares en 2027 para obras de energía, minería, transporte y telecomunicaciones. El objetivo es fortalecer y modernizar la infraestructura que conecta al noroeste del país, rico en minerales críticos, y la cuenca energética de Vaca Muerta con las puertas del Atlántico. En este marco, el embajador de Estados Unidos, Peter Lamelas, afirmó que la iniciativa permitirá conectar la matriz productiva con los mercados de Occidente. Por Radio Nacional, el presidente de la empresa logística TBSA, Sebastián Cantero, elogió la puesta en marcha del corredor Andes Atlántico.
7: Es una muy buena señal, particularmente de esos 7.000 millones de dólares, hay 6.000 que van a ir a infraestructura energética y 1.000 van a ir para logística, dentro de los cuales, dentro de esa producción de 1.000 millones, va a estar parte de lo que se denomina la restauración del tren que va a llegar al puerto de Bahía Blanca. Para nosotros es una gran noticia porque dentro de ese mismo plan, lo que no hace más que validar el trabajo que se viene haciendo en materia ferroviaria.
6: En este marco destacan la importancia geopolítica del corredor. Amplía la información Cecilia Diwan.
8: El megaproyecto Corredor Andes Atlántico entre Argentina y Estados Unidos se enmarca en la Asociación para la Infraestructura e Inversión Global del G7. Es la primera iniciativa de la alianza en el hemisferio occidental. El plan, que busca reforzar la seguridad geopolítica occidental, optimizará la exportación de gas de Vaca Muerta y minerales críticos como litio y cobre. La iniciativa modernizará la infraestructura energética digital, ferroviaria local y vinculará la producción nacional con los mercados internacionales.
6: Fue presentada la canción oficial para recibir al Papa. La conferencia episcopal informó que la composición se llama Argentina con el Papa León. En tanto, avanza la organización de la visita del pontífice, que se despedirá con una misa multitudinaria en Luján. Por Radio Nacional, Lucas García, prevístero de la Basílica, destacó la movilización que va a generar la presencia del pontífice.
9: El evento del Papa, que como lo venís viendo, es de una movilización realmente interesante y muy grande, ¿no? Es decir, de peregrinos primero que vienen, y después todo lo que mueve, ¿no? La figura del Papa, hace 32 años que el Papa no viene acá a Luján, vino en el 82, en el 87 cuando vino Juan Pablo II, no llegó a Luján, bueno, recorrió el país en ese momento y estuvo en Buenos Aires. Bueno, tenemos como este hito, esta alegría y esta grandeza de recibir ahora a León acá en Luján.
6: Argentina y Emiratos Árabes avanzan en un acuerdo de libre comercio. Lo anunció el canciller Pablo Kirno, quien aseguró

0: que servirá para aumentar las exportaciones argentinas. También será en el marco para las inversiones de XRG en Argentina LNJ, que contempla 12 millones de toneladas anuales de gas natural licuado e inversiones por 51 mil millones de dólares. Denuncia contra la jueza que sobreselló a un menor de 14 años. Por Radio Nacional, el ministro de Justicia porteño, Gabino Tapia, afirmó que el fallo de la magistrada Laura de Marinis genera mucha bronca e indignación.
1: Es un pedido de jury, de pedido de enjuiciamiento, que se hace en el marco del Consejo de la Magistratura de la Ciudad. Es un proceso que está contemplado en nuestra Constitución y es para evaluar el comportamiento de los jueces, a ver si se hacen su tarea acorde a sus funciones, acorde a la ley. Y está en un contexto esto que venimos trabajando mucho en la ciudad, por eso genera mucha bronca e indignación este tipo de fallos. En la ciudad, el objetivo nuestro es recuperar el orden y que en la ciudad la ley se cumpla. Y el que no la cumpla tenga consecuencias.
0: En este sentido, Hernán, víctima del intento de robo por parte del menor de 14 años que fue sobreseído por la jueza, afirmó que se nota que la magistrada no tiene que caminar por la calle y agregó que si se deja en libertad al menor que vuelve al mismo lugar, no tiene nada sentido. Juicio por la causa Cuadernos de la corrupción. El informe de Lourdes Marchese.
2: Los abogados de Roberto Barata le consultaron a la oficial Luciana Sainz si recordaba haber realizado escuchas telefónicas en el marco de la causa Cuadernos y esto respondió.
3: No recuerdo yo haber hecho ninguna intervención telefónica. Quizás habré hecho algún análisis, pero yo no hacía ninguna escucha. Así que yo por lo general iba a domicilios que, por ejemplo, surgió este domicilio, hay que constatar si vive X personas.
0: Mejora la salud de Mirtha Legrand. El informe de Mariel Ríos.
4: Mirtha Legrand continúa internada en el sanatorio Mater Dei, evolucionando favorablemente día a día de su neumopatía. Es visitada por su familia y por sus allegados más cercanos, como sus colaboradoras Moni, Gladys y Elvira, que la acompañan permanentemente. Mañana se dará un nuevo parte médico.
0: Continúa internado Piti Álvarez. El informe de Miriam Mariotto.
5: Se aguarda el traslado desde el hospital Tornú a un sanatorio privado que pertenezca a su obra social de Cristian Piti Álvarez, que permanece internado en este hospital público de la ciudad de Buenos Aires desde hace más de 36 horas. Está estable, controlado con respecto a la hipertensión que lo trajo hasta aquí, pero aún no encuentran un lugar que sea apropiado para continuar con su tratamiento.
6: Deportes.
0: La selección ya entrena para los amistosos. El informe de Damián Zárate.
7: Entrena el seleccionado argentino de cara a los tres amistosos que tiene por delante: Bolivia, Burkina Faso y Benín. Vélez va a apelar el fallo de la AFA. Pide la suspensión del partido del próximo domingo, que ya está programado por la organización, donde van a jugar Boca y Racing. Seguimos hablando de fútbol. Debutó Ecuador con Marcelo Gallardo como entrenador. Perdió 3-0 con Corea del Sur. Y también perdió Uruguay 3-1 con Japón en el debut de Diego Forlán. Y hablamos del Gran Premio de Azerbaiyán en Bakú. En la primera práctica libre terminó 18º Colapinto. En la segunda práctica libre terminó 10º. Recordemos que la carrera se corre el sábado.
0: Juegos Suramericanos Santa Fe 2026. El informe de Facundo Paredes desde Radio Nacional Rosario.
8: Más medallas para la delegación argentina en los Juegos Suramericanos que llegan en esta ocasión desde la pelota vasca que se disputa en el Monumento a la Bandera. En la prueba de frontón, Melina Spahn perdió la final ante la peruana Valeria Garcés y se quedó con medalla de plata. Lo mismo le ocurrió a Guillermo Osorio, que cayó ante Christopher Martínez, también de Perú. Adrián Astorga en el frontball le ganó a Gonzalo Julioc de Chile y se quedó con la medalla de bronce. Escuchamos lo que decía para Radio Nacional Melina Spahn.
9: Más allá de la derrota, ayer hablábamos con nuestros técnicos, el objetivo estaba más que cumplido, que veníamos a buscar la clasificación a los Panamericanos del año que viene. Creo que brindamos un lindo espectáculo para toda la gente acá.
0: Alerta roja por lluvias alcanza a la zona cordillerana del norte de Neuquén. donde se esperan precipitaciones fuertes y persistentes. Continúa en naranja en la cordillera del sur de Neuquén, de Río Negro y del extremo norte de Chubut, y permanece amarilla en el centro y norte de Santa Cruz, oeste y centro de Neuquén y oeste y sur de Chubut. También rige una alerta naranja para el sur de la cordillera de Mendoza, que se mantiene amarilla en el norte de la zona cordillerana y se prevén nevadas por momentos fuertes.
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0: Hora 12:55 minutos en todo el país. Elogios al discurso del presidente Javier Milei ante la Asamblea General de la ONU. El ministro de Economía, Luis Caputo, afirmó que el jefe de Estado tiene mucho coraje para decir las verdades. Por Radio Nacional, la politóloga Constanza Massina coincidió con los conceptos que expresó el primer mandatario en contra de la ONU.
10: Tienen sesgo, ayudan a otros y condenan a otros, ¿no? Tema mujeres, ayudamos a las mujeres en países en desarrollo, a las mujeres indígenas de América Latina, las mujeres de Afganistán se las olvidaron. Otra vez, derechos humanos, no defendemos los derechos humanos, pero tenés a Cuba en tu Comité de Derechos Humanos de las Naciones Unidas. Entonces, digo, esto no ha hecho más que desprestigiar. Este proceso fue, como hablamos cuando decimos la erosión de la democracia, la erosión de los organismos internacionales. Y esa erosión ocurrió desde adentro.
0: El Senado debate la reforma del Banco Central y las zonas frías. El informe de Amanda Alma desde el Congreso de la Nación.
11: Con 37 senadores en sus bancas comenzó la sesión especial convocada en el Senado minutos antes de las 12:30. Sin cuestiones de privilegio se comenzó a debatir la modificación de la Carta Orgánica del Banco Central. Al respecto, Agustín Montenegro, senador por la Ciudad Autónoma de Buenos Aires, destacó puntos fundamentales de la iniciativa.
12: Simplemente financiar en última instancia al Tesoro, porque lo que estaban haciendo todo el sistema bancario comercial era lisa y llanamente transformar el ahorro de los argentinos en plata para los políticos.
0: La Confederación Intercooperativa Agropecuaria destacó el plan económico del Gobierno Nacional. El presidente de Coninagro, Lucas Mañano, afirmó que el esquema oficial de baja de alícuotas ya genera un escenario optimista para el sector.
13: Creo que a medida que vaya habiendo más flujo de dólares, más flujo de dinero en la economía, a lo mejor puede haber medidas adicionales, Dios quiera que así sea, pero en el mientras tanto tenemos una certidumbre mayor y tenemos un cronograma que va a devolver unos cuantos dólares a través del tiempo, todo lo que va a recibir mayor cantidad de precio. Creo que tenemos un escenario importante por delante.
0: Denuncian un aumento de la violencia en las escuelas bonaerenses. El informe de Fernanda Germanier desde La Plata.
14: Ante la escalada de violencia en escuelas bonaerenses, docentes, padres y alumnos exigen medidas de seguridad en las aulas. Esta vez la comunidad educativa de la Escuela Agraria de Bartolomé Babio hizo un abrazo solidario en la puerta de la institución por reiteradas agresiones y la falta de respuesta de las autoridades. Radio Nacional habló con alumnos del establecimiento.
15: Esa no es la primera vez que pasa. Nosotros sufrimos amenazas en los baños, un montón de peleas dentro del colegio. Ya sabemos cómo se va a manejar dirección y además nosotros no tenemos las herramientas necesarias para saber de qué otra manera se puede accionar. Se llama a los padres cuanto mucho y se suspende a los atacantes, pero el problema no termina.
6: Policiales.
0: Continúa la búsqueda de dos delincuentes que intentaron robar un banco en el conurbano bonaerense. El informe de Andrea Valdivieso.
16: La policía bonaerense se acerca a los prófugos del intento de robo a una sucursal del Banco Galicia de Ramos Mejía, partido de La Matanza. El hecho ocurrió a plena luz del día, cuando tres delincuentes siguieron a un hombre que ingresaba a la entidad con un bolso. Uno entró armado y efectuó disparos. Los clientes lograron reducir y desarmar al asaltante. Los otros dos, que esperaban afuera, huyeron en un vehículo. La policía secuestró una pistola calibre .380 y detuvo al hombre reducido, identificado por sus iniciales. OMM de 42 años.
0: Hasta aquí el panorama federal de noticias.
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0: Es la hora 3 en nuestro país, 22 grados 4 décimos, la actual temperatura en Paraná, humedad 38%.
1: El río Paraná podría superar los 3 metros hacia fin de mes.
0: La crecida del río Paraná alcanzó este jueves los 2 metros 86 centímetros frente al puerto de la capital entrerriana.
1: La medición representó un aumento de 42 centímetros respecto del registro informado una semana atrás, según los datos de Prefectura Naval Argentina.
0: En la capital entrerriana aún se mantiene lejos de los 4 metros 70 centímetros que marcan el límite de alerta y de los 5 metros que obligan a la evacuación.
1: Un apostador entrerriano ganó más de 18 millones de pesos en el Quini 6.
0: Según confirmaron desde el IAFAS, la apuesta fue realizada en la agencia número 41 de La Roque y resultó una de las 20 favorecidas con 5 aciertos en la modalidad Siempre Sale.
1: El afortunado se llevará 18.474.674 pesos, mientras que los principales pozos millonarios del juego quedaron vacantes.
0: Alerta en el sur de Brasil por riesgo de colapso de una represa.
1: La Defensa Civil de Río Grande do Sul emitió una alerta roja por riesgo muy alto de colapso inminente de la represa Arraio São Luís, ubicada en São Marcos, después de que técnicos detectaran grietas y filtraciones en su estructura tras las intensas lluvias registradas en el sur de Brasil.
0: Como medida preventiva, unas 170 personas comenzaron a ser evacuadas.
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1: Temperatura en Paraná, 22 grados 4 décimas.
0: Humedad 38%.
1: Cielo parcialmente nublado.
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3: Y bueno, con respecto a lo mío, no hay novedades todavía. Me reuní con el presidente estos días. Ayer nos íbamos a reunir, pero bueno, yo tuve un problema, tuve que ir al dentista y no pudimos. Hoy él está en Paraguay y bueno, hablaremos, está a la predisposición máxima para sentarse, pero cuando tengamos que comunicar algo lo haremos. Por ahora sigue todo igual.
4: Leonel, habló el presidente después de lo que fue el Mundial, dijo la prioridad A, la prioridad B, la prioridad C es la continuidad de Scaloni. Sabemos de la intención de AFA de que vos sigas. Que quizás obviamente depende un poquito más de tus ganas, ¿no? Por los indicios de las convocatorias, se ve que estás pensando en un recambio también.
3: Bueno, el indicio de la convocatoria es lo que haría cualquier entrenador. Se terminó un Mundial, creemos que es un lindo momento para que pueda haber algo de recambio, porque la mayoría va a seguir estando, la mayoría son gente joven y creo que lo que hicimos es pensado, como en aquel 2018 que hicimos lo mismo, no sabiendo si íbamos a estar o no, y esto igual. Creo que es, trabajamos para la selección, no trabajamos para nadie personal, entonces creo que es algo que teníamos que hacer y que creo que... que puede dar su fruto y todo lleva un tiempo, pero bueno, con la mente de que estos chicos que han venido nuevos se puedan quedar.
5: ¿Cuánto sirvió ese descanso? ¿Cuánto pudiste reflexionar? Todo lo que pasó del Mundial, ¿seguís pensando igual después de esa conferencia de prensa de aquella final? ¿Cambió en algo? ¿Cuánto sirvió de descansar, pensar, estar con la familia?
3: Bueno, el golpe de no haber ganado fue fuerte, hay que reconocerlo, porque estábamos a las puertas de haber conseguido otro título mundial y es evidente que fue fuerte. Siempre dije, y lo voy a seguir repitiendo, que este lugar donde estoy ahora es el lugar soñado y no, eso no va a cambiar. A partir de ahí hay que sentarse, hablar con el presidente. Todavía eso no ocurrió, por lo que conté antes. Y todo lo que salga no es verdad. Comunicaremos cuando tengamos que hacer lo que sea, pero por ahora... está todo como antes, trabajamos para estos partidos y para que, bueno, los chicos puedan jugar.
6: ¿Tus ganas qué dicen, Leonel?
3: ¿Quién?
6: ¿Tus ganas qué dicen?
3: No, pero ganas seguro que hay de estar acá. Pero bueno, hay un montón de aspectos que tenemos que hablar y sentarnos a hablar con el presidente. Lógicamente después de un torneo así tan emotivo como todo lo que pasó, siempre uno repiensa y bueno,
7: repito, pensaremos, nos sentaremos a hablar con el presidente y ya veremos.
8: Leo, ¿nos podés contar cómo se dio la invitación para Leo Messi y qué esperás de ese partido que suponemos todo que va a ser tan emotivo y tan especial?
7: Bueno, yo creo que un jugador así merece eso. Y yo particularmente, bueno, puse mi granito de arena porque deseo estar en la despedida de él. Y como hoy no sé si más adelante estaría, hicimos fuerza para que él pueda estar en este partido. Y sabíamos todo lo que le estaba pasando y aún así puso las ganas y el esfuerzo de querer venir y poder despedirse con su gente, con la gente que tanto lo quiere. Y creo que si hay que hacer un homenaje, hay que hacerlo en este momento, porque después con él no va a parar nunca, pero después la magia a lo mejor en un tiempo no es la misma, y yo creo que ahora es el momento para que él pueda sentir ese cariño que todo el mundo
4: tiene. Cuando escuchás teorías conspirativas...
9: El granito de arena, ¿te referís a que lo llamaste vos, que te trataste de convencer de que venga, fuiste vos?
7: No, bueno, hablamos, sí.
9: ¿Fue alguien más?
7: No, hablamos, yo hablé, puse de mí para intentar convencerlo que era ahora. Que más adelante no se sabía qué podía pasar, y yo creo que él lo entendió y está bueno, la AFA también puso de su parte, el presidente, yo creo que es algo bonito, lindo, porque lo merece, no todo lo que se pueda hacer ahora mejor.
4: Leo, te preguntaba por esto de las teorías que surgieron después de la final, imagino la respuesta, pero se habló mucho.
7: ¿Dónde se habló? ¿Las redes sociales? No tiene sentido, de verdad.
6: No viene, Messi y Otamendi ya confirmaron que no van a salir en la selección. ¿Hablaste con De Paul? ¿Hablaste con los Chelsea? ¿Por qué solo vienen al último partido?
7: Bueno, en principio por lo que te digo, que queremos ver a otros chicos, como en algún momento pasó con Fideo, que también nos lo trajimos para ver a otros chicos, lo mismo con ellos, que las puertas no están cerradas bajo ningún punto de vista, pero creemos que estos dos partidos sirven para que estos chicos jóvenes puedan aportar lo suyo y que puedan exprimirse de la mejor manera, pero para nada, son gente que a nosotros nos ha dado un montón y, bueno, en principio hoy no están y lógicamente en un futuro se verá, pero por ahora queremos ver a otros chicos.
10: Bien, hasta ahí Lionel Scaloni, el técnico de la selección argentina, admitió que se reunió con el presidente de la AFA, lo iba a hacer en horas de la tarde de ayer, pero tuvo una urgencia odontológica. Cuenta que tiene la predisposición, está la predisposición para seguir. Esa fue la frase textual, como me enfatizó Damián Zárate. Él no está diciendo que va a seguir siendo el técnico el año que viene. Cuenta que está la predisposición. Y el otro día, cuando sale la lista, marcamos en el programa con Santiago, con Sergio, con Javier y con todos los compañeros, era la lista de un técnico que da la sensación de que puede llegar a continuar. Y yo les dije en aquel momento que él arma una lista lógica con recambio, pero no necesariamente porque él está confirmando que va a ser el técnico el año que viene. ¿Que tiene la predisposición para seguir? Seguro que sí. Hoy Tapia está en Paraguay junto a Riquelme y a Verón participando de una reunión de la Conmebol con Alejandro Domínguez. No hay novedades sobre su continuidad y admitió una reunión con el presidente de la AFA. Y ahí está el tema abierto. Después vamos a contar con precisión lo que pasa con Vélez y el reclamo de Boca Racing, pero me da la sensación, mi querido Santiago Lucía, que esta aparición pública de Lionel Scaloni, previo a la conferencia de prensa que va a dar el martes, antes de Argentina-Bolivia, es lo más importante periodísticamente del día.
11: Sí, y va en el sentido de las informaciones que fueron apareciendo en el último tiempo, ¿no? De que había un principio de acuerdo, de que hubo una negociación, lo marcó Sergio el otro día, con el representante de Scaloni. Si el entrenador dice que está la voluntad de seguir, si lo sienta el representante para empezar a hablar del próximo acuerdo, bueno, evidentemente va todo en un mismo camino. Creo que hay que ser optimista para aquellos que queremos que Scaloni siga siendo el técnico de la selección argentina, que va a suceder, o por lo menos todas las señales que van apareciendo en estos últimos días, muy importantes, porque no hay tantas posibilidades de ver, de escuchar, de tener en el país a los protagonistas de la selección, y ahora, por ejemplo, está Lionel Scaloni con este tipo de mensaje. Lo que después del Mundial parecía muy complejo, casi un punto final, hoy me parece que hay el entusiasmo lógico potenciado en las informaciones que empiezan a aparecer y también en la palabra de Scaloni de que va a seguir.
10: Bien, el año pasado cuando estuvimos en el Monumental haciendo Argentina-Brasil, no sí. jugó Messi ese partido y Argentina lo vapuleó a Brasil adentro de la cancha. Y la verdad que nos fuimos felices de aquella velada del Monumental, Damián, porque nos dimos cuenta que la selección podía andar muy bien sin Messi en aquella oportunidad.
12: Hay futuro sin Messi. Lo veíamos previamente a la salida de Messi y lo vemos post salida de Messi, aunque todavía faltan algunos días y ese partido de despedida el próximo 6 de octubre. A mí lo que me parece más interesante de Scaloni, más allá de lo que dijo, cómo lo dijo, con la tranquilidad que siempre tiene, pero con un rostro descansado, porque, bueno, lo escuchamos en radio recién nosotros, pero lo estamos viendo Scaloni, primero que es una rueda de prensa, mucho más descontracturado, no está sentado, no está encorsetado con la conferencia.
10: Él suele estar tranquilo de todas formas.
12: Bueno, pero las conferencias suelen predisponerte de una manera diferente, porque sí. ya vos estás sentado, hay una distancia, acá estaba pegado con los colegas, y me parece que el rostro es de un tipo que está tranquilo y que sabe, estoy en un lugar soñado, que lo que él hizo en este recorrido, él hizo el camino inverso, y capaz el camino inverso no termine dirigiendo clubes. Él no sabe lo que es estar... Esto no le baja el precio, ¿eh? Lo sabe como futbolista. Él no sabe lo que es estar todos los días diciéndole al 4, guarda la espalda y el domingo revalidar cuando juega contra Chupanqui. Él no lo tiene.
10: No, seguro. Estamos hablando del tema periodísticamente más importante del día. Me interesa tu opinión, Sergio.
13: Scaloni pudo no haber hablado hoy.
11: Claro. Tranquilamente.
13: Tranquilamente. Esperar la conferencia de prensa de la semana sí. que viene y decidió acercarse al costado y hablar con los periodistas cuando era un día donde estaban designados a hablar los protagonistas, los jugadores. Por lo cual, él quiso mostrar algo, quiso dar una señal. Más allá de que no lo confirma, quiere en sus frases, uno va diciendo estoy contento de estar acá, es un lugar soñado, empieza a tirar algunas señales respecto a abrir una puerta a la continuidad, más allá que después cuando le preguntan oficialmente, que es la primera pregunta de la conferencia, él sabía que acercándose a los periodistas, lo primero que le iban a preguntar era por su continuidad, él dice, todavía no hay nada, cuando haya algo que comunicar, lo voy a hacer. Es obvio también lo que él plantea de el recambio, o sea, tenía que hacer un recambio, y siga o no, tenía que dar una nueva convocatoria, y había que iniciar un recambio. Tampoco fue tan grande, no hay que cambiar medio plantel ni nada. Jugadores que quedaron en la puerta del anterior Mundial y que ahora ocupan su lugar. Me parece que encontramos un técnico que tiene ganas de... Veremos si se termina concretando.
10: Muy bien, Javier Vicente es el periodista de esta mesa que después del Mundial vaticinó que para él Scaloni va a seguir en la selección el año que viene, Javier.
14: Sí, pero evidentemente lo que vio Scaloni en todo este tiempo es que el equipo tiene futuro. El equipo tiene mucho futuro sin Messi. Fíjate que hoy paró un 11 titular de cara al partido con Bolivia, donde estaba, bueno, Dibu, Giai, Cuti, Lisandro Martínez y Medina. Pero fíjate la mitad de la cancha. McAllister, Enzo, Mastantuono y Nico Paz. Es una mitad de la cancha de elite mundial, con proyección a futuro, ¿no? Franco, Nico. Y arriba... los que parecía que no podían jugar juntos y que me parece que en esta etapa van a jugar juntos. Sí. Lautaro y Julián. Así que, evidentemente, el equipo tiene futuro. El equipo suplente tenía jugadores como Valentín Barco, Matías Soulé, el Flaco López. Es decir que hay recambio. Es una buena selección. No es que nos quedamos sin nada después de Messi.
10: Otra de las frases que me llamó la atención cuando puso especial énfasis en hablar... que él tuvo bastante que ver para que se dé la despedida de Messi. Algo pasa puertas adentro que nosotros no sabemos. A mí me siguen haciendo mucho ruido las declaraciones de Dibu Martínez cuando justamente lo interceptaron allí en Ezeiza cuando llega de Europa, cuando le dice al periodista, yo pensé que se había retirado por Messi.
11: ¿Y pero qué ruido te hace?
14: A mí me parece que quiso hacer un chiste. Que,
11: no, porque a mí me hizo yo lo estaba viendo en vivo ese momento. Y le estaban preguntando, obviamente, por Messi. Y yo te voy a decir lo que interpreté. Y la pregunta es que responde el Dibu, es que él creía que no iba a jugar más con Messi. Claro. Cuando da la carta. Porque venía hablando de la carta. Y dice, no, pero como pensé que se había retirado. Pero por eso.
13: Sí, no sé, por eso no sí sé pero qué... no. Sí, pero no. Porque Dibu viene con la lista ya hecha. No es que se enteran. Llegó a Buenos Aires. Hay una lista. Juega Messi.
11: Pero dijo: pensé que se había retirado porque no iba a volver a jugar. Y está sucediendo. Pero si no, ¿qué leen ahí?
14: Ahora da la sensación.
11: No, pero no entiendo cuál es la
14: sensación. Da la sensación que hay algunos jugadores que ya empiezan a no ser tenidos en cuenta. Si bien es cierto que De Paul va a venir para la despedida de Messi. me parece que Scaloni ya piensa en un equipo sin De Paul.
10: Bueno, lo sacó a De Paul en el partido con Inglaterra. A mí me hizo, te insisto, por supuesto que tenés todo el derecho a pensar distinto y que para vos lo interpretaste de esa manera. Y coincido con Zarratea, sí, pero no. A mí algo de ruido me hace, pero, porque pero nadie
11: qué,
10: va...
11: ¿Qué ruido?
10: Bueno, me hace... Él nunca perteneció al grupo de los cuatro, de los cinco, de esa mesa cerrada de Messi a la que pertenecen.
11: O sea,
10: De Paul,
11: para él... leer que vos lees que Dibu está contra Messi en algo.
10: No. Sí, para mí sí.
13: No, no. No, yo no leo
11: bueno,
13: eso.
11: Bueno, son interpretaciones.
13: Yo no leo eso.
12: Son interpretaciones.
11: Quiero tratar de entender qué es lo que...
14: Muchachos, en el futuro de esta selección ya está, Messi no está más.
12: No lo...
14: No va a haber ni mesa chica, ni mesa grande, porque
12: no
14: Messi
12: lo
14: no
12: vi porque, más que de lo que dijo, lo que más me molestó es que no se frenó a hablar con los colegas, sino que...
10: Sí, eso es una costumbre.
12: Lo tres que...
11: Pero casi todos.
12: Casi todos.
11: De seis hace...
12: Si un protagonista sigue caminando cuando vos lo querés interceptar para hablar,
11: sí,
12: tenés que quedarte parado.
11: Sí, bueno, pero después te piden la nota del que te mandó. Bueno,
12: está bien,
11: no
12: está bien.
11: Es tan sencillo.
12: Pero
10: a lo mejor estoy equivocado y tiene razón Santiago.
12: No, pero está buena tu interpretación.
10: Yo la verdad me generó un poco de ruido porque la respuesta que yo hubiera esperado era, bueno, por suerte lo
12: estamos
10: vamos,
12: felices.
10: Por suerte lo vamos
11: pero todo
10: a disfrutar.
11: Eso lo dijo también, ¿eh? Todo eso lo dijo, que venía, que estaba agradecido.
10: Sí, pero lo primero
11: que Messi representa.
10: Lo primero que le salió fue eso.
11: No fue eso, fue lo que más rebotó, porque hacen una mirada que yo estoy tratando de entender cuál es, pero que
10: bueno,
11: que,
10: a mí no había
13: la reacción
10: ruido me
13: de
10: hizo.
13: Los demás. Los demás no tuvieron esa reacción.
10: No.
14: Pero fíjate una cosa, Dibu todavía no aclaró que en su momento él tras el Mundial había dejado entrever de que se
13: sí,
14: iba.
13: Sí, sí, también.
12: Ahora, qué extraño
14: y
12: eso.
14: Y ahora
12: ¿no?
14: está en la selección.
12: Eso, claro. Eso fue muy extraño. Terminó el partido y alguno diciendo, primero con cartas extensas en redes sociales, agradeciendo todo lo que había acontecido, el recorrido, pero no sé qué va a pasar en el futuro. Paredes, De Paul, Dibu Martínez, maestro, son convocados, juegan. No son convocados, no juegan. Esto de, voy a ver después de la salida de Messi si yo me retiro. Quédate tranquilo, si te llama Scaloni, vení y jugá.
10: Bueno, hay que ver si tienen la voluntad y las ganas.
12: Pero ¿por qué no tendría eso es lo que yo digo, ¿por qué no tendría la voluntad? Porque todos cuando llegaron a la selección...
13: Pará. El Dibu hizo declaraciones antes del Mundial diciendo que él ya había con la Copa del Mundo llegado a su objetivo y que tenía que ver si tenía ganas de seguir jugando en la selección porque el objetivo de él ya estaba cumplido.
12: Son los tipos que inventaron un relato que estaba el hermano en una tribuna, que yo mi sueño
10: bueno,
12: máximo en la vida es ser arquero y después no quieren venir más.
10: Perdóname, alguna vez Redondo, Fernando Redondo, que es el mejor cinco que yo vi en mi vida, eligió no jugar en la selección argentina.
12: Renunció como 74 veces a la selección.
10: La gente
12: por
10: hasta
12: el pelo,
10: hasta
12: porque...
10: el día de hoy que se lo condenan por esto.
12: Y sí, claro. Si vos renunciás 4 veces a la selección, el futbolero, no digo ni que está bien ni está mal, el futbolero te lo achaca.
11: Bueno, depende. A Riquelme, que otro que renunció, no se lo achacaron tanto.
10: No le dijeron nada, absolutamente. Le dijeron que respetó los códigos, que lo bancó a Coco Basile. Pero a Riquelme le caben las de la ley como a Redondo. Pues vos sos muy enfático. No te gustaba Redondo cuando jugaba.
12: No. Es un jugador absolutamente sobrevalorado.
10: No le gusta
12: para
10: los jugadores que juegan bien.
12: Para la historia del fútbol argentino, no está entre los 100 más, los 200
13: no tiene,
12: más importantes.
13: No tiene historia en el fútbol argentino.
12: 200.
13: No tiene historia en el fútbol argentino.
12: Marangoni, bueno, es más que Redondo.
10: No, Redondo fue más que todos. Redondo fue más que Paredes.
12: ¿Alguna vez lo hicimos en el fondo con Miguel Ángel Russo? Voy a armar una lista de 199 futbolistas más importantes que Redondo.
10: No lo vas a hacer en este programa, lo vas a hacer en otro. Bueno, le damos...
14: ¿Habrá visto jugar a Redondo?
10: No, me parece que no, pero bueno.
14: Parece que no.
10: Él viene de La Plata con el cuchillo, los alfileres, ¿viste?
14: Y te voy a decir algo.
10: Heredó todo eso.
14: El hermano de Redondo, que después se dedicó al rugby en Pucará, porque ellos son de Adrogué.
12: Jugaba bien al fútbol.
14: Jugaba mejor que Fernando Redondo, no sabía dónde jugaba. Yo jugué con él.
12: La agarró con la mano, imagínate lo bien que jugaba.
10: Bueno, le damos la bienvenida a nuestra querida amiga Erika Sotomayor, que está con nosotros en la locución. Erika, bienvenida.
15: Cuatro décimas es la actual temperatura en la ciudad de Buenos Aires. El cielo se encuentra algo nublado. La humedad es del 32%. 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
10: La pregunta que le vamos a hacer a los oyentes en el día de hoy es si ustedes creen que Scaloni va a seguir siendo el técnico de la selección argentina el año que viene.
14: Hablando de Redondo, el que la está rompiendo es Fede, el chico Redondo, ¿cómo se llama?
10: Federico. Sí,
14: Federico. Jugando de líbero en el Elche, de líbero. Lo destaca toda la prensa española cada partido.
13: O sea,
14: no me extrañaría
13: Madrid,
14: que lo convoque.
13: El Real.
14: No, todavía no, pero en cualquier momento lo pide.
13: Va a jugar al Inter de Miami.
14: No tiene Bragarni.
10: De todas formas,
14: en cualquier momento lo convoca.
10: Está muy lejos del nivel del padre, lejísimo.
14: No, bueno, yo no estoy comparando. Estoy diciendo que los que no lo vieron jugar a Fede Redondo en el Elche está jugando de líbero, no está jugando de volante.
13: Pero juega.
14: Y en este momento considerado el mejor central de España. Lo va a convocar Scaloni, acuérdense lo que le digo.
13: Juega muy parecido al padre. Juega muy parecido a
10: Fede. Pero no es el padre.
13: No, no, está bien. Estamos de acuerdo, pero también le falta recorrido. Pero juega muy parecido en su estilo, ¿no?
14: Pero ahora está también en otra posición,
13: pero,
14: ¿eh?
13: Está bien, pero fue al Inter de Miami y ni jugaba.
12: Para la historia del fútbol argentino es más Pepe Basualdo, jugó el Mundial de 90.
13: No, Pepe Basualdo juega de 8.
12: Campeón del mundo.
13: El Pepe Basualdo juega de 8.
10: Vos sabés que lo
14: el quiero. El redondo de la cancha de Manchester para el Real Madrid es extraordinario.
10: No, por supuesto. El mejor
14: cinco. Esa jugada que hace para el gol del Real Madrid, campeón de Europa.
10: El mejor cinco del fútbol argentino y que mejor cinco del fútbol argentino y que me lo vengan a discutir. Mejor que Paredes, ¿eh? La pausa.
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0: Muy bien, en la continuidad de Paseo Nacional ya hablamos en extenso de las elecciones de Scaloni, pero la noticia, la primera noticia de la mañana tiene que ver con esta decisión que tomó Vélez de apelar el fallo de la Asociación del Fútbol Argentino y pedir que se suspenda el partido de cuarto de final de la Copa Argentina entre Boca y Racing, previsto, programado para el domingo a las 5 de la tarde, ¿no? Sí, 5 de la tarde en la ciudad de Rosario. Yo creo que el partido se va a jugar. En un rato vamos a hablar con Rodrigo Ruiz para que nos cuente, para que nos dé detalles de lo que opina la gente de Vélez al respecto. Sé que hay mucho enojo, Damián, por parte de Vélez.
1: Lo charlábamos ayer. Bastante este tema, ¿no? Está bien que Vélez le hable a su campo asociado. La verdad que no tiene demasiado sustento a esta altura el pedido de Vélez. Que hubo una anomalía está reconocido por Boca y por el Tribunal de Disciplina cuando lo pena al equipo Xeneize con la paga de 1000 entradas. Ahora, Vélez quiere que se modifique un resultado cuando eso no... De hecho... No hay jurisprudencia, puede haber algún partido, pero por lo menos en lo inmediato, los últimos partidos que tuvieron ciertas anomalías no cambiaron el resultado.
0: No, es cierto, pero yo creo que Vélez viene muy herido

0: Y con razón,
1: a ver, ¿de qué?
0: Aclaro que tiene razón Vélez, cuando en aquel 2015 Vélez estaba clasificado para jugar la Copa Libertadores de América, se inventó un partido en Mar del Plata, de verano ganó Boca 1-0 con gol de Nico Colazo, Boca jugó la Copa y Vélez se quedó afuera. Sí. Me parece que Vélez con razón viene muy herido emocionalmente desde aquella oportunidad.
1: Claro, no me gusta mucho esta frase que se utiliza tanto en redes y vos estás contando alguna situación y viene alguien y dice, soltá. Soltá, Vélez, ya está, pasó más de una década. Ya está, Vélez, ya está. Lo que pasó,
0: no,
1: pasó.
0: Es
1: que en todo
0: no,
1: caso.
0: No, es que no pasó.
1: Ah, ¿cómo no pasó? Pasó 11
2: ni,
1: años pasaron.
2: Ni siquiera estaba el presidente de AFA.
1: Ya está, no estaba ni el presidente de AFA, ni el presidente de claro, debe
0: estar bien. Soltá, pasó, Vélez. Es cierto que pasó, pero la gente todavía se acuerda.
1: Ah, sí, la gente también, me acuerdo.
0: Para mí hace muy bien en no soltar.
2: El hincha de River todavía se acuerda de Guillermo Nimo y la mano de Gallo.
1: Claro, ¿no? Sí, todavía se acuerdan de Daronco con el penal.
2: Y de Ceballos en la final de Central y Boca.
1: Ya está, claro. Cuando pasan esas cosas. Ya está, yo imagino que de manera inteligente Vélez no puede quedarse con aquel antecedente.
0: Qué poca muñeca de Beligoy de poner a un pésimo árbitro como Andrés Gariano para dirigir Boca Racing. Andrés Gariano que viene de no echar a Arambarri, fue un escándalo hace un par de semanas en Tucumán por el planchazo del futbolista de River. Yo, la verdad, te digo, si las cosas las quieren hacer a propósito y mal, la verdad que las hacen con todo éxito, ¿eh? Habiendo árbitros, me parece mejor.
2: Pero te digo que había mucho veto de los clubes a distintos árbitros. Se sabe que Racing a Ramírez no lo quiere.
1: No, a Ramírez no.
2: A Ramírez no lo quiere. No, y me dijeron que también puso la alerta por Rey Hilfer, Racing, ¿puede ser?
1: Puede ser.
2: Y en el caso de Boca, no quiere saber nada con Tello. Bueno, no sé qué pasa con Tello,
0: la verdad que
2: Boca no lo quiere a Tello.
0: La verdad que no lo entiendo a Riquelme ni a los dirigentes de Boca. Tello es el mejor árbitro por escándalo que hay en la Argentina.
2: ¿Pero hubo algún antecedente con Tello y Boca?
0: Algo debe haber pasado, yo la verdad que no lo recuerdo. No lo conozco, no he hecho una nota con él, pero tengo mucho respeto. Con aciertos y con errores, me parece que Tello es un tipo honesto y dirige, es de lo mejor del fútbol argentino. A mí me parece que es el único árbitro confiable.
1: Es el mejor. No. Yo creo que hay muchos. Confiables hay muchos. Tello, Rey Hilfer, Herrera, Nico Ramírez en el error. Yo tengo cuatro ya. Cuatro. Esas también tienen que ver con percepciones.
0: Qué bueno, ¿no?
1: El otro día, Nico Ramírez, en el partido.
0: Para mí, es como esto lo aprendí de Castrilli una tarde que charló con nosotros. Dijo, para no exponerme a ninguna multa, ninguna sanción, voy a decir que es confiable. Bueno, para mí Tello es confiable.
1: Bueno, yo creo que no, pero vos Tomás...
0: No, preguntale al amigo en común que tenemos en Donetsk, sí, te va a decir lo mismo.
1: Pero no me va a decir que es el único, ¿eh? Me va a decir que otros pueden ser malos o confiables, yo creo que son varios, que le erran. Lo que pasa es que el foco no estuvo el otro día en el partido Lanús Estudiantes, que debieron expulsar a Sasha Marcic, que pegó una falta y que fue un planchazo sobre el jugador de Estudiantes. Y el árbitro decidió que fuese amarilla, ¿no? Lo llamaron del VAR.
0: ¿Quién fue el árbitro?
1: Nico Ramírez. Y no fue un escándalo. Claro. No, porque para mí también hay que ser preciso con las palabras. Lo de Arambarri no fue un escándalo tampoco. No fue un escándalo.
0: Sí. Para mí sí, pero bueno, está bien.
1: No, podemos charlar que no fue tan celoso.
2: A mí el escándalo no fue lo de Arambarri. El escándalo es Arambarri.
0: Claro. A mí no me gustó.
2: Que hayan pagado 7 palos verdes por ese muchacho.
0: A mí no me gustó el año pasado el arbitraje de Nicolás Ramírez cuando jugaron la final por el ascenso a Primera División entre Gimnasia de Mendoza, que terminó ascendiendo.
2: Con Madryn.
0: Con Deportivo Madryn. Es cierto que le cobró el penal al final a Gimnasia.
1: Por eso.
0: Pero a mí me parece, yo vi el partido, que inclinó demasiado la cancha para el equipo del Sur. Me quedé con eso. Y cuando me quedo con eso, pueden pasar 10 años voy a seguir acordando.
2: No fue bueno el estreno para Diego Forlán en la selección de Uruguay. Perdió 3-1 frente a Japón, allí en Japón, precisamente, esta mañana, hora de Argentina.
1: Pero en el final perdió, estaba 1-1.
2: Gol de Ronald Araujo.
3: Dos goles en tiempo de descuento.
1: Hasta el 90 y pico estaba 1-1. Sí.
2: Según la prensa uruguaya, mereció más de lo que se llevó, que jugó bien.
3: Sí. Y sin Valverde, ¿no? Que es el líder referente que tiene esta
2: selección.
3: Valverde
2: no jugó por lesión. Claro. En cambio, fue derrota categórica la de Ecuador frente a Corea, allí en Suwon. El debut de Gallardo, 3-1 en contra.
1: 3-0, 3-0.
2: No, marcó un gol en Valencia.
1: No, se lo anularon, seguro. Ah, 3-0.
2: Acá lo tenemos como bien.
0: Sí, 3-0.
1: 3-0. Jugaron Galíndez y...
2: Galíndez jugó, Jordi Caicedo.
0: Él es hincha de Gallardo, viste, entonces un 3-1 lo maquilló.
1: Imagínate lo que lo quiere Gallardo, que inventa goles. No terminó, fíjate si no terminó 3-2. y estuvo a punto de empatar en la última.
2: Terminó 3-0.
1: El diario Yrigoyen le escribís al muñeco.
2: No, lo que pasa es que no imprime bien, che, la máquina del informativo.
0: Ay, ay, ay. Este Javo Santiago las tiene
2: pero
0: todas.
2: Pero bueno, sin tener razón, atajó Galindo y jugó Jordi Caicedo.
0: Bien, les quiero contar que vamos a estar hablando en el programa de los Juegos Suramericanos con Pablo Barovero de Santa Fe, con Facundo Paredes desde Rosario. Recordamos las vías de comunicación y voy al informativo.
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0: 1:30 de la tarde, noticias.
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0: Es la hora 13:30 minutos en nuestro país, 22 grados 5 décimos, la actual temperatura en Paraná, humedad de 44%.
1: Comenzaron obras en la ruta Victoria-Rosario y habrá tránsito alternado.
0: Este jueves comenzaron las obras sobre el enlace vial Victoria-Rosario, que obligarán a mantener el tránsito alternado durante aproximadamente un mes y medio.
1: Los trabajos se concentran en un sector de la ruta nacional 174 y durante todo el periodo de intervención permanecerá habilitado solamente un carril para ambos sentidos de circulación.
0: Dos operativos por abigeato dejaron detenidos, ganado recuperado y carne secuestrada.
1: Los procedimientos por abigeato se desarrollaron en los departamentos Federal y Feliciano.
0: La policía recuperó dos vaquillonas con sus crías y secuestró hasta 300 kilos de carne y dos sospechosos fueron detenidos y un tercero quedó vinculado a una causa.
1: Dieron de baja 13 entidades del Registro Nacional de Medicina Prepaga.
0: La Superintendencia de Servicios de Salud rechazó las inscripciones definitivas y dejó sin efecto los registros provisorios que tenían las 13 entidades.
1: Las decisiones fueron oficializadas este jueves mediante las resoluciones pertinentes publicadas en el boletín oficial.
0: Las medidas alcanzaron a Medicina Federal Sociedad Anónima, la Asociación Mutual de Comerciantes Bartolomé Mitre y el Instituto Médico Asistencial, Cooperativa de Provisión de Servicios para Profesionales del Arte de Curar Limitada.
2: Datos del tiempo.
1: Temperatura en Paraná, 22 grados 5 décimas.
0: Humedad 44%.
1: Cielo parcialmente nublado.
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0: 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Estamos en la continuidad de Paseo Nacional por la M870. La Secretaría de Turismo, Ambiente y Deportes de la Nación, a cargo de Daniel Scioli, acompaña la decisión adoptada por la Asociación Pádel Argentino ante las expresiones antisemitas difundidas en la cuenta personal de redes sociales de Florencia Guerra Sodero, integrante de la Delegación Argentina de Pádel. Desde la Secretaría coincidimos con la Asociación de Pádel Argentino en que toda forma de discriminación, cualquiera sea su motivo, resulta incompatible con los valores del deporte. Representar a la Argentina y vestir la camiseta nacional constituye un honor y conlleva una gran responsabilidad que exige el compromiso con los valores de respeto, inclusión e igualdad. E insisto, este es el comunicado de la Secretaría de Turismo, Ambiente y Deportes de la Nación que maneja Daniel Scioli. Recordamos las vías de comunicación de nuestro programa, Erika.
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0: Muy bien, un anticipo de River con Agustín Domper y me voy al Monumental.
2: Dale, Nico. Bueno, River está esperando la confirmación oficial del día, lo que hablábamos ayer, el partido con Sarmiento.

0: será el 4 como estaba anunciado, el 7 o como quiere River, el 14. Y este fin de semana que no hay fútbol va a haber un amistoso frente a Vélez. River Vélez va a haber este fin de semana en Ezeiza. Recordemos, Thiago Almada desgarrado no está en la selección.
1: Voy al encuentro de Juan Ignacio Gijón en el móvil de Nacional. Hola, Juani.
2: ¿Qué tal, Nico? Saludo a toda la mesa de Pasión Nacional en esta tarde primaveral en Buenos Aires. Estamos en un monumental que luce con mucho movimiento, muchas máquinas que ingresan, que salen, mucha gente trabajando, lógicamente pensando en el próximo partido que se va a jugar aquí, que no es de River, sino que de la selección argentina de fútbol. Va a ser el estadio, la casa, el lugar, la ubicación en donde Lionel Messi cuelgue sus botines de manera oficial con la selección argentina, pero venimos hasta aquí para hablar con el hincha de River, para preguntarle cómo le ve a este equipo de Poncio y particularmente para consultarle cómo está la novela Chiqui Tapia AFA, River, Estefano Di Carlo. ¿Tu nombre?
3: Hola, soy Rodrigo Tanto y soy hincha de River.
2: Hincha de toda la vida, me imagino.
3: Sí, sí.
2: ¿Socio?
3: Exacto, también.
2: Rodrigo, tengo que preguntarte, uno de los temas que más ha tomado la agenda del mundo River es esta ida y vuelta que tiene la presidencia del club con la Asociación del Fútbol Argentino. ¿Cómo lo ves vos?
3: Para mí, acá River tiene toda la razón. No me gusta cómo está ahora la AFA y toda la liga. Prefiero que vuelva como estaba antes. Y estoy de acuerdo con todo lo que dice la administración de River.
2: ¿Lo viste perjudicado este River en materia de arbitraje en los últimos partidos, en el último tiempo?
3: La verdad que un poco sí, no quiero mentir, son cosas que pasa de hace bastante, y nada, para mí sí.
2: ¿Tienen miedo de alguna represalia, de alguna respuesta por parte de la Asociación del Fútbol para con River, algún castigo?
3: No, para mí a River no se puede castigar, está bien como está ahora, y creo que no tenemos miedo.
2: ¿Lo ves bien el reclamo, lo ves bien todo lícito?
3: Todo lícito, sí.
2: ¿Y cómo lo ves al equipo? ¿Cómo lo ves a este Poncio? ¿Cuál es el próximo objetivo de este River? Hoy fuera de la Libertadores.
3: Sí, para mí Poncio tiene un buen equipo, nombres muy conocidos, jugadores muy buenos, algunas cosas que arreglar, pero después de eso estamos muy bien.
2: Perfecto, bueno, muchísimas gracias, Rodrigo. Ahí entonces, Nico, la voz del hincha millonario, en una tarde que lo invita a acercarse al Monumental, lo invita a salir de casa y lo invita a pasear por Buenos Aires, un sol que brilla en lo más alto de Buenos Aires y que por supuesto que le da la bienvenida a la primavera.
1: En una tarde pintada de celeste. Quédate por ahí, volvemos en la próxima media hora. ¿Te parece?
2: Aquí nos quedamos, Nico.
1: Juan Ignacio Gijón desde el móvil. Más de River, Agustín.
0: Bueno, evidentemente el hincha de River lo banca Poncio, como escuchamos, pero hasta fin de año después se verá qué sucede. Me contaron que es un partido clave, obviamente, el de Boca, y que hay que ver si logra la clasificación a la Libertadores. Esos serían los dos objetivos de Poncio de acá hasta fin de año, Nico. Obviamente que si sale campeón, ya casi a esta altura sería
1: no, por supuesto,
0: un título
1: pero
0: increíble.
1: Evidentemente sería de un espaldarazo muy importante para Poncio ganarle a Boca en la Bombonera.
0: Y sí, por lo menos hacer un buen partido y obviamente no perder.
1: Claro, claro. Vamos a estar ya con Damián Zárate para hablar de Boca en instantes.
4: Bueno, hoy arranca la Liga de Naciones Europea, fecha 1 de esta competencia que tiene como protagonistas a las principales selecciones del continente europeo organizado por la UEFA. Entre los encuentros más atractivos, fíjate en el día de hoy, Países Bajos, Alemania, allí en el Johan Cruyff Arena, correspondiente al grupo 2. El estreno para Países Bajos de Xavi Hernández como nuevo entrenador, el catalán, dirigiendo a la selección neerlandesa. Mientras que en Alemania se estrena como entrenador Jürgen Klopp. La revolución Klopp se pone en marcha en la selección teutona. Portugal juega frente a Gales en Lisboa. Va a ser el estreno de Jorge Jesús como nuevo entrenador de la selección lusa. Y va a estar presente Cristiano Ronaldo, que ayer en conferencia de prensa dijo: voy por el gol 1000 y lo quiero conseguir con mi selección. Voy a seguir hasta donde me dé, dijo Cristiano Ronaldo en la conferencia de previa. En la conferencia de prensa previa a este partido. También otro partido que se destaca en el día de hoy por el grupo 4, Noruega recibe en Oslo a Dinamarca.
1: Bien, jugó el Mundial Ronaldo, pero la verdad que estuvo muy lejos del nivel que suele mostrar siempre. Boca, que se prepara para jugar el partido de cuarto de final del domingo 5 de la tarde con Racing en Rosario, relata Martín Perazo.
5: Creo que va a estar concentrado Ayrton Costa, por lo menos como una opción. No, no te digo que lo estaban esperando con ansias, porque ahí resolvió muy bien cada vez que lo convocaron Jager Herrera, y están muy, pero muy conformes, creo que lo charlamos ayer a mediodía y a la noche también, con Rodrigo Bataglia, que cuando uno mira el almanaque, Bataglia no juega desde diciembre del año pasado, porque uno siempre asocia rotura de ligamentos y pensás...
1: Sí, es mucho tiempo, ¿no?
5: 6 meses, y lleva todo el año, casi 9 meses completos.
4: Hoy jugó el pibe Flores en el equipo titular de la selección argentina, ingresó en el segundo tiempo, pero se ve que Scaloni lo tiene en cuenta, ¿no?
5: Muy en cuenta.
4: Va a estar el domingo.
5: Muy en cuenta, sí, porque entrenó martes, miércoles y hoy en el seleccionado, ya mañana entrena con Boca y el domingo juega. El domingo juega el partido contra
4: Racing. Titular, además.
5: Sí, por supuesto, arriba con Merentiel, con Velasco partiendo un poco más atrás, esa mitad de cancha que damos de memoria con Ascacíbar, Delgado y con Leandro Paredes. Y yo creo que Lozano, que le dio gol, es un marcador de punta que tuvo gol.
1: Didolo, San Pablo y San Lorenzo.
5: Jager, Herrera y Blanco por izquierda y después Bray.
1: El
5: equipo a favor lo dimos de adelante para atrás, que habitualmente es al revés. El equipo tiene una consistencia y da certidumbre, y lo que puede sumarle es alguna variante más con esto de Ayrton Costa. Yo creo que para la fecha contra Unión puede estar convocado Rodrigo Bataglia.
1: ¿Con quién juega Boca el domingo?
5: Con Racing Club.
1: ¿Quién cubre para el programa Pasión Nacional?
5: El mejor de todos, que tiene su sobrenombre puesto por Diego Armando Maradona.
1: ¿Cómo es el sobrenombre?
5: Pomelito.
1: Fabián Codevila. Pomelito.
6: ¿Cómo les va? Un abrazo grande. ¿Qué cuentan?
1: Acá estamos.
6: Linda mañana donde la primavera empieza finalmente a tomar forma, ¿no? 23 grados y medio, vamos dejando atrás el frío, el invierno, y a todos los que ponderan esa fatídica temporada y que son los que se denominan Team Invierno, como el querido Hernán Mundo, que debería ser el primero en amar el verano teniendo la pelada que tiene.
1: Bueno, déjalo ahí.
4: Hincha de Ferro.
6: Hincha de Ferro que va con un gorrito de los años 70 a ver al equipo.
1: Bueno, pero le queda pintoresco, pobre Mundo, lo quiero defender ahora.
6: No, si yo lo quiero mucho, Hernán, pero digo, Team Invierno con esa pelada, ¿sabés lo que debe sufrir con el frío?
1: Terrible, terrible.
6: Increíble, pero bueno. Como está sufriendo Racing, ¿no? Es una época de sufrimiento de Racing, le tocó, sobre todo este año 2026, teniendo en cuenta que el 2025 terminó definiendo el campeonato. Muy poco lo recuerdan,
1: ¿eh? No, es cierto.
6: Digo, porque a Costa lo echaron como un perro.
1: Es verdad. Lo vimos a Milito, que me parece que entendió políticamente cómo es el tema, con Claudio Tapia.
6: Ah, era me pareció a mí, o de fondo sonaba un tema de... De los auténticos entregados. No.
1: ¿Te pareció más?
5: Pues, ¿cómo Pome?
6: Me pareció que me había musicalizado de fondo.
4: Pero, Pome, escúchame, quédate tranquilo, que ahora el domingo, por lo menos, a los penales llegamos.
5: ¿Cómo dijo Milito hace un mes y pico? Esto es un
1: desastre. ¿Cómo que llegamos?
6: Menos mal que te tengo ahí, Damián, para bancar esta parada, ¿no?
5: No, pero dijo, hace.
6: El argentino es una mierda, hay que cambiar.
7: Está roto. Está,
5: dijo,
7: el argentino está roto.
5: ¿Pero lo dijo hace cuánto? ¿4 o 5 años?
7: 4 meses.
6: ¿Se acuerda que fue después de ese partido con Rosario Central?
1: Tiene amnesia.
6: Al final del torneo pasado.
1: Claro.
6: Todavía estaba Gustavo Costa y dijo, y estoy con Gustavo a morir, y a los 2 días lo dio usted echó. Se ve que de
4: cambio. No es muy coherente, ¿no?
6: Digo esto porque se lo hice saber a su jefe de prensa, todo esto que les digo a ustedes, ¿eh?
1: Bueno, pero el hincha, a ver, no vamos a subestimar para nada, el hincha de Racing es muy inteligente y el socio también. Se dan cuenta de estas cosas.
4: ¿Sabés qué pasa? Ponme lo que quiere ganar, Milito, el domingo.
6: Sí, pero ¿sabés qué? Se prendió en esta Chiquitapia por estas horas con un largo prontuario, ¿no? Se está investigando por un montón de cuestiones, inclusive muchos dicen que debería haber estado detenido ya y que no se entiende la posición. Se prendió en esta de decir, porque mucho, digo, en una parte de un gran video que la gente de Racing mostró ayer, con ese gran predio, que no vamos a desmerecer para nada, me parece sensacional, una iniciativa bárbara que comenzó con Víctor Blanco, que la continuó Milito y que está empecinado en terminarla, y me parece muy bien. Pero en algún momento el presidente del AFA dijo, vamos, porque el verdadero salto de calidad es este tipo de obra. Digo, no, ya te prendiste en esta, Chiqui, también. Ahora, Milito cambió el discurso. Cuando el salto de calidad era tener un equipo competitivo, dijo que el salto de calidad era la escuela y el predio. Y viene el presidente de Racing, el presidente de la AFA, y le hace el caldo gordo al presidente de Racing. Después de lo, como dijo Damián hace un ratito, hace 2 meses, 3, decir lo que dijo, y patear fuerte el tablero cuando todos pensábamos, ¿no? Y a

0: Nacional jerarquizada con River y Boca.
1: Eso está claro, hay 30 equipos, si pasan a 20 hay 10 que no van a estar. Claro,
2: pero ojo, aparte ojo, hay equipos grandes que pueden descender ojo con la tabla ahí, anual.
1: Ojo que algunos dicen muy sueltos de cuerpo, che, mirá que queremos cambiar el torneo, mirá que ya les pasó una vez y con promedio, no vas a hacer cosa que Cotza Di Carlo quiera pegarle una trompada en la mesa y River, si eliminan los promedios, también vuelva a descender, que ya no, le pasó una vez.
2: Tenés un descenso por tabla anual. Racing, mira la tabla anual de abajo para arriba...
3: Se olvidan que el promedio nació porque River estaba por descender en el 83, ¿no?
2: Y descendió después, con promedio descendió.
3: Sí, descendió 40 años después, pero recuerden que en el 83 River debería haber descendido porque estaba último en la tabla de posiciones, se inventó el promedio y terminó descendiendo Racing. Eso no se lo olviden nunca, ¿eh?
0: No lo olvidamos, por supuesto.
3: Julio Humberto Grondona también fue, ¿eh? Sí, fue Julio Humberto Grondona, que desde que se fue a otro mundo... Racing ganó 14 campeonatos, empezó a ser entre los mejores, digo, porque no hay que olvidarse de esas cosas.
0: No, por supuesto, y tenés razón. Bueno, desde lo futbolístico no hay demasiadas novedades.
3: Pará, quiero que escuchemos lo del presidente y lo del presidente Racing y lo del presidente Chiqui Tapia en el día de ayer, Milito agradeciendo. Es así, querido productor Sebastián, a ver.
4: Gracias por la visita, es un placer recibirte en este predio que estamos a punto de inaugurar, con mucho esfuerzo, mucho sacrificio, algo totalmente necesario, no solo creo para la institución nosotros de Racing, sino creo que para el fútbol argentino, creo que los clubes lo hemos conversado muchas veces, que tienen que invertir en este tipo de estructuras, que son lo que en definitiva uno deja en el club, así que estoy feliz de poder recorrerlo.
5: Es un día muy importante para el fútbol argentino, poder recorrer este predio de primer nivel que va a crecer en la infraestructura deportiva para todas las formativas y para, sobre todas las cosas, para el equipo de la Liga de Racing Club, poder poner a disposición del fútbol argentino una estructura de 4.500 metros cuadrados en construcción, los campos de juego, nos ponen un nivel a todo el fútbol argentino de crecimiento por sobre todas las cosas. En lo institucional te felicito mucho porque es real, las obras son los que quedan, las mejoras edilicias y el crecimiento para que las formativas puedan seguir desarrollando. Cuando uno habla muchas veces de salto de calidad, habla de esto. El verdadero salto de calidad es el crecimiento y es la formación en donde puedan entrar los jugadores y las jugadoras, sentir el sentido de pertenencia, tener un lugar para desarrollar lo que más les gusta, a todos los técnicos que puedan trabajar con las condiciones que se merecen y que el club en su infraestructura esté en el nivel europeo y que pueda superar lo que es lo que queremos para el fútbol argentino. Así que, gracias, Diego, felicitaciones.
4: Muchísimas gracias.
5: A seguir y esperemos cortar pronto la cinta.
4: Muchas gracias.
0: Bueno, ahí está, Pomelo, el presidente con... dale, que tenemos que cerrar, que tenemos que ir a Santa Fe. Dale, Pomelo.
3: Hola, perdón, me había quedado medio dormido. Les cuento, esta mañana paró dos equipos, y de ahí saldrá lo que pretende Voivoda para el próximo domingo. Un 4-4-2, primero, con Cambeses, Canavo, Mateo Martínez, Marcos Rojo y Nacho Rodríguez. Saracho, Ortegoza, Leo Pérez, Lodico, Lautaro Martínez, Lautaro Díaz y Maravilla Martínez. El 3-5-2, que también probó esta mañana, el que venimos contando desde hace 4 o 5 días. Cambeses, Martínez Rojo y Escudero, Canavo, Ortegoza, Pérez Lodico, Nacho Rodríguez, Lautaro Díaz y Martínez. Me inclino a pensar que esta será la formación, todavía quedan unas horas y algunos días, pero se va perfilando el equipo que va a ir por Boca el domingo 17 horas, transmisión de Nacional, cuarto de final de la Copa Argentina, queridos amigos.
0: Muy bien, un abrazo grande, Pomelito.
3: Un abrazo.
0: Fabián Codevila con nosotros, voy al encuentro de Pablo Barovero, Pasión Nacional con Concepto Federal, recorremos el país y vamos a empezar hablando de los Juegos Suramericanos. Hola, Pablo, bienvenido.
6: ¿Cómo te va, Nico? Buenas tardes para vos, para los compañeros allí en la mesa. Por supuesto que los sudamericanos, y hasta este fin de semana, porque van a finalizar el día 26, siguen brindando no solo desde lo deportivo, sino con el FanFest, que cada noche, la verdad que recibe una cantidad de santafesinos increíble. Ayer, 90.000 personas para el recital de Qué Locura en el Parque del Sur, aquí en la capital de la provincia, y por supuesto que también, más allá de lo cultural, en lo deportivo está haciendo un juego suramericano bárbaro para la delegación nacional, aquí en San Santa Fe hoy, con una jornada atravesada por la actividad náutica y por lo que se desarrolla en cuanto a atletismo en el CARP, que es el Centro de Alto Rendimiento Deportivo.

0: deportivo, con algunas medallas también como para que ese medallero y esa delegación argentina que está detrás de Brasil continúe sacándole diferencia a la delegación colombiana. Pero hoy decíamos, más que nada, la actividad aquí en la capital está alrededor del remo, de los deportes náuticos y, por supuesto, también de lo que sucede allí en el atletismo.
1: Bien, y tenemos que hablar de los equipos de Santa Fe, de Unión y Colón, respectivamente.
0: Unión con este receso después de dos derrotas al hilo ante Talleres y ante Independiente en Córdoba y en el 15 de abril respectivamente, esperando lo que va a ser el choque del domingo 4 de octubre en la Bombonera ante Boca. Por ahora Madelón tendría todos los jugadores a disposición, tiene largos días para trabajar el técnico rojiblanco y muy complicada otra vez, segunda semana al hilo para Iván Delfino, el técnico de Colón, poder armar el once inicial, teniendo en cuenta que a las bajas que ya estaban confirmadas se le suman algunas por suspensión. Creo que el caso más importante es el de Ignacio Lago, jugador desequilibrante en el andamiaje rojinegro. El otro día ingresó desde el banco de los suplentes, marcó dos goles para liquidar el partido ante los Andes, pero además la lesión de Budiño, el arquero habitualmente titular. La verdad que está complicado Delfino para poder armar el once titular. Arriesgarlo ahora sería realmente una locura, teniendo en cuenta que hay más de medio equipo titular que no va a poder estar. Sí vuelven un par de jugadores importantes, sobre todo el caso de Lertora, Pierre Barrios también en condiciones de ser tenido en cuenta, pero viene perdiendo muchos jugadores claves el técnico Iván Delfino, que a pesar de eso pudo armar un equipo competitivo y ganarlo los Andes por 3-0. Recordemos que juega a las 4 de la tarde del sábado en el Islas Malvinas de Floresta contra el Boys.
1: Muy bien, algo más, Pablo, de Santa Fe.
0: Bueno, para aportar que en la actividad de los suramericanos, lo último, más allá de lo que sucede en Rosario, también hay hoy en Rafaela, en la Perla del Oeste, otra de las ciudades importantes de la provincia, que ya tuvo su velódromo nuevo, flamante, en excelentes condiciones, con medallas de oro para los argentinos, y se ha reconvertido, porque también hay un estadio invencible que ha tenido varias disciplinas, en cancha de pádel, que es la actividad que hoy en Rafaela más se está desarrollando en estas jornadas de mar, miércoles y jueves en el marco de los suramericanos. Mucha gente también allí en Rafaela viendo el pádel.
1: Muy bien, te mandamos un abrazo, muchas gracias.
0: Abrazo grande.
1: Pablo Barovero, hay una noticia de último momento con la situación de Dabob en Tigre.
2: Claro,
1: Javier.
2: Porque ayer se había anunciado su renuncia como entrenador de Tigre. Él lleva un año y 8 meses en el equipo de Victoria, pero finalmente dio marcha atrás con esta renuncia después de una charla que tuvo hoy con los futbolistas y con el dirigente, con el principal dirigente de Tigre, con el presidente. Así que va a dirigir el entrenamiento de esta tarde y va a seguir al frente del equipo en principio por los próximos 6 partidos.
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0: bien, estamos en la continua de Paseo Nacional escuchando a Sinatra, que es un placer. La verdad que lo dejaría toda la tarde.
1: De los sketch de No Toca Botón, ¿vos tenés alguno favorito?
0: Sí, el de Rogelio Roldán.
1: Rogelio
0: Roldán. Porque además le hacía muy bien la segunda, Vicente La Russa.
1: Pero Vicente La Russa, en Álvarez y Borges, entraba en el final y decían, paren las rotativas.
0: A ver, ¿qué pasó? ¿Qué pasó?
1: Lo encontraron a Tarzán arriba de un árbol. No, decía, el Club Estudiante de La Plata confirma que el partido a disputarse con el Club de Regatas Flamengo el próximo 15 de octubre por Conmebol Libertadores se realizará en el Estadio 1, en el Jorge Luis Hirschi. Nos vemos en casa. Por supuesto que muchos de los socios que hoy están celebrando esto van a tener que ceder su butaca.
0: Claro,
1: porque se viene la inspección.
0: Está Verón en Paraguay con Alejandro Domínguez.
2: Claro, pero están definiendo esto.
1: Pero Estudiantes confirma que se juega en La Plata. Era una locura que Estudiantes saliese a Lanús, a Racing, a Boca. La semifinal de la Copa Libertadores de América se juega en la capital de la provincia de Buenos Aires.
2: Nunca estuvo en posibilidades.
1: Sí, porque muchos socios van a perder su lugar, por el pulmón. Porque
2: por lo que le tienen que dar a Flamengo.
3: Por eso la sede no corrió el lugar. El problema era que lo iba a tener y lo va a tener con su socio. Le va a tener
1: Pero el mismo Verón, una vez clasificado, dijo, vamos a trabajar para jugar en La Plata y si no tendremos que jugar una alternativa.
0: Trabajó muy bien, Verón. Tenemos mensajes, Erika.
4: Sí, claro, en el 1138707485 escribe Víctor desde La Falda y nos dice, estoy muy de acuerdo con Vicente por el tema de la selección. Abrazos, muchachos. Aquí otro oyente, Daniel Suárez, dice, Scaloni, andate. Mirá que no vas a contar con un as de espada. Retírate triunfal. Dice este oyente por aquí, Enrique de Catamarca, la verdad, si Scaloni sigue después de lo que supuestamente le hicieron en la final del Mundial, se me cae un ídolo porque no tiene dignidad, lamentablemente.
1: No, capaz que sabe algo del oyente que no sabemos nosotros.
4: Le pedimos que nos detalle.
1: No sé qué le hicieron.
0: Tavares, para mi gusto, se quedó demasiado tiempo en Uruguay y Didier Deschamps también en Francia. Había estado.
2: Mal no le fue a Deschamps, ¿no?
0: No, por supuesto.
1: Y te voy a decir más, en Uruguay lo siguen extrañando a Tavares.
0: A Tavares, sí, bueno, pero en algún momento tenés que hacer el recambio.
2: No tiene por qué ser un cambio de entrenador.
0: Pero Deschamps estuvo 4 mundiales con Francia, ¿no? 2014.
2: 18.
0: ¿Dónde fue campeón?
1: 3.
2: 22 y este último.
1: Bueno, estable estuvo en el seleccionado argentino 16 años.
0: Sí, es verdad. A ver, yo no tengo nada contra Scaloni, al contrario, estamos muy agradecidos con la tarea, y si él tiene la voluntad de seguir, bienvenido que él siga. Lo que yo digo es que hay procesos que empiezan y que también terminan. Y me parece que hay ciclos que se agotan.
1: Pero acá justamente en este caso no está agotado.
2: Para nada.
1: Todo lo contrario.
2: No está agotado para
1: campeón
2: nada.
1: Y subcampeón del mundo. No está, por lo menos desde los resultados y desde la construcción de un equipo y un sentido de pertenencia y un colectivo, no está agotado.
0: Claro, el tema es que no lo vas a tener más a Messi. Ya no vas a tener, como decía el oyente, las de espadas.
3: El capitán es el Cuti Romero, paren las rotativas. El miércoles.
0: Y no Dibu Martínez, ¿eh? ¿Lo habrá dictaminado Messi?
2: Pero te voy a decir algo. El jugador símbolo de esta selección, selección sin Messi...
1: ¿Quién es?
2: Es Enzo Fernández. Sin ninguna duda.
1: Futbolísticamente.
2: A pesar de que le reprocharon mucho, los compañeros le reprocharon mucho la expulsión en el partido contra España.
0: Para mí es el arquero, pero es una opinión. Noticias, 2 de la tarde.
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0: Es la hora 14 en nuestro país, 23 grados, la actual temperatura en Paraná, humedad 42%. Un frente frío activará tormentas entre el domingo y el martes. El contraste entre la masa de aire cálido y húmedo instalada sobre el centro y el norte del país y el aire más frío que avanzará desde el sur generará las condiciones para el desarrollo de tormentas. El sistema frontal ingresará entre el domingo y el lunes y la inestabilidad se prolongará durante el martes con chaparrones y tormentas concentrados sobre el litoral y el este de la región pampeana. Durante este jueves y viernes en Paraná se presentará un ascenso de las temperaturas con máximas que alcanzarán los 27 grados. Las probabilidades de lluvias aparecerán desde el lunes. El municipio de Paraná se anticipa y trabaja barrio por barrio ante un escenario climático complejo. Frente a un escenario climático que puede generar distintos niveles de afectación a la ciudad, el municipio de Paraná decidió fortalecer la planificación y el trabajo preventivo junto a la comunidad. Ante eso, el Comité de Emergencia Municipal comenzó una serie de encuentros territoriales destinados a compartir el plan de acción y al mismo tiempo incorporar el conocimiento y las necesidades de quienes viven en cada zona. El Papa celebrará las misas con un vino licoroso elaborado en Mendoza. La cuenta regresiva para la histórica visita del Papa León XIV a la Argentina ya comenzó y con ella los preparativos y confirmaciones para las actividades litúrgicas y comunitarias que realizarán la ciudad de Buenos Aires, en Luján, provincia de Buenos Aires y en Córdoba. Se confirmó que el sumo pontífice celebrará las misas con un vino licoroso elaborado en Mendoza. Se trata del vino elaborado por la familia Cabrini en Luján de Cuyo.
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0: 23 grados a la actual temperatura en Paraná, humedad de 42%, cielo parcialmente nublado.
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0: Muy bien, en la continuidad de Pasión Nacional, 4 minutos después de las 2 de la tarde, le quiero mandar un gran saludo a Alejandro Ponlesica. Tuve ocasión de hablar con él anoche. Es oyente del programa, me dijo que escucha bastante seguido, que le gusta muchísimo. Y te gané la batalla, Alejandro, porque te dije que el horario era el de la 1 de la tarde y no el de las 9 de la noche. Y me dijo de que sí, que yo tenía razón. No hay placer máximo que tener razón en esta vida, ¿eh?
1: Le mandamos un saludo.
0: Le mandamos un gran saludo al querido Alejandro. Recordamos las vías de comunicación y voy al encuentro de Rodrigo porque es muy importante periodísticamente lo de Vélez.
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0: Muy bien, me da mucho gusto saludarte, querido Rodrigo Ruiz, con los temas de Vélez.
3: ¿Cómo anda la banda? Un saludo grande para todos. ¿Todo bien?
0: Muy bien, Rodrigo, ¿vos?
3: Todo tranquilo. Todo en orden.
0: Bueno, sí,
3: Vélez, como ya lo han hablado ustedes, ¿no? Cuestiona el punto de la apelación, sostiene que la infracción se produjo desde el momento en que Boca confeccionó y presentó y suscribió la planilla con 6 extranjeros, y bueno, por eso le pide revocar el fallo, declarar la alineación indebida, y da por perdido el partido a Boca, lo que ya todos sabemos. Y bueno, por supuesto, la suspensión del partido de Boca Racing, eso es lo que están pidiendo desde Vélez hoy. Yo no creo que pase nada.
0: No, nosotros tampoco. De todas formas, Vélez va a agotar todas las instancias legales porque, a ver, no es solamente algo que reclama porque cree que le corresponde. Yo creo que Vélez tiene razón en esta situación, sino porque se debe a sus hinchas y fundamentalmente a sus socios.
3: No, y aparte encuentra en el reglamento un sustento, por eso va a fondo con esto, más allá de lo que creo que hemos hablado con Javier o con los chicos ahí, que se acerca a las elecciones, y bueno, el primero que habló el otro día, apenas salió el fallo, fue Nelson Pugliese, que pasó por nuestros micrófonos y es candidato a presidente, ya no por el oficialismo, sino se abre su camino en otra agrupación, junto con Gastón Aymaro y con Lalo Rado, que también han participado en las elecciones pasadas en otras listas, o sea que Nelson Pugliese se va a abrir del oficialismo.
0: Ahora, qué raro que es eso, el actual vicepresidente va a la elección como candidato por la oposición. La verdad que no se entiende demasiado.
3: No, se puede explicar, y quizás lo van a entender ustedes, que no está de acuerdo con algunas decisiones y algunos manejos de la actual comisión directiva. No ha pasado en la política de muchos clubes que hemos visto que han virado el futuro de algunos candidatos y se han ido de una agrupación y están en otra ahora. Y te repito, Nelson Pugliese viene haciendo una muy buena carrera política, está muy bien visto y me parece que el salir a hablar, todo defendiendo al club, por supuesto, sacando la cara, cosa que Berlanga quizás es más tranquilo, ¿no?
0: ¿Sigue enojado Rodrigo Barros Schelotto con Berlanga?
3: No, eso después lo aclararon después de un partido y estaba todo bien. Yo entendí que hubo una discusión, pero que quedó ahí nada más y bueno. Pero yendo puntualmente a lo de Copa Argentina, yo creo que como ustedes no creo que pase absolutamente nada. Pero bueno, Vélez como club encuentra en el reglamento ese un sustento y va a ir a fondo hasta las últimas consecuencias, ¿no?
0: Perfecto. ¿Va a jugar Vélez un amistoso con River el sábado?
3: El sábado, claro, sí. Yo creo que ahí van a aprovechar a mover un poco a los jugadores que no vienen siendo titulares. Entiendo que va a ser en el predio de River.
4: Sí, en River.
3: De Ezeiza. Y después, por supuesto, enfocarse en lo que resta del campeonato, ¿no? El partido que viene con Platense y después, por supuesto, apuntando a lo que es la tabla anual.
0: Perfecto, la seguimos cuando quieras. Un gran abrazo.
3: Abrazo para todos ahí. Chau, chau.
0: Rodrigo Ruiz con nosotros. ¿Qué dice Zarratea? ¿Vamos a hablar de San Lorenzo Almagro con todos los problemas que tiene?
5: Sí, estamos esperando novedades de la reunión entre la dirigencia y Nacho Piatti respecto a la deuda. Si hay acuerdo, no hay acuerdo. ¿Qué pasa con la sede de Avenida La Plata? La reunión se daba en estas horas, así que estamos esperando alguna novedad. Y desde lo futbolístico, Insúa trabajando mucho con el equipo, desde lo físico, tratando de recuperarlos, algo que ya hemos contado aquí, el entrenador entiende que para lo que él quiere y necesita, el plantel no está físicamente en condiciones y está aprovechando este parate para tratar de recuperar a algunos lesionados, de a poquito lo va logrando, y también ponerlos a punto, porque más allá de los que venían jugando, hay jugadores lesionados que desde que está Insúa no los pudo usar y que considera que están más atrás todavía que los que venían jugando.
0: Claro, ¿cuándo vence el mandato de Culota?
5: El año que viene, diciembre.
0: Diciembre, o sea que queda todavía un tiempo largo.
5: Sí, pero el año que viene, lo charlamos ayer a la tarde, el año que viene va a ser difícil.
0: Sí, va a ser muy difícil. Porque San Lorenzo tiene que hacer muchos puntos el campeonato que viene para quedarse en primera división.
5: No, pero más allá de los puntos, digo, va a ser muy difícil, sin plata. Hay que ver esto de Piatti, puede cambiar totalmente el panorama del club y va a ser un año político, entonces vas a tener todo el tiempo misiles volando de un lado para el otro.
0: Yo recuerdo que cuando Fernando Miele era presidente de San Lorenzo, venían River y Boca, Boca y River, en el orden que ustedes prefieran, les digo a la audiencia. Y el tercer club en aquel momento, cuando gobernaba Jorge Francisco Fernando I Miele de Boedo, era San Lorenzo Almagro. No había discusión.
5: ¿No era independiente?
1: Bueno, pero...
5: No.
1: Pero hace 12 años pasó...
4: ¿Cuántos títulos ganó con Miele en San Lorenzo?
1: Pero hace 12 años pasó lo mismo cuando San Lorenzo fue campeón de la Libertadores, Nico.
4: No te vayas tan atrás.
1: Claro, con Tinelli fue campeón de Libertadores, algo que no hizo ni River ni Boca.
0: Sí, pero para mí nunca ocupó con Tinelli el tercer lugar.
1: Bueno, pero es una opinión personal. La realidad es que sí, porque salió campeón de América. Ocupó más lugar que Boca y que River. La última copa la tiene San Lorenzo antes que Boca.
0: Sí. Sin embargo, Libertadores. Yo creo que después de tantos años la gente sigue valorando y ponderando la gestión de Miele. No sé si la de Tinelli y la de Lamens.
1: No, coincido, ¿no? A Lamens ya tienen, no lo quieren, pero a lo que voy es que el problema de San Lorenzo no es de la época de Miele. San Lorenzo hace 10 años
0: no,
1: era,
0: por supuesto.
1: Estaba bien. Sí. En los últimos 10 años se cayó a pedazos.
5: Pero después de la
0: eso
5: Copa
0: no
5: Libertadores.
0: Está en discusión.
5: Después de la Copa
1: después
5: Libertadores,
1: de Libertadores justamente hizo... empezó el problema. Porque la época de Miele, bueno, eran los 90, pero hasta hace 10 años todavía el club funcionaba. Por eso es, como dice Zarratea, tiran misiles de todos lados porque todavía hay gente de esas agrupaciones metidas en el club.
0: Vamos a tratar de hablar con Fernando Miele un día de estos. Mensajes con nuestra locutora Erika Sotomayor.
2: Sí, aquí en nuestro WhatsApp, Dardo desde Bahía Blanca, Scaloni tiene que seguir. Hay jugadores y mucho semillero y 4 años para adelante. Eso por un lado. Después Mariano de Moreno nos dice: hola Nacional, lo mejor que tendría que hacer Scaloni es no seguir. Si ganando cosas importantes era criticado, no quiero pensar reiniciando un nuevo proceso que lleva tiempo. Scaloni no habrá otro. También Michelle desde San Juan dice, los vuelvo a felicitar por el análisis tanto de los clubes como de los protagonistas de este deporte. Les digo que no hay otro director técnico de la selección que Scaloni y no quiere y si no quiere seguir van a tener que buscar uno de afuera porque acá no hay, al igual que los árbitros, acá son una vergüenza, salvo dos y hasta ahí no más. ¿Querés alguno más?
0: Sí.
2: Miriam, desde Santa Fe. Hola, chicos de Pasión Nacional. Lo mío es una opinión. No va a seguir el técnico Scaloni. Saludos a todos. Por aquí, hola gente, soy Juan de Santiago. Lo de Scaloni, no hay que decir. Si los resultados no empiezan bien, es como Gallardo. Después de su primera parte, nada fue igual en River. Lo mismo va a pasar con Scaloni llegado el momento.
0: Muy bien, día del colectivo, porque un día como hoy de 1928 comienzan a circular los colectivos en la ciudad de Buenos Aires. Además es el Día Mundial del Gorila y hoy está cumpliendo años Amelita Baltar. Tenemos la pausa, dale.
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0: Estamos en todo el país. Mendoza. El Hotel Termal de Puente del Inca fue un hotel de gran fama que contó con visitantes ilustres. Ubicado en las cercanías del Cerro Aconcagua, a 2.720 metros de altura, construido en la época de los ferrocarriles ingleses en el año 1925 y destruido por una luz en 1965. Las clases altas de Buenos Aires viajaban en el tren trasandino y descendían con sus largos vestidos y sus baúles de ropa para lucir durante su prolongada estancia, muchas veces de un mes. El llamado Pabellón del Río era el más pedido por su maravillosa vista hacia el valle. 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

0: Muy bien, 2:16 PM. Voy al encuentro de Facundo Paredes en Radio Nacional Rosario para conocer a esta hora de la tarde todo lo que ocurre con los Juegos Suramericanos. Facundo.
1: Hola, Nicolás. Buenas tardes para todos. Seguimos en la ya recta final de estos Juegos Suramericanos con, un grueso del medallero de la jornada de hoy. Hacemos un breve repaso de la participación argentina. Micaela Levalli ganó el oro en atletismo en los 5.000 metros a la categoría de femenino. También hubo oro en canotaje para Manuel Tripano, plata para Iris Castiglione. Bueno, fueron algunas de las medallas que se fueron cosechando hoy. En polo acuático perdió el invicto la selección argentina femenina ante Brasil 8-17. A la tarde, 19:30, juegan los varones, que ayer perdieron ante Brasil, hoy juegan ante Uruguay. Además, en pelota vasca, que se disputa, tiene la particularidad que se disputa tanto la modalidad de frontón como de frontball, aquí en el Monumento Nacional a la Bandera. Hoy hubo mañana mediodía de definiciones con buena presencia de atletas argentinos. Micaela Cortés se quedó con la medalla de plata en frontball. Perdió la final. Hubo bronce para Adriana Astorga también en frontball. Después llegaron las medallas de plata, tanto Merina Span perdió contra la peruana Valeria Garcés, la final fue medalla de plata, y Guillermo Osorio tampoco pudo ante el también peruano Christopher Martínez en la categoría de frontón. Tuvimos el testimonio de Guillermo Osorio, habló para Radio Nacional. Si les parece, escuchamos lo que nos decía Osorio después de lo que fue derrota en la final de frontón, pero medalla de plata y clasificación para los Juegos Panamericanos.
0: Dale, por supuesto.
2: Guille, bueno, no se pudo ganar la final, pero clasificación a los Panamericanos, nada más y nada menos que medalla de plata. ¿Cuál ha sido tu balance de tu participación en estos Juegos, en una especialidad que no es la principal tuya incluso?
3: Sí, primero buenas tardes. No, excelente, la verdad que muy feliz. Representar al país siempre es hermoso, sea la disciplina que sea. Me tocó hacerlo en esta, que es el frontón peruano, que no es la que convivimos todos los días. Pero nada, traté a mi manera de representar al país con mi manera de jugar, mi esencia. También de mi entrenador Flavio Algarve, que me hace jugar de una manera muy cómoda y factible para que se puedan conseguir los resultados. Así que nada, feliz por la clasificación a los Panamericanos, nada menos. Algo muy difícil, hay tantos países de gran nivel y bueno, nos tocó a nosotros. Y bueno, perder una final contra el mejor de este deporte, o de esta especialidad, mejor dicho, nada, muy feliz por eso.
2: Y el partido lo tuviste, el segundo set, sobre todo, quizás estoy equivocado, pero te sacó un poco del partido ese fallo controversial del árbitro. Yo estaba en la línea y para mí picó afuera, para los que estaban ahí pregunté lo mismo y pasó lo mismo. ¿Pensás que eso te sacó un poco de partido?
3: No, son cosas del partido, sí, que fue un error del árbitro. Pero que nada, no influyó en la gran victoria de Kevin. Ha hecho mérito para empatarlo al partido cuando estaba abajo y nada. Lo importante es que pude darle pelea a un monstruo de esta especialidad.
2: Sí, eso, fue un gran partido, brindaron un gran espectáculo con mucho acompañamiento además del público. Contame algo de eso.
3: Sí, feliz. Vino mucha gente de Venado Tuerto, de Buenos Aires, vinieron bueno, de Entre Ríos, de Ucacha, de Córdoba, donde hay dos canchas de frontón peruano, las únicas del país. Así que nada, feliz por la gente, acompañó a morir y eso a mí también me llenó de fuerza para pelear.
1: Bien, ahí estaba la palabra de Guillermo Osorio, que como decíamos perdió la final ante Christopher Martínez de Perú. En Perú, por lo que nos contaban antes, es potencia en esta disciplina. Eran de esperar estas derrotas en la final. Bueno, también aquí en Rosario se está disputando el tenis. Ya ganó Luciana Moyano esta mañana, también Juan Manuel Lacerna, a los de tenistas argentinos. Hoy por la tarde ganó también Luciano Ambrogi, que además es rosarino. Ganó Lautaro Midón. Esta tarde se van a disputar todos esos partidos de cuartos de final en tenis en individuales, y por la tarde se vienen las semifinales de los dobles masculinos. Allí compiten la pareja argentina Juan Manuel Lacerna y Lautaro Midón, juegan ante la dupla peruana, y también en el dobles mixto femenino, también instancia de semifinal. Allí la pareja argentina, Argentina es representada por Luciana Moyano y Luciano Ambrosi, esto en mixto, así que bueno, estaremos atentos a lo largo de la jornada con lo que ocurra, en este caso con el tenis.
0: Facundo, tenemos que hablar de Rosario Central, que va a jugar la final de la Supercopa Internacional con Estudiantes de La Plata el próximo sábado por la tarde.
1: Exactamente, bueno, tendrá que hacer de malabares para armar el equipo Almirón, pierde, habíamos contado, a Hamilton Campaz, quizás otros jugadores que alternan titular y suplente, pero que también los pierde porque son convocados a sus respectivas selecciones. Vicente Pizarro y Alan Rodríguez tampoco van a estar para el partido. Habrá que ver si el chico Cantizano, que tuvo algunas buenas apariciones, pero que todavía no se ha consolidado como titular, puede ser una de las variantes. Gaspar Duarte, que empezó a perder espacio en el último tiempo, pero es otro de los jugadores que seguramente se meterán en el equipo titular de Almirón.
0: Perfecto, ¿y de Newell's?
1: Y de Newell's también empieza a recuperar jugadores para en esta semana larga que tiene. Uno es Franco Escobar, que venía de una lesión, un jugador polifuncional para el equipo de Frank Darío Kudelka, así que ya está trabajando a la par del grupo y lo va a poder tener en cuenta para el próximo partido. Además, lo último de Rosario Central Newell's, Newell's Rosario Central, hoy se disputa el clásico de reserva desde las 15 allí en el centro Grifa de Newell's por la fecha 10 del torneo Proyección, solo con público local, entrada libre y gratuita. Juegan Newell's y Central, el clásico de la reserva.
0: Muy bien, te mandamos un gran abrazo. Vamos a seguir comunicado durante toda la tarde, Facundo.
1: Abrazo grande, ¿eh?
0: Facundo Paredes con nosotros, Rosario. El aniversario de Maradona, de esa patada terrible que le dio Goicochea, ¿no?
4: Claro, hoy se cumplen 43 años de aquella patada que nos dejó a todos perplejos, ¿no es cierto? Estamos hablando del Camp Nou. Maradona hacía poquito que había llegado al Fútbol Club Barcelona, transferido luego de su paso por Boca. En este caso lo tenía a César Luis Menotti de entrenador. Enfrentaba al Athletic Bilbao, al Bilbao de Javier Clemente, que venía de ser campeón en la Liga Española. Y además, en el contexto de un duelo muy particular que se había dado de cara a los medios entre la propuesta futbolística del Flaco Menotti y la de Javier Clemente, que era un técnico claramente defensivo. Entonces hubo mucho duelo dialéctico en la previa de ese partido, que fue un partido por liga. Maradona, en una jugada allí en la mitad de la cancha, recibe un trancazo monumental de quien luego fue denominado el carnicero de Bilbao, de Andoni Goicoechea. Tanto es así que Maradona estuvo prácticamente casi toda la temporada fuera de las canchas. Es más, vuelve para la final de la Copa del Rey, también contra el Athletic Bilbao, y donde estuvieron las famosas patadas y peleas que todo el mundo recuerda en esa final. Pero bueno, se cumplen 43 años de lo que se denominó la criminal patada de Andoni Goicoechea a Diego Armando Maradona.
0: Bien, quiero hablar de la Fórmula 1 y lo quiero hacer partícipe a Santiago. Lo de forma tiene que ver con que Franco Colapinto terminó un décimo en las pruebas para el Gran Premio de Fórmula 1 de Azerbaiyán, que se va a correr el próximo sábado. Lamentablemente, en las últimas horas recibió amenazas de muerte el piloto de la categoría Alpine, compañero de Franco Colapinto, Pierre Gasly. Por supuesto que estamos totalmente en desacuerdo con todo tipo de manifestación violenta, de expresiones, pero a mí no me gustó para nada la advertencia, la amenaza de Fabio Briatore diciéndole al colega de ESPN que si, a ver, los periodistas argentinos no tienen la culpa de que la gente a través de las redes se exprese y le desee lo peor a Pierre Gasly, eso está muy mal, pero no tiene la culpa la prensa argentina, y dijo Briatore que iba a tomar cartas en el asunto y que si esto se seguía repitiendo no iba a permitir que Franco Colapinto hable con ningún medio argentino. Me pareció pésimo.
5: Está buscando un golpe de efecto, Briatore, para que deje de suceder algo que viene siendo un patrón en las últimas carreras. Que Pierre Gasly recibe un haiteo en las redes, evidentemente muy potente, y que está dirigido todo del mismo lugar, desde Argentina y fanático de Colapinto, y que todo esto se potenció después del último Gran Premio de Madrid, donde entendía Colapinto que lo podía pasar a Gasly, y bueno, y y no se dio el piloto francés, y ahí sí hubo de manera explícita un crecimiento en los insultos, en las amenazas. Por eso también salió Colapinto en las últimas horas a hablar de Alpine como equipo y de lo importante que la escudería tenga un progreso en conjunto y no solamente él desde lo individual. Tiene que ver con eso, y lo de Briatore como un golpe de efecto, como decir, che, la cortan o van a empezar medidas contra Colapinto.
0: ¿Hay buena relación entre los pilotos o es una relación simplemente profesional?
5: No, yo creo que es profesional, pero en todas las escuderías existe esa pica, que creo que
4: se
5: es lógica.
4: El duelo, ¿te acordás? Aquel de Alan Jones y Carlos Reutemann.
0: Claro.
4: Estaban en la misma escudería, y la verdad que ese año Carlos Reutemann debió haber sido campeón, pero el equipo le daba todo a Alan Jones.
5: Sí, y sí, de hecho también es cierto que esto sucede, que hay agresiones que pasan un límite, no hay ningún tipo de duda, por lo que marcabas recién, Nico, en relación a las agresiones que recibe Pierre Gasly, pero también por otro lado, cuando vinieron fin de temporada pasada a la Argentina con Colapinto, se fueron todos enamorados del fervor del público argentino. Bueno, la Fórmula 1 tendrán que entender que esa pasión argentina vinculada a los deportes tiene mucho de bueno, como aquello que vivieron en la Argentina con la exhibición de Franco Colapinto, el fervor del público, sí, la participación, eso, y la sí, otra cara que existe también.
0: A eso quería llegar. En esa exhibición que fue multitudinaria desde las 8 de la mañana y hasta las 6 de la tarde, en pleno barrio de Palermo, no sé si estuvo Briatore en aquella oportunidad, la verdad que no lo recuerdo. Bueno, debe haber estado seguramente y debe haber palpado cómo siente, cómo vibra el público argentino con cada uno de los deportistas. Esperemos que no pase a mayores. Tenemos, Erika, mensaje de los amigos que se comunican. ¿A qué número de WhatsApp de Nacional?
6: Al 1138707485. Edith, desde San Miguel Salta, dice: hola, Pasión Nacional, dejemos que Scaloni decida irse o quedarse. Lo que haga, debemos dar las gracias. Aquí también, desde Entre Ríos, Julio dice: hola, buenas tardes, muy bueno el programa. Yo le pido a Scaloni que se vaya así de ganador. Un abrazo grande. También por aquí nos escribe Carlos: tiene que ser Paredes o Montiel el capitán de la selección. Está muy bueno el programa, los escucho todos los días. Aquí también Hugo desde Mercedes: buenas tardes, recién llegado de trotar con mucho calor. Este fin de semana también hacen una carrera por el parque municipal. También, a ver, por aquí: buenas tardes, Nicolás. Tiene que seguir Scaloni, no hay otro. Apoyo total. Tito desde Tucumán.
0: Muy bien, ahí está la opinión de los oyentes, justamente con la continuidad o no de Lionel Scaloni. Recordamos que habló hoy antes de la 1 de la tarde, lo escuchamos en la apertura del programa, diciendo que hoy está en la selección argentina y está predispuesto a la renovación. Que no se pudo dar la charla en el día de ayer con Claudio Tapia, teniendo en cuenta que tuvo un problema odontológico. Nos acercamos a las noticias, las 2:30 de la tarde en la República Argentina, nos queda media hora de programa.
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0: Es la hora 14:30 minutos en nuestro país, 24 grados 3 décimos la actual temperatura en Paraná, humedad 36%. Apareció el cura César Schmidt, acusado del intento de homicidio de un niño en Paraná. El sacerdote César Schmidt se presentó este jueves ante la justicia en Paraná, en el marco de la causa que lo investiga por el intento de homicidio contra un niño de 12 años. Se trata del caso de Esteban Bogado, el pequeño que sufrió una electrocución en el ingreso de la vivienda del sacerdote, que había conectado una malla cima a 220 voltios en calle La Madrid. La acusación solicitará 6 años y medio de prisión para el sacerdote. Argentina y Emiratos Árabes negocian un acuerdo comercial. El canciller Pablo Kirno y el ministro de Relaciones Exteriores de Emiratos Árabes Unidos, Thani bin Hamed, anunciaron el inicio de negociaciones para alcanzar un acuerdo de asociación económica integral con el objetivo de ampliar el comercio y las inversiones entre ambos países. El anuncio se realizó en Nueva York en el marco de la 81ª Asamblea General de las Naciones Unidas.
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0: En los Juegos Suramericanos, la crespense Melina Spahn ganó la medalla de plata en frontón. La entrerriana Melina Spahn cerró una destacada participación en los Juegos Odesur Santa Fe 2026 al obtener la medalla de plata en la competencia de frontón individual femenino. En la definición, la oriunda de Crespo cayó frente a la peruana Valeria Garcés 2-0 para subirse al segundo lugar del podio en suelo santafesino.
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0: 24 grados 3 décimos la actual temperatura en Paraná, humedad 36%, cielo parcialmente nublado.
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0: Muy bien, 33 minutos después de las 2 de la tarde me hace reír, Santiago. Vamos al encuentro de Erika Sotomayor y enseguida voy con el móvil de Nacional.
1: Aquí Mario, desde General Güemes de Salta, empiezo de vuelta. Más Tantuono, lo mejor que le puede pasar a esta selección, a nuestra selección como argentino, le deseo lo mejor, un saludo a la distancia. Por aquí también Pablo de Tucumán, buenas tardes, Pasión. Banco la continuidad de Scaloni, saludos a la mesa. Y aquí también, hola Nicolás y equipo. Tello dirigió Boca versus Racing en Mendoza y a Boca le expulsó 5 jugadores. El partido finalizó antes de tiempo.
2: No, está haciendo referencia a la final que Racing le ganó a Boca en San Luis. No, en Mendoza. Yo no recordaba, la verdad.
0: Pero que la gente de Boca todavía se acuerda de eso.
3: Seguro que 5 futbolistas no expulsó, porque si expulsa 5 el partido
2: se debió terminar antes. No, pero fue el día que echaron a Benedetto porque hizo...
4: capaz que echó suplentes a gente de afuera.
3: No recuerda. Vamos a buscar el antecedente, pero porque es la era de la prisión.
0: Si hay un árbitro que es confiable en el fútbol argentino, es Facundo Tello. Están equivocados mis amigos los hinchas de Boca,
1: Aquí otro mensaje, Orlando desde Núñez. Amigos, quiero saber quién acompaña a Quique Sacco en el rojito.
3: No se sabe todavía.
0: No se sabe. Lo que sí sabemos es que el Kun Agüero va a acompañar a Luciano Nakis.
2: Va a estar en la estructura de Nakis sin tener un cargo ejecutivo, sino va a estar participando, colaborando, pero sin estar dentro de la comisión directiva.
0: Muy bien, vamos al encuentro de Juan Ignacio Gijón en el móvil de Nacional. Juan, y volvemos.
5: Aquí continuamos, Nico, sobre las puertas del Museo de River. Muchos hinchas millonarios que se hacen presentes en este día de primavera, pura y exclusivamente. Muchachos, ¿sus nombres?
6: ¿Qué tal? Diego.
7: Diego y
8: Agustín.
5: Hincha de River, ¿no?
6: Exactamente, hasta la médula.
5: Fanáticos los veo.
8: Fanáticos, sí.
5: Con la camiseta.
6: Exactamente, siempre.
5: ¿Se van a comer al bodegón?
6: Vamos a comer al bodegón.
5: ¿Qué piensan comer que estuvieron viendo?
8: No, vamos por el menú ejecutivo, que viene con postre y todo.
5: Ya estuvieron pispeando algo.
6: Y una cervecita para acompañar.
5: Le tengo que preguntar por este equipo de Poncio, por la nueva firma que tiene abajo de la conducción técnica. ¿Qué les parece? ¿Cómo lo ven la cara?
6: A mí, bueno, desde que asumió Poncio me está gustando por lo menos la actitud del equipo. Faltan algunas cosas. Me parece que hay que ajustar la defensa y un poco la delantera, pero bueno, me está gustando y bueno, hay que darle tiempo, pero sí, lo veo positivo.
5: ¿Cuál tiene que ser el objetivo de este River en este semestre? ¿Clasificar a Libertadores? ¿Gana el ámbito local?
8: Y para mí, con el equipo que tenemos que pedir el campeonato, tenemos que ganar. ¿Y clasificar a las copas? De mí, ¿listo?
5: ¿Cuál de las dos?
8: Con cualquiera de las dos me conformo, pero hay
5: a esta altura del partido, no, con cualquiera.
8: Con cualquiera, sí.
5: Les tengo que preguntar por la relación, más que nada últimamente, entre la AFA, los arbitrajes del Chiqui Tapia y el presidente, Stefano Di Carlo. Algunos idas y vueltas, encontronazos.
6: Yo estoy orgulloso de la postura del Club Atlético River Plate frente a la mafia del Chiqui Tapia. Me parece horrible la gestión de Tapia y espero que los clubes le den una mano también a River, que no sean todos tan alcahuetes.
5: ¿Le da un poco de miedo o va a estar un poco más atento el hincha de River a las quizás réplicas que puede llegar a tener esto dentro del campo de juego?
6: Siempre con la vara alta, siempre.
5: ¿Qué opinas vos?
8: Yo opino que no le tienen que aflojar a Doname el estadio para la despedida de Messi. Va a recaudar $13 millones y no quiere pagar el alquiler. Vamos, pagá, poné la plata, Chiqui, pero juega en River.
5: Muchas gracias, chicos. Buena suerte y buen provecho. Ahí, Nico, entonces, bueno, clarísima la postura del hincha de River, por lo menos de ellos, frente a esta nueva disputa que se está gestando entre la Asociación del Fútbol Argentino, con Claudio Tapia a la cabeza, el presidente,
0: claro.
5: Y el hincha de River, la fanaticada de River, y Stefano Di Carlo, presidente de River Plate.
0: Muy bien, te mandamos un gran abrazo, Juan, y te queda tan cerca ir al Monumental Vive en La Plata. Es muy cerca, por cierto. Bueno, vamos a saludar en Pasión Nacional, y para nosotros es un enorme placer. Ustedes saben que le damos prioridad en nuestro programa a los Juegos Suramericanos y nos gusta todos los días charlar con los deportistas. Está en línea Natalia Vera, ciclista, ganó 3 medallas en los Juegos. Mi nombre es Nicolás Álvarez, estoy con Santiago, Damián y Agustín. Natalia, bienvenida, qué gusto.
9: Hola, Nico, muy buenas tardes, un placer de estar con ustedes. La verdad que muy feliz y nada, muy orgullosa de tener 3 medallas para... y aportar 3 medallas a la selección argentina.
0: Claro.
9: Así
0: ¿Qué te parece? Aportarle al deporte argentino y a tu país. ¿Y cómo fue el objetivo para llegar a las tres medallas? Porque imagino que esto comenzó de pequeña, ¿no? Tu vínculo con el ciclismo.
9: Bueno, un poco, nada, primero soñar, porque fue hace 4 años atrás. Estos juegos fueron preparados con mucho tiempo de anticipación, ya que, bueno, sabíamos que iba a ser en Argentina. Iba a ser fue mi primer evento a nivel internacional compitiendo en Argentina, y nada más que orgullosa de que toda la gente pueda compartir conmigo un deporte que me apasiona.
0: Seguro, y no es fácil conseguir una medalla y mucho menos tres.
9: Sí, la verdad que sí. Fue muy difícil, y al mismo tiempo con el equipo que tengo trabajé muchísimo tiempo, como te dije, 4 años, proyectar estas medallas, proyectar este evento. Pasamos muchas cosas lindas, regulares, feas, no tan buenas, y acá estamos. Creo que hoy, un día después de haber finalizado mis competencias, puedo decir que el trabajo que hice durante meses dio sus frutos, y obviamente resignando muchas cosas, como lo vengo haciendo hace 10 años, y nada más que sentirme feliz y aliviada de que el trabajo, como te decía, que hice valió la pena.
3: Natalia, ¿se celebran de la misma manera o ya cuando ganás la tercera también combatís contra tu propia cabeza? Decís, che, no naturalicemos esto, que es sensacional. ¿Cómo viviste eso de la celebración de las tres?
9: Bueno, creo que cada una tuvo una sensación muy diferente, pero todas eran bonitas, porque la primera fue en equipo y era la primera medalla que se conseguía. Inició el campeonato y la verdad que nada, fue única, y es como que la que me llegó al corazón, en el sentido de que fue mi primera competencia junto a tanto público. La segunda era igual a, y hasta te diría más de importante, porque es una prueba individual que dependía de mí y de nadie más. Es una prueba, la velocidad individual, algo muy preciso, muy exacto, que te lleva a que por milésimas pierdas o ganes. Y ese día dejé todo y más. Y bueno, la verdad es que la última de ayer fue la que coronó todo, porque con el cansancio que venía acumulando de las dos competencias anteriores, sentí que fue la que se tiene que llevar el mérito, ya sea porque la gente me acompañó y yo pedaleé con la gente, y eso creo que es lo que yo hice durante 10 años, y la gente pudo acompañarme, así como en algún momento cuando empecé a ser ciclista, mucha gente acompañó, apoyó a un sueño, y creo que al día de ayer pedaleamos todos juntos.
2: Natalia, te lo pregunto más allá de tu actividad puntual, del ciclismo, de lo que fue tu participación, ¿qué pudiste ver de los Juegos en relación a lo que te permitió, obviamente, tu actividad? ¿Y con qué sensación te quedaste de los Juegos en general, más allá de lo que fue, evidentemente, tu exitosa participación en estos Juegos Suramericanos?
9: Y bueno, para ser sincera, la verdad que disfruté poco del evento en general, extra competencia, porque somos atletas, estamos concentrados por la competencia, es muy preciso todo, comer lo que mejor se pueda, todo sano, dormir temprano, caminar poco, recorrer poco, y todos los días era eso, ¿viste? Y como atleta uno no lo disfruta de la misma manera que a lo mejor otra persona que acompaña. Y más que nada, nosotros al estar compitiendo en la provincia de Rafaela, y la sede principal estaba en Rosario y Santa Fe, claro, creo que estuvimos un poco alejados de todo lo que fue el contexto del evento en sí en masa. Y,
3: claro.
9: Y bueno, nada, creo que lo disfruté muy poco desde ese lado, pero bueno, el objetivo mío era otro, era competir y dar lo mejor de mí, y creo que lo pude hacer.
3: Natalia, hace un ratito cuando te presentaba Nicolás, te preguntaba por el comienzo. Contanos cómo fue ese comienzo, cuándo te encontrás con la primera bicicleta y si en algún momento de la obtención de esas medallas pudiste con tu cabeza hacer esa retrospectiva y recordarte en ese comienzo.
9: Bueno, la verdad que yo cuando empecé a andar en bicicleta hace 14 años atrás, empecé con una bicicleta prestada, una bicicleta que me quedaba súper grande. Uh-huh. Y el día martes, por ejemplo, llegué a sentir un poco las mismas sensaciones, porque bueno, fue un proceso hermoso, lindo, que gente acompañó, apoyó en su momento, para que el progreso mío deportivo vaya adelante. Pero el día martes recordé algo que me había pasado hace muchos años y en mis comienzos, de tener material prestado porque el mío no estaba en condiciones de competir. Por ejemplo, fue una rueda y no me prestó específicamente un compañero de selección, me prestó el rival más directo que tuve en este evento, que fue Colombia. La verdad que me saco el sombrero por esa amistad que hay debajo de que cuando nos subimos a la pista, porque esa gente hizo de que pueda competir y dar la mejor marca posible prestándome sus ruedas, que al final y al cabo estaba compitiendo contra ellos. Recordé un poco a Zanatti de hace 14 años atrás, que empezó con cosas prestadas y hasta el día de hoy lo sigue haciendo. Como que de alguna manera viste que todo va dando vuelta y terminamos los atletas llegando a la misma conclusión que cuando nosotros empezamos. Y por un lado me daba bronca porque el material mío no estaba en condiciones y al mismo tiempo digo, ¿por qué a mí me toca en este momento? Porque estaba a punto de largar.
0: Perfecto, Natalia, ha sido un gusto escucharte y no te vamos a perder pisada. Seguramente volveremos a hablar aquí en el aire de

0: 4.000 localidades cada equipo. Cuando el Vasco venga aquí a Buenos Aires tendrá 4.000 lugares y lo mismo ocurrirá con el hincha de Boca. Hay un gimnasio, creo que en el complejo Pedro Pompilio, que próximamente va a llevar el nombre de Miguel Ángel Russo.
1: Bueno.
0: Y síganlo a Mateo Gauna, 14 años, zurdo, categoría 2012. Acuérdense de este nombre y apellido, Mateo Gauna.
1: 4.000 hinchas de Vasco van a estar en la Bombonera.
2: Hay que ver si vienen, porque es cierto que los brasileños son
1: seguidores.
2: Proporcionalmente, mucho más obviamente que en la Argentina, con los clubes pasa algo parecido, pero no son de venir tanto para acá como los argentinos vamos para allá.
1: Ahora, entiendo que si hay 4.000 hinchas de Vasco
2: en
1: el partido de semifinal de Copa Libertadores de América, muchos socios de Boca se van a quedar afuera.
3: No, de Copa Sudamericana.
1: De Copa Sudamericana, sí. Por lo que marco es, con este ejemplo, que están Boca y Estudiante, que Estudiante también va a tener que ceder muchos lugares. Si hay una voluntad, los visitantes vuelven. Si
0: es,
1: una
0: que voluntad, no, es que no hay
1: los
0: voluntad.
1: Entonces, que no nos vengan a decir...
3: No, hay voluntad de la AFA y de Chiquitapia, no de algunos dirigentes. Algunos dirigentes son los que no quieren perder y socios locales.
1: Riquelme, como está obligado, da 4.000 lugares.
2: Cuando está obligado.
3: Sí, bueno, igual...
2: Pero cuando no está obligado, no
1: cuando
2: no
1: hay una decisión capital de decir, a partir de ahora vuelven visitantes...
3: Bueno,
1: los socios de Boca, algunos no
2: quieren,
1: van a ir.
2: Boca y River no quieren.
1: Por eso.
3: Lo importante, Nico, antes de ir a la pausa, es que ojo con los hinchas de Boca que van a Brasil y con los hinchas de Estudiantes también. Sí. Hay que anticiparlo porque cada vez que suceden los viajes de hinchas argentinos, últimamente en Brasil la pasan mal.
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0: Estamos entrando en el final de Paseo Nacional, pero con el espíritu federal recorremos todo el país. Vamos al encuentro de Daniel Carranza en Santiago del Estero. Daniel.
1: Nico, querido, ¿cómo estás? El placer de siempre de saludarte a vos, a todos los compañeros y a toda la audiencia. Primero hablar de Central Córdoba, de este conjunto ferroviario que hoy trabajó por la mañana con Sebastián Domínguez allí, ya tratando de buscar un equipo ideal para, más allá de que falta, ¿no?, para enfrentar a Riestra, pero con la novedad de que también ya se ha sumado a los entrenamientos el paraguayo. Estamos hablando de Darío Cáceres junto con Michael Santos. Serían los dos regresos importantes que tendría el ferroviario de cara a lo que va a ser este encuentro frente a Riestra, un partido clave porque es un partido directo en la tabla general. Después, en la Supercopa Internacional que se viene, Nico, mañana arribará Estudiantes de La Plata. Y al igual que Rosario Central, Estudiantes estará, tengo entendido, concentrado en un hotel que está a la par o al frente de Casa de Gobierno, mientras que, en lo que es el casco céntrico de la ciudad capital, mientras tengo entendido que Rosario Central se va a ir a la ciudad de La Banda, a 10 minutos del Estadio Único Madre de Ciudades. 20:15 sería la conferencia de prensa presentando lo que tiene que ver esta final, que se va a jugar el día sábado, 16 horas, aquí en el Estadio Único Madre de Ciudades, que te digo que estaríamos teniendo cerca de 33, 34 grados de temperatura el día sábado.
0: Terrible, terrible. Vos sabés que, aclaro, estás vos en línea y para nosotros es un enorme placer hablar contigo a diario. Encontraron la beta para otra vez poner a Santiago del Estero en el centro de la escena a nivel deportivo. Digo, está bárbaro el estadio, yo no tengo problema, pero digo, pareciera como que es el único escenario. Digo, qué pena que no se usa el estadio el de Rosario Central, ahora va el partido de Boca Racing, pero el de Mendoza, que no se utiliza prácticamente nunca, todo va a Santiago del Estero. Bienvenido que vaya a Córdoba por las dimensiones que tiene el estadio. ¿Qué capacidad tiene en la actualidad el de Santiago del Estero?
1: Hoy sentados casi 32.000 personas, si le sacan las butacas de las populares llegarían a unos 42.000 personas. Claro. Lo digo, Nico, y compartiendo con vos, ¿no? A ver, si bien no tienen equipos en Primera División, tienen equipo en Primera Nacional y en Torneo Federal, está el Padre de Marta Arena de Salta, está el Estadio de Gimnasia de Jujuy. Digo, recorrer el país sería lindo.
0: No, por eso tenemos otros estadios, lógico. Bien, Daniel, quedó dicho entonces. Obviamente no hay nada personal.
1: Que cerca de 35 grados estará haciendo. Ya te estoy confirmando el día sábado cuando arranque el partido entre Estudiantes y Rosario Central. 16 horas, imagínate.
0: Bárbaro. Necesitamos, bárbaro, porque queremos acá calor, ¿eh? Hemos tenido un invierno muy crudo en la Ciudad Autónoma de Buenos Aires.
2: Igual preferimos 24 a 33, ¿no?
0: No, por supuesto.
2: 24 es hermoso.
0: 22 te diría que es la 24, temperatura perfecta.
2: La primavera es sensacional.
1: Nosotros en este momento estamos teniendo 32 grados.
0: Claro. ¿Sí? Te digo, Daniel, vos lo sabés por experiencia, hay que pasar el veranito en Santiago del Estero, ¿eh?
1: Sí, imagínense. Tremendo lo que va a ser.
0: Y en pleno verano, 60 grados de sensación térmica. ¿Sabes lo que es 60?
3: Yo fui a Santiago del Estero a ver la final Racing Estudiantes y me sorprendió. Llegamos tipo 2:30.
2: Gol de Maravilla y de Carrillo.
3: Exactamente. Había muy poca gente en la ciudad, ¿no? En las motos todos andando con manga larga, por ejemplo, y con pantalón largo por el sol. Y en el único lugar donde había santiagueños en actividad eran los campitos jugando al fútbol. 2:30 bajo el sol.
1: Los de esa voz son imperdibles aquí.
3: 74 grados.
1: 3 de la, jugaban al fútbol. 2 de la tarde ya empiezan a jugar.
0: Daniel, te mandamos un gran abrazo. Qué bueno escucharte.
1: Abrazo grande igualmente para ustedes.
0: Daniel Carranza con nosotros. Sergio, quiero que repasemos lo más importante periodísticamente de San Lorenzo Almagro y que nos cuentes algo del fútbol de ascenso.
4: Que se está dando la reunión en este momento, o debería estar dándose la reunión, los teléfonos están apagados, con lo que tiene que ver con Nacho Piatti, recordamos, y la audiencia para ver si hay definición o no respecto a la sede de San Lorenzo. Recordamos que Piatti lo que está pidiendo es el embargo de la sede de Avenida La Plata, así que veremos con el correr de la tarde si hay alguna novedad respecto a esto. Y en el fútbol de ascenso, que no para, más allá de lo que tiene que ver con la fecha FIFA, se vienen momentos claves, son seis, va a la par de la Primera División, la Primera Nacional. O sea, arrancarán los octavos de final del torneo con el reducido en la zona A. El líder es Ferro con 3 puntos de diferencia ante Morón. Y del otro lado tenemos a Tristán Suárez como líder. 1 punto atrás viene Gimnasia de Jujuy y Temperley. Es una definición.
2: Pero de los 5 que nombraste son 5 de 4 del AMBA.
4: Sí.
2: 4 del AMBA.
4: Eso es lo raro de esta temporada, porque todas las temporadas anteriores había alguno peleando, pero eran casi todos del interior. Y ahora son mayoría de acá del AMBA, como dice Damián, con Yo, haciendo algún análisis estadístico, me estoy imaginando una final Ferro-Temperley.
0: Bueno, la anotamos, ¿eh? Ferro-Temperley.
3: Ferro-Temperley.
0: Hay elecciones en Ferro el fin de semana, ¿no?
4: Sí, señor. Mientras está jugando Ferro de visitante, lo hablaba ayer con Mundo, le digo, Ferro juega de visitante. A la misma hora que juega Ferro se está votando.
2: ¿Pero pueden ir los hinchas en esta fecha? No.
4: No, no. Digo, ¿a nadie se le ocurrió poner una pantalla en el club?
0: No, sabes que no. Porque...
4: Para que la gente...
3: Sí, nadie para traicionar a que voten.
4: Va a haber tres horas el lapso de partido que el hincha va a decir.
0: Bueno, y para saber... Perdóname.
3: El futbolero, pero Ferro es un club que tiene mucha... Obvio, no, sí. Lo marco de este lugar, que...
2: Es un distintivo.
3: Sí. Evidentemente, sí. Ferro es un club que tracciona muchísimo más allá del fútbol.
2: Volley, básquet.
4: Le dije a
3: Mundo... No, y la vida social que tiene, es impresionante.
4: Se lo anticipó Mundo. Mundo me dijo ayer...
0: ¿Quién gana la elección?
4: Para mí gana el oficialismo. Y le dije, ¿y el lunes o martes tenés un escándalo?
0: ¿Porque podés anticipar? ¿O tenemos que llamarlo a Cascioli?
4: No, Cascioli no tiene ni idea. Yo digo...
0: Daniel, te mandamos un saludo. Mirá lo que dice tu alumno, Daniel.
4: No, no es información. El abuelo, el lunes o martes la oposición dice, acá pasó algo raro. Aviso.
0: Bueno, entonces gana el oficialismo para vos.
4: Para mí gana el oficialismo. Ahí nomás, ¿eh?
0: Claro, porque el Mundo me dijo en privado que gana la oposición para él. Perdón, no entendí. Ahora entendí.
2: Sin estar adentro de Ferro, sí. Sería extraño que en las puertas de una vuelta a primera división el oficialismo...
3: No, pero para, falta para eso igual. Eso, está siendo muy auspicioso.
4: Es un tema que lo hemos charlado con Hernán y es para debatirlo.
2: Pero afuera es extraño, por lo menos, explicar eso.
4: Que haya elecciones... En una definición de torneo, en un club, sacá Ferro, cualquier club.
0: Sí.
4: Y que por ahí te cambie la conducción de un club a poca fecha del final del campeonato, puede atentar contra el resultado deportivo del
2: club. El futbolero lo piensa eso.
4: Por eso. Bueno,
0: recordamos.
4: Bueno, que las elecciones sean cuando termina la temporada.
0: Sí. Recordamos lo más importante periodísticamente a esta hora de la tarde. Apareció en escena cerca de las 13 Lionel Scaloni en el predio que la AFA tiene en E6, en el predio Lionel Messi, y dijo que. Hoy está en la selección, tiene la predisposición, está la predisposición de estar. Ese fue el término concreto de Scaloni. Así que, mientras tanto, se vienen en Santiago los tres partidos amistosos.
3: Claro, recordamos el primero el próximo miércoles con Bolivia, Burkina Faso, ya en Buenos Aires, y el partido del 6 de octubre, que evidentemente esta fecha FIFA está trazada y tiene el pulso y toda la atención puesta, más allá de lo que pase con Bolivia y con Burkina Faso. Está esperando el futbolero en la Argentina despedir a Lionel Messi y agradecerle por todo lo que le dio, por todas las alegrías, la felicidad que ha dado en estas últimas dos décadas.
0: Muy bien, nos quedamos durante toda la tarde con Agustín Domper y Sergio Sarratea, que estarán con la cobertura deportiva en los diferentes programas, el servicio informativo, y volvemos con mucho gusto a las 7 de la tarde para hacer la segunda edición de Pasión Nacional. Un agradecimiento muy especial a Sebastián Vera en la producción, a Natalia Lobarov en la operación técnica. Sarratea, gracias. Lo veo.
4: Gracias a vos.
0: Bien. Estamos en el final. Mi nombre es Nicolás Álvarez. Gracias a Santiago. Y en el final del programa Sinatra te dice...
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3: La hora 15 en nuestro país, 24 grados, 8 décimos, la actual temperatura en Paraná, humedad 35%. Pedidos de la Federación de Clubes al Estado Provincial. El presidente de la Federación Entrerriana de Clubes y Entidades Deportivas, Hugo Grassi, destacó las gestiones ante el gobierno provincial para facilitar la continuidad de subsidios eléctricos, ley de mecenazgo y régimen simplificado para fortalecer los clubes provinciales.
4: Clubes estamos gozando del beneficio que nos está dando la provincia, que llega al 45% del descuento, ¿no?, de la factura puntual. Y además tenemos un beneficio por medidor, un medidor por club, de 670 kilovatios, así que tenemos un importante descuento ahí. Lo que sí, para sostener este beneficio, hay una ley del año del 23, la ley de energía, que no únicamente para los clubes, sino para todo lo que tienen el beneficio, los arroceros, los comerciantes, y hay un montón de que estamos todos en ese paquete, que la ley de 1933, habla de que tenemos que renovar todos los años el pedido. Nosotros estamos trabajando fuertemente junto con el Consejo Provincial de Deporte en lo que es la reglamentación, junto con la Secretaría de Deporte, para sacar una vez por todas lo que es la ley de mecenazgo, que eso es lo que estamos esperando y eso es lo que nos va a ayudar a nosotros, las instituciones, para el desarrollo. Entonces, a través de este programa de mecenazgo, vamos a poder elaborar programas, planes, para poder actualizarnos en ese sentido.
3: Identificaron al joven asesinado en Paraná. Eliseo Alcaraz es la víctima de homicidio en la ciudad de Paraná. La identidad se pudo conocer a partir del testimonio de allegados, ya que no contaba con DNI en su poder al momento del homicidio. Su cuerpo fue trasladado a la morgue de Oro Verde, donde llevarán a cabo la autopsia y mediante el análisis de huellas dactilares terminarán de identificarlo. El Senado debate cambios en el Banco Central y en el régimen de zonas frías. La sesión comenzó este jueves con 37 legisladores presentes. La Libertad Avanza intentará avanzar con una reducción del alcance de los subsidios al gas y con cambios a la Carta Orgánica del Banco Central de la República Argentina, aunque para este último proyecto debió aceptar modificaciones reclamadas por bloques aliados.
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3: Patronato tiene árbitro para recibir a San Martín de San Juan. El santo entrerriano recibirá al verdinegro de San Juan el domingo desde las 16 en el Estadio Presbítero Grela por la 31ª fecha de la Zona B de la Primera Nacional. La Asociación del Fútbol Argentino decidió que el árbitro principal sea Juan Pablo Lustó.
2: Datos del tiempo.
3: 24 grados, 8 décimos a la actual temperatura en Paraná, humedad 35%, cielo parcialmente nublado.
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0: Información necrológica. Falleció en Paraná a la edad de 71 años el señor Julio César Ahumada. Los restos de Julio César Ahumada son velados en calle Echagüe 727, Sala B. Serán cremados mañana a las 9:15 en el Cementerio Solar del Río. El cortejo partirá desde la sala a las 8:40. Exequias a cargo de Cochería Lamperti y Compañía SRL. Hasta aquí, necrológicas.
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0: Hay que ponerse a tono con los de sur, hay que precalentar, prepararse. Claro, viejo, si no, hasta que agarramos ritmo, agarramos vuelo, nos pasan por encima. No puede ser esto. Así estamos arrancando, gente, bien preparados, dispuestos. Falta cargar un poco de pila, pero bueno, uno lo intenta, gente. ¿Cómo venimos? Muy buenas tardes. ¿Qué dicen por ahí? ¿Qué se cuenta? ¿Todo bien? La clásica, viste que... Che, ¿cómo andabas tanto tiempo? ¿Todo bien? Sí, todo bien. Ah, bueno, listo, me quedo tranquilo. ¿Y ustedes? También. Buenísimo. Bueno, si no, me lo hacen saber, ¿eh? Y sí. Bueno, ustedes ya saben, tienen que mandar su mensajito y de esa manera nos vamos enterando respecto de las actualidades. Sí, una cosa así. Digamos que hoy lo compro este día, La verdad es que miraba un poquito para el lado del río y me entusiasmaba. Sí. El día agradable, hay un poco más de viento del esperable, pero zafa. Sí, zafa. Uno, si está en la costita en un día como hoy, podría decirse que la pasa bien. ¿Sí? No es tan importante el viento, por ejemplo, tratándose de un día agradable como el que tenemos en esta jornada. Ya voy a actualizar datos del tiempo, pronóstico y todo eso, como para ver qué tan atinado estoy con la cuestión climática 24-3. Bueno, no actualiza todavía el registro de las 15, pero venimos bien, muy bien, cerca de los 25 anunciados. Claro, estos son los días que yo quiero, todo el año así. ¿O es aburrido tener todo el año 24, 25, 30, ponele, de máxima? Claro, así, el año entero. Los países tropicales, ¿cómo serán? ¿Tendrán todo el tiempo esos registros de temperatura? Sí, bueno, en aquellos países llueve más. Se me ocurre que la gente parece estar más feliz, pero que parezca no todo lo que brilla es oro, gente, No sé si será tan así. Por lo pronto, uno se pone feliz de tener días así, como estos. Buenísimo. Bueno, acá venimos junto a nuestro staff a arrancar la tarde de LT14 con Jesús Paldiagro en controles y en la selección musical. Gustavo Podestá a su lado, con los muchachos de planta, ya en Calle Gutiérrez, las productoras, las chicas... Aquí nomás, en la radio, en Alameda de la Federación 123, 123 o 126, por ahí se me pierden la dirección. Claro, 126, porque ACMER debe ser 123. Y capaz, sí, 126. Bien, quedamos ahí. Aquí, decía nuestras productoras Romina Folonier y la Male Avero, que nos han preparado... Un resumen de noticias por un lado y por el otro la nota barra visita, ¿sí? Que tendremos aquí con promesa de música en vivo, Atenti. Esto va a ser un poquitín más tarde o dentro de un rato, si ustedes quieren. ¿Está? Buenísimo. Y ya le vamos a comentar al respecto, ¿por qué? Claro, hay que ir adelantando. Como se dice por ahí, hay que vender el programa. Exacto. No sé si es comercialmente o venderlo en el sentido de promocionarlo de manera que la gente se entusiasme, se quede y escuche. Y vamos a estar hasta las 6 de la tarde, así que, bueno, además de los mencionados, estaremos con Rubén Lovera en el servicio informativo actualizando toda la actualidad. Tendremos recorrida entrerriana con Silvina Ríos, porque pasa por acá con el trencito. Nosotros aprovechamos y nos subimos y nos damos una linda recorrida con ella. Cintia Campos nos da la posibilidad de arrancar musicalmente cada programa con música y músicos entrerrianos. Hoy, bueno, saben ustedes, por unos días ausentes por diversos motivos, tanto Emanuel Pereira, abocado a otras tareas aquí en la radio, y Mirko Romero Matos, que está de vacaciones, así que me prestan el puesto por un ratito como para contar algo de esa actualidad deportiva, de tanto la fierrera como la general, y bueno, intentando tapar ese huequito que da como una sensación de ausencia, lo estaremos detallando a lo importante del deporte, tanto automotor como general. Y bueno, haciendo hincapié fundamentalmente en lo que está ocurriendo en los Juegos Odesur, con importante presencia de la Argentina y con definiciones, hoy sí parece, con más medallas de oro. Ayer nos pasaron, nos dejaron en el tercer lugar del medallero y a mí me preocupó porque no hay que sumar el total de las medallas, sino que para hacer una ubicación correcta en el medallero, las que valen son las de oro. Y así Argentina tenga una mayor cantidad de medallas en el total, en el integral, entre oro, plata y bronce, las que realmente posicionan en un mejor lugar son las doradas. Así que, bueno, esperemos que nos ayude esta jornada de hoy a recuperar ese segundo lugar que venimos trayendo desde prácticamente el primer día, ¿sí? Todavía con un Brasil encumbrado ahí en la cima y que, bueno, parece que es inamovible porque realmente es un país poderoso en actividad deportiva y además, bueno, con semejante cantidad de brasileños, alguno tiene que salir deportista. Claro, es así. Bueno, y con todo lo que está aconteciendo con la Fórmula 1, que como venimos diciendo, se adelanta. Ya hoy hubo actividad en el Gran Premio de Azerbaiyán, denominado Bakú, el mitad callejero y mitad semipermanente. Así le dicen, no sé, yo repito, con una primera ronda bastante pobre por parte del equipo Alpine, pero que en la segunda práctica libre empezó a encontrar un rumbo. Mejor Gasly, que se ubicó séptimo, y Franco Colapinto, que estuvo ubicado en el undécimo lugar, y que yo considero que es todavía un buen lugar. Se me ocurre que todavía tapan algunas cositas, no abrieron el grifo, ¿sí? Mañana vamos a ver, en todo caso, cómo pinta la cosa para el argentino, porque hay grandes esperanzas, inclusive del propio Colapinto, que saben ustedes que siempre arranca el viernes y cuando pasa al sábado se encuentra con algunas mejoras, y en general el propio Briatore adelantó que van a encontrar la solución para mejorar el rendimiento del argentino. Bueno, de acuerdo, así estaremos esperando, bueno, para no madrugar en vano. Hoy 5:30 a.m. tuvimos que despertarnos, ¿eh? Claro, la primera práctica libre fue a esa hora y después a las 9. Sí, bien, bien digo, 9, de 9 días. Bueno, mañana se repite. Pero mañana ya a las 9 se empezará a hablar de la definición en la grilla. ¿Le parece que arranquemos, Jesus? Métale. Mi nombre es Hugo Fisore.
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3: Hugo López es músico, pianista y profesor que nació en Victoria y se radicó en Paraná hace más de 10 años. En la actualidad está trabajando en su primer trabajo como solista junto a músicos invitados. Y hoy presentamos la canción A Pesar, del disco Clima en Canción. Esta pieza fue grabada con músicos de la Ciudad Autónoma de Buenos Aires y tiene la particularidad de tener como invitado en guitarra eléctrica a Alfonso Beques, un gran músico de Concordia que vive en Paraná. Con ustedes, esta canción se llama A Pesar, creación de Hugo López.

0: Música y músicos entrerrianos con el sonido de Hugo López, A Pesar.
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0: acordé, no estaba pensando qué iba a buscar yo. El medallero. Eso era. Bueno, actualmente por acá me queda pendiente primero recordarles que estamos conectados al 343-520-1260, así que a ese medio recibimos los mensajes de texto, de voz o de WhatsApp, y lógicamente quienes quieran participar del sorteo para este viernes, es decir, mañana ya. Claro, mañana quienes quieran participar del sorteo de las entradas para ir al cine Las Tipas, hay que mandar mensaje con nombre y últimos tres del DNI, ¿sí? O de última quieren poner quiero ir al cine, ¿sí? Y de esa manera identificamos a quien quiere participar del sorteo. 343-520-1260. Saludo a Betty, que ya está mandando mensaje. Bueno, por acá dicen las noticias que nos ha preparado Romina Folonier. Este resumen con información y audio a propósito de esta idea que se tiene de escuchar a los principales actores de esta actualidad. Rumbo a la vigilia con el Papa León XIV, la Pastoral de Juventud de Paraná organiza un viaje para jóvenes entrerrianos. La Pastoral de la Juventud de la Arquidiócesis de Paraná organiza un viaje a Buenos Aires para participar del Encuentro Nacional y Vigilia con los jóvenes ante la esperada llegada del Papa León XIV a la Argentina. La coordinadora del espacio, Rocío San Martín, destacó la gran emoción por este evento multitudinario que se llevará a cabo el próximo 10 de noviembre en el Monumento a los Españoles, en el barrio porteño de Palermo. La propuesta de traslado está abierta a jóvenes de entre 15 y 35 años, nos incluye entonces, precisando que los menores de 15 deberán viajar acompañados por un adulto. El costo total del pasaje es de 80.000 pesos, con la posibilidad de abonarlo en una o dos cuotas, y los interesados pueden comunicarse al número 343-50-630-40 para inscribirse. Escuchemos a Rocío San Martín, que nos cuenta a propósito de esta linda propuesta.
1: La verdad es que estamos muy emocionados, muy expectantes, esperando, bueno, que se terminen de arreglar, viste, las cuestiones del cronograma, de los horarios. Recién tuvimos hace 2 días bien confirmado la reunión con los jóvenes, que para nosotros fue una alegría. Desde la pastoral siempre apuntamos a esa reunión, ¿no? Porque nos parece especial, va abocado a nosotros, ¿no? Va a ser una vigilia, va a ser en la Plaza de los Españoles. Y bueno, la idea es reunir allí jóvenes. La idea es que a partir de allí sean preguntas, hablen de temas que a los jóvenes los interpelan también, ¿no? Como Pastoral de la Juventud organizamos el viaje hacia la Ciudad de Buenos Aires. Nosotros lo que hacemos es el traslado de todos los jóvenes que hoy llegamos a partir de los 15 hasta los 35 años. Los chicos de 15 años tienen que viajar con algún adulto que comprenda estas edades. Para la inscripción es 343-5063-040. Se puede abonar en una cuota o en dos. Total del viaje sale 80.000 pesos.
0: Entre Ríos fijó un tope del 40% los descuentos por deudas de estatales y jubilados. El gobierno provincial presentó un programa de alivio financiero destinado a empleados públicos y jubilados de Entre Ríos. Fijó un límite máximo del 40% de los haberes para retenciones salariales por préstamos personales o ayudas económicas. El gobernador Rogelio Frigerio remarcó que la medida busca evitar que una porción excesiva de los ingresos familiares quede comprometida por deudas y poner un freno a las entidades que lucran con el endeudamiento de los trabajadores. Como parte del plan, la tarjeta Sidecreer ofrecerá una línea de adelanto de haberes a 12 meses con una tasa del 45% y un programa de refinanciación a 48 meses con una tasa del 35% para reestructurar pasivos. Frigerio señaló que estas herramientas complementan los acuerdos alcanzados con el Banco de Entre Ríos e incorporarán contenidos de educación financiera en los colegios a través del Consejo General de Educación. El gobernador además nos cuenta.
2: Vamos a generar un nuevo límite del 40% para contraer cualquier tipo de préstamo personal o ayuda económica mediante código de descuento con cualquier entidad habilitada en la provincia. Tenemos que ponerle un límite al endeudamiento y también un límite a las empresas que quieren, obviamente, y tienen detrás de eso un negocio de prestarle a la gente. Vamos a generar una nueva línea de adelanto con haberes con la tasa más baja del mercado, con la tarjeta Sidecred, con un cupo de hasta 2.000 millones de pesos a pagar en 12 meses a una tasa del 45%, que para préstamos personales, como dije, es lejos la más baja del mercado. Sidecred va a colaborar y contribuir al plan de alivio financiero que ya presentamos, con un nuevo programa, con una tasa también de las más bajas del 35% en 48 meses para reestructurar el nivel de endeudamiento de las familias de los empleados públicos y jubilados de la provincia. Desde el Consejo General de Educación estamos trabajando en la incorporación de educación financiera en nuestras aulas, porque tenemos que educar desde temprana edad.
0: Subsidios eléctricos, ley de mecenazgo y régimen simplificado, las claves de Hugo Grassi para fortalecer los clubes entrerrianos. El presidente de la Federación Entrerriana de Clubes y Entidades Deportivas, Hugo Grassi, destacó las gestiones ante el gobierno provincial para facilitar la continuidad del 45% de descuento de la tarifa eléctrica para las instituciones. Grassi aclaró que los dirigentes solo deben completar un sencillo formulario en línea de 4 preguntas antes del 15 de diciembre para renovar este beneficio, evitando así la exigencia de contratar profesionales para elaborar complejos planes de adecuación. Por otra parte, el dirigente valoró los avances en la reglamentación de la Ley de Mecenazgo Deportivo para financiar obras de infraestructura y resaltó la puesta en marcha del régimen simplificado de personería jurídica. Grassi también nos cuenta.
3: Clubes estamos gozando del beneficio que nos está dando la provincia, que llega al 45% del descuento, ¿no?, de la factura puntual. Y además tenemos un beneficio por medidor, un medidor por club, de 670 kilovatios, así que tenemos un importante descuento ahí. Lo que sí, para sostener este beneficio, hay una ley del año del 23, la ley de energía, que no únicamente para los clubes, sino para todo lo que tienen el beneficio, los arroceros, los comerciantes, y hay un montón de que estamos todos en ese paquete, que la ley de 1933, habla de que tenemos que renovar todos los años el pedido. Nosotros estamos trabajando fuertemente junto con el Consejo Provincial de Deporte en lo que es la reglamentación, junto con la Secretaría de Deporte, para sacar una vez por todas lo que es la ley de mecenazgo, que eso es lo que estamos esperando y eso es lo que nos va a ayudar a nosotros, las instituciones, para el desarrollo. Entonces, a través de este programa de mecenazgo, vamos a poder elaborar programas, planes, para poder actualizarnos en ese sentido.
0: Ahí lo preparado por Romina Folonier, como lo destacado de esta jornada. Miro por acá a ver si hay alguna actualización. Esta parece bastante, bastante nueva. Es más, ubica ya en segundo lugar a Argentina nuevamente. Así que arranca con Brasil al tope de la tabla de medallas con 99 de oro. ¡Apa! 75 de plata, 67 de bronce, un total de 241 medallas. En segundo lugar, Argentina, con 55 de oro, 62 de plata, 98 de bronce y un total de 215 medallas. Y en tercer lugar, Colombia, que más allá de tener 146 en el total, tiene solo una medalla menos que la Argentina de oro, ¿sí?, lo que lo ubica en este tercer sitio, con lo que son a priori las que parecen encaminarse a quedarse con el podio, ya que Venezuela está a una distancia bastante importante de unas 14 medallas de oro todavía y pareciera que no remontará ese número. Bueno, es lo que se dice hoy. Una cantidad importante de disciplinas se están disputando, decía, mucha actividad en las competencias de artes marciales, lo que se está viendo, mucho también con paddle y actividades relacionadas, ¿sí? Y atletismo también, hay finales esta tarde, así que hay de todo un poco. Luego estaremos comentando alguna novedad al respecto.
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5: En la hora 15, 30 minutos en nuestro país, 25 grados a la actual temperatura en Paraná, humedad 36%. El gobierno provincial concretó el pago adeudado a los bomberos voluntarios. En el marco de una nueva reunión de gabinete encabezada por el gobernador Rogelio Frigerio, se destacó que el gobierno de Entre Ríos saldó lo adeudado con los bomberos voluntarios. Al respecto, el secretario general de la Gobernación, Mauricio Colelo, remarcó el cumplimiento integral de la ley reguladora del sector, la cual garantiza cobertura de salud para el personal sin obra social, seguros para vehículos y apoyo económico vitalicio. Encontraron en Rosario a la paranaense Sol Bustamante. Solange Bustamante fue hallada anoche en calle Constitución al 2400 en la ciudad de Rosario. La mujer de 36 años era buscada por su familia, que había viajado desde Paraná para dar con su paradero. De Sol no se tenía noticias desde el 11 de septiembre, cuando se comunicó con su mamá desde la terminal de Rosario para pedirle dinero para poder regresar a la capital entrerriana. Una camioneta con 5 pasajeros volcó en la ruta 39. Una camioneta Chevrolet en la que viajaban 5 personas volcó este miércoles sobre la ruta provincial 39 en las inmediaciones de la salida oeste del acceso a Caseros en el departamento Uruguay. El vehículo sufrió una falla mecánica, se despistó y terminó volcado a un costado de la banquina.
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5: Sionista perdió en La Paz y ahora comparte la cima de la Liga Provincial. Sionista tropezó como visitante con Independiente de la Ciudad de La Paz y perdió por 56 a 48 en el partido que completó la fecha número 11 de la zona C de la Liga Provincial de Básquet Masculino. Ahora, el Centro y Urquiza de Santa Elena lideran dicho grupo del certamen entrerriano con 20 puntos.
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5: 25 grados a la actual temperatura en Paraná, humedad 36%, cielo parcialmente nublado.
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Maná con el tema Si no te hubiera sido. Para, maneja este tema primero. 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Listo. Anotado. Perfecto. Nosotros seguimos saludando, en este caso, a nuestra amiga Betty, que vi por ahí que había mandado mensaje. Le mandamos un cariño grande a ella. Gracias por estar. Por acá, manda tanto mensaje Betty que por ahí me pierdo de cuál era el que... Ah, buenas tardes muchachos. Bien, ahí va, ahí me estoy encontrando. Manda fotos. Ajá, perfecto. Quiero ir al cine, dice Betty. Bueno, Betty ya ha ganado, pero la tenemos presente también. A toda aquella gente que quiera participar, 343-520-1260... nombre y DNI, y de esa manera estamos sumando a quien quiera participar mañana viernes. Qué lindo, pensar ya el fin de semana, está ahí. Lo veo, lo avisoro, hago planes y de repente se me llenan de agua. Claro, viste, uno hace planes y después se te terminan aguando. 25 grados la actual temperatura en Paraná, con... lo que dice el Servicio Meteorológico Nacional es un porcentaje de 36, el porcentaje de humedad a esta hora en Paraná, lo que podría decirse que es hasta abajo, estando al lado de un río, ¿no? Presión 999.2 hectopascales, vientos del norte a 28 kilómetros por hora, la visibilidad normal 15.000 metros y el cielo parcialmente nublado en nuestra ciudad. Cielo parcialmente nublado a ligeramente nublado, se mantendrá así durante el resto del día. Bueno, listo. Mañana se espera una mínima de 13 grados. Uy, está bien que no me levanté tan temprano, más allá de que madrugué, sí, para verlo a Colapinto. Había 14 grados y pico, así que bien. Mañana es probable que haya hasta inclusive un poquito más de mínima. 13 de mínima, 27 la máxima prevista, repito, para mañana. Cielo de nubosidad variable, pero mayoritariamente, al menos durante el día, con buen sol. El fin de, a ver, que sea de sol, 13 de mínima para el sábado, máxima de 26, lindo. Cielo algo nublado en la primera mitad de la jornada. Pará. ¿Cómo tormentas aisladas para la tarde-noche? ¿Qué está pasando acá? El domingo igual. Ah, no. Voy a descreer de esto que estoy diciendo. Domingo 16 de mínima, 25 grados de máxima. ¿Qué me hacen? Me están arruinando el fin de semana. Mayormente nublado durante la primera mitad del día el domingo. Tormentas aisladas durante la tarde. Ah, tarde y noche. El mejor momento para salir, andar, hacer alguna actividad. ¿Qué está pasando? El lunes todo el día. Lunes todo el día de lluvias. Listo, y el martes podría continuar. El niño parece que se está viniendo de verdad. Caramba, no se lo tenía que tomar tan así. No. De verdad que no, Que pare un poco la lluvia. Hay que disfrutar un poco del aire libre, del campo, de la salida, de la caminata, del deporte y todo eso. ¿Qué tanto? 15:42 minutos. Colapinto. Se ubicó un décimo, decíamos, un poco más temprano en esta segunda práctica libre que tienen justamente los pilotos para ir seteando, como se suele decir, el auto con miras a la competencia que se desarrollará el sábado por la mañana. El argentino Franco Colapinto terminó en el undécimo lugar en la segunda práctica en el Gran Premio de Bakú. El piloto albiceleste mejoró el 18º lugar, que había sido bastante pobre.
que había conseguido unas horas antes en la primera tanda y espera la clasificación de este viernes de cara a una nueva jornada de la Fórmula 1. Para mí es un poco mentiroso esto. Yo sigo insistiendo que va a mejorar. O al menos yo soy un tipo muy positivo. El mejor tiempo del piloto de Alpine fue de 1 minuto 45 segundos 479 milésimas, luego del registro de 1 47 523 en la sesión inicial, bastante pobre. De esta manera quedó a 2 segundos y 132 milésimas del líder. Y Pierre Gasly, porque es francés, hay que decir Gasly, se me ocurre, el otro piloto de Alpine concluyó séptimo, con 1.44.843. El primer lugar fue para George Russell, mientras que Kimi Antonelli y Max Verstappen completaron el podio. A ver si Russell le pelea el campeonato a Kimi de una vez por todas. El británico de Mercedes escolta en el campeonato se impuso justamente sobre su compañero de equipo y lidera, bueno, las perspectivas por encima de quien hoy está primero en este Campeonato Mundial de Automovilismo 2026. En la segunda etapa, Arvid Lindblad sufrió 2 golpes en la entrada de la curva 8. ¡Pah! Y motivó una bandera roja. Dicen que va a haber varias el fin de... Bueno, espero que no sea de colapinto, che. En el arranque de la jornada, Carlos Sainz había sido uno de los protagonistas por el fuego acierto que se le presentó en el sistema de frenos, que se repite, no es la primera vez que se le incendian los frenos a Sainz. Evidentemente el Williams tiene algunos problemas por ese lado. Bueno, estaba intentando probar las mejoras del Williams, pero bueno, se le prendieron fuego las mejoras de el Williams de Sainz. Hablando de deportes, y ya que estamos en el tema, tengo ganas de estar acá, dice Scaloni, y uno se ilusiona porque dice, ah, la fresca. ¿Entonces tiene ganas de quedarse? No lo sabemos. Porque a priori venían diciendo que no, que estaba pensando en irse, que inclusive se hablaban de ofertas estratosféricas

ir al frente del equipo. Repito, hasta fin de año. No nos ilusionemos tanto. Tengo ganas de estar acá, afirmó al tiempo que anticipó que deberá conversar con el presidente de la AFA, Claudio Tapia, antes de tomar una decisión. El entrenador habló respecto del tema después de varias idas y venidas tras el Mundial en que perdió la final contra España. Bueno, evidentemente ese golpe fue duro para el seleccionador argentino y evidentemente en caliente, con la tristeza a cuestas y demás, habría hecho mella respecto de el ímpetu del DT argentino. Pero bueno, tenemos que confiar en él porque de verdad ha hecho jugar muy bien a este seleccionado. Es más, viene una camada de chicos muy buena y se me ocurre que eso lo puede ilusionar también al seleccionador argentino. La semana esa fue muy emotiva, dice él. Tuve tiempo de desconectar un poco y dejar pasar la amargura de no haber podido ganar, esto rememorando los momentos posteriores a la caída frente a España, ¿no? Scaloni explicó que sus declaraciones posteriores al Mundial estuvieron atravesadas por el impacto de haber quedado a un paso de otro título, y es cierto, ¿no? El golpe de no haber ganado fue fuerte, sintetiza el malestar justamente de Lionel. Y pese a esa frustración, bueno, explicó que está pensando qué va a hacer, pensando en la renovación o no de su contrato. Siempre dije que este lugar donde estoy ahora es soñado. Eso no va a cambiar. Bueno, se tiene que sentar a discutir con el presidente de la AFA, ni más ni menos, gente. Ganas seguro que hay de estar acá, pero hay un montón de aspectos que tenemos que hablar con el presidente. Bueno, inclusive se le fue Samuel, ¿sí? Así que se le achica el staff. Imagino que vendrá alguien a cubrir el lugar de este hombre que ha buscado un nuevo horizonte, ¿sí? Después de un muy buen rendimiento del equipo nacional. Dos mundiales y dos finales. ¡Caramba! Vaya, sí es bueno eso, ¿no? Bueno, por acá, y de algún modo adelantando lo que se vendrá, identificaron al joven asesinado en Paraná. Bueno, la ciudad se encontró abrumada por una situación ocurrida, según dijeron en un primer momento, por una pelea, por una disputa. Eso está por verse, naturalmente que se hacen las investigaciones del caso. Se han realizado las pericias pertinentes y se determinará qué ha ocurrido definitivamente. Así que, bueno, estaremos atentos a eso también porque, de verdad, es preocupante que se dé un crimen aquí en nuestra ciudad. Leía por ahí, no he profundizado en el tema, la referencia a la presencia de arsénico en el agua, pero en el departamento Paraná, ¿sí? Evidentemente, por fuera de nuestra ciudad. Así que, bueno, veremos qué se dice a propósito de esta situación. El caso ERSA se queda en Paraná. La Corte Suprema definió la competencia de la justicia laboral entrerriana. Más idas y vueltas, vieron que ahí, a propósito de la empresa que anteriormente realizaba el transporte urbano de pasajeros aquí en nuestra ciudad, con las diferentes líneas que cubrían la totalidad del recorrido dentro del marco de la ciudad y también conectando a la ciudad capital con las ciudades satélite, bueno, que es lo que hoy por hoy continúan haciendo ya con una empresa San José que se ha encargado de manejar todo el transporte en la ciudad de Paraná y que a través de sus diversos ramales llega a los distintos puntos de nuestra ciudad, inclusive con algunas modificaciones, algunas permanentes y otras que se van haciendo de forma parcial, intentando reacomodarse no solo al tránsito, sino también a los trabajos que se realizan dentro del ámbito de la capital provincial. De eso vamos a hablar también, así que atenti. Ah, me acordé de Catalino, porque vi un título por ahí a propósito de una crespense, porque Catalino me había dicho, hay dos atletas
de Crespo que compiten próximamente. Una era

0: la tengo de memoria, porque es atleta y hemos hecho referencia reiteradamente a su figura, la de Betsabé Páez, una saltadora en alto de primer nivel que regresó después de una lucha con sus lesiones, con las operaciones e inclusive, imagino yo, con los bajones que le han provocado, y que está de regreso y mañana, según tengo entendido, estará compitiendo en su especialidad. Y por otro lado, Melina Span, que, bueno, Catalino, atenti, vamos a referirnos a ella, fue ganadora de la medalla de plata en frontón y también es noticia, así que en un rato abordaremos la información.
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0: La banda de Iván Noble. Ahí estaban los Caballeros de la Quema con Oxidado. ¿Por dónde andará en estos días Iván Noble con su banda? La verdad es que hace rato que no tengo novedades. Sabía, bueno, a propósito del regreso de la banda, de alguna presentación, de alguna gira, pero la verdad que últimamente no he sabido nada de la banda. Y bueno, ya que estamos, vamos a investigar un poquito a propósito de la situación, de, bueno, creo yo, una de las bandas de los 90, diría yo, están ahí en actividad. Por ejemplo, estaba viendo por acá hace un par de semanas programando gira, mirá vos, y bueno, respondiendo a las preguntas de los medios, ¿no? Mi banda de rock fue y será Los Caballeros de la Quema, lo dice el propio Iván. Y sí, de verdad que quedó muy identificado justamente con esta banda y lógicamente que uno... ¿Estuvo el 5 pasado? ¿Acá? Mirá vos. No, estoy totalmente desconectado. ¿Lo fuiste a ver? No, dice Gustavo. Bueno. No, ¿qué pasó con ese espíritu rockero? Falta... ¿Perdón? Bueno, listo. No vamos a discutir fuera de... Vamos a discutir eso fuera de aire, más vale. Porque si nos ponemos a hablar de la historia de la banda, todos tenemos un cuarto cajón en la cocina donde guardamos todo aquello. No encuentro su lugar, salvo en ese cuarto cajón. Ahí debe estar, en ese cajón perdido, la respuesta a lo que plantea Gustavo, que dice que no es rockero. ¿Cómo que no es rockero? ¿Y qué hace Noble? Lo que pasa que no, si no es trash y death metal, no, eso no es rockero, es blandito. El cuarto cajón también es metáfora de ese lugar donde guardamos cosas olvidadas que no queremos olvidar del todo. Porque, ¿qué otra cosa es todo eso que va a parar al cuarto cajón sino aquello de lo que no nos queremos desprender? Esto es para preguntarle a la licenciada que estuvo ayer con nosotros. Esto más una cuestión psicológica, Iván Noble. Pero caramba, 16 horas. 16 horas en todo el país. Lo escuchamos a Rubén Lovera con las noticias.
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2: Es la hora 16, un minuto en nuestro país. 25 grados 4 décimos, la actual temperatura en Paraná, humedad 35%. El defensor general de Entre Ríos respaldó a la jueza que declaró la inconstitucionalidad de la punibilidad a los 14 años. El defensor general de Entre Ríos, doctor Maximiliano Benítez, respaldó a la jueza María Laura de Marinis, quien declaró inconstitucional por un caso concreto la aplicación del artículo primero de la ley 27.801 a un adolescente de 14 años acusado de tentativa de robo y dispuso su sobreseimiento. El Comité Panamericano de Jueces y Juezas por los Derechos Sociales y la Doctrina Franciscana aclaró que De Marinis no declaró la invalidez general de la ley correspondiente al nuevo régimen penal juvenil, sino que ejerció el control de constitucionalidad y convencionalidad para resolver la situación particular de un adolescente. Un ejercicio militar en el río Paraná movilizará 1.000 efectivos, 40 embarcaciones y 6 helicópteros. Un ejercicio anfibio del ejército argentino movilizará el próximo 3 de octubre en Rosario a cerca de 1.000 efectivos, 6 helicópteros y 40 embarcaciones. La actividad denominada Biguá permitirá poner a prueba la capacidad de la fuerza para operar sobre grandes cursos de agua como el río Paraná.
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4: El tránsito se presenta fluido por los distintos accesos a la ciudad de Paraná, como así también la ruta de ingreso a nuestra provincia. Y en nuestro provincial, el ingreso vehicular es normal. En lo referente al transporte de carga y circulación de automóviles en la autovía Ruta Nacional 14, el caudal vehicular se presenta muy transitado en esta hora. El estado del tiempo en nuestra provincia se encuentra despejado con buena visibilidad. A aquellas personas que van a circular por ruta se les recomienda transitar con precaución, respetar los límites de velocidad, no adelantarse en lugares prohibidos, utilizar el cinturón de seguridad y circular con las luces bajas encendidas en todo momento. A los señores motociclistas se les recuerda que el uso de casco es obligatorio para conductor y acompañante. Informa para Nacional Paraná, agente Zárate Antonio, de la Dirección General de Prevención y Seguridad Vial, Policía de Entre Ríos.
2: La NASA envió semillas al espacio en 1984, pero las recuperó casi 6 años después con un resultado inesperado. Fueron expuestas a la radiación y al viento solar, pero conservaron su capacidad de brotar, con hallazgos que hoy aportan datos para evaluar cómo conservar y cultivar plantas fuera de la Tierra.
1: Altura de los ríos.
2: Altura del río Paraná frente al puerto local esta tarde, 2 metros 86 centímetros, creció 2 centímetros.
1: Pronóstico del tiempo.
2: Para lo que resta de este jueves, se prevé cielo parcialmente nublado, temperatura en ascenso. En tanto, para mañana se anticipa cielo parcialmente nublado, temperatura en aumento, mínima prevista 13 grados, máxima 27 grados.
1: Datos del tiempo.
2: La actual temperatura en Paraná, 25 grados 4 décimos, humedad 35%, la presión por debajo de sus valores normales, 998 decimal 6, medida en hectopascales, cielo parcialmente nublado.
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0: Necrológicas. Falleció en Paraná a la edad de 71 años el señor Julio César Ahumada. Los restos de Julio César Ahumada son velados en calle Echagüe 727 Sala B y serán cremados mañana a las 9:15 en el Cementerio Solar del Río. El cortejo partirá desde la sala a las 8:40. Exequias a cargo de Cochería Lamperti y Compañía SRL. Hasta aquí, Necrológicas.
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0: Damas y caballeros, por acá tenía mensaje, así que voy a aprovechar a leerlo. Me dicen por aquí. Mira, una docente. Bueno, ya lo voy a leer porque en realidad hace una propuesta formal, ¿sí? Y a propósito de la idea de desarrollar algunas actividades aquí en la radio. Mirá, qué bueno. Bueno, ya lo voy a leer en un ratito. Juliana, ¿sí? Saludos y ya me hago cargo de eso. Acá nos acota Betty al 343-520-1260. No fui al cine porque estaban enfermas mis amigas. Ay, Betty. ¿Qué me haces, Betty? Caramba. Bueno, pero bueno, siempre hay chances. Y la suerte, decía un viejo lotérico, así le decían, que los números no tienen memoria. Así que cuando se hace el sorteo, en una de esas, ¿por qué no?, le pueda tocar a nuestra amiga Betty. Hablando de números, y salto por acá a otra cosa absolutamente distinta. El INDEC difunde los datos de pobreza y anticipan un aumento en el primer semestre. Y esto es lo que consigna la información para este día jueves. Este jueves el INDEC difundirá los datos de indigencia y de pobreza del primer semestre del año. Cálculos privados anticipan un deterioro en estos indicadores. En el gobierno también aguardan malas noticias, pero señalaron a Ámbito que estos resultados se vinculan al repunte inflacionario de la primera parte del año y esperan que con la desaceleración que viene registrando los índices de precios en los últimos meses, los indicadores sociales vuelvan a mostrar una mejora durante el segundo semestre. Se estima que los nuevos resultados podrían mostrar un incremento de entre el 2 y 3% mensuales en la pobreza e indigencia respecto del segundo semestre del año pasado. Si se confirma, implicaría un retroceso respecto a los niveles alcanzados en finales del año que se ha ido, aunque los indicadores continuarían, bueno, considerablemente por debajo de los registros al inicio de la gestión y especialmente del pico del primer semestre de 2024, consigna la noticia. Así, la pobreza habría superado el 31% en el primer semestre de 2026, aumento que significaría más de 1,5 millones de nuevos pobres desde diciembre. El último registro oficial corresponde al segundo semestre de 2025, cuando la pobreza se ubicó algo por encima del 28%. En el último mes de julio se proyectaba una incidencia de la pobreza del 31,6%. Es lo que señalan los economistas. Esta estimación es muy parecida a la realizada por el Observatorio de la Deuda Social de la UCA, la Universidad Católica Argentina, que proyecta que el índice semestral esté oscilando entre un 31 y 32%, o sea que bastante bajo el índice de error. Desde el inicio de la gestión del presidente Milei se produjo una reducción de la pobreza y la indigencia. En el primer semestre de 2024, esos indicadores llegaron al 52,9% y 18,1%, respectivamente, hablando de pobreza e indigencia. Y luego se inició un cambio hacia un 28,2% y 6,3%, de acuerdo a lo establecido, en el segundo semestre del año pasado. En cuanto al núcleo infantil, el sector más vulnerable, la pobreza alcanzaba el 67,1% de los menores de 17 años, lo que es increíble. O sea, hablar de que el 67% de un grupo etario esté en el rango de la pobreza es tremendo. Y la indigencia, agregaban, un 27,3% en el primer semestre de 2024. Mostraron también una trayectoria descendente hasta ubicarse en 42% de pobreza y 9,4% de indigencia para el segundo semestre del año pasado. Son todos números muy, muy duros, ¿no? Porque uno cuando empieza a pensar en pobreza e indigencia, estamos hablando de gente que no tiene probablemente un plato de comida diaria en su mesa. Y cuando uno habla de números, a veces se aleja de una realidad que es muy triste y muy dura, que es la que nos lleva a pensar que hay gente que realmente la está pasando muy mal. Bueno, son números, insisto, pero hay que trasladarlos a personas porque de verdad se está hablando de una situación que en verdad, más allá de la mejora, nos refiere a que hay un grupo de chicos, de menores de 17 años, que indudablemente no la están pasando bien. Y cuando hablamos de ese problema, también hablamos de algo que se me ocurre, que también está conectado, que es la relación con la educación. Siempre pienso yo que hay una relación entre esta línea de la pobreza y la educación, porque la gente que no tiene dinero a lo mejor para comer o para tener un buen pasar, tampoco tiene la oportunidad de vestirse para ir a una escuela y por ello deciden a lo mejor no ir a cursar la escuela porque no tienen la ropa necesaria para acudir a una escuela. Es el análisis primero que uno hace a propósito de toda esta situación. Saludamos a Juan Carlos Cashmid, que está por aquí. ¿Cómo le va, Juan
1: Pero
0: Carlos?
1: Muy buenas tardes, Hugo. ¿Cómo anda? Muy buenas tardes para toda la audiencia. Bueno, hoy aquí transitando la tarde. Hoy le dije ayer, más calor. Ya se nota.
0: Pero usted le dice calor a un día agradable.
1: Yo ya, bueno, ya estamos en época donde, para mí ya, hasta acá te lo tolero.
0: Hasta acá
1: ¿Cuánto
0: llegamos,
1: tenemos dijo? En este momento? Que ya estoy abriendo el...
0: No,
1: 25
0: no,
1: grados de...
0: Ya se está preocupando. Andaban los 25.
1: ¿25?
0: Ya le digo y le confirmo para que se ponga peor, digamos.
1: Es decir, para primavera ya esta temperatura ya me parece que...
0: Hermosa. 25.4.
1: 25.4, bueno, bien, ponele.
0: Pero Zafa.
1: Más de 30 ya no. Me parece que es para primavera. Los 30 lo dejamos para el verano.
0: No, lógico. Pero hasta 30 hasta yo 30 me lo banco podemos, bien.
1: Lo que estoy viendo es la presión atmosférica, cómo ha bajado, 997. Sí. Se nota, se está notando.
0: Bueno, pero resulta que ahora nos empezaron a meter perspectiva de precipitación para sábado, domingo, lunes, martes.
1: Exactamente. No sé, ya me perdí. ¿Te acordás que hablábamos de que no había? Bueno, ahora vamos a en un ratito actualizar, pero ya desde el sábado de la noche, por si tienen algo programado, bueno, vamos a tener que ir pensándolo, porque estoy viendo sábado, bien lo decía Hugo, domingo, lunes... Martes también, bueno, el miércoles recién. Bueno. Es decir, para el último día del mes de septiembre. El miércoles 30 de septiembre. Ahí sí tenemos lindo. Entonces vamos a estar más o menos como el domingo pasado. Porque el domingo pasado se acuerda del granizo inclusive.
0: Sí, sí.
1: Fue bravo. Fue bastante bravo.
0: Trajo consecuencias terribles para incluso para la gente.
1: Sí, bueno, hubo amigos en el caso de José Herbes, era...
0: De Miguel.
1: De Miguel Herbes, digo, de la selga. Uh-huh. Claro, hay gente que...
0: De la quinta, digamos.
1: De esa quinta que vos tenés, vos decís, mirá qué linda selga, y viene, si no es un animal, es la piedra, el granizo.
0: Sí.
1: Y bueno, así que invitamos a todos a que se comuniquen 343-520-1260 en esta tarde que tenemos de día jueves, ya ahí casi en las puertas de un nuevo fin de semana, todavía nos falta este viernes. Bueno, lindo día para mañana, 27 de máxima, mínima de 13. Bueno, fin de semana, como decíamos, a prepararse porque puede existir algo de lluvia. Ya mañana vamos a tener un panorama mucho más claro. Mañana viernes de
0: bueno,
1: el fin de semana.
0: Que se disipen las lluvias.
1: Sí, bueno, y en nuestro espacio de salud hoy,
0: a ver.
1: Mirá con lo que te vengo, porque me lo pedían mucho. Esto se está consumiendo últimamente bastante, se puso un poco de moda, es algo que lo genera el cuerpo, pero lo perdemos con el correr de los años, ya después de los 35, 40 años recomiendan
0: a ver,
1: tomar.
0: Ya estoy queriendo esto. Adivinar.
1: Sobre todo lo consumen, es un polvo blanco.
0: Ojo.
1: No, no.
0: Ojo con lo que va a decir.
1: No.
0: Guarda, ¿eh?
1: Bueno, listo.
0: Ahí están preguntando del otro lado.
1: Es legal.
0: Ah, legal.
1: Es legal.
0: Ah, no, yo nunca vi el color.
1: Yo creo que nuestro operador, no sé si no lo consumen los dos.
0: ¿Ah, sí?
1: Es blanco. Y empieza con C. Y no es lo que te imaginas.
0: Ah,
1: que
0: no,
1: lo usan
0: no.
1: mucho en los gimnasios. Se recomienda a la gente grande también.
0: Ah, bueno, sí.
1: ¿Ya
0: sí,
1: lo tiene?
0: No, yo estaba pensando...
1: ¿Sabe qué?
0: Dígalo.
1: creatina.
0: Exacto.
1: La creatina. Es algo que se genera con el cuerpo, bueno, con el tiempo lo vamos perdiendo. Inclusive a la gente grande que no va al gimnasio, nuestros abuelos, se los están recomendando por lo cognitivo, por el lado cognitivo. Sirve
0: mucho.
1: Le
0: iba a decir creatina, creatividad.
1: Vos decís, te crea alguna creación de
0: sí, sí,
1: algo.
0: Sí, vos lo consumís y te volvés recreativo.
1: Bueno, puede ser, ¿por qué no? También. Mirá, ahí está.
0: Se me está yendo el tren.
1: No, yo me voy
0: al tren. Subamos.
1: Vamos al tren,
0: vamos
1: al tren.
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4: Hermosa temperatura en toda la provincia. Se comienza a sentir la primavera. ¿Y qué mejor que llegar hasta La Paz? Porque allí se va a realizar este fin de semana uno de los certámenes de pescas más importante de la región. Viernes y sábado se va a desarrollar en La Paz la edición número 33 de la Fiesta Provincial del Dorado Entrerriano. Dialogamos con María Luz de Bernardo, directora de Turismo.
5: La edición número 33, como vos decís, es la Fiesta Provincial del Dorado Entrerriano, que arranca este viernes 25 con la modalidad de señuelos, de lo que es artificiales, a partir de las 7:45, que es la largada. Es acá cerquita la cancha de pesca. Tenemos un pesquero increíble en nuestra ciudad, así que en 15 minutos ya están pescando los chicos. Levantan caña y llegan a puerto hasta las 16 horas. La verdad que es una modalidad que viene creciendo. La única que está quedando torneo específico de artificiales, es la única que queda en la Argentina, digamos, en este momento. Y el sábado 26 es el torneo de carnada, la modalidad de carnada, ir de las 7:30 de la mañana hasta también las 16 horas. Esta es, sí, la edición 33 de la fiesta, la de señuelo es la edición número 14 de la fiesta.
4: Y aquí algo muy importante son los premios. A ver qué dice la directora de turismo al respecto.
5: Con más de 40 millones de pesos en premios y sorteos, con premios importantísimos para los ganadores de las dos modalidades que están premiadas. No solamente se premia la de carnada, también se premia la de señuelo. Muchos regalos para los pescadores para esa noche, como regalos a los que traigan su bolsa con todos los residuos que consumieron, no los tiraron al río, que tratamos de cuidar siempre, todos los años, todos los residuos. Importantes regalos para ellos también. Este año nos acompaña la firma Onda Argentina y Scheller Náutica, que es de Goya, y Astillero La Paz, que agradecemos muchísimo la incorporación a tan difícil situación, que tanto la Cámara de Turismo, al sector privado y al Club Náutico y Pescadores de La Paz, que nos acompañan durante muchos años, también el apoyo de ellos con toda su personalidad jurídica. El sábado de noche en el polifuncional de nuestra ciudad va a ser la entrega de premios con este gran espectáculo. Y bueno, felices que así suceda, ¿no?
4: Dejamos La Paz, nos vamos hasta Victoria, la ciudad de las Siete Colinas, porque este domingo se va a realizar allí la elección de la representante de los estudiantes, una propuesta que busca poner en valor la participación, la voz y el protagonismo de los jóvenes de esa localidad. La jornada va a comenzar con la última actividad de la Fiesta de la Juventud 2026, desde la hora 18 en la explanada de la municipalidad. Así lo cuenta Ernestina Otegui, representante de los estudiantes en Entre Ríos.
6: Hola, ¿cómo están? Soy Ernestina Otegui, la representante de los estudiantes de la provincia de Entre Ríos. Y hoy les quiero comentar una invitación muy especial. Este domingo 27 de septiembre nos encontramos acá en la explanada de la municipalidad para dar a conocer a los nuevos representantes estudiantiles por el año 2026. Y además, juntos vamos a compartir la entrega de premios del Festival de la Juventud. Así que invitamos a todos los jóvenes, estudiantes, familias y público en general a compartir esta tarde tan maravillosa con todos nosotros. Porque la juventud en Victoria es protagonista.
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0: De regreso de la recorrida entrerriana que nos propuso Silvina Ríos, escuchábamos a Los Tipitos con Se Te Nota.
1: Bueno, y te digo, hubo audiencia, sí. 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
0: Son las 4:30.
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3: Es la hora 16:30 en nuestro país, 25 grados 4 décimos, la actual temperatura en Paraná, humedad 36%. Organizaciones reivindicaron la histórica ley antirrepresas. En el Día de la Libertad de los Ríos, organizaciones ambientalistas y representantes de pueblos originarios se reunieron para reivindicar la ley antirrepresas y reclamar una mayor protección de los cursos de agua entrerrianos. Durante la actividad también se plantearon preocupaciones vinculadas con la contaminación de las cuencas, las fumigaciones, la intervención sobre los ríos y la conservación de la biodiversidad. Frigerio anunció créditos y refinanciación de deuda para estatales y jubilados entrerrianos. Al respecto, Rogelio Frigerio dijo:
4: vamos a generar un nuevo límite del 40% para contraer cualquier tipo de préstamo personal o ayuda económica mediante código de descuento con cualquier entidad habilitada en la provincia. Tenemos que ponerle un límite al endeudamiento y también un límite a las empresas que quieren, obviamente, y tienen detrás de eso un negocio de prestarle a la gente. Vamos a generar una nueva línea de adelanto con haberes con la tasa más baja del mercado, con la tarjeta Sidecred, con un cupo de hasta 2.000 millones de pesos a pagar en 12 meses a una tasa del 45%, que para préstamos personales, como dije, es lejos la más baja del mercado. Sidecred va a colaborar y contribuir al plan de alivio financiero que ya presentamos con un nuevo programa, con una tasa también de las más bajas del 35% en 48 meses para reestructurar el nivel de endeudamiento de las familias de los empleados públicos y jubilados de la provincia. Desde el Consejo General de Educación estamos trabajando en la incorporación de educación financiera en nuestras aulas, porque tenemos que educar desde temprana edad.
3: La justicia precisó que la provincia debe garantizar la alimentación saludable en comedores escolares. El Superior Tribunal de Justicia de Entre Ríos resolvió hacer lugar parcialmente al recurso de apelación presentado en el marco de una acción de amparo promovida por un grupo de padres, la Asociación Gremial del Magisterio de Entre Ríos, ACMER, y la Fundación CAUCE, vinculada con la prestación alimentaria en establecimientos educativos dependientes del Consejo General de Educación. Precisó que la obligación estatal comprende tanto la exclusión de productos alcanzados por sellos de advertencia como el cumplimiento de los estándares de alimentación saludable establecidos por la normativa provincial. La pobreza subió al 32,3% en el primer semestre del año y afectó a 15 millones y medio de personas. El Instituto Nacional de Estadísticas y Censos, INDEC, informó esta tarde que durante el primer semestre de 2026 la pobreza se ubicó en 32,3% y la indigencia en 7,5% en los principales centros urbanos del país. La cifra equivale a unos 15 millones y medio de argentinos pobres y 3.600.000 indigentes.
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3: 25 grados 4 décimos la actual temperatura en Paraná, humedad 36%, cielo parcialmente nublado.
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0: Garganta con Arena. Bueno, todo un clásico en la voz de Adriana Varela. Pasaba por aquí en el inicio de un nuevo segmento en la tarde de la radio. Cuando vamos recibiendo visitas por acá, porque ya lo habíamos anticipado un poco más temprano, tendremos músicas por acá. Es más, vinieron con instrumento. ¿Saben qué significa eso, no? Y que las ponemos en el compromiso de que nos canten algo. Así que, bueno, por aquí estamos con Ángela Herrera y Silvina Badano, que ya me van a decir quién es quién, porque yo para los nombres soy de terror.
1: Yo soy Ángela.
0: Ángela y Silvina, que vienen a visitarnos y a contarnos respecto de Si lo sabe, cante. Un espectáculo o una propuesta que tiene color de tango, y entonces a ellas les vamos a consultar a Ángela y a Silvina a propósito de esta idea. Buenas tardes, bienvenidas, ¿cómo les va?
2: Muy bien, muchas gracias por la invitación.
0: No, al contrario, para nosotros es un gran placer que los músicos, las músicas vengan por acá y nos den ese matiz tan lindo que tiene la música en vivo.
1: Sí, es hermoso. Muchas gracias por invitarnos.
0: No, al contrario, y a su vez conocer la trastienda de la vida misma de los artistas, ¿no? Que se preparan para una presentación en un escenario, para a lo mejor algún disco, para alguna iniciativa como esta que decíamos nosotros, que nos lleva a un programa de televisión, de Roberto Galán, que el otro día lo mencionábamos de casualidad porque hacíamos referencia a la Sociedad Argentina de Locutores, y Roberto Galán fue uno de los primeros y de los fundadores la Sociedad Argentina de Locutores.
2: Ah, no sabía.
1: Bueno, esta propuesta que nosotros hacemos es como, la idea es que cante la gente. Nos acordábamos del programa este, Si lo sabe, cante.
0: Exacto.
1: De Roberto Galán, que era tan divertido. Era bravo Roberto, pero
0: ay, sí.
1: Nosotros no somos tan bravos.
2: Lo veía mucha gente.
0: Sí, es cierto,
2: popular.
0: Muy popular. Sí.
1: Así que bueno, rememorando un poco esto, y como lo tenemos a Juan Penas, que aparte de cantar en el trío entrerriano de tango, que también participa esta noche junto a Martín
2: Mañana.
1: Carrere y Silvi y Santiago Weber D'Agostino, generalmente abrimos la noche nosotras con Silvina, que somos arrabaleras, hacemos 6-7 temas nuestros, después pasa el público a cantar, que se anota, van viendo una carta que hay en las mesas que tienen como 50 tangos, eligen cuál quieren cantar, se anotan, y entonces después de que terminamos con Silvina de tocar, empieza a pasar el público y es acompañado por los músicos en vivo. O sea, es como un karaoke, pero con música en vivo, que cambia la cosa.
0: Lógicamente, y más de uno me imagino que se dará el gusto de contar con músicos a la hora de subir o de agarrar un micrófono.
1: Porque la mayoría de la gente no tiene esa posibilidad.
0: Claro.
1: Entonces, eso es lo lindo que tiene el Si lo sabe, cante. Y acompañan Silvina, Martín Carrere con el contrabajo, Santiago Weber D'Agostino con el bandoneón. Así que es preciosa la propuesta.
0: Qué lindo. ¿Dónde lo van a hacer?
2: En la Cantina Ferrero, que queda en calle Piedrabuena 133, es una cantina cultural que está pegadita al Club Palma Junior.
0: Ajá, o sea, a ver, permítame que me ubique, ¿es ahí cerquita de la iglesia de Don Bosco?
1: Exacto, paralela a Ramírez, entre Uruguay y Andrés Pasos. Así
0: Me voy a descubrir, pero yo iba ahí al club a jugar al bingo, por eso.
1: Claro, ahí al lado. Sí, ahí hacen bailongos, hay boxeo.
0: Es cierto.
2: Tienen un servicio de cantina que es muy bueno.
0: Ajá.
2: Y nosotros lo estamos haciendo este ciclo una vez por mes.
0: Ah, bien.
2: Ya desde hace un año.
1: Desde el año pasado,
2: desde hace un año.
0: Ah,
2: sí.
0: O sea que ya tienen la experiencia, no es que se están largando
1: vamos
0: a ver qué pasa.
1: La verdad que ha tenido un éxito impresionante, se llena siempre.
0: Qué bueno.
1: Así que conviene reservar entrada para tener una buena mesa, digamos. Pero es muy divertido, muy divertido.
0: Claro.
1: La gente se divierte, se va con un certificado de participación.
2: Sí.
1: Hacemos sorteos bizarros.
2: Hacemos el aplausómetro.
1: También el aplausómetro.
0: Yo iba a decir, a propósito, porque dijeron muy divertido, ¿será que la gente sube para lucirse o solamente para divertirse y, bueno,
2: cosas,
0: no afinan
2: hay
0: mucho?
2: Cantor, eso es lo que tiene bueno, que es espontáneo. No es como un concurso de canto. Sino
0: ahí
2: que
0: va.
2: Hay gente que si no puede cantar, o si pasa y le da nervio, la gente lo acompaña y le canta.
0: Claro, canta le quitan todo el miedo escénico.
1: Exacto. Claro. Y hay otros cantores que se lucen realmente.
0: Mira. Sí.
2: Y también muchos. Tenemos un espacio reducido para bailar tango. Uh-huh. Entonces, en los intervalos ponemos tandas bailables y si hay alguna pareja que sabe bailar, pasa a bailar.
0: Qué
2: es
0: bueno.
2: Como integral de tango.
0: Sí, qué lindo. Chicas, ya que están acá y como decíamos más temprano, las comprometemos a que nos canten algo acá en vivo.
1: ¿Cómo no?
0: ¿Puede
1: ¿Cómo
0: ser?
2: No. Sí, sí, por supuesto.
0: Todo por el mismo precio, ¿eh?

0: Bueno, y se arma baile ahí cuando se reúnen.
1: ¿Cuándo? Cuando nos
0: Cuando
1: reunimos en el
0: ahí
1: Siglos
0: en la
1: Adelante.
0: esta noche, por ejemplo.
2: Es mañana,
0: mañana digo.
2: Es viernes. Viernes
1: no,
2: 25.
1: Vas a salir
0: esta noche no. Bueno, no lo haga, porque a mí me ha pasado que he ido a algún lugar por ahí fuera de fecha, ¿eh?
2: Es mañana. Es mañana, pueden reservar entradas al 343 50 69 799.
0: Ahí
2: ¿Eh?
0: está.
2: Ahí pueden reservar o escribirnos al Instagram de Arrabaleras. ¿Cómo era?
1: Arrabaleras.pna.
2: O Ángela Herrera Tango o Silvi Badano. Así que bueno, tenemos ahí todas las posibilidades. La entrada cuesta 12 mil pesos anticipada, 15 mil en puerta. Y la verdad que es muy lindo, estamos ahí hasta largas horas de la noche cantando y el que quiera bailar tiene un espacio para bailar también.
0: Muy bien. Bueno, yo creo que después de haber escuchado para muestra basta un botón, ¿no? Me imagino que mucha gente que está escuchando por ahí, amantes del tango, cuando escucharon a nuestras visitantes, ya se estarán anotando para mañana, ¿eh?
2: Claro, y otra cosa es que no es obligación ir a cantar. Uno puede ir
0: Está
2: a
0: bien.
2: sentarse en una mesa y
0: Bueno, y
2: escuchar a los que se
0: disfrutar.
2: animan a cantar.
0: Claro
2: No
0: que
2: quiere decir
0: sí.
2: que es obligatorio para los que les da miedo.
1: Y para los que quieren aprender a cantar, también tenemos un
0: Ajá.
1: espacio.
2: Ah,
0: Ah,
2: sí.
0: mira.
1: Nosotros hacemos un taller, ya es el tercer año,
2: Tercer año, sí.
1: que se llama
2: Cantate un
1: Cantate un
2: tango.
1: tango.
0: Eso, muy
1: Lo
0: bien.
1: hacemos en Archicofradía, que queda en calle 9 de Julio 116. Es un club de arte.
0: Ajá.
1: Y ahí lo hacemos, sí, los jueves a la tarde.
0: Ahí va.
1: Y ahí es más para aprender a cantar tango.
0: Buenísimo.
2: También hay un grupo hermoso y siempre a fin de año hacemos una muestra, que es muy linda, muy divertida también. Tenemos alumnos que siguen desde hace 3 años ahí en el taller, otros nuevos, otros que vienen, después no pueden, se van. Estuvo Malena Vero, que es acá la productora
0: Sí,
2: del
0: la
2: programa. Oh,
0: productora.
2: Malena canta precioso,
1: Impresionante cómo canta Male.
2: Así que
0: Algo hemos
2: cuando la
0: escuchado
2: encuentren.
0: de ella. Claro que sí. Y bueno, ella fue justamente la que nos propuso que lleguen por aquí para placer nuestro y me imagino de un montón de gente que estará escuchando la radio, y escuchando estas arrabaleras. ¿Qué tiempo llevan ustedes juntas con esta propuesta?
1: Y empezamos en febrero del 24. Ahí empezamos el dúo, que fue una cosa media. O sea, Ángela, ella es una gran cantante, tiene una trayectoria muy, muy importante en la ciudad. Y yo empecé a tocar la guitarra de chica, pero después, bueno, nada, hice otras cosas. Y después empecé a estudiar ya, desde que volví a Paraná en 2008. Y nos juntábamos, nosotras nos conocimos porque bailamos las dos.
0: Ah, mira.
1: Conocemos de la milonga. La milonga es el espacio donde se
0: Claro.
1: baila tango.
0: Sí.
1: Y en la pandemia se armaban unas juntadas ahí donde, bueno, bailábamos, nos juntábamos poquitos en una casa y, bueno, la guitarra empezamos, cantábamos ahí. Y ella una vez tuvo un show, tenía una presentación que le habían invitado y no tenía guitarrista y me invitó. Entonces, bueno, ahí empezó el dúo.
2: Así
1: Fue así
2: fue.
1: como medio.
0: Bueno, pero así han
2: ¿Eh?
0: surgido
2: Y ahí empezó.
0: muchos dúos y grupos en
2: Sí,
0: general de
2: sí. Y bueno, y
0: música.
2: empezamos a tocar ahí con Silvina, primero temas clásicos y eso, hasta que un día Silvina compuso un tema.
0: Ah,
2: El
0: mira.
2: primer tema que compuso, que es el que vamos a cantar ahora, si nos dan otro espacio, que se llama
0: Sí.
2: Arrabaleras y cuenta cómo nos conocimos.
0: Ajá.
2: Y después de ese tema siguió y no paró, así que compone, compone, compone, compone y tenemos un montón de temas que son de Silvina.
0: Bueno, bueno, yo cada vez que hablo con los músicos les hago más o menos la misma pregunta, porque ha cambiado tanto todo que antes se esperaba la oportunidad de generar algo de dinero para lograr el físico, el disco y finalmente hacer el lanzamiento, pero ahora las plataformas permiten, más allá de que, bueno, igualmente hay que contar con un buen estudio de grabación, etcétera, pero permiten achicar un poco los costos como para hacer el lanzamiento de esas canciones. ¿Lo han
2: Claro.
0: considerado? ¿Han hecho algún
1: Sí.
0: lanzamiento?
1: Lo estamos grabando ahora.
2: Estamos grabando.
0: Ah, mirá.
1: Sí.
0: Ah, bueno, me vienen con una primicia, así
1: En
0: nomás.
1: breve vamos a alargar algo.
0: Ajá.
2: Claro, sí, hemos grabado los temas de Silvina justamente, todos
0: Bien.
2: los temas de ella, como para empezar a subir eso, porque nos parecía más importante subir los temas propios que los clásicos, que ya hay
0: Claro.
2: tantas versiones, así que en cualquier momento ya van a estar subidos a las redes. Uh-huh.

0: qué
1: vamos
0: bueno.
1: A hacer un show ahí para presentar. Sí,
0: claro, lógico. Claro. Bueno, buenísimo, buenísimo. Bueno, para nosotros es un placer recibirlas, reiterar la invitación. Entonces,
1: gracias por el espacio.
0: Claro, pero que se repita, digamos, ¿no?
1: ¿Cómo no?
0: No, no se pierdan, ya no, saben dónde estamos, no, todo vale. Eso. Decía, repitan la invitación, el lugar, etcétera,
1: ¿cómo
0: etcétera.
1: No,
0: etcétera.
1: Mañana viernes a las 21 horas. Dará comienzo, si lo sabe, Cante Tango, uh-huh, en Ferrero Cantina, que queda en calle Piedra Buena 133, uh-huh, que es la cantina del Club Palma Junior, entre calle Uruguay y Andrés Pasos. Y ahí, bueno, estamos hasta largas horas de la noche.
0: Bien.
1: Así que la cantina tiene precios muy populares y cosas muy ricas. Así que pueden acercarse y escuchar no solo a Rabaleras y al trío entrerriano de tango, sino también a toda la gente que se anime a cantar.
0: Bien, ¿eh? Y de paso, como decían hoy, a divertirse.
1: Exactamente,
2: a pasarla
0: bien. Sí, qué bueno.
1: Esa es la idea.
0: Espectacular. Bueno, antes de que se me vaya yendo el tiempo, dijeron que
1: vamos a hacer a Rabalera, que es el tema de Rabalera. Sí. Y volvemos a invitar también a los que quieran cantar tango al taller nuestro. Ajá. Y se pueden comunicar con nosotros por Instagram o también al 343-5069-799.
0: Ahí está. Pero anda bien, me está haciendo competencia para la locución,
1: ¿eh?
0: ¿No? Nunca probaste.
1: Me anoto para las publi.
0: Claro, buena vendedora.

0: Muy bien.
1: Muy bueno, muy
2: Muchas
1: bueno.
2: Gracias.
1: Arrabaleras por arrabaleras.
2: Exactamente.
1: Es así.
2: Claro. Ahí
1: está. Bueno.
0: Bueno, vamos a saludar a Rodolfo Catalino, que la felicitan.
1: Ah, muy
2: Muchas
1: bien.
2: Gracias,
0: ahí
2: muy
0: está,
2: bien.
0: De Crespo, gente de Crespo. Van a andar. ¿Tienen pensado alguna gira por la zona?
2: Podríamos ir.
3: No hemos ido a Crespo todavía con
0: bueno,
3: Silvia. ¿Se baila tango en Crespo?
0: Sí, se baila de todo en Crespo.
3: Bueno, hay que decirle a Rodolfo.
0: Hey, Rodolfo es de Paraná, de San Agustín.
3: Bueno.
0: Muy lindas voces, dice.
1: Sí. Bueno, se reconoce desde el otro lado,
3: Qué bueno, gracias. Gracias a toda la audiencia.
1: Se reconoce entre los cantores quién es el cantor, dice alguien por ahí, ¿no?
0: Sí, felicito a vuestras visitas por las excelentes voces que poseen. Rodolfo de la República Autónoma de San Agustín.
1: Exactamente.
3: Muy bien, gracias, Rodolfo.
1: Bueno, anote, Ángela Herrera, Silvina Badano. Yo ya lo
3: que
1: tengo anotado.
3: Que vengan mañana, si lo sabe, cante. Ah, que
1: claro.
3: Cante un tanguito.
1: Claro.
3: A disfrutar.
1: Que se venga y aproveche y disfrute de este encuentro con el ritmo del 2x4. Siempre es así, ¿no?
3: Así es. Sí,
1: ahí sí. Va. Bueno, ¿les ha quedado algo en el tintero? ¿Algo que por ahí se me haya escapado?
3: No, por ahora tenemos esa invitación nomás.
2: Dicho, la invitación de mañana. La gente que tenga ganas de aprender a cantar, tenemos el taller. Así que...
1: Bien.
2: Sería eso.
1: Y a propósito de la grabación, ¿cómo venimos? ¿Qué tiempo lleva más o menos la grabación de lo que ustedes tienen planeado?
3: Y hemos ido grabando por temas, o sea que eso va, vas un día grabas un tema, o primero las guitarras, después las voces y así.
1: Sí.
3: Y venimos trabajando con Eduardo Vilar.
2: Desde mayo creo que fue que empezamos a grabar.
3: Y bueno, y ahora
2: mayo,
3: ya
2: junio, por ahí,
3: creo
2: ya
3: que
2: estamos cerrando.
3: Cerramos a fin de mes, creo, de grabar unas cositas y después viene la mezcla, la masterización, todo eso, y ya están los temas como para subir, porque
0: Exacto.
3: antes
0: es, claro,
3: no
0: eso
3: se
0: le iba a preguntar
3: compartir.
0: ¿Dónde la gente lo va a encontrar? ¿En YouTube, en redes,
1: en plataformas?
2: Sí, Spotify, en YouTube,
3: Spotify, seguro, sí.
1: ¿Cuántos Así temas que... han pensado?
2: Uy,
3: ¿cuántos
2: yo
3: tenemos grabado?
2: Un montón. No sé, porque hay algunos que hacemos con ella y hay otros que yo grabé sola.
1: Ajá.
2: Así que no sé, hay como 10 temas. 10 u 11.
3: Sí, sí.
2: Como
1: lo
2: un disco.
1: Lo que antes llamábamos un disco.
3: Sí. Claro. Ahora por ahí se suben menos temas, por ahí puede subir dos temas.
1: No, por eso, claro. Por eso decía yo, lo que ha permitido la aparición de las plataformas es ir lanzando de a un tema.
3: Es más,
1: si
3: generalmente se lanza de a uno como para que la gente lo escuche y después le lanzas otro para que lo escuche. Escuchen y así, pero bueno, eso lo vemos una vez que tenés toda la mezcla y todo eso, ya después vos ves cómo lo vas subiendo.
0: ¿Y en las redes cómo lo encontramos? ¿Cómo las encontramos?
3: Por ahora tenemos un
0: Instagram
3: que es arrabaleras.pna.
0: Bien.
3: Y si no, bueno, Ángela Herrera Tango, Silvi Badano, así nos pueden encontrar en Instagram.
0: ¿Y Facebook o YouTube tienen
3: pues sí,
0: o no?
3: Sí, YouTube, yo tengo un YouTube como Ángela Herrera Tango.
2: Ella tiene muchos temas. ¿No?
0: Claro.
3: Pero bueno, igual está así, yo no soy muy amiga de las redes, tengo que contratar un community manager.
0: Exactamente.
3: Porque, no, soy una negada, entonces por ahí dejo todo medio abandonado, ya
0: bueno.
3: Vamos a...
0: Pero se puede retomar eso.
3: Obvio, obvio.
1: Claro
3: sí,
1: que sí.
3: Todo podemos retomar.
1: Bueno, primera visita por acá, así que espero que se repita. Muchas gracias por venirse y éxitos mañana.
3: Gracias,
1: ¿eh?
2: Muchas gracias.
3: Gracias
2: a ustedes por el espacio.
3: Y los esperamos también.
0: Sí,
3: los esperamos mañana.
0: Sí.
1: Bueno, listo. Voy a ir preparando los zapatos.
3: Bueno, como
1: ¿sí?
3: no.
2: Por supuesto.
1: Sí, sí.
3: Muchas gracias a todos.
1: Gracias, Ángela Herrera y Silvina Badano.
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5: Es la hora 17, un minuto en nuestro país, 25 grados. La actual temperatura en Paraná, humedad 37%. Realiza la encuesta permanente de hogares. El operativo en nuestra región se desarrolla en el Gran Paraná, es decir, Colonia Avellaneda, Oro Verde, Paraná, San Benito y Sauce Montrul. Los encuestadores y supervisores se encuentran debidamente identificados mediante credencial oficial, cuya autenticidad puede verificarse a través del código QR y carta de presentación oficial, firmada con tinta azul por la directora general de Estadísticas y Censos, Andrea Karina Cotonaro. Los tarjeteros de Paraná exigen certezas ante la implementación del nuevo sistema de estacionamiento medido. A pocos meses del plazo fijado por el municipio para poner en marcha el estacionamiento medido, la Unión de Trabajadores y Trabajadoras de la Economía Popular reclamó una mesa de diálogo con las autoridades y la empresa adjudicataria para definir la incorporación laboral del sector y exigir alternativas concretas para quienes queden fuera de la actividad. Enersa incorporará baterías para reforzar el servicio eléctrico en Federación. La obra permitirá atender los picos de consumo, reducir el uso de generación diésel y mejorar la respuesta del sistema eléctrico de Federación, especialmente durante el verano. Su puesta en servicio permitirá disponer de energía almacenada en los momentos de mayor consumo y disminuir la necesidad de recurrir a generación basada en combustibles fósiles. Aumentó la pobreza en el primer semestre del año y afecta a 15 millones y medio de personas. El Instituto Nacional de Estadísticas y Censos informó esta tarde que durante el primer semestre del corriente año, la pobreza se ubicó en 32,3% y la indigencia en 7,5% en los principales centros urbanos del país. El dato implica un aumento de 4,1 puntos porcentuales respecto al segundo semestre de 2025, cuando la pobreza se ubicaba en 28,2%.
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5: 25 grados a la actual temperatura en Paraná, humedad 37%, la presión por debajo de sus valores normales, 997 medida en hectopascales, cielo parcialmente nublado.
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0: Falleció en Paraná a la edad de 71 años el señor Julio César Ahumada. Los restos de Julio César Ahumada son velados en Echagüe 727, Sala B, y serán cremados mañana a la hora 9:15 en el Cementerio Solar del Río. El cortejo fúnebre partirá desde la sala a la hora 8:40, exequias a cargo de Cochería Lamparti y Compañía SRL. En LT14 esta fue la información necrológica.
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0: El menor de los Calamaro, Javier, sonaba recién con un clásico de él, Quita Penas. 17:09 minutos en todo el país, estamos haciendo la tarde de LT14 y por aquí con un montón de información en un ratito, Catalino, mirá que lo había nombrado hoy un poco más temprano. Vamos a hablar de la crespense Melina Spahn, ganadora de la medalla de plata en frontón. Pero primero, Juan Carlos, nos había prometido hablar respecto de un tema y entonces escuchamos eso y mientras tanto proseguimos. No,
1: exactamente, nos vamos organizando para lo otro. Bueno, y atención, anoten oyentes porque lo habíamos prometido ayer. Hoy vamos a hablar de la creatina, algo que se está utilizando para ganar masa muscular. Pero vamos a hablar primero qué es la creatina, de qué se trata el producto, las precauciones también que hay que tener necesarias en su utilización.
0: Adriana es una gran consumidora de creatina.
1: Sí,
0: ¿eh?
1: Sí, sí.
0: Usted vio lo mazo que está
1: sacando. Es impresionante. Adriana sí. Adriana lo consume, después se va al gimnasio y bueno, ha tenido un resultado realmente impresionante en el caso de ella. Pero bueno, como decíamos, no solamente lo consume la gente que va al gimnasio. En el caso, por ejemplo, de nuestros abuelos, lo usan para lo cognitivo, más allá de que también puede ayudar en la parte muscular. La creatina, recordamos que se convirtió en uno de los suplementos más conocidos dentro del universo del entrenamiento, de lo que es fuerza y del alto rendimiento. Y su nombre se asocia con objetivos muy concretos como ganar masa muscular, sostener esfuerzos intensos, acompañar también la recuperación después del ejercicio, y su uso se extendió más allá del deporte competitivo y hoy forma parte de conversaciones sobre el envejecimiento que nos puede ayudar a eso, el rendimiento físico y, como decíamos, en lo cognitivo, la salud cerebral. Se trata de un compuesto que el cuerpo produce de manera natural y que también se obtiene a través de alimentos de origen animal, especialmente de carnes, mariscos y lácteos. La mayor parte se almacena en el músculo esquelético, donde participa el proceso vinculado a la disponibilidad rápida de energía durante contracciones intensas y breves. Después de décadas de uso deportivo, la creatina hoy pasó a ser, además de uno de los suplementos más estudiados en nutrición y fisiología del ejercicio, algo que los jóvenes preguntan a su médico si es bueno, y bueno, todos los médicos coinciden, no así, por ejemplo, con el tema de las proteínas tanto. El tema de las proteínas, de lo que es la proteína, te dicen, bueno, te recomendaría, desde lo médico, algo natural, como ser las carnes, los huevos, pero en el tema de la creatina, sí, en eso coinciden todos los médicos absolutamente en que es bueno consumirla. Sobre todo, reiteramos, después de los 35, 40 años, ahí es donde ya naturalmente dejamos de producirla de la forma que lo veníamos haciendo. Bueno, esa combinación entre lo que es la popularidad, el acceso sencillo, porque hoy todo lugar deportivo, dietéticas también, farmacia, uno puede ir y comprarlo. Y en abundancia también. Así que, según se publicó, la forma más habitual en suplementos es el monohidrato de creatina, uh-huh, presente en polvos, cápsulas, tabletas, líquidos y otros formatos comerciales. Porque la creatina viene en eso, Hugo, no solamente en polvo. Hoy decíamos el polvo blanco, no. Viene en cápsulas,
0: claro,
1: en
0: yo
1: pastillas.
0: Pensé que iba a hablar de omega, porque...
1: Ah, el omega, claro. Sí, sí, sí.
0: Cuando dijo...
1: algo ahí.
0: Algo de moda.
1: Pero cuando dije la C,
0: sí,
1: dijo no.
0: Sí, sí, la creatina, no, claro. Me acordé porque hemos hablado con Adriana justamente de eso.
1: Claro, exactamente. En el caso de Adriana, por ejemplo, ella consume... hay una creatina que es con electrolitos que viene. Uh-huh. Que eso, vienen diferentes formatos de creatina. Es como decirte el magnesio. Tenés, ajá, óxido de magnesio, sí, citrato de magnesio, el que todos más o menos te dicen que es el mejor, ajá, es el citrato. Ah, dentro, mira, de la variedad, son 12 variedades, oh, de magnesios. Y uno de los que más o menos descartan, que no tiene muchos beneficios, el óxido de magnesio.
0: Bien.
1: Ese te dicen, no tanto, pero lo que es el citrato de magnesio, sí. Así que, bueno, los efectos en los músculos, porque aquí es donde viene el tema, que lo decíamos ayer, hay que con los años tratar de no perder la masa muscular. Claro. Es muy importante. Claro. Y aquellos que van a los gimnasios, la creatina hace de que, por ejemplo, el rendimiento sea mayor.
0: Ah, mira.
1: La creatina hace de que el músculo absorba toda la hidratación de mejor manera y explote el músculo más rápido. Y de esa manera, vamos, por eso la gente que toma creatina, lo que puede sentir en el primer tiempo es como que se hincha un poco, como que se infla. Es como una especie de retención de líquido que te da.
0: Mira.
1: Que en algunos casos, bueno, dura de 2 a 3 semanas y después el cuerpo vuelve a su normalidad.
0: Ah, bien.
1: En otros casos, cuando dura mucho, ahí sí, es como que te dicen, hay que bajar la proporción de lo que vos tomás. Así que la principal pregunta alrededor de la creatina es si realmente conviene para ganar músculos. Los expertos coinciden en un punto central. Su efecto aparece sobre todo cuando se combina con entrenamiento de resistencia o de fuerza, y no como un recurso aislado. De acuerdo con un metaanálisis publicado por la revista Nutrients en el año 2024, la suplementación junto con el ejercicio de resistencia mejoró de forma significativa la fuerza muscular de partes de la parte superior e inferior del cuerpo en adultos sanos menores de 50 años. Y este trabajo detectó una diferencia media ponderada de la gente justamente que se alimentaba, que consumía esto, porque se consume con el agua, es algo muy... Algunos lo consumen con un jugo, otros directamente el polvo se lo ponen en la lengua, lo tragan así.
0: Hay gente
1: que, y después lo consumen con agua. Otros lo disuelven en la misma agua. Y algunos también consumen eso junto con un caramelo, con miel. Dicen que esta combinación es mejor, el cuerpo lo absorbe de mejor manera, con algo dulce.
0: Mira.
1: Así que esto es lo que se ha conocido y decíamos que, bueno, ¿qué aconsejan los expertos sobre el consumo? Si bien tiene grandes beneficios comprobados, los expertos también muestran límites importantes.
0: Ah.
1: La primera restricción es que los efectos no son uniformes entre edades, sexos, niveles de entrenamiento y condición de salud. Uno de los estudios no encontró un efecto evidente sobre fuerza. También rendimiento en varios ensayos con personas mayores sanas no entrenadas, salvo algunos resultados puntuales sobre densidad muscular en miembros inferiores. Y otra limitación es que la respuesta depende del contexto de uso. Según algunas personas comienzan con una fase de carga de 20 gramos diario durante 5 a 7 días y luego continúan de 3 a 5 gramos por día. Harvard indicó que la recomendación general para quienes toman suplementos de 3 a 5 gramos diarios y que consumir más no aporta ventajas claras.
0: Claro. Es como todo, es saludable hasta acá.
1: Hasta ahí.
0: No sigamos.
1: De hecho, hay gente que consume la creatina y tal vez va al gimnasio de lunes a viernes y el sábado y domingo no van, pero algunos recomiendan, dicen que es bueno tomarla, aunque no se vaya al gimnasio.
0: Bien.
1: Sobre el horario, nunca se, no hubo nada ahí, alguna consideración específica si tomarlo en ayuna. Algunos lo toman antes de ir al gimnasio, otros después. La mayoría creo que antes de ir al gimnasio.
0: Bien.
1: Lo que sí se conoció también, Hugo, que cuando la gente toma creatina hay que tomar mucha agua. Por ejemplo, nosotros disolvemos la creatina en medio de litro de agua, se aconseja tomar dos veces eso, ese medio litro, es decir, un litro más. Multiplicar. Bastante agua. Hay que tomarlo por el tema. Algunos dicen para que no quede en la parte de los riñones. Que se disuelva bien y que corra. Que hay que tomar, hidratarse muchísimo.
0: Bien.
1: Mucha agua.
0: Bien.
1: Eso hay que tenerlo en cuenta para aquellos que toman el tema de la creatina que consumen. Y en ese marco, el consejo más consistente entre las fuentes es evitar el uso automático o basado solo en recomendaciones informales, y la entidad respalda su uso sobre todo como complemento del entrenamiento de fuerza, no como atajo ni como garantía de aumento muscular por sí sola. Es decir, que si tomamos nosotros creatina creyendo que nos va a agrandar los músculos, estamos mal. Porque no nos agranda ni nos ayuda en la parte muscular.
0: Mira.
1: Si no hacemos algo de fuerza.
0: Bueno.
1: Sí hay que hacer algo de entrenamiento. Y también sugieren que la dosis, el tiempo de uso, la calidad del producto y el estado de salud previo son variables que no conviene pasar por alto antes de incorporarla a la rutina. Así que, bueno, una buena recomendación, como siempre decimos en cada final de cada nota que hablamos de salud, es ir al médico, preguntarle, ellos conocen sobre el tema, particularmente aquellos que los nutricionistas, uh-huh, aquellos que hable, que refieren siempre a la alimentación, que van a estar de acuerdo en tomarlo, es decir, es bueno, uh-huh, no es que es malo, pero bueno, hay que ver el tema de la dosis, para qué lo queremos, para qué lo consumimos.
0: Exacto, y dependerá, me imagino, también de la edad.
1: De la edad, de la edad. Uh-huh. De joven, por ejemplo, como decía hoy, hasta los 35 años la creatina se va generando por sí sola. Bien. Después ya es como todo, se empieza a perder. Uh-huh. Empezamos a perder. Viste que hacer gimnasio, por ejemplo, a los 20 años, es otra, el cuerpo se entrena mejor, se gana masa muscular rápidamente. Es más, uno maneja el peso del cuerpo. Cuando es joven,
0: ah, sí,
1: vos subís y bajás fácil.
0: Sí.
1: ¿Qué pasa? Después de cierta edad, todos coinciden después de los 30, algunos 35, uh-huh, y sí o sí los 40, es más difícil.
0: Ahí me voy a tener que empezar a preocupar.
1: Es claro, cuando llega a los 40, Hugo,
0: sí,
1: hay que tratar de medirse con el tema del de, sobre todo, bajar. Lo que coincide en la mayoría es que cuesta bajar,
0: y sí,
1: no tanto subir, uh-huh, igual que el tema del alcohol también. El tema cuando mezclamos, consumimos alcohol, eso hace de que nuestras grasas empiecen a fijar, empiecen a tener otra textura y cuesta más. Cuesta más bajar, y sobre todo en el caso de los varones lo que uh-huh cuesta más es el tema de la panza, de la cintura.
0: Sí, los flotadores.
1: Los flotadores, los y la panza.
0: Sí. ¿Mm?
1: Y que es lo más peligroso para la parte cardíaca, en el caso de los hombres. Uh-huh. Así que bueno, es lo que podemos hablar hoy sobre esto que nos preguntaban los otros días, y bueno, ahí buscamos algo de la creatina, que sí ayuda, pero bueno, hay que ver para qué quieren consumirla. Si es para ganar músculo, si es para la parte cerebral, la parte uh-huh cognitiva también. Y es algo que reiteramos, se puso de moda.
0: Claro.
1: Se puso de moda
0: sí,
1: el tema de las proteínas.
0: Ajá.
1: Que en el caso de los médicos, los otros días estaba escuchando que las proteínas recomiendan sobre todo ganar y consumirla por el lado natural, no tanto por las proteínas en polvo que vienen.
0: Claro.
1: Hoy en día vienen muchos productos con proteína y
0: bueno,
1: muchísima variedad.
0: Bueno, decíamos del omega. Sí, viste,
1: dice,
0: no, si usted no consume pescado, no te gusta el pescado, toma omega. Y bueno, pero siempre, como bien decís, bajo control médico para que uno no incurra en algún error y termine pagando caro por alguno de esos errores, ¿no?
1: Sí. Por suerte, dentro de todo, no conocemos, yo particularmente no conozco tantos casos que estén vinculados con muertes o algo así de este tipo de productos. Pero
0: sí,
1: hay de todo.
0: En el caso de los anabólicos.
1: Los anabólicos, sí, eso sí. Los anabólicos para nada recomendables. Después, como bien lo decías, hay muchísimos productos. Tenés, bueno, el citrato, el de magnesio, tenés el potasio, bueno, hay muchísimo. Bien. Uno consume, puede buscar y consumir. Pero, bueno, recomendamos ir al médico.
0: Perfecto. La Crespense Melina Span, por otro lado, cerró una destacada participación en los Juegos Suramericanos al obtener la medalla de plata en la competencia de frontón individual femenino. En la definición, la entrerriana cayó frente a la peruana Valeria Garcés, quien se quedó con el título, pero además, bueno, ya remarcaban el poderío del equipo peruano y ya van a escuchar por qué. La final terminó 2-0 para Garcés, con parciales 15-8 y 15-7. La representante peruana completó de esa manera un torneo perfecto, ya que no perdió ningún set.
1: Mirá vos, bien.
0: Un poderío tremendo. Los peruanos, las peruanas en este caso, en esta disciplina, ¿sí? En frontón, bueno, en otras disciplinas similares también. Así que de verdad que tiene mérito lo conseguido por las crespenses. Más allá de la derrota en la definición, el recorrido de Span tuvo un premio adicional de gran importancia porque consiguió la clasificación para los Juegos Panamericanos de Lima 2027 que se desarrollarán entre el 23 de julio y el 8 de agosto, es decir, el año que viene ya tendrá asegurada su participación. Qué bueno, qué bueno. Así que felicitaciones para la gente de Crespo, para la competidora crespense, para Melina Span, que imagino yo ha de ser el orgullo de nuestra vecina ciudad de Crespo.
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0: Muy bien, 17:24 minutos. Después me confirma si ha llegado algún mensaje, Juan Carlos, porque acá me peleé con el web WhatsApp, así sí. Que no los puedo ver ahora.
1: Bueno, vamos a agradecer, sí. Y mañana hacemos el sorteo.
0: Mañana sorteo.
1: Mañana hay sorteo de las entradas. Bueno, quiero saludar por allí a Betty. Uh-huh. Dice 15.000, yo no sé si me está pidiendo 15.000 pesos, Betty, o qué. No, Betty, no tengo plata.
0: No, Betty, no
1: se dice
0: disponemos.
1: 15.000.
0: El precio de las entradas para ir a ver a las chicas.
1: Ah, será.
0: Las arrabaleras.
1: ¿Cuánto estaba el valor? ¿Dijeron?
0: Creo que... 15 en la puerta y 12 anticipadas, creo que fue así.
1: Bueno,
0: así que Betty pidiendo anticipada.
1: Ahí está. Bueno, Rodolfo, lo saludamos. Bueno, Catalino, recién lo estabas nombrando vos, uh-huh, también. Invita a Malvina, también gracias, Malvina, que
0: beso
1: siempre
0: para Malvi.
1: Está con nosotros, uh-huh, por la buena compañía. Dice: hola, chicos, escuchándolos. Muchísimas gracias, Malvina. 343-520-1260. Temperatura subió un poquito, de
0: a
1: los
0: ver.
1: 25 grados, 25.6.
0: Bien.
1: La humedad, 37%. La presión, 997, decimal 6 hectopascales. Bueno, tenemos este viento que, según lo que dicen nuestros antepasados del norte, ¿viento qué es?
0: De los locos.
1: Y
0: por eso yo me vine todo despeinado, ¿vio?
1: Ahí está, 26 kilómetros por hora. Y ahora Joaquín Sabina y por el Boulevard de los Sueños Rotos.

0: Ahí estaba Joaquín Sabina con este tema, Por el Boulevard de los Sueños Rotos. En un rato, será después de la pausa ya, de escuchar las noticias, estaremos hablando del caso ERSA, que como decíamos, la Corte Suprema definió la competencia en la justicia laboral entrerriana. Veremos cómo viene ese caso, porque ha tenido muchas idas y venidas, y veremos de qué manera entonces prosigue el reclamo hecho por los choferes de la empresa UTA y que entonces están a la espera de la resolución a raíz de que muchos de ellos han quedado sin trabajo.
1: Bueno, y son las 17:30, renovándose de a poquito, Hugo, nuestro staff, en este caso en el informativo, Jorgelina Duarte, así que nos vamos hacia ella porque viene con toda la información.
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4: Grados 6 décimas la temperatura actual en Paraná. El Superior Tribunal de Justicia precisó que el Estado debe garantizar la alimentación saludable en comedores escolares. La justicia entrerriana resolvió este jueves hacer lugar parcialmente al recurso presentado por un grupo de padres, la Asociación Gremial del Magisterio de Entre Ríos, AGMER, y la Fundación CAUCE, y precisó que la obligación del Estado provincial es respecto de la alimentación escolar y no se limita a excluir productos con sellos de advertencia. En este sentido, también estableció que la obligación estatal también comprende el deber de ajustar la prestación alimentaria escolar a los estándares de alimentación saludable establecidos por la Ley Provincial 10.594. Un frente frío activará tormentas entre el domingo y el martes próximo. El contraste entre la masa de aire cálido y húmedo instalada sobre el centro y el norte del país y el aire más frío que avanzará desde el sur generará las condiciones para el desarrollo de tormentas. El sistema frontal ingresará entre el domingo y el lunes y la inestabilidad se prolongará durante el martes con chaparrones y tormentas concentrados sobre el litoral y el este de la región pampeana. Durante este viernes, en tanto, aquí en la zona de la capital entrerriana, se presentará un ascenso de las temperaturas con máximas que alcanzarán los 27 grados. Las probabilidades de lluvia aparecerán desde el lunes. Shell, Action y Puma aumentaron los combustibles entre un 2 y un 5%. Los aumentos de combustibles comenzaron a aplicarse este jueves en estaciones de servicios Shell, Action y Puma en distintas regiones del país con subas entre 2 y 5% según los precios relevados. YPF en este sentido mantenía sin cambio los valores de los surtidores durante la jornada de hoy. Los incrementos no fueron uniformes, variaron según la empresa, el combustible y la zona. Por esa razón, el porcentaje que se ha dado a conocer del aumento no permite establecer un precio único por litro para todo el país.
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4: 25 grados 6 décimas la temperatura en Paraná, humedad 37%. El cielo se encuentra parcialmente nublado.
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0: La Delio Valdés sonaba con Amnesia Total.
1: Bueno, y tenemos mensajes en el 343-520-1260. Buenas tardes.
0: Hola.
1: Hoy los escuchamos junto a mi mamá Nené. Fui a verla, pero rápido y con un barbijo. Ando muy engripada. Como
0: mira.
1: Muchos. Mejor cuidar a quienes queremos. Ahora sí. Los escucho en casa. Muy buena la información sobre la creatina. Me sirvió. ¿Y pueden pasar alguna canción de Leonardo Fabio? Quisiera participar por las entradas para ir con mi hijo Simón, Giselle 415. Anotada está Giselle 415. Bueno, nos alegra que te gustó la información. Y vamos a ver si encontramos algo del recordado Leonardo Fabio en Mendoza.
0: Muy bien. Iba a decir, me sorprendió esta noticia que estoy leyendo. A propósito de, viste, que todo tiene que ver con todo y a veces se toman ejemplos de la naturaleza para adoptarlos en el ser humano.
1: Exacto, sí.
0: Una sola célula puede encogerse hasta una cuarta parte de su tamaño en menos de 5 milisegundos. Lo hace 10 veces más rápido que nuestros músculos, a propósito, bueno, de lo que hacía referencia recién, ¿no? Y sin usar su mismo combustible. ¿Sabés que lo que pensaba yo a propósito de esta información?
1: Sí.
0: Para un corredor de 100 metros llanos que puede lograr este movimiento con tanta velocidad, puede batir tranquilamente el récord mundial de velocidad. La naturaleza utiliza algunos mecanismos que muchos desconocen. Habría que ver si es viable que la Spirostomum ambigum, que es la que puede reproducirse una cuarta parte de su longitud en menos de 5 milisegundos, sirve de ejemplo como para que la ciencia busque la manera de llevarlo al ser humano. Bueno, ahora los científicos han descubierto la red de proteínas que convierte calcio en un movimiento ultra rápido. Imagínate un músculo que se mueva en menos de 5 milisegundos permitiría cosas increíbles. Bueno, a simple vista, Spirostomum no parece una máquina particularmente impresionante. Es un organismo acuático formado por una única célula, aunque una bastante grande. Puede alcanzar varios milímetros de longitud y desplazarse utilizando miles de diminutos cilios. Cilios son como patitas, digamos. En menos de 5 milisegundos el organismo puede contraerse hasta quedarse en aproximadamente una cuarta parte de su longitud original. Bueno, otra capacidad, ¿no?, de achicarse de una manera tan impresionante. En términos relativos, alcanza velocidades cercanas a 100 longitudes corporales por segundo y consigue repetir el movimiento una y otra vez. Las fibras musculares humanas pueden acortarse en una proporción similar, pero necesitan aproximadamente 10 veces más tiempo. Por eso decía yo, si llegan a trasladar esa capacidad de esta célula a un ser humano, sería inimaginable la velocidad que podría lograr un ser humano. Bueno, la gran pregunta era cómo una sola célula podía conseguirlo sin tener músculos. Un estudio acaba de identificar la maquinaria responsable, una especie de red microscópica activada por calcio que funciona como una malla capaz de cerrarse casi instantáneamente alrededor de toda la célula. Realmente increíble. En este caso están organizadas formando una geometría parecida a una red de pesca que recorre prácticamente todo el exterior de la célula, de acuerdo a lo que se ha podido saber. Bueno, ya nos enteraremos algún día si logran trasladar esto a un ser humano.
1: Sí, totalmente.
0: Va a ser noticia.
1: Bueno, y hoy tenemos que saludar a Hugo, creo que hoy va a hacerlo también, porque millones de personas lo usan para ir a estudiar, a trabajar, a hacer trámites para el traslado, que es el colectivo. Hoy es el día del colectivero.
0: Feliz día, colectivero.
1: Así que felicidades a todos los colectiveros. Bueno, cada 24, le cuento a la gente en resumen, el 24 de septiembre se celebra aquí en nuestro país el Día del Colectivo porque se recuerda el origen del transporte de pasajeros y homenajea a quienes trabajaron al frente en estos vehículos. Fue en el año 1928 cuando un grupo de taxistas porteños buscaba una alternativa llevar más gente frente a las dificultades económicas en ese tiempo, la caída de pasajeros también, y según los registros oficiales, 7 taxistas se reunieron en un bar ubicado en Rivadavia y La Carra y pensaron una nueva forma para realizar viaje, y bueno, de allí empezó a funcionar lo que es el colectivo. Así que desde ese año, todos los 24 de septiembre, se conmemora el Día del Colectivero.
0: Oh, casualidad, eligen un bar para juntarse. Claro. He leído varias noticias relacionadas justamente con el origen de cosas. Se ve que en los bares pasan
1: pasan cosas.
0: Sí, señor.
1: Pasan cosas, un lugar donde, bueno, debe ser que ahí está todo para... Te trae más, ¿cómo te puedo decir? Te incentivas más para la creatividad. Con un buen vino.
0: Sí, claro, a lo mejor la copa. Buen vino o como ocurrió... en aquel entonces, cuando se fundó la SAL, se tomaron un moscato. Moscato, pizza y fainá, dice Memphis, ¿no? Bueno, algo de eso.
1: Algo de eso.
0: Hubo en aquella primera reunión, ¿no?
1: Sí, sí. Bueno, así que saludamos a todos los colectiveros en este día. Bueno, y estudiantes de Santa Elena crearon un andador. Esto es para destacarlo, lo de las escuelas técnicas, la creación en el interior de la provincia de Entre Ríos. Por eso esto sucedió en Santa Elena, donde estudiantes crearon un andador para personas mayores.
0: Mira.
1: Uno dice un andador, sí, un andador. Y hay que destacarlo, porque estudiantes de Santa Elena desarrollaron este andador para personas mayores a partir de una necesidad concretada en la comunidad. Y bueno, los alumnos de séptimo año del Instituto Privado de Educación Técnica, Fernando Torres Vilches, diseñaron y fabricaron un dispositivo de marcha con soporte axilar y pélvico. Este proyecto se llevó adelante en el marco de las prácticas profesionalizantes y permitió que los jóvenes aplicaran conocimientos adquiridos durante su formación técnica. Trabajaron sobre dibujo técnico, cálculos de estructuras, resistencia de materiales, proceso de fabricación, soldadura, ergonomía y seguridad.

0: Los semáforos que se crearon y que funcionan en Basavilbaso son de la escuela técnica.
1: Ah, mira.
0: Se fabricaron allí y los alumnos lo instalaron inclusive.
1: Ah,
0: así que los únicos que hay, creo son mira. 3, 4, no hay muchos, pero son todos. Esos son de la escuela técnica.
1: Bueno.
0: Y funcionan muy bien, andan muy bien. Así que bueno, para destacarlo entonces,
1: lógico,
0: en el caso de Santa Elena, este dispositivo, esta silla, este andador.
1: Claro.
0: Andador.
1: Buenísimo. Bueno, estaba viendo por acá, hoy que había anticipado justamente esta noticia, respecto del caso de ERSA, que finalmente quedará para resolución de la justicia local. La disputa judicial por la continuidad laboral de los choferes vinculados al servicio de transporte urbano de pasajeros aquí en nuestra ciudad quedó encauzada en los tribunales de Entre Ríos. La Corte Suprema de Justicia de la Nación siguió el criterio sostenido por el procurador fiscal y determinó que la causa promovida por la Unión Tranviarios Automotor, UTA, contra Transporte San José, Sociedad Anónima, UTE, debe tramitar ante el Juzgado de Trabajo número 4 de la ciudad. La decisión resuelve, en términos estrictamente procesales, una discusión que había enfrentado a dos jurisdicciones. Por un lado, el Juzgado Nacional de Trabajo número 7, que había intervenido inicialmente en la causa. Por otro, la Justicia Laboral de Entre Ríos, que había reclamado para sí la competencia a través de una cuestión de inhibitoria. El expediente tiene como trasfondo el cambio de concesionario del servicio de transporte urbano de pasajeros, recordémoslo, acá en Paraná. La UTA promovió una acción de amparo contra Transporte San José, Sociedad Anónima, integrada por Transporte San José y Kenia, con el propósito de que la nueva adjudicataria asumiera la continuidad de los contratos laborales y procediera a incorporar a los trabajadores que ya se encontraban desempeñándose en la explotación del servicio. Hasta ese momento, la prestación estaba a cargo de Buses Paraná, cuya concesión llegaba a su finalización, como recordamos todos, ¿no? Veremos entonces cómo continúa esto, porque reiteramos, entre idas y venidas se venía perdiendo el tiempo y continúa el reclamo y todo debe continuar como corresponde a través de las vías judiciales.
0: Bueno, y tengo acá un mensaje que me dice, ya que están hablando del Día del Colectivero,
1: sí
0: puede ser, bueno, había un tema clásico de los Príncipes del Compás.
1: Sí, señor.
0: Dice, de los Príncipes del Compás, el colectivero.
1: Bien.
0: Sí, yo me acuerdo de ese. Estaba la enfermera, el colectivero.
1: El Bocha no tenía o es el mismo tema. Yo creo que sí había.
0: El del colectivero, yo me acuerdo de los Príncipes.
1: Bien. Ajá. Bueno.
0: Así que lo vamos a agendar. Gracias a este oyente que nos escribió el 343, que es Carlos Fabián Copini.
1: Buenísimo.
0: Muchas gracias. Y bueno, y creaciones, nos vamos. Mirá lo que se construyó. Yo hablaba de este andador en Santa Elena.
1: Ajá.
0: Nos vamos a Villa Elisa. ¿Sabés lo que hicieron?
1: No.
0: Una casa de hornero. Pero ¿sabés a qué?
1: Ah,
0: al tamaño de. Para que nosotros podamos entrar.
1: Ah, como para vivir adentro.
0: 1,90.
1: Mira.
0: 1,90. Para vivir adentro.
1: ¿Qué tal?
0: Así que esto es lo que se ha construido en Villa Elisa. Buscaron barro, paja, agua, arena y arcilla para levantar esta estructura. Así que esto, yo estaba viendo las imágenes, la réplica a escala humana de un nido de hornero fue construido en el parque del Museo Estancia El Porvenir en Villa Elisa mediante una técnica de bioconstrucción y con la participación de escuelas, también vecinos y especialistas. La estructura mide 1,90 y puede ser recorrida por niños y adultos.
1: Mira
0: una idea de.
1: Habría que
0: de
1: probarla, porque viste, siempre decimos no, porque los horneros son muy inteligentes.
0: No lo había pensado nunca, pero llevar el nido de hornero a escala humana es una buena idea.
1: Y sí.
0: No es mala idea.
1: Ni hablar.
0: No es mala idea. La iniciativa formó parte de un proyecto presentado ante la Fundación Williams para fortalecer la oferta educativa y recreativa de este museo. La propuesta buscó destacar las aves y especies nativas presentes en el predio. Dijeron, el director del museo, Joel Balay, dijo, la idea era generar una buena oferta dentro del parque recreativo y destacar las aves que tenemos aquí, que realmente son muchos. Así que este circuito dedicado a las aves incorporó 3 intervenciones relacionadas con diferentes aves. La primera fue una estructura de un colibrí que la talló un artista de esa localidad con una motosierra. También se construyó un nido de cardenal. al que se podía ingre- a que los

0: chicos pueden ingresar, todo a escala humana.
1: Mira, ajá.
0: A escala humana, pero en este caso de los niños.
1: Claro, lo único que el nido de hornero es mucho más complicado de hacer, que además lleva barro y tiene que evitar que se parte y un montón de otras características que logran los horneros, haciendo justamente la preparación para hacer su nido.
0: Claro.
1: En casa cuando hacíamos el horno de barro.
0: El horno de barro,
1: iban los horneros y me robaban la mezcla.
0: Claro.
1: Y los tipos ya tenían todo listo.
0: Claro.
1: Y se hacían los nidos con eso, mirá.
0: Sí, sí. Así que bueno, se hizo este nido de hornero. Bueno, dijeron que trabajaron con este ave local. Y después, bueno, con el, como decíamos, el colibrí.
1: Ajá.
0: ¿Cuál es el nido del colibrí?
1: El nido del colibrí
0: es
1: bueno,
0: chiquitito.
1: Te iba a decir, justamente, por un lado, sí, el nido de hornero.
0: Para llevarlo a escala.
1: Ya tiene techo.
0: El del colibrí no.
1: El del colibrí, de los otros pájaros en general, no. Ajá. Hay alguno que por ahí lo hace redondito, ponele, pero como una especie de bolsita y demás. El colibrí
0: sí
1: tiene el tamaño de una hoja.
0: Eso es lo que iba a decir.
1: Pero muy chiquito.
0: Que pasa hasta desapercibido, tal vez.
1: Sí, sí. Yo tengo en casa, por eso sé.
0: ¿Y el del cardenal?
1: El del cardenal es más grandecito, sí. Pero lo hacen con pastito, con ramitas, etcétera, etcétera. Vi una vez,
0: sí,
1: pero no recuerdo si era de zorzal, de calandria, algo de eso, hecho con alambre.
0: ¿Con alambre?
1: Claro, el bicho encontró alambre lleva, y bueno, hizo nido con alambre.
0: El que dice que lleva alambre y lleva todo lo que encuentra es el del oro. Me dijeron a mí.
1: Ajá. No,
0: el
1: no,
0: oro
1: en este
0: lo
1: caso no era.
0: Con espina,
1: no, claro,
0: alambre,
1: no era.
0: Todo.
1: No, no, bueno, yo veo sí los nidos del oro hechos con espina, sacan de los espinillos.
0: Es terrible el del loro.
1: Sí.
0: Hubo localidades que, por ejemplo, las torres, ¿viste cuando uno va en la ruta?
1: Exacto.
0: Esas torres altas. Porque yo lo
1: en los molinos.
0: Bien alto. En los molinos.
1: Allá en los pagos de mi hermana, sí, de mi hermano, ¿va? En los molinos.
0: Bueno, yo el de hornero lo vi en molino. Ajá. Vi el molino, en la inclusive, donde está la, porque el molino tiene la rueda, después tiene esa parte donde están los engranajes, que es la que
1: bombea
0: el agua, que es todo un sistema.
1: Sí.
0: Lo vi por ahí, no en la rueda.
1: No, no,
0: en la
1: no.
0: rueda gira.
1: Los nidos de loros allá arriba.
0: Arriba.
1: En la estructura, en el soporte, en el pie, digamos.
0: Claro, claro. Tremendo.
1: Sí,
0: pues yo lo que
1: sí,
0: he visto
1: gigante,
0: es,
1: ¿eh?
0: Mucho en los eucaliptus,
1: sí,
0: que son lugares... Que vos,
1: al lado de casa.
0: Vos caminás inclusive y tenés que tener cuidado porque te podés clavar las espinas porque
1: sí,
0: esas espinas caen. Y en las torres, mucho en las rutas.
1: Sí.
0: Y que tienen muchas bocas porque el del loro vive en familia, es una comunidad inmensa.
1: Vámonos,
0: bueno,
1: Juan Carlos, porque
0: nos
1: se
0: vamos.
1: Me está yendo Jesús.
0: Y mirá con qué nos vamos. Nos vamos haciendo alusión al pájaro cantor.
1: Ah, mirá.
0: Ahí está.
1: Buenísimo.
0: Con
1: bueno,
0: Abel Pinto. Mañana viernes.
1: Bueno.
0: Mañana viernes,
1: listo.
0: ¿Qué día?
1: Sí. ¿Será hasta mañana entonces?
0: Hasta mañana.
1: Adiós.

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1: Hora 18, la temperatura en Paraná 25 grados 6 décimas. Vecinos de Oro Verde renovaron el reclamo por la calidad del agua para consumo. Los vecinos de un sector de Oro Verde reiteraron este jueves su reclamo por la calidad del agua que reciben en sus viviendas y mostraron en Canal 11 una muestra turbia obtenida directamente de las canillas. Asimismo, los vecinos informaron que, según estudios realizados por el Área Provincial de Hidráulica, detectaron niveles elevados de hierro y magnesio en el agua proveniente de uno de los pozos que abastecen a la localidad. En este sentido, aseguran que el problema lleva más de un año y 7 meses sin solución definitiva. CAFESC realizó la apertura de sobres para 2 obras en Concordia y San José. La Comisión Administradora para el Fondo Especial de Salto Grande llevó adelante la apertura de sobres de 2 nuevas licitaciones públicas. Se trató de la apertura de ofertas para la puesta en valor de la histórica Escuela Normal de Concordia y también la ampliación de la Escuela número 54 Carlos Souríquez de San José, con una importante participación de empresas oferentes y autoridades provinciales y locales. Ante inversores de New York, Milei proyectó para el 2028 el mejor año económico de la historia si es reelegido. El presidente Javier Milei volvió a proyectar un fuerte crecimiento de la economía argentina hacia los próximos años. Durante una exposición ante empresarios, banqueros e inversores en el Economic Club of de New York, aseguró que si su gobierno es reelegido en el año 2027, el 2028 será el mejor año económico de la historia argentina.
0: Datos del tiempo.
1: 25 grados 6 décimas la temperatura en Paraná, humedad 37%, presión 997.6, vientos del norte a 26 kilómetros en la hora, visibilidad 15 kilómetros, cielo parcialmente nublado.
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2: En LT14 esta es la información necrológica. Falleció en Paraná a la edad de 71 años el señor Julio César Ahumada. Los restos de Julio César Ahumada son velados en calle Chagüe 727, Sala B, y sus restos serán cremados mañana a la hora 9:15 en el cementerio Solar del Río. El cortejo fúnebre partirá a la hora 8:40, exequias a cargo de Cochería Lamparti Compañía SRL. En LT14, esta fue la información necrológica.
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¿Cómo les va, queridos amigos? Muy buenas tardes, bienvenidos. Nuevo encuentro de nuestra buena música litoraleña en el aire de LT14, pasadas las 18, exactamente 7 minutos después de las 18. La hora en la República Argentina, y aquí los estamos saludando, dándoles la bienvenida para compartir este nuevo encuentro de nuestros artistas, nuestros cantores populares, nuestros poetas, nuestras poetisas también, porque no, nuestras cantoras, que las tenemos y muy buenas, todos dándose cita aquí en este punto del dial, algunos programados por nuestros musicalizadores, operadores en el control central, otros, bueno, solicitados por ustedes, nuestros queridos amigos oyentes, a quien les estamos dando la bienvenida. En nombre de Ezequiel Roldán, esta tarde, en mesa de control central, puesta al aire, selección de música a su cargo hoy, Horacio Alberto Izaguirre, también allí Matías Núñez, nuestro equipo de operadores. Noticias pasaban en la voz de Jorgelina Duarte, se sumará allí también José Luis Ferrando. Bueno, y nuestros compañeros de la casa, locutores que estuvieron conduciendo el espacio de la siesta hasta la hora 18, la tarde de LT14 para todos ustedes, Hugo Javier Fisore, Juan Carlos Carsmith, nuestros compañeros que se quedan un ratito más por acá. Y quién les habla, Carlos Baptista. Gusto enorme, amigazos, encontrarnos una vez más, emisión del jueves ya 24 de septiembre de 2026. Bueno, de entrada nomás, porque me anoticé acá, en realidad me hizo caer en la cuenta Juan Carlos, que hoy es el día del colectivero, así que los vamos a saludar porque tenemos tantos amigazos que por allí escuchan la radio mientras van trabajando. Les mandamos un abrazo enorme desde acá, no importa dónde, si acá en Paraná, en otra localidad, si en las rutas, donde fuere, un muy feliz día del colectivero a estos trabajadores que transportan a diario pasajeros. Y les vamos a dedicar el programa, por supuesto, con muchísimo gusto. A ustedes, como siempre, nuestro grupo de amigos que se reúne en torno a la radio tarde a tarde, los recibimos al 343-520-1260, queridos amigos. Saben ustedes, ¿no? Mensajes de texto, mensajes y audios de voz de WhatsApp. Alguna amiga ya veo por ahí diciendo presente. En tanto, como es ya costumbre, les propongo ir al encuentro del segundo bloque musical de la tarde de este jueves y luego nos ocupamos de los amigos que ya están saludando, ¿sí? Llega la agrupación Alma de Montiel, Camino del Arenal.

0: Bueno, la voz de Facundo Díaz era él, el cantorazo de Alma de Montiel, el acordeón ahí de él, Juan Mavilat y todos los muchachos de Alma de Montiel. Les mandamos un abrazo grande a ellos, nuestros queridos amigos de Colonia Avellaneda, donde tenemos a nuestro representante, además, oyente de todas las tardes, el Pampa Godoy, ahí en zona rural de Colonia Avellaneda. Alma de Montiel, Camino del Arenal. Lo que no dije, y fue una omisión mía, que habíamos comenzado el encuentro de hoy con el canoero, siempre bien recordado, querido canoero, en un tema que, bueno, lo pinta un poco de cuerpo entero, ¿no? Y que da nombre a esas islas a las que él prácticamente era parte de ellas. Allá en Lechiguanas, eran el tema que nos dejaba el canoero, que así se lo denominaba, el cantor de las islas Lechiguanas. Le decían un día, estando acá en alguna emisión desde el hall de la emisora, en esas entregas que se llamaban Serenatas para mi radio, si yo mal lo recuerdo, con la compañera Griselda Aldao en ese entonces, lo presentamos al canoero ahí. Y cuando le dije lo del cantor de las islas, es como que le dio una especie de rubor, como una cierta vergüenza, y se reía. Pero bueno, así se lo menciona, y se lo recuerda al querido canoero. Bueno, amigos, vamos a ver a quién tenemos por acá, el 343-520-1260, cuando pasaron 15 minutos, nada más de las 18, estamos todavía compartiendo la primera parte de nuestro encuentro de hoy. Bueno, siempre, siempre presente, y como, haciendo punta, nuestra querida amiga de Oro Verde, a ver, la escuchamos a Mari, a ver qué nos dice hoy.
1: Hola Carlito y querido equipo del ET14, acá como todas las tardes los estoy escuchando. Bueno, qué hermosa música que están pasando, la verdad que es hermosa esa canción. Bueno, para saludarlo a ustedes, a todos los oyentes, a todos mis vecinos de Oro Verde, que tengan una buena noche, que descansen. Bueno, Carlito, hoy vamos a saludar a todos los colectiveros en su día, porque hacer el día del colectivo es el día de los colectiveros, que la hayan pasado bien y que la terminen mejor. Bueno, y también hoy estaría cumpliendo 2 años del fallecimiento de Ofelia Leiva, que cantaba con su esposo. Muy lindo. Y un día como hoy, de hace 2 años, falleció. Bueno, para saludarlos a todos, un beso de Mari de Oro Verde, saludos para todos los que me saludan, hasta mañana si Dios quiere.
0: Gracias, Mari querida, gracias. Claro, exactamente, saludando a los colectiveros en su día por ser el día del colectivo hoy, invento argentino también, según se dice, ¿no? Después de cuando no, las grandes cosas surgen después de las grandes crisis. Y en aquellos años, si yo mal no recuerdo, 1928, dice la historia, que se reunieron un par de taxistas y, bueno, fundaron la primera línea de colectivos en Capital Federal, por supuesto, cosa que se extendió luego a todo Buenos Aires, a toda la República Argentina, y que, como no podía ser de otra manera, el invento argentino cundió por todo el mundo. Gracias, Mari querida, por el recuerdo de la Ofelia Leiva, claro, con su esposo Rosendo. Cantaba ella, hacían un dueto de muchísimos años, y luego que partiera Rosendo, ella siguió pisando fuerte los escenarios y era una de las figuras de los grandes festivales de chamamé en el litoral. Qué tremenda cantora Ofelia Leiva, y ya la vamos a homenajear en un ratito nada más. Te agradezco la efeméride de hoy, Mari querida, beso grande. Por acá tengo algo más, a alguien más, mejor dicho. Dice Carlos, equipo, muy buen jueves, como siempre, firme junto a la 14, mi preferida. Paso a solicitarte por Gregorio de la Vega el tema El Pago que no olvido. Es el pago donde recuerda al frigorífico Santa Elena, mirá vos, y mucho más. Desde ya, mil gracias y buen fin de para todos, dice Julio Bólgora, desde San Justo, Santa Fe. Muchas gracias, Julio querido. Tú sabés que a propósito del frigorífico de Santa Elena, días pasados en las famosas redes sociales vi que un colegio visitó con sus alumnos de secundaria y sus profesores las instalaciones del frigorífico. Y vi, obviamente que hicieron imágenes, tomaron videos, ¿no? Y las subieron a las redes. Está intacto adentro, las instalaciones. Es impresionante, ¿no? Porque conserva absolutamente todas las instalaciones como cuando entonces. Es gigante además, ¿eh? No lo parece, quizá por fuera, cuando quienes conocen Santa Elena, pero es, por dentro es enorme. Un amigazo con mensaje de propia voz, a ver qué nos dice.
2: Pero muy buenas tardes, Carlito. Trabajando, acá estamos en Bertossi, establecimiento Añato, con el amigo Seba, y por supuesto escuchando tu programa. Saludarla a Mari, felicitarla porque siempre está con la efeméride presente, muy importante eso, y a Freddy también y a todos los muchachos de Diale ahí. Así que bueno, un saludo para todos. Y Carlito, si tenés el tema de Adrián Maggi, el 2 de abril, es muy buena letra. Por supuesto, estamos lejos de la fecha, pero muy buena letra. Si nos puede pasar, nos puede complacer. Bueno, está todo ok, porque toda la música que pasan es excelente. Bueno, un abrazo para todos, saludos a todos los oyentes. Adiós.
0: Bueno, ¿cómo te va, Lobo querido? Un pequeño detallecito te voy a pedir, ¿eh? Tratá de no hacerlos tan largos a los audios, porque si no te los vamos a tener que empezar a ralear y a cortar, y es lo que no queremos, ¿eh? Hacerlos más cortitos, ¿sí? Así le damos la posibilidad al resto, porque el programa además es de un tiempo a esta parte, es más cortito también, ¿eh? Un abrazo grande, Lobo querido. Bueno, el saludo a Seba y a todos los amigos del establecimiento El Niato en Bertossi. A ver, por acá lo veo a nuestro amigo Freddy también. Dice, hola, buenas tardes, gente linda de LT14. Muy feliz día para todos los colectiveros. Y un saludo hacia el cielo, que mi viejito era chofer de colectivos. Mirá vos. Que lo pasen re lindo en su día. Freddy de Villa Urquiza. Bueno, enhorabuena. Evocar a tu viejo querido, Freddy. Un abrazo grande al cielo, como decís vos. Cómo no, debe estar sonriendo por ahí, ¿eh? Viendo que los estás saludando a través de la radio. Gracias. Un abrazo grande para vos, para todo Villa Urquiza. Y vamos a ir a la música, ¿eh? Nuevamente. Cuando transcurrieron 20 minutos de las 18 en todo el país, había cuenta de esta reseña que nos hacía relacionada al mundo de la música litoraleña, nuestra querida Mari de Oro Verde, 2 años ya de la desaparición física de la querida Ofelia Leiva. Aquí la vamos a escuchar con ese dueto que conformaban con su esposo, Rosendo y Ofelia, bajo el cielo de Mantilla.
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0: Amigazo Hernán Rondán Grasso, incansable trabajador de la cultura. Sigue repartiendo banderas por las escuelitas, Hernán. Días pasados vi algo. Él no tiene pausa en esta cuestión de que hace ya muchísimos años que viene entregando escuelas a las escuelas rurales banderas, además, por supuesto, de hacer esta buena música, ¿no? Aquí lo escuchábamos al cantor del Montiel, antes, claro, la recordada, tremenda cantora, Rosendo, y acompañándola a su esposa Ofelia en Bajo el Cielo de Mantilla, tema que es de Antonio Tarragorros, de Teresa Parodi. Y a ver, vamos a compartir algún mensajito rápido antes de la pausa y algo más de música para aprovechar el tiempo. Me dice este amigo Julio Molgora: ¿sabés que desde San Javier y Saladero Cabal se ve de noche todo el lucerío y antes se veía el humo de las chimeneas, como lo menciona el maestro entrerriano de La Vega? Gracias, Julio Molgora. Sí, es verdad, querido Julio, tal cual. Y a la inversa, desde Santa Elena se ven a veces las luces desde el pueblito de Saladero Cabral, como decís vos. Gracias, hermano. A ver, ya vamos a pasarte el tema. Por acá, Betty. Buenas tardes, resto del equipo. Cielo de Mantilla, hermoso. Sí, Betty, coincido. Bueno, y no sé si nos da el tiempo. Vamos a compartir, tengo más mensajes, pero lo vamos a compartir después de la pausa, porque vamos a regalarle a Julio, al maestro Gregorio de la Vega, en el pago que no olvido.
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2: ...24 grados la temperatura actual en Paraná. Junto a Sidecreer, Frigerio lanzó un plan para refinanciar deudas y otorgar préstamos a estatales y jubilados. El gobernador Rogelio Frigerio anunció este jueves un nuevo plan de la tarjeta de crédito provincial Sidecreer, consistente en tres ejes centrales: un plan de desendeudamiento, un programa de educación financiera para jóvenes a cargo del Consejo General de Educación y una línea de préstamos con la tasa más baja del mercado y un tope del 40% de descuento en las cuentas sueldo de los empleados públicos de la provincia. El mandatario compartió el anuncio con el presidente de Sidecreer, Mariano Reino, y el secretario general de la Gobernación, Mauricio Colelo. Testigos de Jehová modificaron su postura sobre las transfusiones de sangre. Así lo dio a conocer el cuerpo gobernante de los Testigos de Jehová, que es la máxima autoridad de la organización, quienes tomaron la decisión que reordena décadas de doctrina sobre uno de los asuntos más sensibles para esa comunidad religiosa, y se trata de los cuatro componentes principales de la sangre: los glóbulos rojos, glóbulos blancos, plasma y plaquetas. Dejaron de ser materia de postura colectiva y pasaron a ser una decisión de conciencia personal y de cada creyente. La determinación establece que ningún miembro de la congregación puede juzgar ni presionar a otro por la elección que haga frente a un tratamiento médico que implique esos productos derivados de la sangre de un donante. La actividad económica cayó 2,9 en julio y fue el mayor retroceso mensual en más de 6 años. De acuerdo con el estimador mensual de la actividad económica que difundió el INDEC este jueves, la actividad económica cayó 2,9% en julio respecto de junio. En la comparación con julio del año 2025, el indicador mostró una baja del 1,4%. El resultado revirtió la mejora mensual que se había registrado en junio.
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2: 24 grados la temperatura, humedad 45%. El cielo se encuentra mayormente nublado.
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0: con esta otra gran exponente de nuestra buena música litoraleña, como lo es María Cuevas, La Siestera. Iniciamos la segunda parte de este encuentro de hoy de nuestro programa, queridos amigos, emisión del jueves 24 de septiembre de 2026. Amigos, al 343-520-1260. Los vamos a escuchar porque en este caso son de propia voz. A ver.
1: Ave María Purísima.
0: Sin pecado concebida, mi amigo. Pero muy bien. ¿Usted?
1: Yo ando bien, gracias a Dios. Y como siempre, que estoy a fuego nomás. Santa Elena, qué hermosos pagos. Conozco, he ido como. Y sí, como entré a oportunidad, he ido. Y nos hemos alojado en el círculo de retirado de la policía, que está ubicada justamente ahí, donde era el frigorífico. Y le concedieron donde estaba ubicada la antigua comisaría. Ahí justamente está. Hermoso. Y lo bueno de ese lugar del círculo, que está a 100 metros de las costaneras. Hermoso, hermoso. Un fuerte abrazo. Saludo a Twitter a la audiencia, en especial para la tía Ramona González de los Pagos de Diamante.
0: Claro, Adrián, exactamente así como lo contás, querido amigo. Bueno, qué lindo, qué buen recuerdo del Pago de Santa Elena, metros ahí de la puerta de la entrada del frigorífico, es lo que estás mencionando vos, y muy cerquita de la costanera, sí, tal cual, en la parte antigua, en lo que generó la primera población de Santa Elena, porque todas esas construcciones que están ahí cerquita son las primeras de cuando llegaron los ingleses y construyeron todo ese barrio que es el denominado el barrio Cuarteles. Así que mirá vos, qué lindo recuerdo. Un abrazo, Adrián, gracias. Por acá la tengo a Betty, que dice, bueno, envió un corazón nada más agradeciendo. Otro amigo más de propia voz, a ver.
2: Hola, Carlito, ¿cómo anda? Ahí estamos, prendido a la, ¿cómo era? La LT14, bien, che, no, estaba medio ausente. Se me enfermó una vaquilla, pero ya la estamos levantando, ¿qué va a ser? Cosa de campo, el que tiene siempre algo le pasa, viva la vida. O sea, tengo que saludar de vuelta a Frankovic, Pérez y Bresan, se va aumentando la familia. Espinillo, la picada, un abrazo del Pampa de Colonia Avellaneda, vamos todavía, lindo, va pintando la primavera. ¡Ua!
0: Bueno, Pampa, saludamos a esos amigos, cómo no, Espinillo, La Picada, bueno, toda la zona, toda esa gente amiga, gracias. Abrazo grande, mi amigo. Sí, señor, cosas del campo, ¿qué se le va a hacer? Muy buenas tardes, amigo, como siempre, desde Crespo, escuchando la buena música que nos brindan día a día. Saludos de Fabián, Vanessa, si me pueden pasar algo por Mario Mofil, muchas gracias. Saludos, abrazos, familia, gracias desde Crespo, para todos ustedes un cariño grande. Ya vamos a compartir algo, si nos da el tiempo. Estamos lentamente ya ingresando a la partecita final del encuentro de hoy. Algo así como 5 minutos, poco menos, nos quedan. Y vamos a escucharlo al gran Mario Bofill, para estos amigos en conjunto, Pena y

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Y con Herencia Litoral sonando en este momento en Para Cantar Chamarritas, estamos prácticamente despidiéndonos, queridos amigos. Antes lo pedido por esta familia amiga de Crespo, Mario Bofil, nos dejaba Conjunto Pena y Olvido. En nombre de Exa Roldán, mesa de control central, puesta al aire, selección de música, agradecerles a ustedes la compañía, el elegirnos. Invitarlos al último encuentro de la semana mañana, viernes, pasadas las 18, si así gustan. Carlos Baptista, mi nombre. Gracias, hasta mañana.

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2: 18:45 en la República Argentina.
3: En Buenos Aires, la temperatura es de 23 grados, cielo parcialmente nublado.
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4: Todos los inversores y actores económicos del mundo libre saben que si nuestro gobierno es reelecto en 2027, el 2028 será el mejor año económico de la historia argentina. Bajamos la pobreza, digamos, en 28 puntos. Redujimos la indigencia en un tercio y bajamos la pobreza infantil de 70 a 40%.
5: Argentina ha generado las condiciones hoy para poder interesar a países amigos como los Estados Unidos a que podamos construir juntos esa infraestructura desde el sector privado.
6: Este evento de Papa, que es de una movilización realmente interesante y muy grande, ¿no? Es decir, de peregrinos primero que vienen. Bueno, tenemos como este hito, esta alegría y esta grandeza de recibir ahora a León acá en Luján.
7: Es un pedido de jury, de pedido de enjuiciamiento que se hace en el marco del Consejo de la Magistratura de la ciudad y es para evaluar el comportamiento de los jueces, a ver si se hacen su tarea acorde a sus funciones, acorde a la ley.
8: Se esperan nuevamente nevadas en la zona de la Alta Cordillera. Recién mañana se van a volver a reunir para la habilitación desde el próximo viernes 25 de septiembre, porque se espera un buen tiempo en la Alta Cordillera.
2: Si nuestro gobierno es reelecto, 2028 será el mejor año económico de la historia argentina.
3: Lo aseguró el presidente Javier Milei al disertar ante los miembros de The Economic Club of New York.
4: Todos los inversores y actores económicos del mundo libre saben que si nuestro gobierno es reelecto en 2027, el 2028 será el mejor año económico de la historia argentina. Y no solo en términos financieros, sino también en la economía real. Las inversiones en sectores ya van a gran velocidad, como Vaca Muerta, la minería y la agroindustria, se van a acelerar dramáticamente. Y la de los sectores del futuro que aún no han desembarcado en el país llegarán con fuerza.
2: Y en ese ámbito, el jefe de Estado enumeró las mejoras económicas durante su gestión.
4: El mercado reconoció nuestro trabajo. El riesgo país pasó de 3.000 puntos básicos a alrededor de 500. Y la inflación bajó del 211% anual a alrededor del 30%. Y la deuda pública consolidada neta pasó de niveles del 100% del PBI a menos del 40%.
3: Además, ratificó que durante estos 3 años de gobierno han salido de la pobreza 14 millones de personas.
4: Esto generó un impacto directo en la vida de la gente. Así bajamos la pobreza, digamos, en 28 puntos. Redujimos la indigencia en un tercio y bajamos la pobreza infantil de 70

0: en Israel es la batalla por Occidente. El apoyo a Israel es incondicional, porque, digamos, Israel es la máxima defensa de los valores de Occidente. Y si a vos se te cae Israel, está a un tiro Europa. No te olvides nunca cuando los terroristas se equivocaron hacia dónde mandaron el misil y lo mandaron a la isla de Diego García. Pero si lo mandaban al otro lado, caía en el medio de Europa.
1: Al finalizar la reunión bilateral, Milei y Netanyahu participan del encuentro de líderes de América Latina. Por otra parte, está previsto que a las 21, Milei emprenda su regreso hacia Buenos Aires, donde llegará alrededor de las 8 de mañana.
2: El canciller argentino se reunió en Nueva York con el secretario de Estado del Vaticano.
3: Pablo Quirno mantuvo un encuentro con el cardenal Pietro Parolin, con quien compartió detalles de la organización de la próxima visita de León XIV.
2: En tanto, Luján sigue con los preparativos y crece la expectativa por la llegada del Papa.
3: Al respecto, Lucas García, prevístero de la Basílica de Luján, aseguró a Radio Nacional que esa visita es un hito histórico.
4: Este es el evento del Papa, que es de una movilización realmente interesante y muy grande, ¿no? Es decir, de peregrinos primero que vienen, y después todo lo que mueve, ¿no? La figura del Papa, hace 32 años que el Papa no viene acá a Luján, vino en el 82, en el 87 cuando vino Juan Pablo II, no llegó a Luján, bueno, recorrió el país en ese momento y estuvo en Buenos Aires. Bueno, tenemos como este hito, esta alegría y esta grandeza de recibir ahora a León acá en Luján.
2: En otro orden, fue presentada la canción oficial para recibir al Papa.
3: La composición llamada Argentina con el Papa León fue dada a conocer por la Conferencia Episcopal.
2: El gobierno anunció una baja de la pobreza en comparación con 2024.
3: El ministro de Economía, Luis Caputo, confirmó que la pobreza registró una fuerte baja en relación al primer semestre de 2024, que se redujo de 52,9% a 32,3%, mientras que la indigencia cayó de 18,1% a 7,5%.
2: El INDEC informó esta tarde que la pobreza en el primer semestre se ubicó en el 32,2%.
3: Ese registro significa un incremento del 4,1% respecto de la medición anterior y afectó a 15 millones y medio de personas.
2: En tanto, la indigencia se ubicó en el 7,5% en los principales centros urbanos del país y equivale a más de 3 millones y medio de personas.
3: El Senado aprobó con modificaciones la reforma de la Carta Orgánica del Banco Central.
2: Desde el Congreso Nacional nos informa Gastón Fiorda.
5: Finalmente, el Senado de la Nación, en el marco de una sesión especial, aprobó el proyecto de reforma de la Carta Orgánica del Banco Central. Lo hizo con 46 votos afirmativos y 22 votos negativos. Y de esta manera, el proyecto regresa a la Cámara de Diputados porque la aprobación se dio con modificaciones respecto de la media sanción de la Cámara Baja. Hablamos que los cambios principales están en el mecanismo de remoción y designación del presidente y los directores del organismo. Se elimina el requisito de los 2/3 en ambas cámaras y se establece una mayoría absoluta del Senado. Al momento de su intervención, la presidenta del bloque, La Libertad Avanza, Patricia Bullrich, destacó la importancia de esta iniciativa.
6: Es importante que los ciudadanos sientan esta ley como algo que va a generar un antes y un después, un cambio muy fuerte, porque un banco central fuerte, una institución fuerte que cuide la moneda, es cuánto le rinde el sueldo a una persona, a una familia, qué puede comprar un jubilado con sus haberes, cómo ahorra una familia para sus planes futuros.
2: La información deportiva con Nicolás Álvarez.
7: La selección argentina ya se prepara para jugar los 3 amistosos que marcarán la despedida de Lionel Messi con la camiseta argentina. Apareció en escena Lionel Scaloni y habló de la renovación de su contrato.
8: Tuve tiempo, sí, de desconectar un poco, de dejar pasar la amargura por no haber podido ganar, que esa es la realidad. Con respecto a lo mío, no hay novedades todavía. Me reuní con el presidente estos días. Ayer nos íbamos a reunir, pero bueno, yo tuve un problema. Hoy él está en Paraguay y bueno, hablaremos. Está la predisposición máxima para sentarse, pero cuando tengamos que comunicar algo, lo haremos.
3: Más medallas para Argentina en los Juegos Suramericanos.
2: Desde Rosario, el informe de Facundo Paredes.
9: Continúa la cosecha de medallas para la delegación argentina en los Juegos Suramericanos.

0: Americanos. En atletismo, Micaela Levalli ganó la prueba de los 5.000 metros y se quedó con la dorada. En canotaje, Manuel Tripano fue oro e Iris Castiglione consiguió la de plata. En pelota vasca, Melina Spam perdió la final de frontón y se quedó con la de plata. Misma suerte corrió Guillermo Osorio. En frontball, Micaela Cortés logró medalla plateada y Adriana Astorga ganó su partido por el bronce. Entre lo más destacado de la jornada en Rosario fue la final de racquetball entre argentinas. Allí María José Vargas le ganó a su compatriota Natalia Méndez y ambas lograron medalla de oro y plata respectivamente.
1: Alerta por vientos.
2: En el centro y sur de Mendoza y el centro y sur de San Juan rige una advertencia naranja de vientos onda que sigue amarilla para el este de ambas provincias.
1: Desde Radio Nacional Mendoza nos informa Daniel Badano.
3: La Dirección General de Escuelas ha suspendido las clases presenciales en todo el territorio de la provincia de Mendoza a propósito de la alerta naranja que está vigente por la presencia de vientos onda en todo el territorio provincial en este jueves. En tanto, el túnel internacional Cristo Redentor tiene una breve ventana de reapertura. Está habilitado desde las 10 de la mañana hasta las 9 de la noche. Esta habilitación es para todo tipo de vehículos. Recordamos que el principal cruce entre Argentina y Chile había cerrado durante la tarde del miércoles ante el pronóstico de nevadas que complicaban la circulación en el corredor internacional. Sin embargo, una corta ventana de buen tiempo sumada a las condiciones apropiadas del camino propiciaron una reapertura breve para este jueves. Por otra parte, en el sur provincial continúa cerrado el paso del Pehuenche.
2: En tanto, rige una alerta para el oeste de Neuquén y San Juan, donde se prevén vientos del oeste con ráfagas que pueden superar los 100 kilómetros por hora.
1: Advierten sobre el aumento de los casos de alergia.
2: El informe de Diana Costanzo.
4: Ante la llegada de la primavera, especialistas advierten sobre la importancia de consultar por síntomas alérgicos. El médico especialista en alergia, asma e inmunología, Gabriel Gatolín, dio detalles.
5: Los casos de enfermedades alérgicas en la Argentina y en el mundo están en aumento. En primer lugar, que son enfermedades genéticas. Si la población crece, va a haber aumento. En segundo lugar, cuestiones medioambientales. El cambio climático, pero sobre todo la contaminación, el consumo de alimentos envasados. Se han mejorado los diagnósticos y se hacen en forma más temprana.
1: Piti Álvarez está estable y espera ser derivado a una clínica.
2: El músico permanece desde la madrugada del martes en el Hospital Tornu, donde ingresó por una crisis hipertensiva.
1: Según la última actualización sobre su estado de salud, se encuentra estable, con la presión arterial controlada y sin complicaciones durante el periodo de observación.
2: Los estudios incorporados al juicio detectaron cocaína, anfetaminas, éxtasis y opiáceos en orina.
1: Donald Trump y Xi Jinping mantuvieron una reunión en la Casa Blanca.
2: El presidente de la República Popular China realiza una visita oficial a Estados Unidos para acercar posiciones entre ambas potencias.
1: El presidente estadounidense destacó la reunión con su par asiático en un contexto de tensiones y con el objetivo de limar asperezas.
2: El líder chino fue recibido con todos los honores hacia un jefe de Estado y la visita concluye con una cena de gala en los salones de la Casa Blanca.
1: El jefe de gabinete recibió a referentes del PRO.
2: El informe de Liliana Arias antes de Casa de Gobierno.
6: El jefe de gabinete, Diego Santilli, recibió por cuarta vez y durante 2 horas a los máximos referentes del PRO. Se trata del diputado Cristian Ritondo y el secretario general del partido, Fernando de Andrés. El objetivo, reiteraron, es avanzar en un ámbito de confianza para cortar, según ellos mismos dicen, el avance del populismo en las próximas elecciones. Lo decía así Cristian Ritondo.
7: Vamos a seguir tratando de trabajar en todas las leyes que faltan. Todas las cosas que faltan cambiar en la Argentina, vamos a seguir fortaleciendo el paso. Nosotros no nos van a encontrar nunca haciendo algo que favorezca la vuelta del populismo.
1: Actualización del precio de los combustibles.
2: Se debe a que el precio del barril trepó a los $105.
1: En consecuencia, las petroleras que operan en la Argentina decidieron una suba de entre el 2 y el 5%.
2: YPF prepara la inversión más grande de la historia.
1: El proyecto Argentina LNG contempla una inversión total de $51 mil millones en varias etapas para producir y exportar gas licuado de vaca muerta desde Río Negro.
2: YPF confirmó un préstamo de $6 mil millones del Exim Bank de Estados Unidos y negocia financiamiento adicional de entre $14 mil millones y $16 mil millones.
1: Hasta 2031 se proyectan inversiones por cerca de $29 mil millones en infraestructura. infraestructura y desarrollo de pozos y el 20 de octubre se conocerá quién proveerá los caños para el gasoducto hacia Punta Colorada.
2: Avanzan las negociaciones con Emiratos Árabes para un acuerdo de libre comercio.
1: El canciller Pablo Kirno informó en sus redes sociales el inicio de negociaciones con Emiratos Árabes Unidos para alcanzar un acuerdo de libre comercio y aumentar las exportaciones argentinas.
2: El entendimiento también servirá como marco para las inversiones de XRG en Argentina, LNG, proyecto que contempla una capacidad de 12 millones de toneladas anuales de gas natural licuado.
1: Según Kirno, el desarrollo junto a YPF prevé inversiones por un total de 51 millones de dólares desde la producción en Vaca Muerta hasta la exportación.
2: Las centrales nucleares argentinas se destacan a nivel mundial.
1: El informe de Diana Costanzo.
4: Atucha 2 y Embalse se ubicaron entre las centrales nucleares de mejor rendimiento mundial. Las plantas operadas por Nucleoeléctrica alcanzaron puntajes máximos en el índice de la Asociación Mundial de Operadores Nucleares con 100 y 98,4 puntos respectivamente. El resultado refuerza la estrategia de la compañía para exportar servicios, asistencia técnica y capacidades industriales del sector nuclear argentino.
1: El gobierno y la mesa de enlace coordinan medidas preventivas ante el fenómeno del Niño.
2: La Secretaría de Agricultura presentó a los dirigentes rurales el Plan de Coordinación Federal.
1: Se trata de un protocolo que articula acciones entre nación, provincias y municipios ante posibles emergencias por el aumento de las precipitaciones en la Cuenca del Plata.
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12: Temperatura en Paraná, 24 grados. Entre Ríos participó de la segunda cumbre internacional de agricultura sostenible en Misiones. Funcionarios de la Secretaría de Agricultura, Ganadería y Pesca de la provincia participaron de la segunda edición de la cumbre internacional de agricultura sostenible realizada en Posadas, que convocó a productores, profesionales, especialistas, instituciones y representantes de organismos públicos y privados a fin de intercambiar experiencias y abordar temáticas vinculadas a agroecología, sistemas participativos de garantías, bioinsumos, mercado y financiamiento, cooperativismo, sistemas regenerativos, educación ambiental, agtech y transformación digital. Aumentó la pobreza en el primer semestre del año y afecta a 15,5 millones de personas. El INDEC informó que durante el primer semestre del 2026 la pobreza se ubicó en 32,3% y la indigencia en 7,5% en los principales centros urbanos del país. El dato implica un aumento de 4,1 puntos porcentuales respecto al segundo semestre del 2025, cuando la pobreza se ubicó en 28,2%. Una metalúrgica debe 2 meses de sueldo y ofreció pagar con 300 kilos de bronce. La empresa Vaspia, una metalúrgica de Lanús Este, que debe más de 2 meses de sueldo a los empleados, ofreció pagarles con 300 kilos de bronce que sobró de la última producción. Ahora somos 60 trabajadores dentro de la fábrica. Venimos igual, pero hace 2 meses y medio que no cobramos y no tenemos ningún tipo de respuesta. Se lamentó uno de los trabajadores, que también explicó que los dueños no dan la cara.
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12: 24 grados la temperatura, 45 el porcentaje de la humedad. Presión 997, decimal 3, cielo mayormente nublado.
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13: Autónoma de Buenos Aires en el Estadio Monumental. Vamos a escuchar a Lionel Scaloni porque él dice que está la predisposición para negociar la renovación de contrato que finaliza con AFA el 31 de diciembre de este año.
14: Bueno, tuve tiempo, sí, de desconectar un poco, de dejar pasar la amargura por no haber podido ganar, que esa es la realidad, pero con la tranquilidad de que que se dio todo. Y bueno, con respecto a lo mío, no hay novedades todavía. Me reuní con el presidente estos días. Ayer nos íbamos a reunir, pero bueno, yo tuve un problema. Tuve que ir al dentista y no pudimos. Hoy él está en Paraguay y bueno, hablaremos. Está la predisposición máxima para sentarse, pero cuando tengamos que comunicar algo lo haremos. Por ahora sí.
13: Bueno, muy tranquilo Scaloni hablando allí con la televisión al borde del campo de juego, parado. La verdad que parecía un diálogo de café en el buen sentido de la palabra, porque tenemos un respeto enorme por la figura de Scaloni, que también habló del Balón de Oro para Lionel Messi. Lionel tuvo un mundial excepcional, no fue campeón del mundo, lamentablemente, pero de todos los mundiales que jugó Lionel, para mí este último fue el mejor de todos.
15: Claro que sí, pero no creo que esté muy preocupado con eso, de verdad que no. No creo que le preocupe mucho mientras él esté en una cancha de fútbol difícil que no merezca. O sea, aparte no lo decimos solo nosotros, lo dice la mayoría de la gente. Y no creo que le preocupe, pero bueno, ya veremos.
13: Bien, y ahora Lionel Scaloni haciendo referencia al futbolista más importante que le tocó justamente dirigir, a Lionel Messi.
14: Yo creo que un jugador así merece eso. Y yo particularmente, bueno, puse mi granito de arena porque deseo estar en la despedida de él. Y como hoy no sé si más adelante estaría, hicimos fuerza para que él pueda estar en este partido. Y sabíamos todo lo que le estaba pasando y aún así puso las ganas y el esfuerzo de querer venir y poder despedirse con su gente, con la gente que tanto lo quiere. Y creo que los si hay que hacer un homenaje, hay que hacerlo en este momento, porque después con él no va a parar nunca, pero después la magia a lo mejor en un tiempo no es la misma, y yo creo que ahora es el momento para que él pueda sentir ese cariño que todo el mundo quiere.
13: Por supuesto que el periodismo trata de anticiparse a la información, y repito lo que dijo Daniel Haddad hace un par de semanas: la primicia vale cuando vos la pegás con la información. Scaloni dijo varias cosas importantes. Dijo, está la predisposición para negociar la renovación, pero por otro lado él confiesa, si ustedes escucharon con atención, que él lo convenció a Messi para que la despedida sea ahora. No solamente por Messi, porque él ahora está. Él no sabe si va a estar más adelante. Él sabe que hasta el 31 de diciembre está. Ahora, lo que no sabemos, este 24 de septiembre, que a partir del 1 de enero del año que viene Scaloni va a estar. Que hay predisposición de parte de la AFA, por supuesto. Claudio Tapia, que es el presidente de la AFA, hoy reunido en Paraguay con Alejandro Domínguez del Cónclave, que participaron también Juan Román Riquelme y Juan Sebastián Verón, presidentes de Boca y de Estudiantes de La Plata, respectivamente, tiene la vocación para que siga. Los saludo a Sergio Zarraté y seguimos hablando de la selección argentina, porque sigue siendo, Sergio, el tema del día.
16: Sí, señor, porque se conocieron algunos detalles también de la despedida, el día de despedida de Lionel Messi, el 6 de octubre. Ninguno de los tres partidos todavía tiene un horario confirmado, ¿sí? Eso es lo raro.
13: Van a ser a la noche, seguramente.
16: Sí, van a ser a la noche, pero una cosa es las 20, otra cosa es las 20:30, otra cosa es las 21, otra cosa es 21:30. Hay un margen.
13: Seguramente va a ser a las 9 de la noche.
16: Yo supongo, pero no está. Y la gente está sacando entrada para un partido que el horario no está. Más allá de eso, se supo que va a haber un fanfest el 6 de octubre que va a estar ubicado en Ciudad Universitaria y que va a funcionar a partir de las 12 del mediodía. Así que Juan Ignacio
13: ya sabe asignado dónde tiene el lugar. Que ir.
16: 12 del mediodía, Ciudad Universitaria se va a transformar en el fanfest de despedida de Lionel Messi, con show, con música, con un montón de cosas para disfrutar el día y que después la gente vaya yéndose para el Monumental para la despedida de Lionel Messi. Así que la zona norte de la capital va a ser un verdadero caos el 6 de octubre.
13: La verdad, ¿no? Que sí, pero qué buena noticia es el fanfest, porque va a ir mucha gente a despedir a Messi.
16: Sí, a ver, toda la gente que vaya a la cancha tranquilamente puede ir llegando temprano y pasar por el fanfest, y después van cruzando el puente y se van al Monumental. Y si no, quien no tenga entrada también puede ir a disfrutar el día ahí y pasarla bien. Así que veremos qué ocurre ese día con la despedida de Messi y su camiseta especial. Pero uno da la sensación que tiene, después de escucharlo a Scaloni, que él está abriendo la puerta a la renovación. Cosa que informativamente hasta ahora venían malas noticias, como que él no tenía fuerzas para seguir, pero hoy veo desde el discurso un Scaloni totalmente distinto a lo que se decía a nivel informativo.
13: Bueno, hay una predisposición. De todas formas, yo creo que no tiene todavía tomada la decisión. No. Me parece que no hay una última palabra al respecto.
16: No, pero sí habló de que qué lindo que es estar acá, estamos en un lugar privilegiado, o sea... Habló de la importancia y lo bueno que es estar como técnico de la selección argentina. Y también habló, como decíamos en el comienzo, que obviamente está en el cargo y post Copa del Mundo hay que iniciar un recambio generacional, que bueno, veremos si lo termina completando él o no, porque su contrato termina a fin de año, pero que obviamente había que empezar a hacer de alguna manera.
13: Sí, a mí me parece que el recambio generacional ya empezó. Uno celebra la convocatoria de Mastantuono, que hoy está teniendo un buen presente en el fútbol italiano, Sergio, con la camiseta de la Fiorentina. Yo lo dije al mediodía, por supuesto que Scaloni tome la decisión que mejor crea conveniente. Es lógico que la Asociación del Fútbol Argentino quiera que siga teniendo en cuenta los éxitos deportivos, el Campeonato del Mundo en el 2022, el subcampeonato, por supuesto que no le dio entidad a todo lo que se dice en las redes sociales. España ganó muy bien el partido. Particularmente yo no vi nada raro, más allá de lo que insiste Caruso Lombardi. Y también marqué al mediodía que habría que repasar. Tabárez se quedó demasiado tiempo en Uruguay. Para mí debió irse mucho tiempo antes. Y algo parecido ocurrió con Didier Deschamps en Francia, campeón del mundo en el 2018, allí en el Mundial de Rusia, subcampeón en la final de todos los tiempos frente a la Argentina en Qatar. Bueno, y se quedó este Mundial. Yo no estoy tan de acuerdo con que siga Scaloni. Por supuesto, no tengo nada en contra. Esto no es personal. Hablo de que el fútbol es como la vida, hay ciclos que se cumplen.
16: El de Tabárez lo comparto, pero por una cuestión de edad.
13: Sí, de edad y una cuestión física además.
16: Ya el último tiempo de Tabárez.
13: Scaloni es joven y físicamente está pleno.
16: Scaloni y su cuerpo técnico son un cuerpo técnico joven que todavía tiene muchísimo futuro en la carrera, por lo cual yo creo que Scaloni, y también pienso, se va Scaloni, ¿y quién? No hay un técnico que digamos todos este.
13: Bueno, a ver, me parece en otro momento. Me parece que Diego Simeone tiene una carrera.
16: ¿Tiene un contrato con el Atlético de Madrid? No, sí. No lo va a cortar.
13: Bueno, pero le ha competido igual a igual con menos armas desde lo futbolístico, desde el punto de vista económico, al Real y al Barcelona.
16: Estamos de acuerdo. Hay mucha gente que no le gusta el juego de Simeone para la selección. Pero bueno, son cuestiones de gustos.
13: Alguno podrá decir Gallardo, pero ya está trabajando Gallardo, en Ecuador.
16: No hay un técnico hoy libre que vos digas este, o que vos sepas que si le haces la oferta deja el club que está dirigiendo. No va a pasar. Entonces, ante esta situación, que siga Scaloni. Obviamente, también digo, más allá de las cuestiones informativas, que el contrato es 2 años hasta Copa América y después 2 años más de renovación. Si vos iniciaste el proceso de renovación, terminalo, no me dejes a mitad de camino.
13: Bueno, a mitad de camino se quedó Coco Basile con la
16: selección.
13: Sí,
16: pero fue otra cuestión.
13: Sí,
16: ¿no?
13: fue por otros motivos, es cierto, pero se quedó a mitad de camino. Recuerdo que habíamos ido con Jorge Godoy a hacer ese partido de la eliminatoria sudamericana en Santiago. El otro día apareció en las redes una declaración interesante de Jorge Rivolsi. Por supuesto que esto se supo en el momento. Ya Coco Basile le había comunicado a todo el cuerpo técnico, lo encabezaba Jorge Rivolsi, que se iba de la selección argentina independientemente del resultado. Eso ya lo tenía resuelto antes de ese partido con Chile, que después termina perdiendo 1-0.
16: Mirá vos.
13: Sí. Eso lo confesó justamente Jorge Rivolsi hace unas horas nada más.
16: Mirá.
13: Yo no sé si esto se había conocido en su momento, pero bueno, Coco era un tipo, es un tipo de convicciones muy fuertes y bueno, vio algo que no le gustó en el vestuario, en el entrenamiento, y fue el que tomó la decisión de irse.
16: Bueno, se dice muchísimas cosas, ¿no?, de aquel momento de la selección.
13: Sí, por supuesto. Bueno, ahí estamos. ¿Crees que vamos a compartir el equipo que paró hoy en la práctica?
16: Dele.
13: Que fue con el Diu Martínez, Giai, Romero, el Cuti Romero, por supuesto, Lisandro Martínez y Medina, Palacios, McAllister, Mastantuono, Paz, Julián Álvarez y Lautaro Martínez. Habíamos contado en la edición anterior que, bueno, nos vamos a tener que acostumbrar a ver a Julián y a Lautaro juntos a partir de ahora.
16: Yo no entiendo por qué dejaron de ser parte de, y era, parecía la época de Bielsa, Crespo, Batistuta. Tranquilamente por característica pueden jugar juntos. Entiendo que Scaloni buscó otra cosa en la cancha y teniéndolo a Messi, perdió un volante que él quería tener. Por eso decidió Messi con Julián o con Lautaro, más veces con Julián que con Lautaro. Pero a mí me parecía que tranquilamente podían jugar Messi, Julián y Lautaro juntos.
13: Sí, sí, sí, sí, por supuesto. Bueno, más allá del equipo que paró, Enzo Fernández va a estar, ¿no?
16: Sí, sí, sí, sí, pero sí. Igual son pruebas, faltan sí, cinco por días y hay tres partidos en el medio, ¿no?
13: Viste, por supuesto.
16: Pero sí queda claro por ahí, sin los nombres, lo que él va a intentar hacer con el equipo, que es doble volante, me refiero a Mac-Allister, Enzo Fernández, por ejemplo, y dos volantes más sueltos, más ofensivos, como en este caso que probó en el día de hoy con Mastantuono y con Nico Paz, pero puede ser Prestiani, puede ser Soublé, otro partido, pero da la sensación que son los dos delanteros más dos volantes que llegan y un doble cinco.
13: Sí, vamos a ver qué decisión se toma, ¿no?, con relación al futuro de la selección argentina. Hay algunos que piensan, lo charlábamos al mediodía, que Enzo Fernández puede llegar a ser el nuevo líder de la selección. Yo lo imagino a Julián Álvarez también. Me parece que Julián es un futbolista muy importante y no descarto al arquero. El arquero todavía me parece que tiene que tomar la decisión a ver si sigue compitiendo para la selección argentina.
16: Hizo como si no hubiese declarado nada.
13: Viste, a mí me parece que por la personalidad que tiene que... ¿Cómo tomaste vos las declaraciones de Diego Martínez?
16: A mí me pareció raro.
13: Hablando de
16: Messi. Charlamos hoy al mediodía con Santiago. A mí me pareció raro.
13: Sí, a mí también. No,
16: pero no encuentro a dónde quiso ir con eso. Pero sí me pareció raro la forma de expresarse. Pero los líderes son claramente son el Cuti Romero y el Dibu. Pero Enzo Fernández y el Enzo Fernández de hoy, donde en el Manchester City también empieza a transformarse en un hombre clave y referente, me parece que ese Enzo Fernández también se va a transformar en uno de los líderes de la selección, como por ahí lo era De Paul, y tal vez ese lugar lo empiece a ocupar Enzo Fernández.
13: Sí, no tuvo el mejor mundial Julián Álvarez, sí lo había tenido cuando la Argentina fue campeona del mundo, que empezó, no había empezado como titular y terminó siendo titular con goles realmente importantes. Y si hay un futbolista que a mí me gustaría que se recupere, esto va además por un cariño personal que uno tiene por la figura de Julián, pero lo queremos ver nuevamente a Julián con una sonrisa, tanto en el Atlético de Madrid como con la camiseta argentina.
16: Yo el otro día que vi el Clásico de Madrid, justamente gana el Atlético ante el Real, Julián entró faltando 20, 25 minutos y juega bien el partido, juega bien. Lo chiflaron cuando fue a entrar, pero después Julián juega bien, es más, estuvo a punto de hacer un gol que le sacan justo. A mí me parece que Julián empieza a encontrar futbolísticamente después de todo el problema de su renovación, se iba, no se iba. Me parece que de a poquito Julián va encontrando su camino y esta llegada a la selección le da un poco de aire como para intentar encontrarse de nuevo con su nivel.
13: Bueno, antes de la pausa les quiero contar que Vélez presentó un escrito y pidió que no se juegue el partido Boca-Racing por la Copa Argentina. Es algo que no va a ocurrir. Estudiantes de La Plata llamó a Marcos Rojo. Se preparan Racing y Boca para el partido de cuartos de final de la Copa Argentina. Lo dicho, reunión en la Conmebol entre Alejandro Domínguez, el titular del ente que rige el fútbol de Sudamérica, con Claudio Tapia, Juan Román Riquelme y Juan Sebastián Verón.
16: Y en San Lorenzo de Almagro, lo que contábamos hoy, se dio la audiencia con Nacho Piatti. El resultado es, Nacho Piatti no aceptó la propuesta de San Lorenzo. ¿En qué situación queda esto? En que Nacho Piatti, con su abogado, le dicen que no a la propuesta de San Lorenzo, que es una parte efectivo y después derecho de televisión y porcentaje de incorporaciones. Y como dijo que no, va a haber una última audiencia, donde ahí Piatti y su representante van a hacer una contraoferta. Si en esa audiencia que viene no hay acuerdo, ahí sí habrá cuestión de la sede que habíamos dicho que podría ser embargada.
13: Muy bien, finalmente Diego Dabove sigue como técnico de Tigre. Vamos a estar con en un rato con Ernesto Fernández, hablando de los equipos de Santa Fe y fundamentalmente de los Juegos Suramericanos, porque hoy hubo varias medallas para el deporte argentino. Y la triste noticia del día, la muerte de Marco Franchi, el representante, el ex representante de Diego Armando Maradona y de Juan Román Riquelme, entre otros. Estamos con el Chelo Marín en la puesta en el aire, con Pato Schulz en la producción, con los amigos del Control Central y de la planta transmisora de Pacheco y el gran Víctor, Víctor Cabrera Pitt, con nosotros en el canal de YouTube de la radio. Tenemos la primera pausa, nos quedamos hasta las 20 en esta edición de Pasión Nacional.
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13: Muy bien, en la continuidad de Pasión Nacional, 7 de la tarde, 20 minutos, estamos en todo el país a través de la M870, las 48 radios de Nacional y por supuesto el canal de YouTube. Me da mucho gusto saludar a Marcelo London, que durante tantos años fue dirigente de Boca. Marcelo, bienvenido.
29: Nicolás, ¿cómo estás? El gusto es mío también, querido. ¿Cómo andas?
13: Bien, por suerte, todo en orden. Bueno, ¿qué evaluación haces de la gestión de Riquelme como presidente de Boca?
29: Ah, bueno, saliste fuerte. Bueno, es la que está a la vista, ¿no? Mucha improvisación, pocas cosas que se piensan antes, todo sobre la marcha, no se planifica nada, y un abuso con los socios y con los abonados, porque todo el tiempo son para quién puede entrar a la cancha y quién no puede entrar a la cancha. Así que la verdad que una comisión directiva inexistente, un vicepresidente que no se lo veo en los 3 años que lleva de mandato, nunca ni habla una palabra. Así que bueno, lo único que te quiero decir es que como los socios votamos, hay que respetarlo, el voto de los socios, pero la verdad que deja muchísimo que desear, una cosa. Bueno, lo que dijimos todos, no inventé nada nuevo, ¿no? Una cosa es lo que fue Riquelme como jugador de fútbol y otra cosa es como dirigente, realmente no. Por eso yo siempre digo, los jugadores a jugar.
13: Y los dirigentes a ordenar el club. El mandato finaliza en diciembre del año que viene, por supuesto que se tiene que respetar. Sí creo que estamos de acuerdo que todo el arco político de Boca estaba en sintonía con la designación del Vasco Rabarrena, ahí estamos de acuerdo.
29: Sí, la verdad que sí. Bueno, nosotros en la época nuestra lo hemos contratado. La única duda que se tenía era que tantos años sin dirigir acá, pero bueno, se le allanó mucho el camino porque él fue siempre un hombre de Boca, hizo todas las inferiores en Boca, bueno, conoce el club, mamó el club desde que tenía, desde muy chico, ¿no? Desde los 12 años. Pero. Así que ahora que lo hace, aparte, además de esto, tiene un club que es una excelente persona y ya había dirigido Boca, que haber dirigido Boca te da un plus importantísimo ya para la segunda vez, ¿no?
13: Desde tu experiencia política, habiendo estado tantos años en la comisión directiva de Daniel Angelici, también con Mauricio Macri, ¿crees que va a ser una elección de solamente dos candidatos, Riquelme por un lado y Beraldi por el otro?
29: Yo tendría que ser así, tendría que es la gente va a votar o este modelo o el modelo anterior mejorado, por supuesto, con toda la experiencia de las cosas que uno ha hecho mal, a todo el mundo le pasa que la experiencia no se compra, sino que se vive. Entonces, con todas las cosas que hicimos mal, más todo lo bueno que hicimos, yo creo que va a ser una elección de modelo. Sí, como vos decís, el candidato creo que va a ser José, sin duda. Y del otro lado, bueno, hay que ver si se vuelve aquí, ¿no? Que eso siempre, Riquelme, tenés la duda de todo, porque no sabes para qué lado va a salir o con qué respuesta te va a dar o tenemos que esperar. Ahora, total, falta bastante para que se presenten las listas. Estamos en un momento, creo que, del mandato de Riquelme en el mejor, hablando siempre, por supuesto, ¿no? Futbolísticamente.
13: Sí, sí.
29: Estamos en todas las competencias. Estamos muy cerca de ganar un torneo internacional que realmente lo estábamos necesitando. Y bueno, después tenemos Copa Argentina, el campeonato, la tabla. Hay bastante. Y si se llega a ganar la Copa Sudamericana, después se te disparan varios torneos, en la final con el campeón de la Copa Libertadores, así que esperemos ahora el momento de prestar atención, creo que a lo futbolístico, ¿no?
13: Sí, sí, a la competencia deportiva creo que estamos completamente de acuerdo, tanto Boca por un lado como esta dirigencia que encabeza Riquelme necesitan un título sí o sí, porque desde que Riquelme gobierna Boca no ha ganado títulos.
29: Sí, bueno, aunque él siempre decía que si estás tantos años algo vas a ganar, ya van tres y no ganó nada, y bueno, como siempre, desprestigiaba todo lo que se ganaba, y cuando se salía no había salido a ganar, pero bueno, ya no es momento de va a ser más adelante el momento de repasar cuál fue toda su gestión. Hoy creo que tenemos los hinchas de Boca, como sé que somos fanáticos, y somos nosotros, de poner toda la energía en las semifinales que estamos, ¿no?
13: Claro. Marcelo, le digo a los amigos de Nacional que estamos hablando con Marcelo London. Despojate del traje de dirigente. Como hincha de Boca, ¿querés la remodelación de la Bombonera? Esto se viene hablando ya desde la época del Puma Armando, o un estadio nuevo, sea en La Boca o en otro lugar de Buenos Aires.
29: La verdad que nosotros estamos trabajando para ver, ya sabemos que la gente no se quiere ir de la Bombonera. Nosotros estamos haciendo muchas encuestas, una de las cuales pregunta eso, la gente no se quiere ir. Y yo, la verdad que hay que hacer, siempre que hablo por radio digo que hay que hacer autocríticas, que la verdad que tendríamos que haber ido comprando las casas de enfrente, porque para mí la remodelación está por ese lado, más cerca del proyecto esloveno que de ningún otro, porque el otro de la vida, todo es un invento que no va a salir nunca, y me parece que se podría terminar sacando algunos permisos que creo que se pueden conseguir, que no tengo duda, poder llevar un estadio a 85.000 personas, pero todos sacando los palcos, la preferencial, los palcos, y comprando la primera hilera de las casas, que aparentemente hay una persona que se encarga de los frentistas, y ya estaríamos de acuerdo, señor Lopletti. El proyecto lo tiene Fabián Fiori, y yo creo que es el más serio, porque está atrás un estudio de arquitectura muy grande, que es el de Martín Broda. Entonces, por ese lado me parece que está la solución, de 25.000 lugares, que siempre va a quedar chica grande, una cosa cuando presentas un estadio de...
13: Sí, 80, sí, 100, completamente de acuerdo, y además un estadio de una magnitud, de una envergadura extraordinaria como el de River, que no solamente es el mejor estadio del país, sino también de todo el continente. Marcelo, ¿algo que no hayamos preguntado y que vos quieras contar?
29: No, solamente le pido a los socios de Boca lo que vayan a votar, que Boca, que el club está por encima de todo, que por supuesto hay ídolos en el club, pero hay que ser más hincha de Boca que del ídolo. Y si cuando el ídolo hace las cosas bien, hay que estar de acuerdo, pero como cuando hace las cosas mal, no siempre dice que está todo bien, porque la verdad que no está todo bien.
13: Perfecto, te agradecemos muchísimo este diálogo con Nacional, volveremos a hablar seguramente dentro de muy poco tiempo.
29: Dale, Nicolás, agradecido soy yo, que la verdad que siempre me tienen en cuenta, y para mí y para la gente de la oposición y la de la agrupación es muy importante.
13: Te mandamos un abrazo grande como siempre, Marcelo.
29: Igualmente, querido. Saludos.
13: Marcelo London con nosotros, 28 minutos después de las 7 de la tarde. Se jugaron amistosos internacionales en la jornada de hoy. Palestina y Nueva Zelanda empataron 2-2. Victoria de Japón, 3-1 frente a Uruguay. Marcó el debut justamente de Diego Forlán para la selección oriental, el gol de Araujo. Debutó Marcelo Gallardo como técnico de Ecuador. Lamentablemente derrota frente a Corea del Sur por 3-0. Se jugaron los partidos de reserva. Deportivo Riestra le ganó, goleó Barraca Central por 3-0. Victoria de Argentinos en el Clásico, 2-0 frente a Platense. En Córdoba, en el Clásico, Instituto Atlético Central Córdoba perdió con Estudiantes de Río Cuarto, 2-0. En el Clásico, Rosario, Newell's y Rosario Central. Newell's le ganó a Rosario Central por 3-0. Se está jugando Independiente Rivadavia frente a Gimnasia de Mendoza, están empatando 0-0. Racing le está ganando a Independiente, el Clásico de Avellaneda, por 1-0. Se juegan 29 minutos del primer tiempo. Nos quedan muchas cosas para hablar. Vamos a ir a Santa Fe en un rato con Ernesto Fernández para hablar de los Juegos Suramericanos y también de la actualidad de los equipos de la provincia como Unión y Colón. Vamos a ir a Rosario con Nacho Sansó. Tenemos que hablar de River con Agustín Domper, así que hay promesas desde el punto de vista periodístico en esta última media hora de Pasión Nacional. 7:30 de la tarde en el país.
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13: Muy bien, en la continuidad de Pasión Nacional me da mucho gusto saludar al querido Agustín Domper para hablar de River, Agus.
6: Nico querido, bueno, en esta segunda edición de Pasión Nacional hablamos de River, que volvió a las prácticas ayer luego de la derrota frente a Huracán y que piensa en el fin de semana un amistoso con Vélez, donde Poncio va a seguir marcando sus ideas y su estilo de juego. Dentro de todo lo malo, Nico, después de la derrota, viene este parate donde Poncio va a poder trabajar más. Recordemos que casi agarró un timón en la tormenta, ¿no?
13: Sí, absolutamente. Yo lo que quiero con relación a Poncio, Agustín, es ser cauto. No voy a pedir por la continuidad del entrenador cuando gana 3 partidos consecutivos, ni tampoco voy a pedir que lo saquen cuando le toque perder 1, 2 o 3. Me parece que hay que llegar al final del campeonato, que es la única participación que tiene River hasta diciembre de este año, y después los dirigentes tendrán que tomar una decisión.
6: Totalmente de acuerdo. Un poco por ahí va también la idea de River, que fue noticia, lo hablamos, marcó agenda periodística este fin de semana con el regreso a la AFA o al Comité Ejecutivo de AFA, y que quizás desvió un poco el análisis de lo que fue la primer derrota de Poncio, pero yo coincido con vos, Nico, van a esperar hasta fin de año. Lo que sí va a aprovechar estos días Poncio, recordemos que River todavía no tiene la fecha confirmada, se especula que sea el 7, River quiere jugar el 14 de octubre frente a Sarmiento, falta muchísimo si se confirma, pero digamos que tiene mucho tiempo de trabajo para que no le vuelva a pasar lo del otro día, que River, ante una lesión de Almada, que fue desafectado de la selección y ya está con el plantel, pero haciendo trabajo de kinesiología porque está lesionado, el equipo pierde identidad, porque después de la lesión de Almada, River no tuvo un buen partido.
13: Bien, clarificámosle a la audiencia nacional en todo el país y fundamentalmente a los hinchas de River. River le alquila el estadio a la AFA para los dos partidos amistosos, el de Burkina Faso y el de Benín respectivamente, que va a marcar la despedida de Messi. Pero ¿cómo es eso que la AFA no quiere pagar el alquiler? ¿Están así la situación?
6: Sí, es un pedido de ante la gran recaudación que va a haber por el último tango, de que done ese monto, pero bueno, no está confirmado, todavía son negociaciones. Lo cierto, y está bueno que lo marques, que había una posibilidad de que se juegue en la Bombonera y finalmente van los dos en River, y que hoy, jueves, a esta hora, Nico, se están vendiendo las entradas en Deportic.com, es para el partido de la selección, pero es en River, y por eso también River espera un guiño de la AFA en estas negociaciones, por lo que vos marcás muy bien con buena información, para que le pongan el partido cuando quiere jugar River con Sarmiento.
13: Claro, qué bueno lo que contás, porque estamos confirmando a través de Radio Nacional que entonces los dos partidos de la Argentina en Buenos Aires van en el estadio de River.
6: Sí, es la idea, y las entradas ya están a la venta a través de www.deportic.com.
13: Bueno, y con relación a la convivencia entre Stefano Di Carlo, el presidente de River, y el titular de AFA, Claudio Tapia, ¿cómo está la situación hoy?
6: Bueno, hoy hubo un acercamiento, ¿no?, con la vuelta a AFA del propio River, pero digamos que están distantes. Antes estaban tirantes, ahora con la vuelta de River hay un acercamiento, pero no deja de ser una relación distante hasta aquí la de Di Carlo con Tapia.
13: Claro, porque el que se acercó a la reunión del comité ejecutivo del otro día en Ezeiza fue Villarruel, el vicepresidente.
6: Ignacio Villarruel es quien se encarga de ser la cara visible de River en AFA, no va a Di Carlo.
13: Claro, claro. Se me ocurre que Villarruel es el que tiene la buena relación con la gente de AFA y después aparece Di Carlo y tira munición gruesa contra el presidente de la AFA.
6: Exactamente, y también el propio D'Onofrio, ¿no?, que es como el que está atrás de toda esta dirigencia, que en las últimas horas habló muy crítico de AFA.
13: D'Onofrio, que está tan emparentado con River, por supuesto, esto si querés lo averiguás, si no, no. A mí me contaron que D'Onofrio es hincha de Vélez.
6: Apá. Bueno,
13: y el que me lo contó me merece mucha confianza, porque además, la persona que me lo contó tiene más de 80 años,
6: claro, lo conoce,
13: es hincha de River de toda la vida, y siempre me dijo que D'Onofrio no era hincha de River. Pero
6: claro, bueno, porque recordemos que D'Onofrio...
13: No importa, tampoco, porque D'Onofrio ha defendido muy bien, sí, los intereses de River.
6: Es un dirigente de muchos años en River, ¿no? Así que evidentemente si lo conoce de antes de que llega al club, pero sí que en los últimos, si querés, 20 años ha sido determinante para el club, para River.
13: Bueno, desde lo futbolístico creo que ha sido el presidente más importante de la historia de River. Más allá de que le vamos a hacer un reconocimiento Hugo Santilli, porque sí, con su presidencia River dio la vuelta olímpica en la cancha de Boca con aquel equipo extraordinario del Bambino Veira, que primero gana el título local, después la Copa Libertadores de América con aquel golazo de Funes y deriva en la final de la Copa Intercontinental con el gol de Alzamendi.
6: Para River inolvidable esa Copa y eso que vos muy bien marcás. Lo último, si querés que te cuento, esta semana estuvo la cena de la Fundación River. Y en la foto se lo vio a D'Onofrio, ya que lo nombramos, y al presidente actual, a Di Carlo, como que volvieron a estar en buena sintonía ambos y aprovecharon, obviamente, para pegarle a la AFA en esa cena.
13: Bueno, perfecto. Te agradecemos, Agustín, la participación.
6: Un placer, Nico. Hasta mañana.
13: Agustín Domper, en Pasión Nacional, con todo lo de River.
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13: Muy bien, 37 minutos después de las 7 de la tarde. Me da mucho gusto saludarte, querido Ernesto Fernández, en la provincia de Santa Fe, con concepto federal en todo el país.
8: ¿Cómo estás? ¿Cómo te va, Nico? El gran abrazo, el placer de reencontrarnos en el aire de Nacional en un momento también histórico, ¿no?, a nivel deportivo, para la provincia de Santa Fe, para Santa Fe Capital, para Rosario, donde están un poco los epicentros de este suramericano, la ciudad de Rafael, la ciudad de Saledania, porque también la ciudad de Paraná está participando con el softball, así que estamos viviendo las últimas 48 horas, los últimos dos días de esta 13ª edición de los Juegos Suramericanos, porque ya el sábado se va a bajar el telón de lo que han sido estos algo más de 12 días de competencia continua que hemos tenido en la capital provincial, como también en Rosario y en Rafaela. Hubo una intensa actividad en el día de hoy, hubo muchas medallas para los deportistas argentinos. En karate, María Jazmín Iquique ganó la medalla de plata, categoría hasta 61 kilos. Fue su primera experiencia en el sudamericano, ella misma contó, y dijo que desde los 10 años practica este deporte. También hubo oro para María José Vargas en racquetball, le ganó a otra argentina, Natalia Méndez, así que hubo oro y plata para las argentinas en este deporte. En escalada, bronce para Valentín Sternik. En atletismo, en 5.000 metros, muy temprano, el oro para Micaela Levaji, segunda medalla de oro en esta competencia, porque había ganado también en los 1.500 metros. Hubo medalla de bronce para Bruno de Genaro en vallas en 400 metros. Y nos estamos preparando, Nicolás, para lo que va a ser mañana. Por ejemplo, en el estadio de Newell's, sí, que ha tenido una gran convocatoria de público todos los partidos de esta selección sub-19 de Diego Placente, que va a estar jugando la final frente a Paraguay a partir de las 15. Así que de ahí veremos si Argentina, que desde lo futbolístico para mi gusto está en deuda, logra la medalla de oro frente a los paraguayos. Ha ganado sobre el final en los últimos partidos, pero sin convencer demasiado desde lo futbolístico. Y también mañana vamos a tener finales de remo, de triatlón, de ciclismo, de tiro, de boxeo. Así que vamos a tener una vasta actividad deportiva en toda la provincia.
13: La verdad que sí, vamos a estar expectantes este viernes con Facundo Paredes en la previa del partido en Pasión Nacional en la primera edición. Lo que sí, el equipo de Ernesto, de Diego Placente, ya se asegura la medalla de plata, por lo menos. Obviamente lo importante es el triunfo y conquistar la medalla dorada.
8: Exactamente, en caso de ganarle a Paraguay se va a quedar con la medalla dorada, ya con varios jugadores que han pisado primera división en el fútbol argentino. Caso Zubiabre, la gran figura me parece que tiene esta selección, Tulián, jugador de Belgrano. Y está la figura del Barcelona, aunque todavía no, uno no puede decir un europibe porque recién se está iniciando, que es el jugador Marcipar, que es el central zurdo que juega actualmente en el Barcelona, justamente nacido o criado futbolísticamente en la Masía, que es uno de los jugadores titulares que tiene este equipo de Placente, que mañana va a buscar el oro entonces en la cancha de Newell.
13: Bien, noticias de Unión y de Colón.
8: Bueno, por el lado de Unión, semana larga de trabajo, obviamente, porque el partido con Boca recién va a ser el 4 de octubre. No habrá actividad profesional en el fútbol, por lo menos de la liga profesional, este fin de semana, aunque Boca estará jugando su partido frente a Racing. Me imagino también Madelón un poco tomando nota, si bien conocía a Boca, para saber cómo le puede llegar a jugar. Lo que tenemos que decir es que Colón se prepara para jugar frente a All Boys. Hay varios cambios en Colón, casi medio equipo tiene que cambiar entre lesionados, jugadores suspendidos. El técnico Iván Delfino, Nacho Lago y Agustín Toledo llegaron a la quinta tarjeta amarilla. Se lesionó Franco García. Budiño, que es el arquero titular, también afuera, sí, por un esguince de rodilla. Hoy probó con Jiménez en el arco, Peinipil, Olmedo, Rasmussen y Castet, Sarmiento, Muñoz, Lertola, Rizzo, Patrón, Marcioni y Bonancea. Va a enfrentarse el sábado, 4 de la tarde, All Boys, que está muy necesitado porque está peleando por la permanencia, con el arbitraje de Juan Pafundi. Y por el lado de Rafaela también se prepara para jugar el domingo a partir de las 18 frente a Gimnasia y Tiro de Salta. Hay 3 puntos de diferencia. Por ahora Rafaela clasifica, Gimnasia y Tiro está arañando la clasificación, así que es un partido, te diría, de 6 puntos. Se confirmó el árbitro en las últimas horas, será Maximiliano Mascheroni, para otro de los platos importantes que va a tener la Primera Nacional en la próxima fecha.
13: Bien, y de Unión.
8: Y de Unión, bueno, te decía, por ahora, sin novedades en torno al equipo, lo que hizo Madelón en la semana fue, sí, mover a los jugadores titulares y a algunos suplentes. Hizo un partido amistoso frente a San Martín de Progreso, ganaron los jugadores de Unión por 4-0, y mañana seguramente se van a mover los suplentes un partido amistoso frente a Benur, esperando el compromiso del 4 de octubre en la Bombonera, frente a Boca Juniors, lo que va a ser obviamente transmisión de Radio Nacional.
13: Sí, por supuesto. Impecable, Ernesto. ¿Cómo está la jornada en Santa Fe?
8: Jornada muy primaveral, arriba de los 25 grados. Tuvimos una jornada bastante fresca por la mañana, es cierto. Después salió el sol, hubo muy poco viento, así que una tarde espectacular tuvimos en la capital de la provincia.
13: Muy bien, te mandamos un gran abrazo. Hay que decir buenas tardes a esta hora, ¿no? Sí.
8: Buenas tardes todavía, sí.
13: Bien, a partir de las 20, buenas noches. Un cariño como siempre, Ernesto. Ernesto Fernández con nosotros de Santa Fe. Antes de la pausa les digo que lo adelantó Damián Zárate en la edición del mediodía a propósito del cónclave del que participó Juan Sebastián Verón con Juan Román Riquelme en Paraguay con el titular de la Conmebol, Alejandro Domínguez. El partido entre Estudiantes y Flamengo, semifinal de Copa Libertadores de América, va en 1:57. Tendrá 4.000 lugares el equipo brasileño para ir a La Plata y tendrá 4.000 localidades Estudiantes cuando el partido revancha se juegue en el Maracaná. Y algo similar va a ocurrir con Boca a propósito del partido frente a Vasco da Gama. Cuando juegue Boca en Brasil por la Copa Sudamericana, todavía no está confirmado que el encuentro se juegue en el Maracaná. 7:43, estamos entrando en el tramo final. Tenemos la pausa que pone en el aire el señor El Chelo Marín.
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1: Vamos a estar todo el fin de semana con el fútbol. El sábado con la final de la Supercopa Internacional entre Estudiantes y Central, que se va a jugar en el Madre de Ciudades de Santiago del Estero. Y por supuesto el domingo con los cuartos de final de la Copa Argentina, el relato de Martín Perazo, el comentario de Juan Minotti a propósito de Boca Racing en Rosario a partir de las 5 de la tarde. La transmisión va a comenzar a la hora 15. Vamos al encuentro de Damián Zárate para conocer las novedades de Boca del equipo del Vasco. Damián.
2: ¿Qué haces, Nicolás? Abrazo enorme en este segundo tiempo de Pasión Nacional, aquí en el aire de la radio más grande de la Argentina. Lo vimos hoy por la tarde a Juan Román Riquelme en Paraguay con el presidente de la Confederación Sudamericana de Fútbol, con Alejandro Domínguez, porque se juntó el presidente de la Conmebol con los presidentes de los semifinalistas de la Copa Libertadores y también de la Copa Sudamericana. La reunión tiene que ver con una foto protocolar, pero también una cuestión organizativa de cara a los cruces, reitero, tanto de Sudamericana como de Copa Libertadores, ¿sí? De hecho, también dio a conocer la Confederación Sudamericana de Fútbol lo que viene ganando Boca en este semestre jugando competencias internacionales. Son cerca de 6.300.000 dólares, porque recordemos que Boca jugó en la primera parte de la Copa Libertadores y después bajó a jugar la Copa Sudamericana, donde ya está entre los cuatro mejores. En lo futbolístico, lo más importante es lo que charlábamos al mediodía, que está mejor Ayrton Costa y que seguramente concentre, pensando en el partido del domingo en Rosario contra Racing. Y cómo está la bocina, ¿no? Impresionante. Y que está mejor Rodrigo Bataglia. Que Rodrigo Bataglia, yo creo que no para el domingo, pero sí pensando en la undécima fecha, cuando Boca juegue contra Unión el 4 de octubre. Yo creo que ahí tiene algunas chances Rodrigo Bataglia de estar entre los concentrados. Recordemos que lo charlábamos al mediodía hoy en el primer turno, en el primer tiempo. No juega desde diciembre, cuando se lesionó. Va camino a más de 9 meses completos. Por supuesto la intervención quirúrgica, la recuperación, pero es muchísimo tiempo. Así que eso es lo más importante, Nicolás, de este Boca que se prepara de cara al partido del próximo domingo con un equipo que si no sucede... Sí.

0: puntos. Una buena noticia es que Ávila tuvo un desgarro grado 1, con lo cual es el menos grave de todos, aunque haya expectativa de que pueda llegar, no sería para ser titular, sino que su posición sería en el banco de suplentes, insisto, siempre y cuando esté con el alta médica para poder sumarse a los concentrados de ese partido. Tempone o Morales, quienes lo deberían reemplazar. Esta es una decisión que tomará Jackson Viera. Me inclino más por el chileno Morales, el ex hombre de Argentinos, de quien fue muy elogioso el entrenador después de algunos entrenamientos. Con respecto a Palais, todavía con el golpe, pero parece que tampoco sería de gravedad y podría también estar en la nómina de los concentrados para enfrentar al líder. Y Zavala, que también viene recuperándose de su lesión en el dedo gordo del pie derecho, con lo cual podría también estar entre los que se sumen a la lista de concentrados. Pensando en lo que se le viene rápidamente a Independiente, es el sábado a las 10 de la mañana un amistoso frente a Tigre, equipo que aún no tiene entrenador. Se jugará en el estadio Ricardo Bochinis, Libertadores de América. Esas, por ahora, son las noticias más importantes que pasan por el mundo rojo, por la mitad de Avellaneda. Te mando un abrazo grande, Nico.
1: Igualmente para vos, querido Rubén Santos, con todo el panorama Independiente. Nos separan 9 minutos para la hora 20 en la República Argentina. Vamos a saludar a Nacho Sansó en Rosario. Ustedes saben, Newell sigue trabajando y Central se prepara para jugar la final de la Supercopa Internacional frente a Estudiantes. Nacho, querido, un gran abrazo.
2: ¿Cómo estás, Nico, querido? Qué gusto saludarte. Exactamente 2 días para el duelo de la Supercopa Internacional en el mundo canalla. No se habla de otra cosa. La parcialidad de Central agotó las populares, agotó las plateas. 18.000 localidades se le han dado al canalla para ocupar en el Estadio Madre de Ciudades. Ya no hay entradas. Desde lo futbolístico, sí. Decisión tomada por Jorge Almirón para cubrir el arco, lo comentábamos. El arquero ante argentino fue Axel Werner, que lo viene haciendo muy bien, pero Almirón tomó la decisión de regresar a la titularidad al arquero Jeremías Ledesma, un arquero con historia en Central, aquella Copa Argentina que ganó de la mano del Patón Bauza. Casi todas las llaves fueron por la tanda de los penales y gran figura con Ledesma antes de su paso por el fútbol español y por River. Por eso Ledesma va a ocupar un lugar en el arco canalla, un puesto de que se habló demasiado en las últimas semanas. Ledesma, al igual que Almirón, venían siendo eje de muchas críticas, y por eso la decisión de que no ataje contra Argentinos y resguardarlo para la gran final. De todos modos, Nico, gran déficit de este Rosario Central es la falta de gol, la falta de grito de los delanteros. La última vez que marcó Enzo Copetti, que seguramente sea titular el sábado, fue el 13 de mayo, cuando Central le ganó aquel partido polémico a Racing 2-1 en el Gigante. El último gol que hizo un centro delantero en Rosario Central. Le falta gol al equipo de Almirón, que de todos modos, con las 2 victorias en el torneo, llega en alza para encarar la gran final del día sábado.
1: Nacho, pensaba, esto lo viene contando Omar Sapienza permanentemente, sí, que no le tiene demasiada simpatía el público de Central a Jorge Almirón, al técnico.
2: Para nada, me parece que desde la descalificación con Corinthians, la llave de Copa Libertadores, así hubo un quiebre, hubo un divorcio entre Jorge Almirón y la tribuna canalla. Todo arranca con aquel partido en cancha de River, semifinales de la apertura, donde Central no compitió. A eso hay que sumarle que Central, contra el mismo rival que va a enfrentar el sábado, contra Estudiantes, quedó eliminado por Copa Argentina 3-0, casi sin competir en Córdoba. Eliminación en Copa Libertadores sin patearle al arco a Corinthians, y me parece que la gente ya le picó el ticket a Jorge Almirón, que también se juega su partido el próximo sábado. A ganar o ganar, me parece que una de las últimas fichas que se juega Almirón en Rosario Central, más allá de que los números lo avalan, a 3 puntos en la tabla anual y compartiendo el liderazgo con Argentinos en la zona. De todos modos, todavía no se puede arreglar esa relación entre la tribuna y Jorge Almirón.
1: Nacho, una línea de Newell's.
2: Newell's, que como lo comentabas hace un ratito, ganó el clásico de reserva 3-0 el equipo de Lucas Bernardi, con tiempo para descansar la primera leprosa, Franco Escobar.

0: se recuperó de la lesión, y Kudelka, más allá de que sabe que hay un margen de mejora sustancial en el juego, es mesurado a la hora de declarar y dice: Newell's, estamos solamente para sumar, para engrosar el promedio del año que viene, nuestro principal objetivo, más allá de que sea esa sumatoria le permita clasificar entre los primeros 8.
1: Bien, Nacho, imagino que el próximo sábado vas a estar transmitiendo con los relatos tuyos de Nacho Sansoy y los comentarios de Omar Sapien piensa para Rosario la final entre Central y Estudiantes.
0: En la AM1300, en la Fontana Rosa, estaré en los relatos. Omar Sapienza, los comentarios desde las 15 para la Cuna de la Bandera.
1: Muy bien, un gran saludo para vos y también un abrazo para Omar. Muchas gracias, Nachito.
0: Abrazo grande, siempre es un gusto escucharte.
1: Nacho Sansó desde Rosario, estamos prácticamente en el final del programa. Les quiero hablar de la Fórmula 1, porque ustedes saben que se viene el Gran Premio de Azerbaiyán. Colapinto en los entrenamientos salió un décimo, se va a correr la carrera el sábado. Y atención con la amenaza de Briatore, justamente el titular de la escudería donde corre Colapinto, Alpine, porque le habló particularmente a los argentinos, una amenaza de muerte muy lamentable para el compañero de equipo que tiene Colapinto, que es Pierre Gasly, que la verdad que lamentamos. Así que con la advertencia de Briatore, que dijo que si esto seguía así, las cosas que se escriben en las redes contra el piloto francés, iba a tomar la decisión de que Colapinto no le dé más notas a los medios argentinos. Me parece que los medios no tienen la culpa de que la gente, de manera irresponsable, lo amenace de muerte a Pierre Gasly y le demuestre todo su afecto a Franco Colapinto. Lo quería decir. Vamos a escuchar ahora a Natalia Vera, que ganó medallas en el ciclismo y tuvimos la chance de hablar con ella en la edición del mediodía de Pasión Nacional.
2: La verdad que muy feliz, nada, muy orgullosa de 3 medallas para y aportar 3 medallas a la selección argentina.
1: Claro.
2: Así que, bueno, un poco, nada, primero soñar, porque fue hace 4 años atrás. Estos juegos fueron preparados con mucho tiempo de anticipación, ya que, bueno, sabíamos que iba a ser en Argentina, fue mi primer evento a nivel internacional compitiendo en Argentina, y nada más que orgullosa de que toda la gente pueda compartir conmigo un deporte que me apasiona. Fue muy difícil, y al mismo tiempo con el equipo que tengo trabajé muchísimo tiempo, como te dije, 4 años, proyectar estas medallas, proyectar este evento. Pasamos muchas cosas lindas, regulares, feas, no tan buenas, y acá estamos. Creo que hoy, un día después de haber finalizado mis competencias, puedo decir que el trabajo que hice durante meses dio sus frutos, y obviamente resignando muchas cosas, como lo vengo haciendo hace 10 años. Y nada más que sentirme feliz y aliviada de que el trabajo, como te decía, que hice, valió la pena.
1: Bien, ahí escuchábamos a Natalia Vera, ciclista que ha ganado varias medallas justamente para el deporte argentino en estos Juegos Suramericanos. Estamos llegando a la parte final de nuestro programa, en una jornada realmente con títulos importantes que tienen que ver con la aparición pública de Lionel Scaloni, el técnico de la selección, justamente diciendo que está a la predisposición para renovar y que eligió, que lo convenció Messi para que el partido de despedida sea ahora con la camiseta argentina, el 6 de octubre, el martes 6 de octubre en el Estadio Monumental frente a Benín, porque entre otras cosas Scaloni ahora está, esto lo dejó claro. Yo no me quiero anticipar, por supuesto que hay una voluntad de la Asociación del Fútbol Argentino para que Scaloni siga en la selección después de que finalice su contrato el 31 de diciembre de este año. Y por supuesto que es lógico que la AFA lo quiera retener a Scaloni. Yo creo que se va a tomar su tiempo, debe estar analizando un montón de cuestiones que tienen que ver con el recambio generacional. Ya la Argentina, a partir del mes que viene, después de lo que será el amistoso frente a Benín, sabe que no lo va a tener más a Lionel Messi. ¿Tiene un recambio importante? Por supuesto que sí, pero pierde al elemento indispensable, al futbolista más importante, tal vez al mejor de todos los tiempos, si bien cada uno se ha destacado, justamente Alfredo Di Stéfano en su momento, luego Pelé, Johan Cruyff, Diego Armando Maradona y Messi. Y tenemos la fortuna de decir que entre todos esos titanes del mundo del fútbol, tres son argentinos, como fueron Alfredo Di Stéfano, Diego Armando Maradona y Lionel Messi. Me parece que tiene recambio la selección argentina. Si la voluntad de Scaloni es continuar, en buena hora. Yo también creo que hay procesos que llegan a su fin. Si el presidente de la AFA, Claudio Tapia, anda poniendo el final, anda, vamos levantando la música con Sinatra y buscando el final de Paseo Nacional. Si Claudio Tapia piensa que lo mejor para la selección es Scaloni, bueno, está perfecto, habrá que estar de acuerdo con el pensamiento del presidente. Si Lionel tiene la vocación de seguir, en buena hora. Yo también digo que hay procesos que se cumplen, porque el fútbol es un espejo de la vida. Un agradecimiento muy especial a todos ustedes que son lo más importante de la radio, los oyentes. Gracias al Chelo Marín, a Pato Yulce, mi nombre es Nicolás Álvarez. Gracias y hasta mañana.
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4: Temperatura en Paraná, 22 grados. Un frente frío activará tormentas entre el domingo y el martes. El contraste entre la masa de aire cálido y húmedo instalada sobre el centro y norte del país y el aire más frío que avanzará desde el sur generará las condiciones para el desarrollo de tormentas. El sistema frontal ingresará entre el domingo y el lunes y la inestabilidad se prolongará durante el martes, con chaparrones y tormentas concentrados sobre el litoral y el este de la región pampeana. Este viernes en Paraná se presentará un ascenso de las temperaturas con máximas que alcanzarán los 27 grados. El gobierno provincial saldó la deuda con los bomberos voluntarios. El gobierno concretó el pago de las obligaciones adeudadas a los bomberos de la provincia, según se informó este jueves, tras una nueva reunión de gabinete encabezada por el gobernador Rogelio Frigerio. Esta gobernación comenzó a cumplir con todas las exigencias que implicaba la ley y que nunca se habían cumplido hasta ahora, manifestaron desde el Ejecutivo. Ante inversores en Nueva York, Milei proyectó para 2028 el mejor año económico de la historia, si es reelegido. El presidente volvió a proyectar un fuerte crecimiento de la economía argentina hacia los próximos años. Durante una exposición ante empresarios, banqueros e inversores en el Economic Club of New York, aseguró que si su gobierno es reelegido en 2027, 2028 será el mejor año económico de la historia de la Argentina.
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4: 22 grados la temperatura, 53 el porcentaje de la humedad. Cielo mayormente nublado.
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Así estábamos con Carlos Ponce, que nos decía, escúchame, 20 horas, 6 minutos, muy buenas noches para todos, bienvenidos a nuestro programa musical que siempre tenemos a esta hora, con nuestro espacio que llegará hasta la medianoche, aquí en el aire del ET14, en AM1260 para todo el mundo por radionacional.com.ar, en una noche donde la temperatura está agradable, hay buen pronóstico para este próximo día viernes, más allá de que el fin de semana tendrá algo de inestabilidad a partir del sábado, con tiempo inestable y posibles tormentas. Pero aprovechemos este viernes por lo pronto porque 27 grados tendremos de máxima, 13 de mínima, cielo algo nublado. Bueno, el sábado con máxima de 26, mínima de 13, tormentas aisladas hacia la noche y un domingo también con tormentas fuertes por la madrugada, más a la tarde y noche tormentas aisladas. Lluvias y tormentas que se van a quedar por lo que veo lunes y martes también. El día lunes 25 la máxima, mínima de 15, lluvias aisladas. Y el martes de lluvias aisladas con máxima de 21, mínima de 18. Bueno, y el miércoles, en el último día del mes, miércoles 30 de septiembre, máxima de 22 con mínima de 12 grados. Acompañándonos en la parte técnica, Matías Núñez, Ezequiel Roldán, también está Horacio Izaguirre, en las noticias Jorgelina Duarte y José Luis Ferrando, y en la locución, Carlos Baptista, y quien les habla, mi nombre es Juan Carlos Carschmidt. Y ustedes que pueden comunicarse con nosotros al 343-520-1260 o también enviarnos un audio, como más lo quieran hacer. Llega Canela y tu cara bonita.

Diego Torres y esto que es Color Esperanza, 20 horas 16 minutos en todo el país. Y se está realizando la encuesta de hogares aquí en la provincia de Entre Ríos, un relevamiento oficial, y donde se solicitó la colaboración a las familias seleccionadas en la provincia. Esta encuesta permanente de hogares en Entre Ríos continúa desarrollándose y la Dirección General de Estadísticas y Censos pidió especialmente la colaboración de las familias que fueron seleccionadas para participar. El organismo recordó que al tratarse de una encuesta y no de un censo, cada respuesta resulta fundamental para obtener datos representativos de la población provincial. El relevamiento se lleva adelante junto al Instituto Nacional de Estadísticas y Censos, INDEC, y permite producir información oficial sobre mercado de trabajo, ingresos, educación, migraciones y características de las viviendas, entre otros indicadores sociales y también económicos. Actualmente el operativo comprende el Gran Paraná, integrado por Paraná, Colonia Avellaneda, Oro Verde, San Benito y Sauce Montrul, además del aglomerado Concordia, que incluye a Benito Lejerén, Villa Adela y Villa Sorraquín. Así que bueno, esta encuesta provincial de hogares es la principal fuente utilizada para elaborar indicadores laborales como las tasas de actividad, también las tasas de empleo y la desocupación. Después hay otras 12 localidades que forman parte también de este relevamiento. Las muestras provinciales también incluyen hogares de lo que es Aldea Valle María, de Basavilbaso, Concepción del Uruguay, Chajarí Crespo, Federación, General Ramírez, Gualeguaychú, La Paz, Lucas González, San José y Santa Elena. Y desde Estadísticas y Censo remarcaron que la participación de las familias seleccionadas permiten que los resultados reflejen las condiciones de vida de una población mucho más amplia, precisamente al no tratarse de un censo que visite todos los domicilios. Cada hogar incluido en la muestra tiene una importancia estadística muy particular. 2018, llega Donato y Estefano, quien te quiere como yo te quiero.

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0: Y Emanuel nos deja chica de humo. Cuando son las 20:30 nos vamos a las noticias y ya volvemos.
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2: Temperatura 20 grados, 2 décimas. La administradora tributaria de Entre Ríos detectó más de 1 millón de metros cuadrados sin declarar. El organismo provincial incorporó esta semana 1.006.013 metros cuadrados de construcciones no declaradas en 6.013 partidas de San José y Gualeguaychú. Los terrenos figuraban registrados como baldíos y el impacto de las mejoras en el impuesto inmobiliario se estima en 3.200 millones de pesos. Con este avance, el total incorporado durante el transcurso de este año asciende a 2.078.473 metros cuadrados, correspondientes a 12.480 partidas inmobiliarias. El gobierno de Entre Ríos anunció un programa de alivio financiero para empleados públicos y jubilados. El gobernador presentó hoy un plan de refinanciación de deudas en hasta 48 meses con una tasa del 35%. La iniciativa establece un límite del 40% sobre los haberes mensuales para contratación de préstamos personales. La tarjeta Sidecreer dispondrá de una línea de créditos respaldada con un fondo de 2.000 millones de pesos. El Senado aprobó la reforma del Banco Central con cambios y el proyecto volvió a la Cámara de Diputados. El Senado de la Nación aprobó hoy la reforma de la autoridad monetaria con 46 votos a favor y 22 en contra. La Cámara Alta modificó el mecanismo de designación y remoción del directorio del organismo para excluir a los diputados del procedimiento. La iniciativa que limita el financiamiento al Estado regresó a la Cámara de Diputados tras haber recibido la primera sanción el 26 de agosto.
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2: 20 grados, 2 décimas la temperatura, 58 el porcentaje de la humedad. Cielo mayormente nublado.
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0: Quiroz Ramazzotti, Fuego en el Fuego 2038 en toda la República Argentina. Bueno, y abrimos la ventana y vemos qué pasa en el país con respecto a las temperaturas más altas y más bajas. En Paraná, 20 grados 2 décimas. En este momento está marcando el termómetro, la humedad 58% y un cielo que está mayormente nublado. Pero decíamos a nivel país, la temperatura más alta se registra en la provincia de San Juan, 33 grados a esta hora de la noche en San Juan. Y San Fernando del Valle de Catamarca 29 grados 8, segundo puesto, y el tercer lugar para Mendoza con 29 grados. Y la temperatura más baja se registra en Perito Moreno, en Santa Cruz, 3 grados, y el segundo puesto para Río Grande, en Tierra del Fuego. Bueno, y lo que se espera para el fin de semana es una mezcla de jornadas cálidas, un sábado cálido, domingo también, con lluvias, tormentas que van a estar llegando a partir del sábado. El calor y las tormentas serán protagonistas durante el cierre del mes de septiembre en una secuencia que va a comenzar con un marcado ascenso de las temperaturas, continuará con un aumento de la inestabilidad y el viento norte favorecerá jornadas más cálidas antes de la llegada de condiciones propicias para lo que serán las lluvias. Luego de las mañanas frescas que registramos en la primera parte de esta semana, las temperaturas ya comenzaron a recuperarse. Ya para este viernes se anticipan 25 grados en diferentes puntos de Entre Ríos, que tendrán registros cercanos para la tarde, inclusive en térmicas más elevadas. Por ejemplo, en Paraná se anticipa una tarde con 26 grados, sin lluvias, mañana viernes. Bueno, y el calor ganará protagonismo, el viento predominante del norte será uno de los factores que impulsará el ascenso de las marcas térmicas y el panorama se va a repetir en distintas localidades entrerrianas. Bueno, las tormentas, ¿cuándo llegarían? La principal novedad aparecerá posteriormente porque los pronósticos extendidos indican que la estabilidad no se mantendrá durante todo el cierre de septiembre y que aumentarán las posibilidades de precipitaciones. Se está proyectando un incremento de probabilidad de lluvias desde el sábado hacia la tarde. Domingo, lunes también, martes también, el cambio estará asociado a una mayor inestabilidad luego del periodo dominado por el aire cálido. De concretarse la evolución previa, llegarían las lluvias y tormentas que podrían ganar presencia durante los últimos días del mes, aunque por tratarse de un pronóstico extendido, bueno, vamos a tener que ir actualizando ya mañana. Mañana vamos a tener, como decíamos, una información más cercana y mucho más, diríamos, realista de lo que va a suceder el domingo y lunes. Así que bueno, veremos. Por lo pronto disfrutemos de estos días que se presentan. Reiteramos en este momento, viento norte, 15 kilómetros por hora. La presión baja, la presión atmosférica 997.4 hectopascales, visibilidad de 15 kilómetros y un cielo que está mayormente nublado. Llega Franco De Vita, cálido y frío.
1: Caracas, gracias por estar aquí, ok, y compartir una noche más aquí en Estrella Carreño. Muchas gracias, de verdad que sí. Allá arriba, ¿qué tal? Gracias.

En toda la República Argentina. Y ustedes saben de que las entradas para ver a Messi en este último partido del Capitán se agotaron ya en menos de 2 horas. La venta comenzó hoy a las 18 para el último partido de Lionel Messi con la selección argentina, que será el 6 de octubre en el Monumental. Bueno, las populares volaron primero y antes de las 20 ya no quedaban localidades disponibles. Entradas que llegaban a los 480 mil pesos. Arrancaban desde los 90 mil pesos para las populares hasta 480 mil pesos para las plateas. Es lo que se ha conocido. Bueno, lo cierto es que la despedida de Lionel Messi de la selección argentina provocó este jueves una demanda extraordinaria de entradas para el amistoso que la albiceleste disputará ante Benín el próximo 6 de octubre en el Estadio Monumental. La venta, como decíamos, comenzó a la hora 18 y antes de las 20 la plataforma ya informaba que no quedaban localidades disponibles. El encuentro será el último de Messi con la camiseta argentina. La Asociación del Fútbol Argentino confirmó que el capitán estará disponible para el compromiso frente a Benín, que cerrará una serie de 3 amistosos de la selección durante esta ventana internacional. La expectativa se trasladó rápidamente a la venta de ticket y, según reportaron usuarios que intentaban ingresar al sistema, la enorme cantidad de conexiones generó demoras y extensas filas virtuales. Las populares fueron las primeras en agotarse y poco después comenzaron a desaparecer las restantes ubicaciones. Bueno, como decíamos, las entradas habían salido a la venta. Los valores anunciados iban desde los 90 mil pesos para las populares hasta 480 mil pesos para las plateas medias San Martín y Belgrano. A poco más de una hora de iniciada la comercialización, usuarios que lograban superar la fila virtual mostraban que únicamente quedaban disponibles algunas de las ubicaciones más costosas. Cerca de las 19:15, por ejemplo, todavía aparecían plateas de 320 mil pesos. Minutos después, alrededor de la hora 19:28, comenzaron a multiplicarse en redes sociales las capturas que indicaban que las localidades estaban agotadas. 20:52, y ahora la música llega con Julio Iglesias, Mal Acostumbrado.

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2: 20 grados, 2 décimas, la temperatura actual en Paraná. La jueza de garantías Marina Barbayelata dispuso la realización de una pericia psicológica y psiquiátrica al sacerdote César Smith. La magistrada de Paraná hizo lugar hoy a la medida solicitada por la defensa tras un acuerdo con la fiscalía y la querella. El estudio determinará si el imputado por tentativa de homicidio simple comprendió la criminalidad del hecho ocurrido el 7 de marzo. La resolución supeditó la continuidad de la remisión a juicio a los resultados que arrojen los exámenes sobre la salud mental del clérigo. Un hombre murió tras recibir una puñalada en una pelea entre vecinos en el barrio El Perejil. La policía de Entre Ríos halló hoy el cuerpo sin vida de un hombre de 26 años con una herida de arma blanca en la zona intercostal izquierda. El hecho ocurrió a las 8:30 en un asentamiento ubicado bajo la jurisdicción de la Comisaría 13ª de la ciudad de Paraná. Los efectivos policiales identificaron al presunto autor del homicidio y fiscalía dispuso las tareas de búsqueda correspondientes. Javier Milei proyectó un fuerte crecimiento económico para el caso de ser reelecto. El mandatario expuso hoy ante 160 empresarios, banqueros e inversores en el Economic Club of the New York. La disertación defendió al programa fiscal de la gestión y anticipó una aceleración de inversiones en minería y energía. El discurso condicionó las perspectivas de los mercados financieros y de la economía real al escenario electoral 2027.
1: Datos del tiempo.
2: 20 grados, 2 décimas la temperatura en Paraná, humedad 58%, presión 997 decimal 4, vientos del norte a 15 kilómetros en la hora, visibilidad 15 kilómetros, cielo mayormente nublado.
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